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8: Ondas de Vida 1440, mire que aquí los estamos escuchando. 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
7: Gracias y paz de nuestro Señor Jesucristo. Te saluda en esta tarde tu servidor y amigo, el Pastor Alan García, en representación del titular de este tu programa Buenas Noticias, nuestro apóstol Joel Sánchez. Te damos la más cordial bienvenida y te invitamos para que te quedes con nosotros en esta próxima media hora y nos hagas llegar tus comentarios, tus saludos y tus peticiones de oración. Recuerda que tenemos varias formas en las cuales te puedes comunicar con nosotros. Tenemos primeramente la transmisión de Facebook de Ondas de Vida. Entras a la página de Facebook de Ondas de Vida y ahí en el chat de la página tú puedes dejar tu comentario, tu saludo o tu petición de oración. También te recordamos que estamos en TikTok, aquí en TikTok. Puedes conectarte, también dejar tu comentario, tu saludo, tu petición de oración y también en YouTube. En TikTok y en YouTube nos encuentras como Comunidad Cristiana Filadelfia Internacional. Te conectas por Facebook, te conectas por TikTok, buscas Comunidad Cristiana Filadelfia Internacional y ahí también tú puedes dejar tu comentario, tu saludo o tu petición de oración. También tenemos un número de WhatsApp al cual tú te puedes comunicar. Nuestro número de WhatsApp es el 55 25 24 33 75. 55 25 24 33 75 es el número de WhatsApp al cual tú también te puedes comunicar y nos puedes dejar tu comentario, tu saludo o tu petición de oración. Recuerda que al final de cada programa de Buenas Noticias, nosotros estamos orando por las peticiones del pueblo de Dios, así que te invitamos para que nos hagas llegar tu comentario, tu saludo o tu petición de oración. Recuerda que este programa está hecho con el propósito de llevarte una palabra de bendición, de poder compartirte también la palabra de nuestro Dios y también de escucharte y poder orar por tus peticiones. Queremos recordarte que aquí en este tu programa Buenas Noticias seguimos apoyando al pueblo de Dios con los emprendimientos, con los servicios que estén ofreciendo de una manera completamente gratuita. Tú tienes un trabajo, vendes algún servicio, vendes algún producto, tienes algún negocio, nos puedes contactar a través de nuestras redes sociales, Comunidad Cristiana Filadelfia Internacional o el número de WhatsApp que te mencionamos hace un momento. Y ahí tú puedes enviarnos tus datos, el nombre de tu negocio o el producto o el servicio que tú estás ofreciendo, tu teléfono de contacto
8: y también la ubicación física. Si tienes un negocio, bueno, él nos puede dejar la dirección física, y si ofreces algún servicio, nos puedes dejar tu teléfono, tu correo electrónico, y nosotros aquí en tu programa Buenas Noticias, de una manera completamente gratuita, lo vamos a ofrecer. 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Ahí tú vas a encontrar la papelería Shekinah Linda Vista, y en redes sociales también así la encuentras, tanto en Facebook como en TikTok, así lo que encuentras, también en Google Maps. 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Y tú que nos estás escuchando, recuerda que este espacio también está abierto para ti. Si tienes una actividad, si tienes un emprendimiento, si tienes un negocio, puedes enviarnos tu información, y nosotros aquí en el programa de Radio Buenas Noticias, con todo gusto, lo estaremos promocionando. También queremos recordarte a los pastores y a las iglesias que igual, si tienes un congreso, si tienes un concierto, si vas a tener el aniversario de tu congregación, si vas a tener algún taller de artes, cualquier actividad que tú estés realizando en tu congregación, también recuerda que los micrófonos están abiertos para que igual nos envíes tu información, nos envíes la ubicación, el horario. Si tienes un póster con toda la información, mucho mejor, nos envías, y nosotros aquí también vamos a poder ayudarte. Recuerda que también los pastores, las iglesias, pueden enviarnos información, y nosotros con todo gusto estaremos anunciando su evento. Así es que los micrófonos están abiertos, y recuerda, todo esto es completamente gratuito. No hay ningún costo, no hay algún cobro oculto, simplemente, como dice la palabra de Dios, por gracia recibimos, y ahora nosotros por gracia bendecimos al pueblo de Dios, así como Dios nos ha bendecido en este programa de Buenas Noticias aquí en Ondas de Vida 1440. Queremos también extenderte una invitación aquí en Comunidad Cristiana Filadelfia. Ya estamos listos para los cultos de este día domingo. Cultos todo el día domingo tenemos las actividades. Recuerda que estamos todos los días,
7: todo el domingo, todo el día. Tenemos 5 cultos: 9 de la mañana, 11 de la mañana, 1:30 de la tarde, 5 de la tarde y 7 de la noche. Son los cultos que te ofrecemos aquí en Comunidad Cristiana Filadelfia todo el día domingo. Todo el día domingo es domingo de culto, domingo de actividades aquí en la Comunidad Cristiana Filadelfia. Así que te invitamos para que vengas. Recuerda, 9 de la mañana, 11 de la mañana, 1:30 de la tarde, 5 de la tarde, 7 de la noche son los cultos que te ofrecemos aquí en Comunidad Cristiana Filadelfia. ¿Dónde estamos ubicados? Estamos ubicados en Calzada de los Misterios 576, en la Colonia Industrial, Alcaldía Gustavo Amadero. Estamos exactamente a una calle del Metrobús Excelsior. Llegas a Metrobús Excelsior, ya sea que vengas de Indios Verdes o que vengas de Campo Marte, te bajas en Metrobús, entre Metrobús Excelsior, Metrobús Necaxa, ahí vas a encontrar la iglesia, exactamente en medio de esas dos estaciones. Llegas a Metrobús Excelsior, llegas a Metrobús Necaxa, y exactamente en medio, a la mitad de estas dos estaciones del Metrobús, está la Comunidad Cristiana Filadelfia. Te recomendamos que llegues a Metrobús Necaxa, es más cercano aquí a la congregación, y llegas ahí y exactamente en la esquina de Misterios y Victoria vas a encontrar la Comunidad Cristiana Filadelfia el día domingo con las puertas abiertas. Tenemos también actividades, tenemos clases para niños pequeños, menores de 11 años, en nuestros servicios de la mañana, a las 9 de la mañana, a las 11 de la mañana, 1:30 de la tarde, tenemos clases especiales para niños menores de 11 años y también tenemos un culto para adolescentes y jóvenes todos los domingos a las 7 de la noche. Domingo 7 de la noche, culto para adolescentes y jóvenes a partir de los 12 años en adelante. Si tú tienes un hijo adolescente, si tienes un hijo joven que ya está en secundaria, preparatoria, que ya está en la universidad y pues batallas para entrar en la iglesia o tu hijo considera que en la iglesia pues no hay muchos jóvenes con los cuales pueda convivir, bueno, a las 7 de la noche el domingo tenemos este culto para adolescentes y jóvenes a partir de los 12 años en adelante. Tenemos esta actividad, así que te invitamos para que vengas y traigas a tu hijo, a tu joven. Tenemos también otros servicios aquí en Comunidad Cristiana Filadelfia, un servicio de desayunos de 9 a 11 de la mañana y hay un servicio de comidas de 2 a 5 de la tarde. Los precios son económicos con el objetivo de que tu economía puede ser bendecida, también de que tú bendigas la obra de Dios y también se puedan apoyar programas como este de Buenas Noticias y también con el objetivo de que el domingo pues no te preocupes a dónde ir a comer o qué se va a comer, simplemente tú llegas, desayunas con nosotros, te quedas al culto de las 11 de la mañana, o bien llegas con nosotros al culto de la mañana y al mediodía te quedas a comer con nosotros. Los precios son sumamente económicos, son precios sumamente de bendición para que tú también seas bendecido y para que bendigas la obra de Dios. Tenemos también aparte la librería cristiana, una librería donde tú puedes encontrar Biblias, puedes encontrar libros, puedes encontrar material para tus niños y también un servicio de papelería donde igual puedes encontrar todos los útiles necesarios para este regreso a clases. Son todos los servicios que te ofrecemos en Comunidad Cristiana Filadelfia el día domingo. También tenemos la dulcería donde igual puedes encontrar precios económicos y también para que tus hijos pues no anden con la ganas de andar en la calle buscando, también tenemos la dulcería. Así es que hay muchas actividades, muchos servicios que te ofrecemos aquí en Comunidad Cristiana Filadelfia y también te esperamos entre semana. Los martes estamos a las 11 de la mañana, 7 de la noche, martes 11 de la mañana, 7 de la noche. Y el jueves tenemos el culto de Jueves de la Familia a las 7 de la noche. Jueves de la Familia aquí en Comunidad Cristiana a las 7 de la noche. Así es que entre semana también tenemos bastantes actividades para que tú vengas con nosotros y escuches y recibas la palabra de nuestro Dios. Y hablando acerca de los útiles y hablando acerca de regreso a clases y de la corredera que ya en unos
9: pocos días, pues ya algunos ya regresaron a clases, otros ya están preparándose para el regreso a clases, muchos padres de familia también ya están haciendo malabares para poder reunir los útiles escolares. Dentro de toda esta corredera que los padres de familia tienen, las madres, los papás de familia, que el uniforme, que los libros, los cuadernos, los útiles, que el forrado, que la escuela, la colegiatura, la inscripción, los pasajes, el transporte, tantas cosas que salen cuando los hijos regresan a clases, y hay veces que son tantas cosas que se nos pasa un aspecto importante.
7: ¿Cuál es el aspecto que a veces pasamos por alto? El discipulado y la administración que le estamos dando a nuestros hijos.
9: Cuando nosotros vemos la palabra de Dios específicamente en el libro de Daniel, vamos a encontrar que la palabra nos dice que Daniel y sus amigos fueron llevados al palacio del rey Nabucodonosor en Babilonia. Fueron llevados cuando eran jóvenes. Muchos de los estudiosos e historiadores han llegado a la conclusión que la edad de Daniel y de sus amigos no rebasaba, no llegaba a los 20 años. Hablábamos que eran adolescentes, jóvenes, entre los 15 y 20 años, y a esa corta edad ya estaban en el templo del rey Nabucodonosor, ya fueron llevados. Pero no solamente eran jóvenes, no solamente provenían de familias con una situación relativamente estable en Israel, sino que también la palabra menciona que en la corte del rey Nabucodonosor se buscaron algunas características que tenían que cumplir esos jóvenes que iban a servir en el palacio del rey.
7: No solamente tenían que tener un buen aspecto físico y una buena salud física, sino que también tenían que ser jóvenes versados en las letras y en las artes de los babilonios. Es decir, jóvenes que tenían que conocer y tenían que profundizar su aprendizaje y su conocimiento en las artes, en las ciencias y en las letras del rey Nabucodonosor y del imperio babilonio. Y la palabra nos menciona que cuando Daniel y sus amigos fueron analizados y fueron probados por el rey, fueron probados por sus funcionarios, nos menciona la Biblia que fueron hallados 5 veces mejores que los demás. Entonces, cuando nosotros vemos cómo Daniel y sus amigos fueron hallados mejores que los demás, eso también nos tiene que motivar a nosotros para que podamos preparar a nuestros adolescentes y jóvenes para que brillen en las escuelas, para que brillen en los colegios. Durante mucho tiempo siempre se tuvo la idea de que el cristianismo, que ser cristiano iba ligado a la ignorancia y al analfabetismo. Ah, es cristiano, es ignorante. Es cristiano, pues no tiene estudios. Es cristiano, pues es para lo único que le alcanzó la mente. Es cristiano, pues es para lo único lo que le dio su cabeza. Había mucho ese prejuicio. Cristiano igual a ignorancia. Cristiano igual a gente peleada con los estudios. Cristiano igual a gente que quería quemar libros. Sin embargo, nosotros como cristianos, como hijos de Dios, estamos llamados a hacer luz. Y no solamente en el aspecto de dar testimonio a nuestros familiares y amigos de que conocemos la palabra y vivimos conforme al Evangelio, sino que también hemos sido llamados para brillar y para hacer luz en los, no solamente en el trabajo, no solamente en la calle, en la escuela, con los vecinos. También nos ha llamado para que nosotros seamos luz en la escuela. Que nuestros hijos puedan brillar, que nuestros hijos puedan ser hallados mejores que los demás. Y no en un afán de superioridad, de menosprecio, sino como un testimonio de que Dios nos ha hecho a nosotros diferentes. Algún padre de familia puede pensar, mamá, pues mi hijo, mi hija no quiere saber de la palabra de Dios, o mi hijo, mi hija está batallando con los estudios. Tú y yo tenemos que acercarnos confiadamente al trono de Dios y encomendar a nuestros hijos, a los adolescentes, a los jóvenes, para que Dios primeramente siembre la palabra en sus corazones y para que también Dios los haga sabios y entendidos. Dios sana enfermos, Dios restaura familias, Dios hace que las personas en alcoholismo y drogas puedan ser completamente libres de esos vicios, y Dios también puede revolucionar la vida de tus hijos en la escuela. en el colegio. Los padres de familia, los abuelos, los tíos, los que somos adultos, tenemos el reto de discipular y de educar a nuestros hijos, a nuestros sobrinos, a los niños, a los jóvenes que tenemos en casa, de sembrarles la palabra para que cuando ellos lleguen a las escuelas, lleguen a la preparatoria, lleguen a la universidad, lleguen con una fe fuerte en Jesucristo, lleguen con una convicción firme de en quién han creído, lleguen con un conocimiento de la palabra de Dios, de modo que puedan resistir las luchas y los retos que van a afrontar en las escuelas, en las preparatorias, en las universidades. El hecho de que nuestros adolescentes, nuestros jóvenes entren a la preparatoria, a la universidad, no debe ser la despedida de la iglesia y de la vida cristiana, que es algo muy triste y muy doloroso que se da dentro de las familias cristianas. Vemos que cuando el niño es pequeño, cuando el niño está chiquito en la casa, pues lo llevamos a la escuela dominical y el niño participa en las actividades, hace las tareas que le dan, se aprende los versículos que le mencionan y va creciendo el niño. Pero ya cuando llega la adolescencia y entra a la secundaria, como que ya empieza esa resistencia, ya empieza esa lucha a seguir perseverando en la palabra. Y cuando llegan a la preparatoria, a la universidad, pues ya casi se da por sentado. Bueno, pues ya llegó a la prepa, llegó a la universidad, ya va a guardar su Biblia o la va a tirar y listo, porque ya está estudiando. Tú y yo tenemos que esforzarnos para que primeramente las nuevas generaciones tengan un encuentro con Jesucristo, conozcan la palabra y su fe, su convicción se mantenga firme, de modo que ellos también puedan dar testimonio, puedan ser luz en las escuelas. Y también esforzarnos y apoyar para que los hijos, los adolescentes, los jóvenes, no solamente se sepan la Biblia, sino que también puedan ser buenos estudiantes, puedan ser excelentes estudiantes. De modo que se rompa pues ese prejuicio, cristiano igual a ignorante, sino que tus hijos puedan ser testimonio, es que es hijo de Dios, es que lee la Biblia, es que tiene buenas calificaciones, es que es un buen estudiante, es que tiene buen testimonio ante los maestros, y de esa manera Dios va a abrir las ventanas de los cielos. Entonces tú y yo tenemos el reto. Muchos adultos pudieran decir, hermano Alan, yo no fui a la escuela, yo solamente hice la primaria, la secundaria, no tengo preparatoria, no tengo universidad, no sé cómo ayudar a mis hijos. Bueno, con tu oración, con tu esfuerzo, con ponerle las herramientas, de esa manera tú vas a ayudar a que tus hijos, tus adolescentes brillen. Y así como Daniel y sus amigos servían en la corte del rey Nabucodonosor y eran sabios y eran entendidos y tenían un buen testimonio ante el rey y tenían un buen testimonio ante los funcionarios del imperio babilónico, así de esa manera también tus hijos sean conocedores de la palabra, sean buenos estudiantes, den testimonio y brillen en el salón de clases, en la escuela, en la iglesia y en la casa. Así es que de esa manera tus hijos también pueden brillar y también Dios puede poner en tus manos los recursos económicos necesarios para que tú puedas apoyar a tus hijos a que estudien y que en este regreso a clase, dentro de todos los pendientes que se tienen que cubrir y se tienen que solventar, pues también ahí incluyas una oración y puedas orar por tus hijos y puedas ungirlos y puedas enviarlos a la escuela con la bendición de Dios. Así es que el reto de regreso a clases viene y Cristo Jesús, nuestros hijos, adolescentes, jóvenes pueden brillar. Estamos ya llegando al final de este tu programa Buenas Noticias. Queremos saludar y bendecir a aquellos que han reportado su sintonía. Nuestra hermana Anabeta Alcaraz está en sintonía. Nuestra hermana Madey Guerra también nos envía saludos. Gracias también a todos aquellos que se han conectado a través de TikTok, a los que están en sintonía a través de YouTube. Gracias a los que están en Facebook y que también están viendo la programación. También gracias a aquellos que en su radio convencional, en el trabajo, en la casa, en el carro, en el tráfico, están escuchando este programa Buenas Noticias. Gracias. Gracias a todos ustedes que cada día están en sintonía con nosotros, que cada día escuchan el programa de radio Buenas Noticias. Gracias por acompañarnos. Les recordamos que Dios mediante, el próximo lunes, si el Señor lo permite, a las 6 de la tarde, aquí estaremos. Próximo lunes, 6 de la tarde, aquí seguiremos con el programa de Radio Buenas Noticias y de martes a viernes a las 6:30 de la tarde.
9: Te esperamos hoy a las 10 de la noche. Hay oración en todas las redes sociales, Facebook, TikTok y YouTube. A las 10 de la noche tenemos nuestra oración.
7: Y de lunes a viernes también hay oración. Lunes a viernes a las 5 de la mañana por Facebook y YouTube. Y toda la semana a las 10 de la noche en todas nuestras redes sociales.
9: Te despide de ti, tu servidor y amigo, el pastor Alan García. Recibe un saludo del titular de este espacio, nuestro apóstol Juan Sánchez. Dios te bendiga. Gracias y paz.
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15: Hola, hola, te saluda Erika García y estas son las noticias más importantes de hoy. El director general del Instituto Nacional de Antropología e Historia, Omar Vázquez, dio a conocer el descubrimiento en Chiapas de la Cueva Mundo Soque, en la que se hallaron 13 ofrendas y 179 piezas prehispánicas del periodo clásico tardío, que arqueólogos localizan entre el 600 y el 900 después de Cristo. La obra Apoteosis, la transformación del hombre en lo divino, creada por Federico Camp, fue oficialmente inaugurada en la estación Metro Auditorio de la Línea 7 y recibió la certificación de los premios Guinness como el mural holográfico más grande de todo el mundo. Rosa Isela Rodríguez llamó a la población mexicana a registrar su línea celular, al subrayar que la iniciativa tiene su origen en un tema de seguridad. Explicó que el padrón lo tiene la iniciativa privada y que el gobierno federal solicita consultarlo solo cuando hay necesidad.
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21: ¿Cómo están, queridos amigos? Bienvenidos a su programa Fe y Esperanza con Jesús. Nuevamente para nosotros es un gusto que nos permitas llegar hasta tu casa o en el lugar donde tú te encuentres. Estamos cerrando una semana donde muchos ya están ingresando a nivel superior, a bachillerato. Y fíjense que eso a nosotros nos da mucho gusto, de que los chicos ya regresen a la escuela, ya regresen a sus colegios, para que ellos se sigan preparando. ¿Cuántos de ustedes recuerdan cuando fueron a la escuela? ¿Cuántos aprendimos? ¿Cuántos hicimos amigos? Buenas anécdotas en cada parte de nuestra vida que fuimos atrayendo a través del aprendizaje. Así es que en esta noche les quiero dar la cordial bienvenida, y para mí es un gusto poder estar contigo en su programa. Quiero compartirte los teléfonos donde tú nos puedes llamar para poder orar por ti. Recuerden, queridos amigos, que cada uno de ustedes también se unen a la oración y la petición. La palabra de Dios dice que donde hay dos o tres en su nombre, Él oirá nuestra oración. Mientras que dos en la tierra se ponen de acuerdo, el Señor oirá nuestra oración. Así es que, queridos amigos, oremos. Cuando yo digo vamos a orar por esto, todos orando juntos, y yo creo que también, si tú has recibido un milagro, si tú has recibido una respuesta de parte del Señor, también háznoslo saber. Mándanos un mensajito a través de Facebook, o nos puedes llamar a los teléfonos 55 51 29 23 42. Llámanos para que ahorita cada 15 minutos vamos a dar el espacio para poder orar por esa petición que hoy tú tienes como necesidad, y creemos que en el nombre de Jesús vamos a continuar y vamos a poder salir adelante. También quiero comentarte que también tenemos asesorías psicológicas a distancia. Pueden ser por línea y también son garantizadas. ¿Qué momento podemos necesitar el apoyo de un psicólogo? Cuando tenemos un problema emocional, cuando tenemos un problema de conducta, cuando son sucesos que nos causan miedo, ansiedad, inseguridad, incertidumbre, toda esta parte, para eso estoy, para servirte. De verdad que le doy gracias a Dios porque el Señor nos respalda, el Señor nos guía también a poderte apoyar en este proceso que a veces nosotros tenemos. El poder acudir a un psicólogo no es malo, sino que es un apoyo que muchas veces nosotros requerimos también. Y también, si tú necesitas una consejería, con mucho gusto también te puedo atender por línea. Así es que hoy quiero darle el tema que nosotros necesitamos, para que ustedes vayámonos preparándonos. Queridos amigos, así es que denme un segundito para buscar la enseñanza que ya tenemos para ustedes el día de hoy. Así es que vamos a hablar de Jesse, tiene pensamientos de Jesse. ¿Cuántos conocen a Jesse? Daniel, el de la Biblia. Jesse fue un buen discípulo. Se le conoce como el discípulo que iba a recibir la tercera unción de parte de Dios, de parte de su maestro. Así es que vamos a ver esta enseñanza que tenemos el día de hoy. La unción se perdió por la deshonestidad. La unción se perdió por la deshonestidad. Así es que hoy vamos a verla en Segunda de Reyes, capítulo 5, versículo 20. Vamos a darle lectura para poder ver esta enseñanza.
0: Así es, Segunda de Reyes, capítulo 5, versículo 20. Entonces Jesse, criado de Eliseo, el varón de Dios, dijo entre sí: he aquí mi señor estorbó a este sirio Naamán, no tomando de su mano las cosas que había traído. Vive Jehová, que correré yo tras él y tomaré de él alguna cosa. Y quiero decirles muy buenas tardes, amigos, que la vida de Jesse fue en su inicio como ministerio una enseñanza muy bonita. Fue un hombre que fue conociendo a Eliseo y que fue realizando cosas bastante interesantes. Yo quiero decirle que la vida de Jesse en su inicio no fue malo. Ahorita acabo de leer una cita donde nos habla acerca de una decisión un poco precipitada que él tomó, pero yo quiero decirle que antes de eso, Jesse se dio cuenta de algunas cosas muy importantes, que era el respaldo de Dios que le daba de una manera sorprendente a Eliseo. Y uno de esos respaldos nosotros lo podemos ver con la tsunamita, cuando esta mujer no podía tener familia. Al no tener familia, esta mujer tenía un grave problema. Pero antes de ir a ese problema, Eliseo y Jesse pasaban en cierta temporada y esta mujer les daba hospedaje. Había construido un aposento, una habitación, les daba comida. Y entonces Eliseo le pregunta a Jesse: ¿en qué podemos favorecer a esta mujer? Y entonces nos damos cuenta que Jesse le dice: bueno, lo que yo sé es que esta mujer no puede tener familia y su esposo es un hombre grande. ¿Qué aprendemos de esto? Que Eliseo le dice: bueno, pues entonces llámala, porque hoy el Señor va a hacer algo muy bonito y muy hermoso. Y usted ya sabe esta historia, ¿qué sucede? Llega la mujer, el Señor le dice, suelta la palabra profética y le dice: en tanto tiempo tú tendrás un hijo en tus brazos. Y yo quiero decirte que esa experiencia, Gris, ¿tú te imaginas a Jesse bajo esta experiencia, viendo cómo Eliseo soltaba la palabra, la mujer se sorprendía y al poco tiempo el milagro sucedía?
21: Fíjate, Daniel, que esto es algo bien importante, porque vemos que Eliseo tenía confianza en Jesse. Jesse no era cualquier persona, me lo imagino así, la Biblia así no lo dice, pero era su mano derecha de Eliseo.
0: Así es, en Segunda de Reyes, capítulo 4, fíjense, Segunda de Reyes 4, versículo, déjeme encontrarlo, se me perdió, 14, Eliseo le dice a Jesse: ¿qué pues haremos por ella? Y Jesse respondió: he aquí que ella no tiene hijo y su marido es viejo. Dijo entonces: llámala. Y él la llamó y ella se paró a la puerta. Yo quiero que ponga atención con esta palabra profética. Y él le dijo: el año que viene, por este tiempo, abrazarás un hijo. Y ella dijo: no, señor mío, varón de Dios, no hagas burla de tu sierva. Mas la mujer concibió y dio a luz un hijo al año siguiente, en el tiempo que Eliseo le había dicho. ¿Y qué podemos ver ahorita, Gris? ¿Qué vemos en esta porción?
21: Vemos que, fíjate, algo bien importante que tú dijiste, Dani, es que ella era como amiga de ellos porque les daba...
0: Los hospedaba.
21: Los hospedaba. ¿Cuántos de ustedes han hospedado a los hombres de Dios en su casa? ¿Les han brindado ese hospedaje? Y entonces dice que él quería ser agradecido con ella. Y algo que vemos, como decía Pablo, yo no tengo oro ni plata, pero lo que tengo te doy, recíbelo. Manda a Jesse y entonces ven la necesidad y se cumple la palabra. Sí, se cumple la palabra donde esta mujer concibe un hijo, donde él después vuelve a llegar. Fíjate que aquí, fíjense que aquí que todo tiene un plan y un propósito. Creo que Dios quería enseñarle a Jesse que Dios, a qué Dios le iba a servir, con qué Dios iba a trabajar. Era un Dios que cumplía sus promesas, era un Dios que se revelaba a la gente, porque a Jesse lo estaban preparando para que fuera el próximo profeta que se iba a necesitar. Entonces yo creo que Dios estaba entrenando el corazón de Jesse de ver esos milagros, de ver cuántos de nosotros hemos estado al lado de un pastor, al lado de un ministerio, donde vemos milagros increíbles, milagros creativos, milagros espontáneos, milagros donde decimos, wow, esos milagros existen, ¿no? Y te vas haciendo parte de ese ministerio y de ese servicio.
0: Así es. Y bueno, déjeme decirle que la historia con nuestro amigo Jesse es bastante, bastante interesante. Después, en ese mismo capítulo, resulta que pues el niño nace, crece, por supuesto, y la historia dice que este pequeño va a trabajar al campo, posiblemente ya era un adolescente, y sorpresa, el niño comienza con un dolor de cabeza que lo hace desfallecer, y esto lo vamos a encontrar en el versículo 19, muy cerca en el mismo capítulo donde estamos, Segunda de Reyes, capítulo 4, 19, y dijo el joven a su padre, ¡ay, mi cabeza! Y el padre dijo a un criado, llévalo a su madre. Y habiéndole él tomado, lo llevó a su madre y estuvo sentado en sus rodillas hasta el mediodía y murió. Así que la historia continúa. Era una historia bastante fuerte, una historia bastante difícil, pero quiero decirle algo, que esta historia sigue hablando del proceso de aprendizaje de Jesse. ¿Saben por qué? Porque el niño pierde aliento de vida. La Biblia no menciona qué le sucedió, posiblemente un paro cardíaco, ¿cómo se llama cuando les dan los eventos?
21: Un derrame cerebral.
0: Un derrame cerebral, en fin. El chiste es que el niño, el adolescente,
21: un infarto cerebral,
0: ¿verdad? Y pues la mamá va a buscar a Eliseo diciéndole, bueno, pues si me diste un hijo, ¿qué fue lo que pasó? Porque ahora ha perdido la vida. Y entonces vuelve a entrar en escena Jesse. Eliseo confiaba bastante en Jesse y ahora le va a dar una encomienda. ¿Cuál va a ser la encomienda? Le dice, mira Jesse, este es mi bastón. Tú vas a ir a donde se encuentra ese pequeño que ya perdió aliento de vida y lo vas a poner en su cara, lo vas a poner en su cuerpo y va a resucitar. Ahora, yo quiero decirles que Jesse, aunque la Biblia dice que es un criado, era un discípulo, Gris. Era un hombre que se estaba preparando para continuar con el ministerio profético. Ya habíamos visto que el hombre soltó una palabra y la mujer procrió un bebé, y ahora estaba haciendo otra señal profética, otro milagro estaba a punto de suceder, y no se lo encomendó a otra persona, sino a su

capítulo 4, versículo 36 al 37. Pero vamos a ir a un corte y continuamos con esta enseñanza que es de bendición para tu vida. Pero quiero compartirte los teléfonos brevemente: 55 51 29 23 42, donde nos puedes llamar para que, regresando del corte, queremos orar por ti.

0: Continuamos en su programa Fe y Esperanza con Jesús y me gustaría mucho, Daniel, poder orar por algunas peticiones y en esta noche quisiéramos orar por la vida de la señora Utrera González, por el cual ella quiere que oremos por un familiar para saber que ella se encuentra bien. Padre, en el nombre de tu Hijo Jesús, tú sabes el corazón de las personas cuando no sabemos de un familiar, nos encontramos con angustia, con una preocupación. Por eso hoy tú que conoces a cada uno de cada persona, Señor, oramos para que su familiar se comunique con ellos, Señor, para que sepan que ella se encuentra bien, Padre. Por favor, dale la oportunidad, que tenga el anhelo, el deseo de comunicarse con su familia. Por favor, toca su corazón y permítele que ella pueda comunicarse con sus seres amados. En el nombre de Cristo Jesús, amén y amén.
1: Y bueno, también saludamos a nuestra hermana y amiga Emilia Hernández. Ella pide por su salud porque el medicamento que ella está tomando pueda favorecer su vista, pueda favorecer sus huesos. Bendito Dios en esta noche. Gracias te damos por la vida de nuestra hermana Emilia Hernández. Te pedimos que en el nombre poderoso de Jesús, así como ella está tomando cierto medicamento para que su cuerpo reciba la paz, la sanidad que ella necesita, hoy te pedimos, como dice tu palabra en Jeremías 33:6, que tú viertas una porción de medicamento divino, de tal manera que ese medicamento permita la sanidad, la recuperación en su vista y en su sistema óseo. Hoy declaramos vida, libertad y sanidad sobre el cuerpo de nuestra hermana Emilia Hernández, en el nombre de Cristo Jesús. Amén y amén.
0: También queremos orar por la vida de Laura Angélica, que pide oración para su sobrina Alexandrea. Ella está embarazada y pide oración para que todo ese malestar que ella está sintiendo, pues el Señor la quite. Padre, en el nombre de tu Hijo Jesús, levantamos la vida de Alexandra Andrea, Señor. Oramos, Padre, para que tú traigas sanidad sobre ese cuerpo, Señor, que quites toda infección que pudiera afectar al bebé que está en su vientre, Señor. Por favor, te pedimos y creemos que la sangre del Cordero tiene poder para atar y amordazar todo malestar, toda infección, en el nombre de Jesús de Nazaret. Y declaramos, Padre,

0: Padre, que ella dará a luz sin ningún problema, lo confesamos, lo declaramos, que ella tendrá esa sanidad en su cuerpo y muy pronto verá a su bebé en el nombre de nuestro Señor Jesucristo. Te lo pedimos. Amén y amén.
1: Y bueno, antes de continuar, sería bueno compartir teléfono para que usted se comunique con nosotros 55 51 29 23 42, ¿verdad? Y sirve de que saluda a nuestras amigas Ari y Angie que están en los teléfonos esperando que usted se pueda comunicar y ellas tomen nota de sus peticiones. 55 51 29 23 42. Teléfono para que usted pueda compartir su petición o también nos haga llegar algún testimonio que el Señor haya hecho de una manera especial en su vida. Si usted requiere de asesoría psicológica, se puede comunicar al 55 25 11 18 59. Y bueno, vamos a continuar. Mire, yo quiero decirle que la vida de Jessie fue una vida de sorpresas, de milagros y una vida donde el Señor tenía un propósito con él. La historia que le estamos contando nos habla acerca de una mujer que no podía tener familia. Eliseo suelta la palabra y la mujer en la fecha que se le fue asignada tiene a su bebé. La palabra se cumplió, sí. Así que Jesse se quedó con el ojo cuadrado, con los ojos cuadrados, de ver cómo Dios respaldaba la vida de Eliseo y los milagros estaban suscitando. ¿Qué te quiero decir también aquí, amado amigo, amada amiga? En algún momento, tal vez tu sueño profesional, tal vez tu sueño personal, tal vez tu sueño familiar se perdió y tú dices, ya nada va a cambiar. Pero cuando hablamos de resurrección, estamos hablando que lo imposible puede ser posible. Y así como esta mujer ya se había conformado, Gris, ha de haber
0: Claro.
1: dicho, ya no voy a ser mamá, y luego con un esposo ya entrado en edad, ha de haber dicho, pues lo único que voy a hacer es estos últimos años cuidar a mi esposo, que es un anciano, y que Dios quiera. Pero sabe, sucedió un milagro. Y ese milagro permitió que la palabra se cumpliera. Ahora, quiero decirte algo también. Dios utiliza y quiere volver a utilizar a Jesse. En el libro de Segunda de Reyes, capítulo 4, versículo 36 y
0: ¿37?
1: versículo 29. En ese versículo 29, Eliseo le dice, mira, Jessie, el niño, tú dices que su mamá dice que está muerto, tú vas a llevar un báculo, lo vas a poner. Fíjese lo que dice el 29. Entonces dijo él a Jessie, sigue tus lomos y toma tu báculo en tu mano y ve, y si alguno te encontrare, no lo saludes, y si alguno te saludare, no le respondas y pondrás mi báculo sobre el rostro del niño. ¿Sabe? Esto quiere decir que Dios confiaba en Jesse y que Jesse tenía una confianza muy especial. Es decir, había un propósito en la vida de este varón. ¿Sabes? Yo también quiero decirte algo. Tal vez en algún momento tú servías al Señor, trabajabas con el Señor. Y el Señor, y por alguna circunstancia te apartaste, pero el Señor hoy también te está diciendo, instrumento útil me eres para la obra. Instrumento útil eres para la obra.
0: Así es, fíjense, algo bien importante, que aquí estamos viendo que Dios tenía un plan y un propósito para la vida de Jesse. Así es que no te vayas, queremos continuar con esta enseñanza para que sepamos qué es lo que Dios nos quiere enseñar a través de esta enseñanza. Quiero darte nuevamente los teléfonos 55 51 29 23 42. Vamos a ir un corte y continuamos.
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3: Regresamos, amigos. Estás escuchando tu programa Fe y Esperanza con Jesús. Te compartimos teléfonos para que te puedas comunicar con nosotros, enviar un saludo o compartir tu petición de oración. 55-51-29-23-42. Una vez más lo vuelvo a compartir. 55-51-29-23-42. Con gusto, nuestras amigas Angie y Ari estarán tomando nota de tu petición o del saludo que tú nos quieras enviar. Y bueno, vamos a continuar, es una historia interesante.
4: Vamos a llevar nuestras peticiones de oraciones y también queremos dar gracias por la vida de María Concepción, que es el día sábado, su hijo va a ser intervenido y vamos a orar. Padre, en el nombre de tu Hijo Jesús, te damos gracias, Señor, porque le permites que el hijo de María Concepción pueda ser intervenido este sábado, que todo salga bien, en el nombre de tu Hijo Jesucristo, amén y amén.
3: También saludamos a nuestra amiga Rosa María de Anda. Ella pide sanidad por su oído, que lo tiene inflamado, tiene mucha gripe, y que su hijo Héctor...
4: ¿De Anda?
3: Su hijo Héctor de Anda no abandone a sus hijos y encuentre trabajo en Pachuca, Hidalgo. Muy bien, bueno, vamos a orar por la familia de Anda. Bendito Dios, en esta noche te pedimos que extiendas tus manos de amor a favor de tu hija Rosa María de Anda. Ahí donde la gripe ha tomado el control en su cuerpo, declaramos que la sangre del Cordero se pueda vertir sobre su organismo, consumiendo la gripe, bacteria, toda circunstancia, todo síntoma que se esté desarrollando en su organismo, dolor de cabeza, dolor de oído, y tú le permitas experimentar en esta noche, bajo tu misericordia, el milagro de sanidad que ella necesita. Así que declaramos que Rosa María es sana bajo el poder de la sangre de Cristo Jesús. Y también pedimos por Héctor de Anda que él pueda ser un papá responsable con su familia y que en el nombre de Cristo Jesús le abras puertas de oportunidad para que él tenga un trabajo y al contar con ese trabajo tenga la provisión que le ayude a estar al pendiente de su familia. Todo esto te lo pedimos en el nombre de Cristo Jesús. Amén y amén.
4: Amén y amén.
3: Y bueno, vamos a continuar, es una historia interesante, pero yo quiero decirte algo. Lo que tratamos de decirte en esta bonita noche es cómo el Señor se sigue revelando de una manera especial. Y sabes, este niño o este joven que pusieron en el báculo no despertó. Eliseo tuvo que ir hasta la habitación donde se encontraba este muchacho. Oró, hizo algunos actos proféticos y después de compartir algunos actos proféticos, Eliseo le manda a decir a Jesse que comparta las siguientes buenas noticias. En Segunda de Reyes capítulo 4 versículo 36 encontramos las buenas noticias. Entonces llamó él a Jesse y le dijo: llama a esta tsunamita. Y él la llamó, y entrando ella, él le dijo: toma tu hijo. Y así que ella entró, se echó a sus pies y se inclinó en tierra, y después tomó a su hijo y salió. ¿Qué crees que pasó aquí, Gris? Un milagro.
4: Así es.
3: Y lo que yo quiero decirte en esta hermosa noche, que el Señor siempre está dispuesto a hacer milagros. Milagros donde ya no hay oportunidad, milagros donde ya se acabó la esperanza, milagros donde se acabaron los sueños, milagros donde pareciere que todo está perdido, milagros donde pareciere que las puertas se han cerrado. Es ahí donde el Señor sigue obrando de una manera especial. Y sabes, quiero decirte que este era el proceso de formación que Jesse estaba teniendo. Eso quiere decir que cada vez que los milagros venían, cada vez que la manifestación de Dios se daba en un milagro, él seguía aprendiendo y parecía que era un alumno de 10. Sin embargo, algo había en su corazón. ¿Tú eras alumna de 10, Gris?
4: Sí,
3: era de 10. Yo no era de 10, ¿verdad? Y aquí les puedo preguntar a nuestros amigos que están, ¿verdad?, si eran de 10. Pero quiero decirles que Jesse, aunque parecía que era de 10, había algo en su corazón. Y hay una historia que con esto vamos a ir cerrando. En 2 de Reyes, capítulo 5, versículo 20. Era como el examen final para Jesse. Era como presentar su tesina, su tesis, su trabajo recepcional. Es decir, estaba ya a punto de graduarse. Yo no sé cómo te sentiste tú, Gris, en el proceso de graduación, pero cuando yo presenté mi tesis, yo estaba muy nervioso. Cuando vi a los sinodales y tú estás enfrente de ellos y te hacen cada pregunta, la verdad es que está uno hecho un manojo de nervios. Yo quiero decirte que esta era el examen de tesis de Jesse. Después de esto, posiblemente se iba a graduar, pero el Señor encontró que había algo, que en ese trabajo recepcional de experiencia encontró algo el Señor. Y esta historia te la voy a platicar rápido porque el tiempo nos gana. Naamán, un general asirio, tenía lepra. Así que una de sus empleadas domésticas le comentó que si iba a Israel, iba a encontrar una persona que pudiera hacer algo por él. La historia continúa, no me voy a concentrar en el desarrollo, solamente me voy a concentrar en que le dijeron que había un hombre llamado Eliseo que podía hacer algo por él. Y las palabras que surgieron de parte de Eliseo es: Naamán, sumérgete 7 veces en el Jordán y el Señor hará la obra. Y entonces el hombre, molesto, enojado, porque cómo era posible que manda decir y ni siquiera salió Eliseo a darle el abrazo, la bienvenida, y luego lo mandan a sumergirse al Jordán, donde a su parecer no era un río caudaloso ni bonito, pero sabes, lo hace, y Dios hace un milagro muy especial, y es aquí donde comienza el examen profesional de Jesse. ¿Sabes? Naamán sale, su piel totalmente limpia, y él quiere agradecer con una buena semilla a Eliseo, diciéndole, te voy a dar plata, te voy a dar ropa, te voy a dar estos regalos. ¿Y qué crees que hizo Eliseo, Gris?
4: Eliseo no los aceptó.
3: Eliseo no los aceptó, y entonces el corazón de Jesse comenzó a palpitar, y ha de haber dicho, ay, Eliseo está viendo que tenemos la escuela de profetas y comen mucho, y yo necesito comprar una ropita, porque con la que ando ya parezco fotografía, la misma. Y esos pensamientos comenzó no solamente a que cautivaran un oído, sino el siguiente oído, su corazón, y ahí comenzó un grave problema. Pensamientos deshonestos. Segunda de Reyes, capítulo 5, versículo 20, dice: entonces Jesse, criado de Eliseo, el varón de Dios, dijo entre sí: he aquí mi señor estorbó a este sirio Naamán, no tomando de su mano las cosas que había traído. Vive Jehová, que correré yo tras él y tomaré de él alguna cosa. Eliseo ya le había dicho que no, que gracias, que no había ningún problema, que el milagro lo había hecho Dios. Pero Jesse tomó una iniciativa. Una iniciativa que no le consultó a Eliseo, una iniciativa que solamente fueron pensamientos que él había tenido, y déjame decirte que no consultó a Eliseo. Fue, corrió, alcanzó a Naamán y le dijo, ¿qué crees? Que vinieron a visitarnos dos muchachos que son profetas y no sé si habría posibilidad de que les dieras algún regalo. Y entonces Naamán le dice, por supuesto, yo le había dicho a Eliseo que le quería regalar más cosas. Y Jesse le dice, nada más esto. Versículo 23, dijo Naamán, te ruego que tomes dos talentos, y le insistió y ató dos talentos de plata en dos bolsas y dos vestidos nuevos, y lo puso todo a cuestas de dos de sus criados para que lo llevasen delante de él. Y quiero decirte que Jesse estaba a punto de graduarse, pero un pensamiento incorrecto contaminó su corazón, y al contaminar su corazón tomó una decisión: robo, hurto, traición. No sé qué quieras más agregar, Gris, en esta parte.
4: Aquí podemos ver que el corazón de Jesse iba caminando bien, vio los milagros, podemos ver que el Señor lo quería usar. Hoy en día esto sucede mucho, está sucediendo mucho. Vemos que gente se prepara, gente que va a la iglesia, toma discipulados, pero por algo dejó entrar algo en su corazón. La palabra del Señor siempre nos invita, dice, guarda tu corazón, porque de él mana la vida. Este es uno de los principios que nosotros debemos de tener. Y fíjense, no era malo que Jesse fuera a tomar las cosas, simplemente debió de haberle avisado a Elías y le había dicho,
3: ¿sabes? A Eliseo se lo hubiera comentado.
4: Le hubiera dicho, mira, Eliseo, ¿sabes qué? ¿Por qué no lo tomas? Si tú no lo quieres,
3: ¿Lo
4: puedo tomar yo? ¿Por qué? Porque eran de confianza, había esa confianza. Pero ¿qué hizo Jesse? Lo hizo, número uno, a ocultas. Lo hizo con una actitud de sospecha, de que no quiero que se entere. Yo aquí me pregunto, sería, ¿por qué no quieres que se entere? Cuando tú haces algo oculto de tu pastor, de tu esposa, de tus padres, es porque algo malo estás haciendo. Todo lo oculto, todo lo que se hace ocultas, todo lo que se hace detrás de una puerta cerrada a ocultas, eso no es agradable ante el Señor. Y esto yo solo quiero decir, todos aquellos que son discípulos de una iglesia, nunca hagas nada oculto. Siempre platícalo con tu pastor, tus sueños, tus proyectos, platícalo. Porque yo creo que si Jesse hubiera dicho, no, ¿sabes qué? Pues tómalo, y si tú no lo quieres, me lo das a mí. Ahí delante del rey y todo, lo hubiera hecho.
3: Delante, y, siendo honesto.
4: Sí, y quizá el profeta le hubiera dicho, está bien, tómalo
3: para ti.
4: Para ti, yo no los necesito. Y mira, y ahí hubiera quedado todo, ¿no? Y quizá Jesse le hubiera dicho, mira, ya viste qué bonito se me ve, qué bonito. Y ambos lo hubieran disfrutado. Pero ¿cuál fue la tristeza de Eliseo? Es que lo hizo a ocultas.
3: Y lo oculto es una mentira, que es una transgresión.
4: Quiso engañar porque le dice que más versículos más adelante Eliseo pregunta, Jesse, ¿dónde estás? Y él dice, no, pues yo he andado aquí. Y le dice, no, te he llamado y tú no has estado. No, probablemente no lo dice la Biblia, así que te llamaba, ¿no? Pero él se dio cuenta que no estaba, porque Eliseo conoce a los discípulos. Nosotros conocemos a los discípulos. Otra señal, cuando sabemos que un discípulo está haciendo algo malo, se empieza a alejar, ya no asiste, ya no empieza. ¿Por qué? Porque las intenciones de su corazón ya no son las mismas que abrazaban la visión. Y el Jesse se empezó a ocultar y escondió las cosas. Fíjate, yo creo, Daniel, que también yo creo que si Jesse hubiera dicho, oye, Eliseo, te voy a decir una cosa y no quiero que te enojes. Yo, si te enojas, pues bueno, ya lo tendré bien,
3: merecida, ¿no?,
4: la exhortación. ¿Sabes qué? Yo fui y hablé con Naamán y le dije que por favor me diera las cosas a mí, pero aquí las tengo, dime si las puedo tomar. Y probablemente ahí Eliseo también le hubiera dicho, ¿sabes qué? No, regrésalas. O si no le doy eso, pues ya quédatelas, ya las pediste, ¿no?
3: O quizá le hubiera dado otra lección. La pediste para dos profetas ve y dáselas.
4: Y dáselas, ¿no? Es cierto, Daniel, porque algo aquí lo que entristece al Señor, el corazón del Señor, es que mientamos, que engañemos, que digamos una cosa por otra. Entonces, la mentira es la que el Señor no acepta.
3: Y ahí fue una mentira doble. ¿Por qué? Porque le mintió a Naamán pidiendo plata y vestidos para dos visitantes que no existieron.
4: Exacto.
3: Y después le mintió a Eliseo diciendo, yo no salí de casa, andaba aquí regando unas plantitas del jardín que ya estaban medio secas, pero Eliseo, yo no salí.
4: Y esto sucede mucho con las personas que en algún momento trabajaron y se apartaron del Señor, y esto lo vamos a comentar después del corte. No te vayas.
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4: Regresamos a Fe y Esperanza con Jesús y quiero enviar un cordial saludo a Patty Flores. Dice, buenas noches, pastores Daniel y Gris, Dios les bendiga. Rodolfo Sánchez dice, buenas noches, pastores, que Dios les bendiga. María Concepción nos dice que su hijo ya fue operado y que todo está bien y Amén. Está en recuperación, que toda la recuperación salga bien en el nombre de Jesús. Patty Flores también dice que necesita sanidad física, emocional y salud. Padre, en el nombre de tu Hijo Jesús, en esta hora levantamos la vida de Patty Flores, creyendo que tú eres vida y sanidad a todo su cuerpo, Padre. Atamos toda enfermedad, todo dolor, toda ansiedad se va de su cuerpo y declaramos vida sobre su todo organismo en el nombre de Cristo Jesús. Amén y amén. También queremos orar por Elsa García. Pide oración por su oído porque tiene zumbidos y desmayos. Padre, en el nombre de tu Hijo Jesús, en esta hora levantamos la vida de Elsa García y creemos, Padre, que tú traerás medicina y la curarás y la saciarás de todo bien, toda presión, toda situación, Padre, que la hace que ella se desmaye, Padre, tú traigas sanidad y un orden a su sistema. En el nombre de Cristo Jesús, amén y amén.
3: Amén. También queremos saludar a nuestra amiga Angélica Méndez Basurto. Ella da gracias por las oraciones, pues obtuvo 9 y 10 en sus exámenes. Y el Señor ha ido dando respuesta de una manera especial en su salud. Pues felicidades, Angélica. Así que ella es una joven. Jóvenes, si ustedes se acercan a Dios, déjame decirles que si ustedes se acercan a Dios, entonces Él también los va a ayudar de una manera especial en el proceso de formación académica.
4: Así es, también queremos orar por la vida de Miriam y Claudia García Guerrero. Padre, en el nombre de Jesús, tú sabes y conoces la circunstancia de salud por la que están pasando, pero hoy pedimos por ellos que tengas misericordia y que ellos crean que tú eres vida y eres sanidad en su cuerpo, en el nombre de nuestro Señor Jesucristo. Amén y amén. Y miren, ¿cómo es actualmente esta situación de Jesse? ¿Qué es lo que sucede? Que muchas veces nosotros caminamos bien en el Señor, pero por ciertas circunstancias a veces vamos decayendo. ¿Qué nos invita a esta enseñanza? A no decaer. Pablo nos invita a que corramos la carrera con la misma amor, con el mismo amor, con la misma pasión con la que iniciamos, no que menguemos, sino que corramos más. Imagínate, Daniel, que salgamos corriendo a la carrera y que nos quedemos a la mitad.
3: Pues vamos a perder la competencia.
4: ¿Y tu esfuerzo que ya hiciste?
3: Se perdió.
4: Se perdió. Yo siempre he dicho, no, yo ya corrí 500 metros y me faltan otros 500, pues le doy todo mi esfuerzo, todo lo que le tengo, porque Jesse, ¿qué fue lo que se le vino sobre Jesse Daniel? ¿Qué fue la consecuencia que Jesse sufrió?
3: La consecuencia la encontramos en Segunda de Reyes 5:27. La lepra de Naamán se estableció sobre el cuerpo de Naamán. Y dice, por tanto, la lepra de Naamán se te pegará a ti y a tu descendencia. Esto dijo sobre la vida de Jesse.
4: Y a veces uno hace cosas que no están bien, hermanos. Como, por ejemplo, estar murmurando de tu congregación. Estar murmurando de tu líder. Estar murmurando de tu pastor. Todos nosotros somos imperfectos, nadie de nosotros es perfecto, pero si tú lo hablaras, si tú lo hablaras y lo platicaras y decís, ¿sabe qué? Yo me siento de esta manera, así y así, yo creo que tu pastor lo va a entender, Daniel, y va a orar por ti, y entonces van a construir juntos. Pero cuando estos juicios vienen, es cuando tú empiezas a decir, no, yo voy a ser mejor que mi pastor, yo voy a encontrar. Yo siempre he dicho esto, Daniel. Yo siempre lo he dicho así, cuando dicen, no, yo ya me voy de esta iglesia, voy a ir a encontrar otra mejor. ¿Y no acaso es el mismo Jesús? ¿Acaso no es el mismo Dios? ¿Es el mismo Jesús? ¿Es el mismo Dios? Simplemente quita el enojo, quita la indiferencia, quita aquello que contaminó tu mente y tu corazón y emprende nuevamente.
3: Y yo siempre he dicho, sí va a encontrar una mejor iglesia, pero el día que llegues tú, la vas a echar a perder.
4: Si no hay una mejora en tu vida. Eso es cierto, Daniel, porque lo que tiene que mejorar eres tú y no tu entorno. Una vez que tú te sientes bien, tú vas a ver un entorno en paz, tú vas a ver un entorno de prosperidad, tú vas a ver un entorno de bendición. ¿Sabes por qué? Porque él, Jesse, tenía que ser el tercero que iba a recibir una tercera unción. ¿Y qué pasó? No sucedió. Fíjate en el libro de Lucas, Daniel, tienes la cita del libro de Lucas, donde dice que esa unción que iba a ser para Jesse, ¿en dónde iba a estar?
3: No la tengo, pero esa unción recayó sobre Juan el Bautista. Esa unción recayó sobre Juan el Bautista. Y nos habla acerca de que el Señor anda buscando corazones. Y pasó mucho tiempo para que esta unción se pudiera establecer. ¿Qué te quiero decir? Que hoy es una noche especial. El Señor está buscando personas con corazones dispuestos para que Él establezca esa palabra sobre su vida.
4: Y eso es bien importante. El Señor quiere usarte. Has a un lado el enojo, has a un lado la indiferencia, has a un lado la ambición propia, porque muchas veces las personas se enojan y dicen, ¿por qué va a utilizarlo a Él y no a mí? Solamente Dios sabe por qué hace las cosas. Siempre un buen discípulo sabe vivir bajo disciplina. Probablemente aquí el profeta Eliseo quería enseñar más a Jesse a depender de Dios y no de los hombres. Probablemente esa iba a ser su lección de día. Cada día Eliseo iba preparando a Jesse, lo iba preparando, y eso es lo que a veces nos sucede a nosotros, que nos van preparando, pero hay algo que no nos gusta y abandonamos el servicio, abandonamos el ministerio. Algo que el Señor Jesús nos está invitando en esta noche es que seamos colaboradores de un corazón sincero. Le sirvamos a Dios en todo momento, en todo tiempo. Así venga la disciplina, así venga la exigencia, le sirvamos al Señor, porque de todo ello aprendemos nosotros. Algo que el Señor quiere hacer en tu vida es poner en ti esa unción. Pero ¿cómo va a poner en ti esa unción si no ha sido pulido 100%? Una vez que haya sido transformado y pulido, el Señor te va a usar de una manera especial y sobrenatural. Así es que, por último, Daniel, quiero llevar esta petición, por favor.
3: Saludamos a nuestra amiga María Carrillo García. Ella pide oración por problemas de fibromialgia, dolores en la nuca, hipertensión, y porque los medicamentos que tome pues puedan ayudarla. Padre, tú conoces todas las circunstancias de salud sobre María Carrillo. Te pido que en el nombre poderoso de Cristo Jesús se establezca una palabra de vida, palabra de misericordia y palabra de sanidad.
4: Amén.
3: Declaramos que esa sanidad divina comienza a establecerse, a correr sobre su cuerpo y a traer la respuesta que ella necesita en el nombre de Cristo Jesús. Amén.
4: Amén. Y quiero orar por último por ustedes. Padre, en el nombre de tu Hijo Jesús, oramos por todos aquellos, Señor, que tú los has llamado a cumplir un plan y un propósito. Úsalos. No permitas que nada los separe del amor de Cristo Jesús, ni del amor a su servicio y de su colaboración a su ministerio. Quita todo aquello que estorbe, que les impida crecer. En el nombre de Jesús hoy oramos para que ellos se reconcilien contigo y retomen su servicio, retomen su ministerio, retomen su llamado para la gloria de tu nombre, y se ha quitado de ellos toda lepra espiritual en el nombre de Cristo Jesús. Amén y amén. Amén. Bendiciones.
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1: ¿Cómo puede un creyente descubrir la voluntad de Dios en circunstancias confusas y difíciles? Si después de haber orado a Dios por bendiciones espirituales, usted ha esperado mucho tiempo y no ha recibido nada, le preguntaría, ¿qué tipo de bendición desea usted? Las bendiciones espirituales son de dos clases. Aquellas que son necesarias para que la vida espiritual continúe, y aquellas que incrementan nuestro gozo y consuelo. Las bendiciones del primer tipo son absolutamente necesarias, y por lo tanto son seguras e infalibles promesas. Jeremías 32:40 nos dice, «Haré con ellos pacto eterno, y no tornaré atrás de hacerles bien. Pondré mi temor en el corazón de ellos, para que no se aparte de mí». Las bendiciones del segundo tipo son concedidas cuando Dios considera que serán para nuestro bien. Y muchos de nuestro pueblo han vivido por largo tiempo sin ellas. Tercero, debería preguntarse a sí mismo, ¿cuál es su propósito en desear estas bendiciones? Pudiera ser que usted no recibe lo que pide, porque no lo pide con un motivo correcto. Lo dice Santiago 4:3. A veces pedimos ser librados de problemas simplemente porque disminuye nuestro placer en el mundo. De hecho, los problemas nos son enviados a fin de que vivamos una vida de mayor obediencia. Número 4. ¿Está usted realmente dispuesto a que la voluntad de Dios sea hecha? Lo que le agrada a usted es el disfrutar de sus deseos. Pero Dios se agrada cuando usted solo desea hacer su voluntad. Las bendiciones no le pueden ser concedidas, sino hasta que usted desea hacer la voluntad de Dios con todo su corazón. David tuvo que esperar un largo periodo de tiempo para recibir lo que le fue prometido. Y mientras tanto, su alma fue hecha como la de un niño destetado. Lo dice el Salmo 131, versículo 2. Si David y muchos otros han tenido que esperar mucho tiempo para las bendiciones de Dios, ¿por qué no habría de esperar usted? Número 5. ¿Perderá usted cosa alguna por esperar pacientemente en Dios? Ciertamente que no. Es mucho mejor experimentar la gracia de Dios obrando en su vida que disfrutar las comodidades. El Señor le está dando una lección en la fe y la paciencia, y logrando que usted esté más interesado en su voluntad. Así, cuando las bendiciones deseadas nos llegan, serán de mucho más gozo por causa del ejercicio de la fe y de la oración. Número 6. Si las bendiciones que usted espera de Dios no son dignas de esperar por ellas, resulta tonto estar preocupado por no recibirlas. Todo lo que Dios espera de usted es que espere sus misericordias como un favor inmerecido. Piense en las muchas promesas hechas a aquellos que esperan en el Señor. Isaías 30:18 nos dice, «Bienaventurados todos los que esperan». Y en Isaías 40:31 nos recuerda, «Y los que esperan a Jehová tendrán nuevas fuerzas». Número 7. Recuerde cuán largo tiempo Dios esperó antes que usted se volviera a Él y obedeciera su palabra. ¿No es justo que Dios le haga esperar por sus bendiciones? Nuestra incredulidad ha hecho que Él clame, «¿Hasta cuándo no me han de creer?». Lo dice Números 14:11. Y Jeremías 4:14 dice, «¿Hasta cuándo permitirás en medio de ti los pensamientos de iniquidad?». Número 8. El hecho de que usted se ha cansado de esperar es en sí un mal muy grande. Probablemente usted habría recibido sus misericordias más pronto si su espíritu hubiese estado más quieto y dispuesto a someterse a su voluntad. ¿Cómo puede un creyente saber que una providencia está obrando para su mayor bien y que viene del amor de Dios? Dios puede obrar a favor de su pueblo por medio de los peores males. Recordemos lo que dice Romanos 8:28. El pecado nunca puede hacerle bien a nadie, pero las providencias divinas pueden hacer que un evento en el cual el pecado está presente traiga bien a su pueblo. Nosotros no podemos saber de las cosas mismas que nos suceden si están obrando para nuestro bien o no. Muchas personas malvadas e incrédulas logran con creces los antojos de su corazón, como lo dice el Salmo 73:7. Entonces, no podemos juzgar el amor divino para con nosotros por el número de bendiciones naturales que recibimos. La manera en que estas cosas nos suceden y el efecto que tienen sobre nosotros es lo que nos enseñará si son enviadas del amor de Dios y si son para nuestro bienestar espiritual. Primero, miremos a los eventos que nos atraen problemas y tristeza. Podemos saber que realmente son bendiciones del amor de Dios cuando nos ocurren en las siguientes circunstancias. Por ejemplo, nos llegan en el tiempo correcto, es decir, para guardarnos de caer en algún pecado o para restaurarnos de un espíritu negligente en el cual hemos caído. Primera de Pedro 1:6 nos dice, si es necesario, tengáis que ser afligidos. Otro caso puede ser que Dios escoge ciertas aflicciones para nosotros, las cuales son idóneas para nuestro particular carácter. A menudo, nos quita aquel confort particular el cual nos ocupa mucho tiempo y nos impide amar y deleitar muchas almas en Dios. Él es como un médico que pide exactamente la fuerza de la medicina para el caso particular de alguien que está enfermo. Isaías 27, versículo 8 y 9 nos recuerda: con medida la castigarás en sus vástagos. De esta manera, pues, será purgada la iniquidad de Jacob. Otro caso puede ser que es una buena señal cuando los problemas vuelven nuestros corazones contra el pecado y no contra Dios. Cuando los hombres malvados están en problemas, se vuelven contra Dios. Apocalipsis 16:9 nos dice: los hombres se quemaron con el grande calor y blasfemaron el nombre de Dios que tiene potestad sobre estas plagas. Pero los hombres buenos se condenan a sí mismos y dan gloria a Dios. Daniel 9:7 nos lo dice: tuya es, Señor, la justicia y nuestra la confusión de rostro, como en el día de hoy. Otra razón es que una señal segura de que los problemas son enviados del amor de Dios es cuando limpian el corazón del pecado y dejan la vida más pura, más celestial y más humilde que antes. ¿Cuántos creyentes saben que esto es cierto? Después de que han pasado a través de algún problema fuerte, ya no ven más atractivo ni encuentran más sabor en el mundo que el sabor de la clara de un huevo. Tristemente, estos buenos efectos no duran. Y esto es el por qué Dios tiene que disciplinar a su pueblo una y otra vez. Otro caso es que cualquier cosa que ayuda a incrementar nuestro amor a Dios tiene que provenir del amor de Dios hacia nosotros. Si su gracia está en nuestros corazones, nos aferraremos a Él cuando estemos en grandes problemas. El Salmo 44, versículo 17 al 19 nos dice: todo esto nos ha venido y no nos hemos olvidado de ti. No se ha vuelto atrás nuestro corazón, ni se han apartado de tus caminos nuestros pasos. Nos cubriste con sombra de muerte. Otro caso es que sabremos que Dios nos está bendiciendo nuestros problemas cuando encontramos que Él nos está enseñando más del mal del pecado, la vanidad de esta vida y la certeza de las cosas que no pueden ser movidas. El Salmo 94:12 dice: bienaventurado el hombre a quien tú, Jehová, castigares y en tu ley lo instruyeres. El creyente nunca ve las cosas en forma más clara que cuando está bajo la disciplina de Dios. En segundo lugar, veamos los eventos que nos traen gozo y felicidad. Las circunstancias cómodas y felices no siempre significan que la bendición de Dios está sobre ellas. el éxito o la prosperidad que hacen que los hombres olviden a Dios, o que son usados para despertar los deseos de la carne o el orgullo del corazón, no pueden ser un medio de bendición. Pero el bienestar y las misericordias que humillan el alma ante Dios, comunicando un sentido de indignidad, son sin lugar a dudas un medio de bendición. Jacob dijo en Génesis 32:10, «Menor soy que todas las misericordias y que toda la verdad que has usado para con tu siervo». Tales misericordias harán que deseemos alejarnos del pecado y nos darán un amor más grande hacia Dios, pero nunca darán satisfacción en sí mismas. Si somos capacitados para servir a Dios con más disposición a causa de nuestras bendiciones, y si somos más preocupados acerca de las necesidades de otros, entonces es una señal segura de que la bendición de Dios está en nuestro bienestar. Además, es cierto que si hemos obtenido alguna cosa buena como una respuesta a nuestras oraciones, entonces nos ha sido enviada del amor de Dios. ¿Cómo podemos permanecer quietos y calmados en espíritu cuando la providencia trae muchos cambios en nuestra vida? La providencia trae cambios a la vida de muchas personas en todas partes del mundo. Job 12:23 nos recuerda: Él multiplica las naciones y Él las destruye, esparce a las naciones y las vuelve a reunir. Muchos han sido como Noemí, cuya condición fue cambiada tan sorprendentemente que el pueblo de Belén dijo: ¿No es esta Noemí? En Rut 1:19. Tal como el calor y el frío ponen a prueba la fuerza de nuestros cuerpos, así los cambios efectuados en nuestra vida por la providencia ponen a prueba la fuerza de la gracia de Dios en nuestros corazones. Ezequías fue un hombre bueno, pero su debilidad fue mostrada cuando la providencia le trajo el dolor y la enfermedad. En Isaías 38. El espíritu de David no fue siempre quieto y calmado cuando el peligro le acechaba. Él nos dice en el Salmo 30, versículos 6 y 7, «Y dije yo en mi prosperidad, no seré jamás conmovido. Escondiste tu rostro y fui turbado». Pablo fue verdaderamente rico en la gracia cuando dijo, en Filipenses 4:12, «Sé vivir humildemente y sé tener abundancia. En todo y por todo estoy enseñado, así para estar saciado como para tener hambre, así para tener abundancia como para padecer necesidad». Consideremos ahora cómo podemos mantener un alto grado de paz en nuestro corazón y mente en toda

que dentro de un corto periodo de tiempo, perdería a todos ellos. En Isaías 39, versículo 2 al 7. Usted no sabe qué tan malo es su corazón, hasta que alguna providencia parecida a esta le hace ver cuán poco ama a Dios y cuánto ama todavía las cosas de este mundo. Cuando usted era más pobre de lo que es ahora, ¿no conocía más y amaba más a su Dios? Segundo, cuando todas las cosas parecen estar en contra nuestra, entonces podemos ir a otro extremo y necesitamos ayuda para mantener quietos nuestros corazones. Las providencias que acarrean problemas y tristeza son de mucho beneficio para el pueblo de Dios. De hecho, el pueblo de Dios no puede vivir espiritualmente sin ellas. Si no tiene problemas, el mejor cristiano pronto encuentra un triste retroceso y debilitamiento de la vida de Dios en su alma. Pero nada puede separar al pueblo de Dios en Cristo. Lo dice Romanos 8:35 cuando nos recuerda: ¿quién nos separará del amor de Cristo? ¿Tribulación o angustia? Job encontró que esto es cierto en Job 19:25. El día más largo de aflicción tiene su final. Y aun si miles de aflicciones le son destinadas, llegarán por fin a su término. Como Pablo dice en 2 Corintios 4:17, porque lo que al presente es momentáneo y leve de nuestra tribulación, nos sobra un sobremanera alto y eterno peso de gloria. Número 3. Cuando todas las cosas parecen inciertas y no sabemos por cuál camino la providencia de Dios está obrando, debemos pensar cuán inútil es llenarnos de preocupación y ansiedad en tales momentos. Lo dice Mateo 6:27. Mas, ¿quién de vosotros podrá, por mucho que se afane, añadir a su estatura un codo? Poniéndonos ansiosos, solo desanimaremos nuestros espíritus y perderemos nuestra paz. No podemos cambiar cosa alguna en nuestras circunstancias. Por otra parte, evitaremos muchos problemas y dolores, esperando reposadamente hasta que veamos cómo la providencia está obrando los propósitos de Dios en nuestra vida. También debemos descansar nuestras mentes en la fidelidad de Dios. Tenemos la divina autoridad de su palabra, de que Él está comprometido a hacer que todo lo que concierne a nosotros termine en la felicidad. No solamente nuestra salvación eterna, sino también nuestros intereses en esta vida están completamente seguros en sus manos. Por lo tanto, esté quieto en la certidumbre del feliz resultado de sus dificultades actuales. Proverbios 16:3 nos dice: encomienda. El hebreo significa echar encima. Encomienda a Jehová tus obras, y tus pensamientos serán afirmados. Finalmente, ¿cómo puede el creyente conformarse a la voluntad de Dios cuando ve que grandes problemas y tristezas se ciernen sobre él? No importa cuán difícil nos parezca, podemos hacer esto por medio de Cristo, quien nos fortalece. Lo dice Filipenses 4:13. Pero sin Él nada podemos hacer. No lo dice Juan 15:5. No dice: sin mí pueden hacer muy poco. Dice: sin mí nada podéis hacer. Pudiera ser que la enfermedad en nosotros o en nuestra familia se vuelva cada vez peor y temamos que pueda terminar en la muerte. O pudiéramos estar alarmados ante la posibilidad de guerra o la pérdida de todas nuestras comodidades. Estamos dispuestos a decir, como la viuda dijo a Elías: ¿qué tengo yo contigo, varón de Dios? ¿Has venido a mí para traer a memoria mis iniquidades y para hacer morir a mi hijo? Lo dice Primera de Reyes 17:18. Entonces, Satanás se aprovecha de nuestro corazón pecaminoso y hace que nuestros pensamientos sean más perturbadores, añadiendo sus propias sugerencias. Y no podemos discernir cuáles pensamientos son los nuestros y cuáles son los de él. Nuestra alma se debilita como un hombre que se desvela toda la noche, pensando en el difícil viaje del día siguiente. Y al día siguiente,

0: desmaya a la mitad del camino porque no descansó la noche anterior. La gran preocupación del creyente debería ser la de aceptar la voluntad de Dios quietamente y encomendar el resultado de todos sus eventos a Él. En esta forma, David dijo a Sadoc el sacerdote en 2 de Samuel 15, versículos 25 y 26. Vuelva el arca de Dios a la ciudad. Si yo hallara gracia ante los ojos de Jehová, Él hará que vuelva, y me dejará verla y a su tabernáculo. Y si dijere, no me complazco en ti, aquí estoy. Haga de mí lo que bien le pareciere. Esta es una actitud hermosa y verdaderamente espiritual. Pero el rendir nuestras voluntades a Dios es difícil. Estaríamos seguros de paz si solo pudiéramos conducir nuestros corazones a esto. Nos ayudarán a hacerlo, con la ayuda de Dios, las siguientes sugerencias. Primera, trate de conseguir un profundo y firme sentido de la sabiduría de Dios y de su propia necedad e ignorancia. El Salmo 147:5 nos dice, su entendimiento es infinito. Y el 92, versículo 5, oh Jehová, muy profundos son tus pensamientos. ¿Cuán frecuentemente hemos sido forzados a decir que nuestra opinión está equivocada y que hemos cometido errores? A menudo somos guiados por otras personas quienes son más sabios y capaces que nosotros, tales como doctores y abogados. ¿Cuánto más deberíamos rendir nuestro humano razonamiento y nuestro pequeño entendimiento al gran omnisciente y todo sabio Dios? No es más que nuestro orgullo lo que hace que resulte difícil hacer esto. Segundo, considere cuidadosamente la pecaminosidad de traer problemas a sí mismo con pensamientos ansiosos, como si existiera alguna duda respecto a si la providencia le hará bien. Estos pensamientos son el resultado del orgullo y la incredulidad, y son inútiles para beneficiarnos en manera alguna. No podemos hacer desistir a Dios de sus propósitos. No deberíamos dudar de su voluntad. Tercera, vea los ejemplos que hay en la Escritura de aquellos que se rindieron a sí mismos a la voluntad de Dios más de lo que usted lo ha hecho. Cuando Dios llamó a Abraham a salir de su país hacia un futuro desconocido, obedeció de inmediato. Pablo sabía que cuando fue a Jerusalén estaba en gran peligro de prisión y muerte, pero él y los creyentes que él dejaba atrás pudieron decir, «Hágase la voluntad del Señor». Lo podemos leer en Hechos 21, versículo 14. Aún mucho más grande es el ejemplo de nuestro amado Señor Jesús, cuando el Padre le dio la copa de sufrimientos en sus manos en el jardín de Getsemaní, una copa de la gran y terrible ira de Dios. Su gran tristeza le hizo clamar, en Marcos 14, 36, «Abba, Padre, todas las cosas son posibles para ti. Aparta de mí esta copa». No obstante, sometiéndose a la voluntad del Padre, dijo, «Mas no lo que yo quiero, sino lo que tú». ¿Cuál es su situación en comparación con la de él? Cuarta, piense de las ventajas especiales de una voluntad conformada a la voluntad de Dios. Hay un profundo contentamiento, un tipo de sábado o sentido de reposo en el espíritu del hombre, quien acepta plenamente la voluntad de Dios para su vida. Lutero dijo a alguien que fue grandemente conturbado en su espíritu, «El Señor hará todo para ti, y tú no harás más que reposar en Cristo. Es por este medio que el Señor a su amado dará el sueño», como lo dice el Salmo 127:2. Aunque los creyentes viven en medio de muchos problemas, no obstante, con mentes quietas, se guardan a sí mismos en el silencio de la fe como si estuvieran dormidos. Esta actitud de sumisión a Dios hace al espíritu del hombre apto para la comunión con Dios y acerca más las bendiciones. Entonces, no más remordimientos, quejas y argumentaciones. Póstrate quietamente a los pies de tu Padre y di en toda circunstancia y tiempo, sea hecha la voluntad de Dios. 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

0: día estamos con ustedes aquí en Ondas de Vida Radio 1440, en las noches de unción. Y bueno, quería que escuchara todo este canto, Salmo 27, con Conquistando Fronteras. ¡Qué canto! Y de verdad, si algo deberíamos desear, como lo decía el rey David, él decía, es mejor estar un día en tus atrios que mil fuera de ellos. Y me gusta muchísimo este canto. Creo que este salmo interpreta o da o me inspira a cómo buscar a Dios día con día. Yo le invito a que también usted medite en el Salmo 27 y usted va a hallar un gran propósito celestial y divino en su vida. Está usted aquí en Noches de Unción con su con su amigo Pastor Víctor Manuel Contreras. Teléfonos, de una vez le doy mi teléfono, 5529-515190. Y bueno, pues los que están aquí en Facebook conectados, verá que está aquí mi querido Paco Aguilar. Y los que están en radio, pues lo va a escuchar. Paco, muy buenas noches.
1: Buenas noches, mi queridísimo Pastor Víctor Manuel Contreras. Así es, una vez más nos encontramos aquí en Noches de Unción. Recuerde que es viernes, entonces es Noches de Unción extendida, claro que sí. Entonces, me da mucho gusto saludar a todas aquellas personas que ya nos están escribiendo vía Facebook.
0: Sí.
1: Aquí ya están muy, muy al pendiente. Rápidamente le menciono a Erika Martínez, gracias. Laura Angélica, Eva Sánchez, Chelito Paredes, Angie Espino, María Teresa Pisano. Muchas gracias por acompañarnos. Vamos a tener palabra el día de hoy, claro que sí, y sorpresitas más adelante. Es un gusto saludarles como siempre, también como cada viernes y siempre al pie del cañón, Alex nos está acompañando en los controles.
0: Así es, Paquito, cierto, vamos a pasar una noche espléndida, porque hoy es Noches de Unción extendida. Así que pues prepárese, esta primera media hora, vamos a tener nuestra enseñanza.
1: El primer tiempo, como quien dice.
0: Estamos en el primer tiempo. Así que, y en la siguiente hora vamos a platicar muchas cosas, vamos a escuchar música, vamos a tener algunos anuncios, avisos, menciones,
1: claro.
0: Saludos también, peticiones de oración. Vamos a orar por sus peticiones de oración en la siguiente sección. Bueno, pues yo le invito a que vaya buscando usted ahí en su Biblia.
1: Así
0: en
1: es.
0: Juan capítulo 11, del versículo 38 al 44. Vamos a retomar el tema de, pues,
1: el que tuvimos hace 8 días, el viernes de las ataduras, si mal no recuerdo, mi queridísimo Pastor Vic.
0: Así es, sí. Y de hecho no entramos todavía de lleno, ahí. Ahorita estamos dando la introducción de por qué decía Pablo ahí si te recuerdas, en Romanos capítulo 7, querido Paco, en donde pues ese es una situación que todos pasamos.
1: Las luchas en el cuerpo, claro que sí.
0: Exacto, queriendo agradar a Dios, queriendo hacer lo bueno.
1: Lo bueno, a veces.
0: Sabiendo ya lo que tenemos que hacer y terminamos haciendo lo malo, ¿verdad?
1: Así es.
0: Entonces, amigo, no se desanime cuando usted ya va en el camino de Dios y una situación ocurre en su vida. Y bueno, sucede algo, que un evento, una situación crítica, y le hace a usted tener una conducta o una reacción negativa o una situación, pues, como le denominamos, pecado. Que recuerde que la palabra pecado nada tiene que ver con nada religioso. La palabra pecado no es una palabra religiosa. La palabra pecado significa, y viene del griego, errar al blanco. Es lo que significa la palabra pecado. Entonces, no le veo nada de religioso, errar al blanco. Y eso significa que todo aquello, sea bueno o sea malo, que nos lleve a errar el blanco. ¿Y cuál es el blanco? El propósito de Dios es el camino que Jesús, el Hijo de Dios, nos ha marcado. Todo aquello que nos desvía de ese camino, sea bueno o sea malo, es pecado. Porque aún lo bueno, Paquito, aún queriendo hacer lo bueno, aún las famosas buenas intenciones.
1: Sí.
0: No ayuda. ¿Qué es lo que dicen? Hay un dicho,
1: dice,
0: ¿no?
1: Dice por ahí el dicho popular que dice: no hagas cosas buenas que parezcan malas, ni malas que parezcan buenas.
0: Ay, ya. No, hay otro también, el de buenas intenciones. ¿Está qué? ¿Lleno qué?
1: Ah, ese no me lo sé.
0: Ahí te va. Ese sí de no buenas lo... intenciones están llenos los panteones.
1: Ah, ok. Wow. Entonces sí, por ahí va ese.
0: Pero fíjate cómo es cierto eso, que es un dicho muy popular también, y es cierto, las buenas intenciones, queridos amigos, pueden ir disfrazadas.
1: Sí, claro. ¿Verdad?
0: Pueden ir ahí cosas ocultas, malintencionadas en realidad, que pues fíjate que sí están llenos los panteones. Yo lo relaciono a muerte espiritual, así, ¿no? Que es lo que estamos tratando en este tema también. Romanos capítulo 7 nos revela algo a través de la vida del apóstol Pablo, porque él es su vida, es lo que él dice, miserable de mí, ¿quién me librará de este cuerpo de muerte? ¿Qué queriendo hacer yo lo bueno? Ay, descubro una ley que hay en mi carne, que se busca deleitarse en el pecado. Híjole.
1: Qué fuerte.
0: Qué tremendo, ¿no? Pero bueno, pero inmediatamente dice Pablo, el apóstol Pablo: bendito sea Dios por Jesucristo. Fíjate, ¿por qué por Jesucristo? Porque solo en Cristo tenemos libertad.
1: Así es.
0: En Cristo tenemos sanidad, Paquito.
1: Ya con el sacrificio en la cruz fue cubierto todo nuestro pecado.
0: Así es, amigo. Así es. Cristo pagó todo, todo lo que debíamos en la cruz del Calvario. Ese sacrificio es completo, fue y es y sigue y seguirá siendo completo, pleno, con pleno poder para liberarnos, para sanarnos. No puede levantarse acusación alguna contra tu vida.
1: Amén, amén.
0: Pero sabe que hay una realidad, hay una verdad sobre toda esta realidad. Luego le hablo de la qué es la realidad y qué es la verdad. Bueno, no lo voy a confundir. Y nos vamos a Juan, al Evangelio de San Juan, capítulo 11, del 38-44. Rápidamente, Paquito, ayúdanos.
1: Rapidísimo.
0: Con esa lectura.
1: Vamos a
0: escuche, entrar. Querido amigo que está ahí.
1: En casita.
0: En su casita, o en el auto, o en su oficina.
1: Dice la palabra: conmovido una vez más, Jesús se acercó al sepulcro. Era una cueva cuya entrada estaba tapado con una piedra.
0: Sí.
1: Quiten la piedra, ordenó Jesús. Marta, la hermana del difunto, objetó: Señor, ya debe oler mal, pues lleva 4 días allí. ¿No te dije que si crees verás la gloria de Dios? Le contestó Jesús. Entonces quitaron la piedra. Jesús, alzando la vista, dijo: Padre, te doy gracias porque me has escuchado. Ya sabía yo que siempre me escuchas, pero lo dije por la gente que está aquí presente, para que crean que tú me enviaste. Dicho esto, gritó con fuerza: ¡Lázaro, sal fuera! Y el muerto salió con vendas en las manos y en los pies y el rostro cubierto con un sudario. ¡Quítenle las vendas y dejen que se vaya!, dijo Jesús. Muchos de los judíos que habían ido a ver a María y que se habían presenciado lo hecho por Jesús creyeron en él. Pero algunos de ellos fueron a ver a los fariseos y les contaron lo que Jesús había hecho.
0: Así es, y si recuerdan ya en Noches de Unción de la semana, de esta semana y de la semana pasada, estuvimos versículo por versículo todo el significado de lo que es la cueva, lo que es la piedra, cuando Jesús le habló a Lázaro y cuando Jesús oró al Padre fue que salió Lázaro y cómo le dijo a sus discípulos: vayan y desátenlo. Bueno, ya vimos la descripción de todo eso. Y en resumen, pues cuando estamos sin Cristo, estamos en un lugar de oscuridad. Por eso dice la Biblia que Él nos trajo de las tinieblas. Ahí en primera de Pedro capítulo 2, versículo 9. Dice que Él nos trajo de las tinieblas
1: a su luz admirable.
0: Nos llevó de las tinieblas a su luz admirable. ¿Qué es lo que ocurrió con Lázaro? Él estaba en tinieblas. Estábamos nosotros así como Lázaro, muertos en vida. Ajá. Y atados. Claro. Porque así estaba Lázaro, embalsamado, pero atado. Y además ya olía feo.
1: O sea, sí, justo.
0: Aunque estaba embalsamado, ya olía feo, porque es lo que dice ahí la palabra. Ya tenía días de fallecido Lázaro. Bueno, estaba en un lugar de cautividad, de oscuridad. Bueno, y luego dice retirar la piedra, habla de las cargas.
1: De las cargas que tenemos, trae, claro.
0: Ajá, en la vida, pero aún con ello fue retirada.
1: Retirada la piedra.
0: La piedra por la palabra de Jesús que dijo, retiren.
1: Quiten la piedra. Así es.
0: Entonces, cuando Jesús habla, amados, cuando el Señor da palabra a tu vida, créela, recíbela y ponla por obra. Porque esa piedra fue retirada.
1: Fue removida, así es.
0: Y Jesús oró al Padre, ¿verdad? Dándole la gloria a Él.
1: Sí, claro, un agradecimiento.
0: Y luego soltó ese gran clamor a Dios, pero en el nombre del Padre, en la presencia del Padre, diciéndole a Lázaro, Lázaro, sal fuera.
1: Así es.
0: Y obedeció y lo resucitó. ¿No? Y lo resucitó, Paquito.
1: Así
0: pero aquí
1: es.
0: Lo chistoso, y a ver, ¿tú cómo crees si estaba atado de pies, estaba atado de manos, estaba con
1: sudario.
0: Un sudario envuelto de los ojos para arriba, ¿verdad? Todo, toda
1: así
0: la cabecita?
1: Es todo. Sí, completamente.
0: ¿Cómo
1: cubierto.
0: Salió, Paco? A ver, ¿cómo salió Lázaro?
1: No, pues fue un. Pues salió atado, ¿no? Salió.
0: Sí, pero yo ahí es donde. Pues ahora sí que cada quien, amigos, ahí.
1: Si salió
0: brincando, si salió arrastrándose, si salió rodando. Fíjate. Entonces, sí, habla, claro. Amados amigos, que ese es el proceso que pasamos cuando vamos saliendo de la oscuridad, cuando estamos pasando ese valle de sombra y de muerte. Pero sabe usted que aunque andemos en esos valles de sombra y de muerte, no temeremos mal alguno. Ah, y sí. Lázaro, ya resucitado, pues se salió como pudo de la cueva. Se salió como pudo. Bueno, una vez que estuvo afuera Lázaro, porque salió así, fíjese, porque dice en el último versículo, en el versículo 44, ¿qué dice, Paquito?
1: Dice, el muerto salió con vendas en las manos y en los pies, y el rostro cubierto con un sudario. Quítenle las vendas y dejen que se vaya, dijo Jesús.
0: El muerto salió atado.
1: Así
0: de
1: es.
0: De pies a cabeza, para pronto. ¿No? Ya había resucitado, ya tenía vida.
1: Ya tenía vida.
0: Pero estaba atado.
1: Así es.
0: No tiene chiste volver a la vida, si va a estar,
1: si vas a estar
0: uno atado. Y eso es lo que ocurre en mucha gente que resucita, que sale de las tinieblas a la luz admirable de Jesús. Que cuando empiezan a discipularle, que empiezan a decirle, estudia la Biblia, lee la Biblia, es que no la entiendo, no la comprendo, me duermo, me canso. Pues ese sudario es el sudario. Ten visión, una visión renovada de tu vida. No logro ver más allá. El sudario sigue en los ojos, en la cabeza, obstruyendo lo que Dios quiere que veas ya resucitado. Y atados de las manos. Imagínate qué feo es. Que te sirvan ya el banquete, porque ya el Señor preparó un banquete, el Señor ya nos dio bendiciones y no poderlas tomar, Paquito.
1: Sí, claro. ¿Verdad?
0: O cuando ya está el camino del Señor, ya el camino ya está trazado, Paco, queridos amigos, pero ¿por qué no uno?
1: No,
0: ¿por qué no anda
1: no
0: uno?
1: Podemos caminar, porque estamos atados, así es.
0: Pero inmediatamente Jesús dijo, ¿qué dijo?
1: Quítenle las vendas y dejen que se vaya.
0: Y quítenle las vendas. ¿A quiénes les dijo? Pues a sus discípulos.
1: A sus discípulos. ¿Mm?
0: Eso es lo que estamos haciendo. Es lo que creo que fue unos días atrás que explicamos esa parte. Esa es la función de la Iglesia de Cristo, Paco.
1: Así es.
0: Esa es la función de los cinco ministerios. Esa es la función de la gente llena del Espíritu Santo de Dios, con dones, con talentos. Para realizar la obra de nuestro Señor y Dios. Ministerios de mujeres, de niños, de jóvenes, de varones. Todos trabajando en el ministerio de evangelismo, por supuesto.
1: Claro.
0: El ministerio de alabanza, el ministerio de artes, ¿verdad? Y los cinco ministerios, profetas, apóstoles, maestros, evangelistas, pastores. Todos, dice el Señor en su palabra, que están para la edificación del pueblo, del cuerpo de Cristo.
1: El cuerpo de Cristo, así es.
0: Es... y cuando habla de la edificación y para ministrar al cuerpo de Cristo, es esto lo que dijo Jesús: vayan y desátenlo.
1: Así es, quítenle las vendas.
0: Exacto, todo esto, este conjunto de ministerios, dones y talentos en nuestras vidas son con un propósito de desatar a los nuevos creyentes, a los nuevos resucitados, como una vez estábamos nosotros atados a alguien, ¿verdad? Fuimos ministrados, fuimos discipulados
1: y entonces desatados.
0: Podemos andar en el camino del Señor, podemos tomar y arrebatar las bendiciones y podemos pelear la buena batalla, la de la fe. O sea, no tenemos las manos sueltas para golpear a la gente, ¿eh? Y para empujarle y ya quítate porque es mi tiempo.
1: Es decir, bueno, nuestra batalla es contra principados, potestades.
0: Y qué hermoso es cuando te quita el Señor el sudario.
1: Sí, claro.
0: Y te quita esas vendas de la mente, porque entonces se cumple lo que dice la palabra, que tenemos la mente de Cristo. Y también dice el Señor, ¿verdad? En esto pensad, en lo bueno, en lo justo, ¿verdad? En lo amable, ¿verdad? Pero a veces el sudario, ¿verdad?, no permite que podamos tener incluso pensamientos buenos. Pero una vez que somos desatados, una vez que somos liberados por el poder de Dios, a través de los ministerios, a través de la gente que sirve al Señor, a través de la gente de fe vuelta en el servicio a Dios, podemos ser liberados, ¿verdad? Y andar en el camino de Dios, disfrutando de cada bendición y teniendo los pensamientos como la mente de Cristo. Así que, amados amigos, estamos en un tiempo inmejorable. Estamos en un tiempo de verdad glorioso, porque todos tenemos esa función de ministrar, de liberar, de sanar a aquel que está dolido, enfermo. O atado. Así que yo le invito a que usted se discipule, sea fiel a su congregación, sea obediente a sus pastores. Si tiene dudas, expréselas a los pastores, al liderazgo. Y pues nosotros somos una herramienta también. Ondas de Vida 1440 también somos una herramienta en las manos de Dios para que usted sea liberado, para que usted sea bendecido, para que usted camine con una vida victoriosa en todo este caminar mientras estamos aquí en la tierra hasta que venga Cristo. Pero bueno, vamos a seguir, vamos a continuar porque estamos en noches de unción extendidas. Qué rápido pasa el tiempo, ¿verdad, Paquito?
1: Así es, de volada, pues, mi querido Paz.
0: Pero pues vamos a un corte.
1: Vamos a hacer un cortecito comercial rápidamente. Usted no se despegue. Vamos a nuestra pausa de hidratación. Claro que sí. Si quiere ir por su cafecito, sí, por un juguito, por un vasito de agua, por algo, vaya rápidamente en lo que vamos a nuestro corte comercial y nosotros regresamos aquí a Noches de Unción Extendida.
0: Claro, vamos a continuar con el tema. Escríbanos, por favor. Ahí escríbanos qué sucede en su vida y pues vamos a estar orando, vamos a estar leyendo sus peticiones,
1: comentarios,
0: saludos. Escríbanos aquí en el Facebook, pero también está el WhatsApp 55 29 51 51 90. Volvemos.
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0: regresamos aquí con ustedes en Noches de Unción Extendidas. De verdad, estamos muy contentos, Paquito, de toda la gente que nos sintoniza a lo largo de la semana. Dios les bendiga grandemente, de verdad, nos honra con su sintonía. Y pues que déjeme decirle que, pues, un aplauso para todos ellos, Paquito. De verdad, quiero hacer mención de eso antes de continuar y para cerrar el tema.
1: Claro que sí,
0: quiero hacer esta mención y aplaudir a cada una de las personas, de la gente de fe, las familias que nos escuchan en radio, en las bocinas inteligentes, en la aplicación y en las redes sociales, Instagram, YouTube, Facebook. Y pues también, híjole, es que hay muchos anuncios, el decirles que ya tenemos nuestra nueva página también, Facebook Network,
1: Ondas de Vida Network,
0: así que Ondas de Vida 1440 Network, para que la vaya buscando usted, y ahí también puede empezar a añadirse como amigos.
1: Así es.
0: ¿Verdad? Así es. Bueno, pues, sí, quiero aplaudirles, felicitarles, porque esta no es un logro solo de Ondas de Vida, con todo el equipo que somos, que conformamos, Paquito.
1: Claro.
0: Tenemos, les platicaba unos días atrás, si no me recuerdo, hace dos días, si no mal recuerdo, le decía a la gente, a la bella gente de fe, todos los que nos sintonizan, que nos dieron la estadística de la gente que nos ha sintonizado en el año, ¿verdad? Pero quiero darle unos datos más. Y eso es gracias a todos ustedes que nos escuchan. Gracias por sus oraciones, por compartirnos, por decir y compartir que hay una estación de radio 100% cristiana, la única aquí en la Ciudad de México. Han querido otros hermanos en Cristo querer levantar, pero no lo han logrado. No es fácil. Inician y no lo logran y terminan su contrato, yo no sé, y ya no siguen. Y hasta donde sabemos, Ondas de Vida 1440 es la única estación de radio, y obviamente con plataformas de internet, uh-huh, plataformas digitales también, que transmite no solamente algunas horas, sino las 24 horas del día, los 365 días del año.
1: Entonces,
0: es un reto, es un desafío cada día, amigos, amigas, que vemos la mano de Dios y vemos cómo la mano del Señor, el amor de Dios, mueve a cada uno de ustedes a ser parte de este gran proyecto de Ondas de Vida 1440. Mira el poder que tiene la radio.
1: Amén.
0: Y el evangelio que puede transmitirse. 1.3 millones de oyentes a la semana.
1: A la semana.
0: Son las que escuchan Ondas de Vida. 1.3
1: millones. 1.3
0: millones. Ajá. 1.3 millones de gente, de personas que nos escuchan. Qué bendición. ¿Verdad? Y no es para dar ese número y el rating y eso. No. Sino que yo lo veo en gente con la oportunidad, Paquito,
1: sí,
0: de escuchar el consejo de Dios, de escuchar un mensaje diferente, de escuchar el mensaje de salvación, el mensaje de vida, la oportunidad que tiene la gente. Este 1.3 millones de personas tuvieron y tienen la oportunidad de escuchar que Cristo es el Señor.
1: Amén.
0: Y que también hay música que pueda alegrar el alma, alegrar el corazón.
1: Así
0: edificarles. Música que edifica el alma, que edifica el cuerpo, que edifica el espíritu.
1: Amén.
0: Y que nos conectan con el Señor. 1.3 millones nos escuchan cada semana.
1: Así
0: es de aplaudir a toda la bella gente de fe. Gracias a todo el equipo de Ondas de Vida 1440. Y más que el aplauso a nosotros, es a toda la gente.
1: A nuestros sembradores, a la gente que nos ve.
0: Por supuesto,
1: claro, sí.
0: Y iba para allá también a los sembradores. Entonces, pasándolo al mes, 5 millones, 5.5 millones de personas nos escuchan cada mes. Sintonizan 1440 de amplitud modulada.
1: Amén.
0: La radio sigue vigente. O sea, no estamos dando números de redes sociales. O sea, imagínate, esos son otros números. No,
1: esos son
0: y
1: otros.
0: Las redes sociales
1: multiplican.
0: Se multiplican.
1: Así es.
0: Te estoy hablando solo números en radio.
1: Radio.
0: Wow. Así que 5.5 millones nos escuchan al mes. Se da cuenta, amigo, amiga, que nos escuchas. Tu oración, el tiempo que nos das para orar por la estación de radio, el compartirnos, ¿verdad? Está ahí la suma de la gente que tú le has compartido, que escuche Ondas de Vida 1440. La gente que tú has invitado a escuchar la radio, ahí están,
1: en
0: los 5.5 millones.
1: Así es.
0: Amados sembradores, Dios les bendiga grandemente. Un abrazo. Que el Señor nuestro Dios les llene de favores, les multiplique. Y la harina, el aceite, la promesa está sobre ustedes, es que no escaseará.
1: Amén.
0: Y que la lluvia temprana, la lluvia tardía, no faltará a su vida. Y el Señor es Dios de ustedes, pues bendice su entrada y bendice su salida. Pues a ustedes no tocará el mal.
1: El mal.
0: Caerán 1,000 a su diestra, 10,000 a su izquierda. Pero a ustedes, amados sembradores, no llegará el mal.
1: Así es.
0: 5.5 millones. Gracias por sus siembras. De verdad, gracias. Gracias por todos los que por ahora son sembradores. Y yo sé que hay muchos más que van a sembrar en este ministerio de la radio. Vamos, anímese usted a ser un sembrador. Porque con los que tenemos, hemos logrado. Bueno, se ha logrado. Estos 5.5 millones, amados. Imagínese, tome esa visión. Hablando de las visiones, ¿verdad?
1: Así
0: tome
1: es.
0: Esa visión de ver multiplicado estos 5.5. ¿Por qué no? 10.5 millones.
1: Quítese el sudario, claro que sí.
0: Quítense el sudario y pónganse el yelmo de la salvación.
1: Efectivamente, mi queridísimo Paz.
0: Imaginen y tomemos esa visión. Ya no nos imaginemos. Tomemos esa visión.
1: Uh-huh.
0: 10 millones multiplicándose, 10 millones de personas al mes. Necesitamos contar, seguir contando de su ayuda.
1: Amén. Así
0: de
1: es.
0: Sus siembras. Anímese, amado amigo. Vale la pena sembrar aquí en Buena Tierra, en este ministerio de la radio.
1: De la radio. Ajá.
0: Los necesitamos. Y hablando de ello, quiero anunciarles, amigos, que ahorita estamos teniendo un asunto con el número de cuenta del Banco Santander.
1: Okay.
0: Que normalmente anunciamos. Por el momento, cuando usted haga su siembra, por favor, llámenos. Llámeme, por favor, 5529-515190 o con los nuestros hermanos, amigos, amigas de Atención al Sembrador, Jan Mendoza, Chelito Paredes, Monse Díaz, Angie Guillén.
1: Uh-huh.
0: Llámenles también para que les den el número de cuenta al que actualmente se está
1: haciendo el depósito.
0: Sí, ahorita estamos con una cuenta alterna, por favor. Y no queremos anunciarla para no revolverlos. Mejor hagámoslo personal. Llámenos, hermano, pastor Víctor, voy a hacer mi siembra. ¿En dónde lo deposito? Y le dicto el número sin ningún problema. Y ya puede igual, pero es del banco, del Bancomer. Por transferencia electrónica, también lo puede hacer. Yo le dicto, yo le paso por WhatsApp el número, la cuenta clave y la cuenta de la tarjeta. Así que por favor, mire, fíjate, apenas nos daban esta buena noticia, Paco, y nos llegó el problema del número de tarjeta, de la cuenta.
1: Qué barbaridad.
0: El enemigo
1: no está contento
0: con lo que Ondas de Vida está logrando.
1: Así es.
0: Pero no nos vamos a detener, amigos. No nos vamos a detener porque ya no estamos atados. Ya somos Lázaros resucitados, pero no atados. Porque Lázaro resucitó. Pero seguía atado.
1: Seguía atado.
0: Hasta que dijo Jesús,
1: vayan
0: y desátenlo. Y ellos fueron en el nombre de Jesús.
1: A desatarlo. Así es.
0: Ese es el ministerio de la liberación.
1: Amén. Claro
0: lo que
1: sí.
0: Lo que están haciendo, lo que hicieron con Lázaro, Paco, fue liberarlo.
1: Fue liberarlo, así es.
0: Es la liberación. Bueno, voy para allá. Ese es el, el, el, el, el Ministerio de Liberación, de acuerdo. Luego vamos a hablar de ese ministerio, sus características y de dónde nace y su sustento bíblico. Bueno, ya lo estamos viendo, es este Juan capítulo 11. Y de ahí nace también, Paquito, tú has escuchado de los, y ustedes amigos han escuchado los retiros,
1: los
0: famosos retiros espirituales o retiros. Las famosas reuniones de sanidad interior. O sanidad del alma. Uh-huh. Son estos. Okay. Es esto. Eso que hicieron los discípulos a Lázaro fue liberarlo. Fue romper las ataduras. Desatarlo. Sanarlo. Ajá. Ese es el proceso de la sanidad interior. De la sanidad del alma. De un retiro.
1: Así es.
0: Eso es lo que se hace en un retiro. Se aplica la sanidad interior, la sanidad del alma. Porque es lo que hicieron, fueron los discípulos y no creo que le hayan dado vueltas, ¿verdad?
1: Así, así como de
0: que...
1: como trompo.
0: No,
1: fueron y rompieron las ataduras, claro que sí.
0: Rompieron esas venas, eso que mantenían atado a Lázaro en los pies, de las manos
1: y de la cabeza.
0: Y de la cabeza, del sudario que tenía. Fue esa obra poderosa y maravillosa, la cual le dio libertad, plena libertad, por la palabra de Jesús, por el mandato de Jesús, vayan y liberen y desátenlo.
1: Y desátenlo.
0: ¿Verdad? Y fue que Lázaro volvió a ser el hombre, el amigo de Jesús, y volvió a disfrutar de la vida, de la luz admirable.
1: Amén, amén.
0: Entonces, ¿de qué ataduras estamos hablando, Paquito? Bueno, ahí en Lázaro, pues entendemos que es todo lo que le envolvía,
1: ¿verdad? Todo lo que le envolvía,
0: bueno,
1: así es.
0: ¿Qué cosas nos pueden atar, Paquito? ¿Qué cosas nos pueden atar en los pies, en las manos y en la cabeza?
1: Pues hay bastantes ataduras, mi paz. Tenemos las adicciones.
0: Pero esas nacen, todavía hay una raíz de eso. Vamos a ir más profundo. Y una es la falta de perdón.
1: La falta de perdón, sí, claro.
0: Todo esto ahorita lo voy a citar nada más así, en una lista. Lo vamos a ir viendo en las reuniones. Bueno, yo ya estoy
1: en las reuniones de Noches de Unción.
0: Sí, lo vamos a seguir viendo en Noches de Unción. Yo te quiero citar nada más, o voy a mencionar la lista de esas ataduras, de qué cosas necesitamos ser desatados.
1: Desatados,
0: La falta de perdón.
1: La falta de perdón.
0: El no perdonar acarrea una atadura que nos impide tener la bendición de Dios. Y nada más voy a decir esto, porque ahí es un tema eso, ¿verdad? Uh-huh. Nada más voy a decir, nada más, en el caso que yo pude comprender esta parte, Paquito, cuando dice el Señor, fíjate, dice el Señor, si tú no perdonas, yo tampoco te perdono.
1: Sí,
0: ya,
1: claro.
0: Ya con eso, Paco, dije, Señor, ¿cómo no voy a perdonar? Si yo no perdono, tú no me perdonas. Es lo que dice tu palabra. Es un pacto. El perdonar habla de un pacto de uno con el Señor. No tiene que ver nada la persona que si te hizo o no te hizo, o tú hiciste o no hiciste. Nada tiene que ver. Es perdonar y ya.
1: Perdonar, sí.
0: Porque si no perdonamos, tampoco el Señor nos perdona. Y fíjate quién nos lo está diciendo, el Padre.
1: El Padre.
0: Bueno, no vamos a profundizar porque... No vamos a terminar, pasamos aquí hasta mañana.
1: Aquí hasta mañana, a las 9 de la mañana.
0: Otra, el arrepentimiento. ¿Verdad? Muchos tienen un problema que es el remordimiento.
1: El remordimiento.
0: Que nada tiene que ver.
1: No.
0: El remordimiento nos lleva a la muerte.

0: bueno, se fueron, volteó.
1: Medio volteó tantito y...
0: Y eso sucede. Uh-huh. La falta de arrepentimiento es volver atrás al pasado.
1: Sí, claro.
0: Y se seca el alma, se seca la vida, no hay propósito, no avanza. ¿Y qué le pasó a esta mujer? Ya no avanzó.
1: Ya no avanzó, se convirtió
0: se quedó
1: en
0: ahí,
1: sal.
0: Se quedó en sal. Es en una estatua.
1: En una estatua.
0: Estática. Sí, y a veces es lo que dice la gente. ¿Y por qué no avanzo? ¿Y por qué una vez, otra vez me pasó esto? ¿Y por qué otra vez? Y otra vez, vez, y otra vez. Y cíclico, cíclico, no avanza, no avanza, no avanza. Porque ya es una estatua de sal.
1: De sal, así es, no hay arrepentimiento.
0: Falta el arrepentimiento. Bueno, ya lo veremos más adelante. Otra atadura que hay que romper, las maldiciones ancestrales.
1: Sí, claro.
0: Ah, las maldiciones ancestrales. Eso tiene que ver también, Paquito, que nuestros ancestros
1: todo lo que hicieron, qué prácticas hicieron. Es un tema muy interesante y muy vasto eso,
0: hay
1: brujerías, hay hechicerías, hay
0: la religión misma,
1: la religión
0: las
1: misma,
0: creencias, las enfermedades, son maldiciones ancestrales, exacto,
1: los temores, bla bla bla.
0: El carácter, la forma de ser, ¿no? Hasta nada más con el asunto ese de cuando dicen, caminas como tu papá, como tu abuelito, pues ya.
1: Ya es una atadura generacional. No, y sí, ya me pasé.
0: Ya es como, pues es lo que sucede también en el alma
1: así
0: y
1: es.
0: En lo espiritual. Así que esa atadura hay que romperla, hay que detectar esas maldiciones ancestrales y para eso hay hay maneras de detectar. ¿Cuál es? Porque somos diferentes, cada persona somos diferentes y cada uno de nosotros hay una situación ancestral
1: que tenemos que romper,
0: que hay que analizar de persona a persona para ministrar. Bueno, están las famosas ataduras del alma. Las ataduras del alma son aquellas que se dan por las relaciones sexuales.
1: Ok, sí, claro. Un hombre se llega con una mujer, recordemos que nos volvemos una sola carne, entonces lo que ella trae o lo que yo traigo se conjunta con lo de ella y se hace un revoltijo fenomenal.
0: Exactamente, un estambre, una bola de estambre que
1: así
0: luego
1: es.
0: Para desenmarañar. Híjole, ahí está lo difícil, amados amigos. Y por eso las divisiones, los divorcios, la violencia, las enfermedades que alguien, que uno no tenía, pues ya las porta el otro, la pareja,
1: por la unión.
0: Ser
1: una sola carne. Así es.
0: Por hacerse una sola carne. Esa es la atadura del alma. Y la atadura del alma empieza cuando empieza, valga la redundancia, en el enamoramiento. Ya desde ahí se forma una atadura del alma.
1: Sí, claro.
0: Aunque no lleguen a una relación sexual, ya hay una atadura.
1: Porque se empiezan a atar con las promesas.
0: Exacto.
1: Y que yo te voy a amar por siempre, más allá del infinito.
0: Y que conmigo no te va a faltar esto. Y que no, yo voy a ser diferente. Y te juro esto. Y empiezan a hacer pactos.
1: Pactos, exacto.
0: Internos.
1: Sí.
0: Promesas. Creen que tienen el control de la vida, pero no.
1: Esas son
0: las ataduras del alma. Que híjole, amados amigos.
1: Tremendo, tremendo.
0: Hay que romperlas, pero por eso dijo Pablo otra vez: bendito sea Dios por Jesucristo, porque Cristo tiene el poder de romper todo esto. ¿Qué otras? Rebeldía.
1: Uy, dice por ahí la palabra, híjole, que la rebeldía es igual a hechicería.
0: Ya me dio a mí eso.
1: Sí. No, tremendo.
0: No, ya el Señor me quitó la rebeldía. Y la rebeldía es pecado. El Señor lo equipara
1: con la hechicería. Así es.
0: Entonces, la hechicería, pues, es una atadura diabólica. Si alguna vez usted, amado amigo, que la ouija, que el tarot, que el famoso café, que las cartas, que
1: los caracoles,
0: que más hay tantas cosas,
1: cristales, sí.
0: Y una serie de situaciones y rituales que hace uno por buscar una solución,
1: una respuesta a la situación que están viviendo. O sin querer, ¿no? Muchas veces ya es fin de año que voy a salir a darle la vuelta a la colonia con la maleta para viajar. Y todo ese tipo de situaciones.
0: Todas esas cositas, sí.
1: No, es tremendo.
0: Las supersticiones, exactamente. Entonces, todo eso hay que romperlo también. Son ataduras.
1: Así es.
0: Otra, la falta de honra a padre.

0: madre.
1: Sí,
0: el
1: claro.
0: No honrar al padre y a la madre, pues es que ahí está. Este se sustenta en el versículo que todos sabemos.
1: Así de honra.
0: Honra a tu padre y a tu madre para que te vaya bien y seas de larga vida.
1: Y tus días sean alargados.
0: ¿Qué pasa? Vamos a leerlo diferente, ¿verdad? Deshonra a tu padre y a tu madre para que te vaya mal y seas de corta vida.
1: Sí.
0: ¿Así?
1: Tremendo, tremendo.
0: Así, amados. Gente que conocemos, Paquito, que
1: vive
0: fallece
1: enojado con sus padres.
0: Ajá, y fallece a temprana edad. ¿Pero por qué? Y analizando, haciendo la administración de la familia y todo, nos damos cuenta que había un enojo.
1: Un enojo, una
0: había
1: raíz de
0: pactos,
1: amargura.
0: Había una raíz de amargura, había ataduras,
1: sí, claro,
0: contra los padres, contra el padre, contra la madre. Y ese muchacho, pues, falleció a temprana edad, porque dice la Biblia que si no honramos al padre y a la madre, pues no seremos de larga vida. Entonces, es una respuesta a situaciones de por qué fallece, por qué se fue antes de tiempo.
1: No te tocaba.
0: Mejor le hubiera tocado a que no, cállese, no diga nada, porque todavía
1: no, y luego la
0: se
1: palabra.
0: Extiende con
1: sí,
0: más.
1: Sí, sí.
0: Porque mire, hay otra, juzgando al hermano.
1: Claro.
0: Otra atadura es cuando se le hace fácil uno decir.
1: Este
0: borracho.
1: Este es lo otro.
0: Esa palabrita de es. Y es ya atamos a la persona.
1: Sí, claro.
0: Entonces, ¿cómo debo de hablar? Hace, tiene, ¿no? No es. Cuando decimos, fíjate, nada más, esa palabrita atamos a la persona. Es un borracho. Es. Ya estamos juzgando, ya estamos calificando, ya estamos determinando. Es un borracho, es drogadicto, es un tonto. Es
1: sí,
0: un inútil.
1: Vamos, sí, atando. Las palabras
0: es un adúltero,
1: poder,
0: ¿no?
1: Sí.
0: Es un fracasado y pues ata a la persona.
1: Sí,
0: a
1: como
0: eso.
1: Que se declara, ¿no?
0: Sí, lo está juzgando. Cuando podemos decir, lo podemos decir. Entonces, ¿cómo debo decir? Tiene un problema con el alcohol.
1: Sí, claro.
0: ¿Verdad? Lo tiene dominado el alcohol, abusa del alcohol. Ah, bueno, tenemos que caer en borracheras y ya, pero no estamos diciendo es, no.
1: Sí, no, lo estamos.
0: Tiene un problema con el aprendizaje. Ah, pero no es un tonto, ¿no? Tiene un problema con el aprendizaje.
1: Claro.
0: Hay que ver qué es. No lo atemos. No atemos a las personas. No atemos a nuestros hijos.
1: Claro, y eso es
0: a
1: bien.
0: A nuestros
1: difícil.
0: Hermanos, juzgando al hermano, no lo juzguemos. Nada más. ¿Cómo dicen? Que mata a un perro y te llaman mataperro.
1: Sí, ¿no? Claro. Está más bonito el de haz fama y échate a dormir, suena menos feo, sí, pero...
0: ¡Qué feo! ¡Qué horrible! Hay otra atadura muy, muy, muy fuerte, Paquito, que nos impide ver al Padre, a nuestro Dios, como Padre.
1: Ah,
0: que
1: sí,
0: es la ilegitimidad.
1: La ilegitimidad o falta de paternidad.
0: La ilegitimidad.
1: Sí,
0: cuando hay ilegitimidad en la vida de una persona... Tú le dices, hay un padre que te ama, no te lo
1: no,
0: creen.
1: Sí, no, así
0: es. Es que
1: no.
0: Dios te da todo, el Señor te cuida, te guarda, te ama. Y se quedan, no. Mi papá, ¿dónde estuvo?
1: Sí,
0: ¿dónde
1: claro.
0: estuvo mi papá cuando lo necesité? Y por mi papá nunca me vio. Cuando eran momentos importantes, nunca me fue a ver.
1: Sí.
0: No, hay una situación de ilegitimidad. Y sabes, también hay un caso antes de irnos al corte, cuando... Todos nos sentamos a la mesa. Vamos a comer, chin, chin, chin, ¿no? Todos, ya la familia. Y Sultanito, ¿dónde está Sultanito? Ay, está en su cuarto. ¿Y por qué no le hablaron? Y ya, háblenle, Sultanito, ven a comer ya. Y luego llega la hora de la cena y chin, todos a cena. Otra vez. ¿Y Sultanito? ¿Por qué no le dijeron? ¿Por qué no le hablaron? Pues está en su cuarto. Háblenle, Sultanito. Cuando sucede ese aspecto de que no se acuerda, no es intencional.
1: Ajá.
0: Simplemente no se acuerdan. Unos pues tienen uno automáticamente dice, pues ahí están todos, vamos a llegar.
1: Sí, claro.
0: Y a lo mejor sí le aviso, oye, vente, Raúl, vente, Jorge, vente, Paquito, vamos a cenar. Y ya cuando todos están haciendo, oye, pero ya le dijiste a Juanito. No, tú, no, tampoco, no. Yo pensé que le dijiste
1: pues, ¿quién
0: tú?
1: Sabe?
0: No, pues no le dijiste tú, no. Juanito. Entonces hay un problema. De ilegitimidad.
1: De ilegitimidad, wow.
0: Ajá. Entonces hay que sanar eso en el corazón.
1: El corazón, sí, claro.
0: De esa persona. Y la ilegitimidad a veces llega, o mucho, más bien llega, desde el vientre.
1: Sí, claro.
0: Cuando ya no es deseado.
1: Los rechazos.
0: Cuando hay un rechazo desde el vientre.
1: Desde el vientre, sí,
0: de
1: claro.
0: De la madre. es una atadura que se forma desde el vientre. Bueno, pues vamos, nos faltan otras tres, pero no se lo voy a decir hasta que regresemos. Así que no se vaya. Volvemos con más en Noches de Unción Extendida. Adelante, Alex.
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8: Y volvemos con ustedes aquí a Noches de Unción Extendida. Mi querido Paco, pues estamos hablando de cómo Lázaro, que pues fueron los discípulos y lo desataron,
9: así
8: pero
9: es.
8: De esas ataduras estamos viendo todo lo que implican esas ataduras,
9: sí, claro.
8: De todo lo que debemos ser ministrados, amados amigos. A lo mejor no todos tenemos todas, pero sí tenemos algunas.
9: Sí tenemos la mayoría.
8: Ya nos hizo libres. Y no está de más que si hay alguna oportunidad, si hay algo que por ahí todavía ves que...
9: Venimos arrastrando con empiezas, lo que te cuesta trabajo, ¿no?
8: Exacto. Volvemos a eso de que detectas tú, es que hermano, yo ya voy caminando, avanzando y de repente siento que algo...
9: Doy uno y me regreso cuatro.
8: Exacto. Entonces ahí, bueno, hay que ministrar esa área.
9: Esa área, así es.
8: Pedirle a Dios ministrarte con la unción del Espíritu Santo, con los dones, los talentos, detectar en qué parte, qué atadura puede estar todavía afectando.
9: Claro, puedes acercarte a un hermano de tu iglesia, claro, que con el que le tengas confianza, o alguien que sea serio, con tu diácono, con tu pastor, con algún
8: consejero. Sí, debe de ser con alguien ya maduro en la fe,
9: exactamente, y con quien sobre todo le tengas confianza y le digas, hermano, ¿sabe qué? Estoy teniendo problema con esto otro. Ministreme, por favor, y él sabrá.
8: Sí, acérquese con su pastor.
9: Entonces,
8: yo diría, acérquense con su pastor y él le va a decir, él le va a ministrar y va a orar por usted y le va a dar, pues, el qué hacer, la así palabra. Y bueno, ya nada más quiero mencionar eso para saludar a toda esa bella gente, sí, que está, claro, ahí. Mira, son tres cosas más que puede estar mantener atada a una persona, que claro, son las maldiciones de palabra.
9: Sí, claro.
8: Las maldiciones de palabra también marcan la vida de una persona,
9: así es.
8: Ya, y fíjate, estas maldiciones de palabra no solamente afectan
9: a la persona a la que maldices, ¿no? Sino también trae el rebote.
8: Exactamente.
9: Es como cuando quieres bajar de peso rápidamente y te empiezas a tomar dos pastillitas, sí, las dejas de tomar y ¡fum! Rebote, ¿no?
8: Sí, es lo que dice el Señor Jesús, pues ¿para qué miras la
9: paja en el ojo ajeno teniendo la viga en el propio?
8: Exactamente. Entonces, eso no permite ver bien y lanza una palabra a uno que lejos
9: de edificar.
8: Edificar, maldice, correcto.
9: Así de muy lejos de edificar, quiero
8: decir. Y eso hay un problema. Y eso puede ser que esa maldición de palabra haya sido lanzado desde niño.
9: Sí, claro.
8: O en adolescencia, o joven, o adulto. Y que se sigue manifestando esa maldición de la palabra, que por la palabra le fue dada a esa persona.
9: Así es.
8: Y no hay bendición, no logra ver la bendición de Dios. Entonces hay que romper esa atadura. Bueno, vienen los pactos y votos internos. Y yo no voy a volver a confiar.
9: Así de juro y yo, por tal no y cual que no voy a hacer esto ya nunca.
8: Cuando llega a haber alguna herida por ahí de enamoramiento, por algo sucede, un caso de infidelidad, dicen, no vuelvo a confiar en las mujeres, no vuelvo a confiar en los hombres. Es un voto interno, que afecta nuestra relación con el prójimo, cuando el Señor quiere que haya una buena relación, fraternidad, unidad, amor, unanimidad. Pero cuando hay votos, pactos internos, nos impiden cumplir con la voluntad de Dios. Hay que romperlos, amados amigos. Lo vamos a ver también para que lo vamos a ministrar en cada reunión que esté. Digo, pero
9: en cada programa que tengamos aquí en Noche de Unción, claro que sí.
8: Y bueno, el último es el miedo, la intimidación o la timidez.
9: Así es.
8: A veces por la intimidación y la timidez, alguien talentoso, Paquito.
9: Claro, no desarrolla.
8: No desarrolla no todo el potencial que Dios ha puesto en él.
9: Así es.
8: ¿No? Y pues yo era uno de esos que a mí me daba miedo hablar en público. Y me daba terror. Yo no me gustaba exponer en la escuela. Yo me escondía.
9: Sí,
8: ¿no?
9: Sí, sí.
8: A ver, el alumno Contreras, Víctor Contreras, pasa a exponer. No, yo así me echaba a correr casi y lloraba. No repruébeme. Entonces, pero cuando rompe ese señor, ahora ya no me acerquen un micrófono, por favor. ¿Ya?
9: Sí, no, ya. No, claro, nos quedó. Esa atadura está más rota. Que rota. Así es, en el nombre de Jesús.
8: Entonces, eso puede impedir que logremos el propósito de Dios. Entonces, todo esto es lo que fue roto en la vida de Lázaro. Entonces, Jesús resucitó a Lázaro. Pero, pues, ¿para qué lo resucita si está atado? Entonces Jesús dijo, vayan y desátenlo. Y lo desataron. Entonces fue como Lázaro fue libre.
9: Amén.
8: Y él vivió sano en su interior, sano en su alma. Bueno, pues de esto vamos a seguir hablando aquí en Noches de Unción. Y bueno, quiero saludar aquí con Paquito. ¿Quiénes están por ahí? A ver, están ya ahí en el Facebook.
9: Ya en el Facebook.
8: A ver, escríbanos, por favor.
9: Aquí tenemos a Chelito Paredes, que dice, bendecida noche, mi gente de fe, y a todos ahí en cabina.
8: Saludos, Chelito. Dios te bendiga.
9: María Teresa Pizano Rivera. Dios le bendiga, amado Pastor Víctor.
8: Gracias.
9: Laura Angélica, hola hermano Paco, bendiciones poderosas y grandes. Laura Angélica, saludos y bendiciones.
8: Gracias.
9: Eva Sánchez, exacto, así como, y dedito arriba.
8: Eso, muy bien, Evita, Dios te bendice.
9: Noemí Huesca, Jesús les bendice.
8: Gracias, Noemí, un abrazo. Ahí está Lupita de Flores también. Buenas noches, hermanos, bendiciones. Saludos desde Renacer Tepeji. Gracias.
9: Renacer Tepeji. La pastora Sara Alicia Zapín nos está viendo. Ya me apareció aquí la notificación.
8: Pastora Sarita, Dios le bendiga. Saludos hasta Toluca. Un abrazo. Pastora Sarita.
9: Edgar Argüello. Saludos y muchas bendiciones. Pastor Víctor y hermano Paco. Nuestro querido amigo Edgar de Destino Elite Travel. Destino, con propósito.
8: Eso es, así es. Ahorita vamos a hablar un poquito de eso. Eso.
9: Ajá. Vicky Chantis, saludos y muchas bendiciones, Pastor Víctor y hermano desde León.
8: Así es, desde León, Guanajuato. Un saludo, Vicky, un abrazo, bendiciones a toda tu familia. Por ahí está María Jocelyn Ramírez Pizaña, directamente desde Los Reyes La Paz. Un abrazo allá a la Iglesia de Cielos Abiertos, a mis amados pastores Mitsuki, ¿verdad? Les digo así, es la pastora y su esposo es Eduardo, pero me gusta su nombre, Mitsuki, la pastora Mitsuki. ¡Bendiciones!
9: Bendiciones. Laura Angélica nos escribe otra vez, nos dice, amén, amén, amén, mi familia y yo queremos vivir desatados. Dice, ¿y así cómo es? Se pueden romper con las ataduras.
8: Bueno, es lo que vamos a ver. Dijimos toda una lista de ataduras que hay. Son ministraciones que son en base a la palabra de Dios, que es lo que voy a darles cada
9: programa
8: de Noches de Unción. Les voy a decir qué textos de la Biblia podemos usar para orar y romper ese tipo de las ataduras, ¿verdad? Hay versículos que sí son comunes, hay otros que tienen una base bíblica que hay que irla estudiando para que usted sepa. Usted tiene que vivir bajo el propósito de la palabra de Dios, ¿verdad? No, esto no es nada de psicología, pareciera psicología, pero no lo es, porque estamos sustentados en la verdad que es la palabra de Dios. Y bueno, Angie Espino Reyes nos está viendo. Angélica, un abrazo, un beso a toda tu bella familia, la familia Soria Espino, bendiciones. María Teresa Pizano Rivera también nos está viendo. Teresita, también bendiciones allá casi para llegar a Tizayuca, ¿verdad?
9: Tizayuca, muy
8: Teresa,
9: bien.
8: Que Dios te bendiga, gracias. Ahí está Jocelyn Ramírez. Gracias, gracias Evita Sánchez, Noemí Huesca, Lupita de Flores, Edgar, Vicky Chantes, ya los habíamos leído. Nidia, Daniela Comaneshi, también Tecamac, Laura Angélica, ¿verdad? Así que sí, Laurita, vamos a irlo.
9: Irlo desmenuzando.
8: Sí, vamos a ir viendo con todo gusto.
9: Aquí tenemos a Amada Joan que nos comenta que es lo mismo. Sí, pero enséñenos a romper eso. Muy buena enseñanza. Gracias, es muy bueno saber y aprender, pero enséñenos a romper las maldiciones.
8: Lo vamos a ver en cada noche de unción.
9: Que Dios los bendiga. Gracias.
8: La siguiente semana vamos a ir viendo lo que es la falta de perdón y cómo se rompe el arrepentimiento.
9: Cómo se rompe
8: esa atadura para poder tener un arrepentimiento conforme a lo que enseña la escritura. Las maldiciones ancestrales, ataduras del alma, rebeldía, todo eso lo vamos a ir viendo y con qué versículos lo vamos a romper en el nombre de Jesús.
9: María Jocelyn Ramírez Pizaña también nos dice, gloria a Dios por la libertad que nos ha dado Jesucristo. Bendecida noche, pastor.
8: Así es, bendito sea Dios por Jesucristo. Muy bien. Sí, pero enséñanos a romper. Así es, amada Joan. Bueno, pues de verdad que estamos agradecidos por toda esta gran labor que juntos hacemos. Y bueno, y yo creo que nos merecemos irnos de vacaciones, pero no hasta diciembre. Aguántese.
9: Es hora de tirar la toalla.
8: Vayamos a... Allá tiramos la toalla. Este fin de año, del 25 al 29 de diciembre, es nuestro gran viaje allá a Iztapas y Guatanejo. Vamos a tener días de playa, de sol. Y yo diría también así una lunada muy bonita allá, ¿no? Y sí, unas playas de Cihuatanejo. Y bueno, no dejando de mencionar que el gran día, Paquito, el 26 a las 4 de la tarde, Marcha Jesús.
9: Para Jesús en Iztapas y Guatanejo. La verdad es que va a ser un evento... Pues bonito se queda corto, la verdad. Va a ser de gran bendición si usted nos acompaña, si usted puede estar con nosotros, porque vamos a estar cerrando el año justamente en Ixtapas y Guatanejo con Marcha para Jesús. Vamos a tener un tiempo de adoración, de alabanza, de palabra. Vamos a tener una convivencia totalmente familiar, independiente de Marcha para Jesús. Y vamos a disfrutar de un destino paradisíaco, ¿no? Vamos a disfrutar de la creación de nuestro Dios. Entonces es un viaje muy completo, de verdad no se lo puede usted perder. Tiene que usted acompañarnos a Marcha para Jesús en Ixtapas y Guatanejo. Esto va a ser, ya lo dijo el pastor Vic, tentativamente va a ser del 26 al 29 de diciembre de este año. Salimos el 25 en la noche para llegar por allá justo el 26 en la mañana y aprovechar todos esos 4 días que, que el Señor nos va a regalar para estar allá de aquel lado. Nos vamos a ir con Destino Elite Travel, Destinos con Propósito. Nuestros amigos Edgar y Jesse son los que nos apoyan por esa parte. Si usted necesita saber más información sobre precios, sobre cómo apartar su lugar, qué le incluyen los paquetes, de cajón nosotros le podemos decir que el paquete le incluye tanto hospedaje como viaje redondo. Entonces usted nada más se va a preocupar por sus alimentos y por disfrutar el evento.
8: Así es.
9: No hay más. Y mi querido pastor, ¿a qué números nos pueden?
8: 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No deje dormir a Edgar y a Jessica. Ellos le atienden las 24 horas.
9: Así es, efectivamente.
8: ¿En serio?
9: No, al rato nos van a reclamar así de... Nos están llamando a las 3 de la mañana.
8: Sí, porque puede ser que el Señor le levante en la noche con una visión de la playa.
9: ¿La playa? Sí, sí, sí.
8: Este es el momento. Llámele a Edgar, llámele a Jessica y aparte reserve su lugar. Mire que Edgar y Jessica están haciendo un muy buen trabajo.
9: Claro que sí.
8: Ellos están llevando un control, una papeleta, en donde se está, donde se dice todo lo que se está contratando.
9: Así es.
8: Para que no haya de que, ¿cómo dice?
9: De cachuchita en la bolsillo.
8: Es correcto, eso. Entonces, llevan, y usted va a ir haciendo pagos, porque se puede hacer
9: claro,
8: pagos.
9: Claro, sí, lo puede pagar por partes.
8: Jessica y Edgar están llevando muy seriamente
9: el control.
8: Ese control. Así que, de verdad, vaya usted apartando su lugar. Yo le quiero saludar, yo quiero convivir allá en Iztapas,
9: sí, claro,
8: vamos a pasar súper bien.
9: Es bueno verlos conectados aquí en Facebook y saber que nos escriben, que oran por nosotros, sí, que nos bendicen. Pero yo siento que va a ser mejor que nos conozcamos ahí frente a frente, cara a cara, y que disfrutemos de un gran momento con nuestro Señor.
8: Además, tenemos que celebrar este logro del alcance que tiene Ondas de Vida 1440.
9: Así es, para la gloria de Dios.
8: Por mucho más.
9: Así es.
8: Así que vamos también. Yo quiero saludar, quiero honrar en esta noche, Paquito, quiero honrar justo a todos nuestros amigos sembradores, algunos, porque tengo aquí una lista grande.
9: Enorme, sí.
8: De los que ya hicieron su siembra a partir del primero de agosto. Mes tras mes lo hacen.
9: Lo hacen, sí.
8: Como Macario Sánchez Carrillo.
9: Saludos y bendiciones.
8: Heriberto Osorio, Martita Patricia Celedonio, María del Socorro Galván, Verónica Galindo, Leticia Cruz, de allá de Yautepec, Morelos.
9: Morelos.
8: Que me tengo que ir para allá a dar un fin de semana.
9: Así de
8: por unos tacos de cecina. A ver si me deja el pastor Javier ir allá a Morelos. Por ahí también está Alfredo Jiménez, Guillermo Franco, Lupita Acevedo, Virginia Castellanos, María de Jesús Anastasia, Toñita Trujillo, Ángeles Suárez y Alicia Munive, Ignacio Pérez, Catalina Muñoz, Catil Caro, Dios te bendice, Alejandra Rojas y su hermano Oscar, Alejandrita, bendiciones, Susi Martínez, Ticha Saucedo, amada Ticha, bendiciones, también está Carmen Juárez Jiménez, un abrazo, Carmencita, Paula Oropesa, hermana linda, Dios te bendice, Esther Pérez Hernández, Socorro y la gran mujer Leslie, así la mujer de Robles, y tú eres Leslie. Lupita Martínez, allá de Torre Fuerte, Tecamac, Elda González, y bueno, todavía hay más, pero saludos de momento
9: a todos ellos.
8: A cada uno de ellos, Dios les bendiga, les prospere el logro y el alcance que tenemos aquí en Ondas de Vida, de esos 5.5 millones de personas al mes. También, gracias a cada una de estas personas que han desprendido de su corazón el sembrar, el ofrendar, para que Ondas de Vida esté transmitiendo las 24 horas del día, 365 días del año. Paquito, ¿dónde vas a estar este fin de semana?
9: Este fin de semana yo voy a estar en las bellísimas y paradisíacas tierras de Toluquita la Bella. Venga. Claro que sí. Vamos a estar en Toluca
8: Este mañana
9: y el domingo.
8: Pero mañana ya no.
9: Mañana tenemos algo muy especial.
8: Hijo,
9: ahí
8: me
9: en
8: lo
9: Toluca.
8: Voy a perder. No puede ser.
9: No puede ser, paz.
8: Yo quería estar allá, pero.
9: Ya nos dejó como novia de rancho siempre.
8: El siguiente
9: dice, ahí vamos.
8: El siguiente mes. No falto allá, Toluca.
9: Así es, vamos a tener el día de mañana allá en Toluca.
8: Sí.
9: Nuestra reunión mensual de mujeres más que vencedoras,
8: va a ser
9: desayuno conferencia, ya lo sabe.
8: A todas esas bellas mujeres.
9: Así es, de Toluca. Si tú nos estás escuchando desde Toluca y quieres asistir, puedes acompañarnos en Avenida Miguel Hidalgo Oriente número 400, Colonia Santana Tlalpaltitlán. Esto es en Toluca la Bella. Estamos muy cerca de la estación Toluca del tren interurbano o de la estación Metepec. Entonces, si tú quieres acompañarnos, te esperamos con los brazos abiertos. Lleva a una invitada. No lo dejes pasar. Va a ser de gran bendición a tu vida.
8: Wow, así que no se olvide el día de mañana. Es un desayuno conferencia.
9: Desayuno conferencia.
8: Así que llegue desde las 9 de la mañana.
9: Desde las 9 de la mañana, efectivamente. Eso. Y antes de que se me olvide,
8: adelante.
9: La próxima semana, que es 29 de agosto.
8: Exacto, 29 de agosto. Sábado 29.
9: Sábado 29 de agosto, allá en Toluca. También en la Alameda del Palacio Municipal de Toluca, claro que sí, cómo no, vamos a tener nuestro rugido urbano. Entonces vamos a estar por allá con alabanza, con palabra, con evangelismo. Si usted nos quiere acompañar, nos quiere conocer, nos quiere echar un ojo, nos quiere echar una mano, quiere conocer
8: evangelizar, quiere conocer
9: más de la palabra, quiere escuchar las buenas nuevas de salvación,
8: sí,
9: no se lo puede perder. Rugido Urbano a partir de las 3 de la tarde en la Alameda de Toluca.
8: Muy bien, Paquito, y ese mismo día, pero aquí en la Ciudad
9: aquí
8: de México.
9: Aquí en la Ciudad de México,
8: ahí
9: claro,
8: en
9: sí.
8: Renacer, Ciudad de México,
9: Renacer
8: más
9: Central.
8: Que vencedoras, aquí en calle 4, número 36F, en la Colonia Tolteca, Alcaldía Álvaro Obregón. Renacer, Ciudad de México, más que vencedoras. Desayuno, conferencia, en punto de las 9 de la mañana.
9: Así
8: y bueno,
9: es.
8: También hablando de desayunos. Tenemos un desayuno el 27
9: para pastores.
8: El 27 de agosto para pastores.
9: Efectivamente.
8: Está limitado a 10 personas. Es un desayuno informativo de cómo adquirir espacios aquí en la radio.
9: Así es.
8: Si usted, se va a lanzar una gran oferta.
9: Una gran oferta, claro que sí. Si usted está interesado en participar en la radio, puede comunicarse usted con su pastor, hacerle extensiva la invitación, proponerle y que él se comunique con nosotros, bueno, en particular con el pastor Víctor Manuel Contreras, al 55 29 51 51 90, para aportar su lugar para este desayuno informativo. Y ahí el pastor Víctor, con todo el equipo de Ondas de Vida, les estarán dando informes de costos, precios, alcance, números, y todo lo que conlleva estar
8: aquí en la radio,
9: en la radio,
8: una transmisión de radio, un programa de radio. Así que, por favor, y bueno, no solamente radio, sino que tendremos la plataforma digital de las redes sociales para que usted también la aproveche en su ministerio. Así que le invitamos este 27 de agosto, en punto de las 9:30 de la mañana, en el restaurante de Costa Costa. Está muy, a unos pasos de las instalaciones. Terminando el desayuno, los vamos a traer aquí a las instalaciones de Ondas de Vida. Conozcan la radiodifusora, conozcan a nuestros compañeros de Radio Disney, de Radio Cristal, del Grupo 7. Usted va a venir a conocer las instalaciones de este Grupo 7 Radio.
9: Así es.
8: Para que conozca las instalaciones profesionales que tenemos, donde hacemos spots, hacemos también programas en vivo, programas grabados.
9: Así
8: tenemos
9: es.
8: Todo el equipo para que usted pueda hacer de su ministerio también un programa aquí en radio y difunda el principio poderoso es que venga a difundir la palabra de Dios, el Evangelio de Jesucristo. Eso es esencial.
9: Amén.
8: Bueno, pues lo esperamos. 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Y bueno, también voy a estar, Paquito.
9: ¿A usted dónde va a estar mi pastor?
8: Allá en Torre Fuerte Tecámac. Ahí con el grupo La Tribu de León de Judá, ahí vamos a estar. Así que lo espero este domingo a las 10:30, Paco, ahí en el Salón del Bosque, ubicado en Bosques de Ozumilla, esquina Bosques de Portugal, en la colonia Héroes Tecámac, sección Bosques.
9: Sección Bosques, los está famosísimos justo, bosques
8: de está Tecámac. A una cuadra, Paquito, de la estación del Mexibus Las Flores.
9: Ah, excelente, sí, sí.
8: Está muy, muy, muy sencillo. Es el Mexibus que corre de la línea que está aquí en
9: Indios Verdes
8: a la Universidad de Tecámac. Así que lo esperamos. Ahí me gustaría saludarle en Torre Fuerte Tecámac. Domingo 10:30 de la mañana. Domingo
9: 10:30 de la mañana.
8: Y bueno, pues saludamos más. ¿Quién más está por aquí? Por aquí está Miladé
9: Hasbún. Dios les bendiga grandemente.
8: Ah, qué bonito nombre, de verdad. Qué bendición. Uh-huh. Gracias, gracias por escribirnos, de verdad. Nos honra, gracias por tomarse ese tiempo tan valioso para nosotros, para escribirnos y saber que está usted ahí. Escuchándonos con atención.
9: Así es.
8: Y pues, Paquito, que sea la gente aquí en Ondas de Vida.
9: En Ondas de Vida 1440. Claro
8: vamos
9: que
8: con
9: sí.
8: Más, ¿no?
9: Así de, pues vamos a terminar con este espacio que fue Noches de Unción Extendida. No queríamos extendernos tanto, pero el tiempo no nos da. Entonces, pues ahora sí fue muy extendida. Pero nosotros vamos a seguir transmitiendo por radio. Tenemos un programa especial de música. Vamos a tener a Alex Campos en esta ocasión.
8: Sí.
9: ¿Qué más quisiéramos que estuviera aquí en persona? Pero vamos a tener un programa especial de Alex Campos. Así es que no se lo puede perder. Vamos a continuar transmitiendo por radio. Vamos a terminar nuestra transmisión aquí por Facebook, pero en radio seguimos acompañándolo hasta la medianoche. Así es que no se vaya, no se despegue. Seguimos con más.
8: Así es, aquí está. Vamos a saludar. Todavía hay un tiempo valiosísimo para saludar a esta bella gente de Facebook.
9: Claro, sí.
8: Ahí está Catalina Cruz Orozco. Gracias, Catalina. Déjame ver qué estás haciendo. Ah, está reportando su siembra de agosto y septiembre. Catalina, que Dios te bendiga grandemente. Araceli García, bendiciones. Gracias. Gracias por tus mensajes. Me alientan tus mensajes. Tú lo sabes, Sara. Bendiciones. Edith Díaz, con tus stickers tan lindos, de verdad, gracias. Emma Lira Reynoso, que su familia prepara unos capeados, los chiles rellenos,
9: y
8: tacos.
9: Nunca me
8: El famosos arbolitos, ¿cómo se llaman?
9: Ah, los guanzontles.
8: Eso, los guanzontles, eso. Todo eso, el capeado, híjole, delicioso. Empanadas y todo. Ahí esto hace la familia de Emma Lira Reynoso.
9: Amén.
8: Ya, si quiere usted saber, ya le paso el tip para que vaya y le compre.
9: Eso.
8: Eliud Murillo, bendiciones. Eliud, que Dios te bendiga. También una mujer que asiste, además que vencedoras. Rosita Palomino.
9: Rosita Palomino, allá saludos y bendiciones.
8: Saludos y bendiciones de allá hasta Michoacán.
9: Ah, es bonito Michoacán.
8: Sí, sí, claro, sí. Mayrita, sí. De Llamada Final. Dios te bendice, un abrazo. Y bueno, pues de verdad, gracias, gracias por todos los que nos están
9: saludando.
8: Erika Dios
9: Macho
8: les bendiga.
9: También, buenas noches, nos
8: saludos,
9: dice aquí en Facebook.
8: Buenas noches, sí. ¿Quién más por ahí? Porque estamos casi para terminar. Pero continúa con nosotros.
9: Con nosotros.
8: Vamos a tener un programa especial donde vamos a escuchar pura música de Alex Campos.
9: Así es lo que viene. Vamos a seguir por radio.
8: Sí.
9: Si tú no tienes tu radio o tu aparato o transmisor a la mano, pues puedes descargar nuestra aplicación
8: a través
9: de la tienda de apps. Ondas de Vida 1440. Nos puedes escuchar por nuestra página web también.
8: Así es.
9: Entonces, no hay pretexto. Aquí seguimos por bocinas inteligentes también, por tu Alexa, tu bocina Google. Todo lo que implica tecnología, ahí estamos nosotros ya también más puestos que un calcetín.
8: Así es, pues muchas gracias, que tenga bonita noche. Continuamos con más aquí en Ondas de Vida 1440,
9: la estación de la gente de fe.
8: Gracias, Alex.
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0: Bienvenidos a esta noche especial que tenemos aquí en Ondas de Vida Radio 1440, la estación de la gente de fe. Como cada 8 días, aquí con Paco Aguilar, como cada 8 días tenemos a un salmista, a un compositor, cantante de música cristiana
1: evangélica, claro que sí.
0: Exactamente, que nos inspira a buscar a Dios, a adorar a Dios. Y pues ese debe de ser el propósito de un salmista, de alguien que alaba, que adora al Señor.
1: Exaltar
0: llevar al pueblo a esa intimidad con el Señor, nuestro Dios Jesucristo. Paco, muy buenas noches.
1: Muy buenas noches, mi queridísimo pastor Víctor Manuel Mendoza. Víctor Manuel Contreras, ya me confundí. Víctor Manuel Contreras.
0: Saludos allá en Mendoza, aprovechando.
1: Saludos allá en Mendoza, aprovechando. Sí, es que me quedé.
0: A la fan número uno.
1: A nuestra fan número uno.
0: Jan Mendoza.
1: Jan Mendoza, claro que sí. Pastor Víctor Manuel Contreras, buenas noches, gracias por la calurosa bienvenida. Venga, y escuchamos, estamos escuchando a Alex Campos, fuimos paralelos de Alex Campos, y como usted se podrá dar cuenta, ya lo dijo el pastor Vic, vamos a tener toda una hora de música de Alex Campos. Así es que si usted quiere llamarnos, quiere mandarnos un saludo, quiere conectar con nosotros, quiere avisarnos o hacernos saber que está usted del otro lado del aparato receptor, mándenos un mensajito, mándenos un WhatsApp al número 5529-515190, 5529-515190, con el pastor Víctor Manuel Contreras.
0: Así es, bueno, pues espero sus llamadas, su WhatsApp, su audio o su mensaje, ahí lo voy a estar esperando. Bueno, pues vamos con Alex Campos.
1: Claro que sí, y Alex nos está apoyando en los controles, claro que sí.

aplauda la fidelidad de Dios. Dele gracias porque Él es fiel, siempre es fiel, siempre es fiel. 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

0: bien del mismísimo Alex Campos, con varios de los cantantes de la época, bueno, de su época de auge. Escuchamos por ahí a Marcos Witt, a Marcela Gándara, a Lily Goodman acompañándolo. Sí. Es que es una de las canciones, pues para mi gusto, más bonitas, ¿no? Porque nos hace recordar lo que nos dice Proverbios, que en todo tiempo ama el amigo y llega a ser como hermano en los momentos de angustia.
1: Así es. Y mire, queridos amigos, pues les vamos a dar unos datitos de Alex Campos. Su nombre es Edgar Alexander Campos Mora. Él es nacido el 10 de septiembre de 1976 en la ciudad de Bogotá, de Bogotá, allá en Colombia, más conocido como Alex Campos. Es un cantante, compositor, músico y productor discográfico colombiano de música cristiana evangélica. Es considerado, Paquito, como uno de los referentes y principales exponentes en dicho género musical. Ganador de 5 premios Grammy Latinos por Mejor Álbum Cristiano en Español. Desde 2001 pertenece a la compañía musical Misión Vida, fundada por él mismo para promover su ministerio. Es intérprete de varios temas conocidos en el ámbito cristiano, como Sueño de Morir, Al Taller del Maestro, Me Robaste el Corazón, Tu Poeta, Como el Color de la Sangre, El Sonido del Silencio, No Tiene Prisa, Lenguaje de Amor, Derroche de Amor, Soy Soldado, Cara a Cara, entre otros. Paquito, ¿qué te parece a nuestro querido Alex Campos, un compositor? A mí me llama la atención que, además de ser intérprete, un gran intérprete, un gran compositor.
0: Así es, mi querido Pastor Vic, un gran compositor. Yo recuerdo cuando recién llegué o me acerqué a la fe en Cristo, fue uno de los cantantes que más acompañó mi caminar, mi crecimiento. Doy gracias a Dios por canciones como Al Taller del Maestro o Sueños de Morir, que me hicieron tener un enfoque distinto sobre la fe, ¿no? Un enfoque distinto sobre el amor de nuestro Dios y cómo, a pesar de las circunstancias y a pesar de lo que pudimos haber pasado, pudimos haber vivido, Él nunca nos suelta de la mano y nos sigue llevando adelante.
1: Así es, Paquito, pues vamos con más de Alex Campos. Ahí está, por cierto,
0: Alex en los controles. Sí.

0: Así es, qué canción con nuestros amigos de Barak, Alex
1: y
0: Campos.
1: Alex Campos.
0: Y Barak con
1: Libre soy, soy.
0: Libre soy, así es. Ya iba a decir yo, soy libre. Libre. No,
1: esa es otra.
0: Libre soy, así es. Bueno, queridos amigos, les recuerdo, 55 29 51 51 90. Reporte sus ofrendas, sus siembras, sus donativos, pero también peticiones de oración.
1: Peticiones de oración,
0: saludos,
1: comentarios. Bendiciones, comentarios. Si usted quiere escuchar a alguien en especial, escríbanos, nosotros estamos aquí al pendiente de sus mensajes, de
0: a quien quiere escuchar,
1: a quien quiere escuchar,
0: sería bonito
1: de sus
0: que
1: peticiones
0: nos dijera,
1: que nos dijeran
0: en es. 8 días a quien quiere escuchar, el especial de quién.
1: Así es, entonces no lo olvide, estamos aquí todavía al pendiente. Es número telefónico 55 29 51 51 90, 55 29 51 51 90, y vamos rápidamente a un corte comercial, no nos tardamos nada, no le cambie. Y regresamos con más de Alex Campos.
0: Así es. Adelante, Alex. Volvemos.
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5: Campos, Paquito, ¿qué más nos puedes decir de Alex?
6: Claro que sí, mi queridísimo Pastor Vic. Su carrera, más o menos a los 17 años, Alex formó la banda llamada Misión Vida junto a Esteban Machuca, Michael Arbeláez y Freud Romero. Cuando cumplió 20 años, logró hacer su primer trabajo discográfico, Tiempo de la Cruz. Así llevaron su primera gira en Venezuela. En 1998 formó la disquera musical cristiana Misión Vida Records. Y en 2001 Alex realizó su primera salida del país a Quito, en Ecuador. Su mejor amigo se llama Ricardo Torres, con quien inició su carrera musical. Han tocado juntos en varios conciertos.
5: Así es. Y en el año 2002 fue un tiempo difícil para el cantante, ya que le pronosticaron un tumor en las cuerdas vocales. Esto debían ser extirpados, conllevando un riesgo de perder el 50% de su voz. Los quistes no fueron extirpados y Campos, considerando que Dios hizo un milagro en su vida, un día antes de la operación, decide orar a Dios y compuso la canción Al Taller del Maestro. Ese mismo día le sacaron una radiografía donde los médicos se asombraron al ver que el tumor ya no estaba allí. En el mes de junio de ese mismo año, el sello discográfico Canción Integrity Distribution se presentó interesado en Campos para que en noviembre del mismo año, pues, grabara su segundo álbum, Al Taller del Maestro. Pues vamos con más de este gran cantautor cristiano,
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5: Adelante, tenemos aquí nuestro Alex.

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Es por su gracia.

0: Y seguimos con ustedes aquí en Ondas de Vida 1440 en este especial de Alex Campos. Queremos saber de su discografía. A ver, dinos algo, mi estimado Paquito.
1: Claro que sí, mi queridísimo Pastor Vic. Rápidamente su discografía. Tenemos en el 99 Tiempo de la Cruz, que es con Misión Vida Records. 2002 Al Taller del Maestro, con Misión Vida Records y Grupo Canción. En 2003 lanzó un CD en vivo, que es CD DVD. En 2005 tenemos otro en vivo, que es Como un Niño.
2: Muy
1: sonado, muy bueno. En 2006 tenemos el acústico El Sonido del Silencio. En 2008 tenemos Cuidaré de Ti. En 2009 otra presentación en vivo, Te Puedo Sentir. En 2010, Lenguaje de Amor. 2012, Regreso a Ti. En 2014, tenemos Regreso a Ti en 3D con CD, DVD y Blu-ray. En 2015, más reciente, tenemos Derroche de Amor. En 2016, tenemos la presentación en vivo de esta gira, Derroche de Amor. 2017, Momentos. 2020, Soldados. 2021, Renovado. 2023, Vida. Y 2024, que es lo más reciente, que es Esencia. Todos estos con Misión Vida Records.
0: Excelente, ¿no? Pues mucho, mucho recorrido que ha tenido nuestro buen amigo Alex Campos, colombiano. Bueno, pues vayamos con más música porque casi terminamos, Paquito. Bendiciones.
1: Así es, regresamos.

0: Pues hemos llegado al final de este programa especial de Alex Campos, lo cual pues nos ha traído gran bendición. Esperemos que haya sido de su agrado y pues seguimos con más música que alegre el alma, que alegre el corazón. Conexión divina, conexión celestial. Vamos a terminar, vamos a hacer un cierre para nuestro Dios, así que no se vaya, continuamos con más. Paquito, muchas gracias.
1: Muchas gracias, mi querido Pastor Vic. Claro que sí. Nosotros terminamos esta transmisión, pero no se despegue porque seguimos con más música. Seguimos haciéndole compañía aquí a través de Ondas de Vida 1440, la estación de la gente de fe. No le cambie. Regresamos.
0: Así es, queridos amigos, les esperamos en 8 días con más especiales en Noches de Unción Extendida. Bueno, bendiciones. Continuamos.
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4: Muy buenas noches, continuamos con ustedes aquí en Ondas de Vida Radio 1440, la estación de la gente de fe. Conexión divina, conexión celestial, música que alegra el alma, que alegra el corazón. Bueno, vamos a pasar esta hora con música para cerrar este, pues ya, no solo el viernes, sino esta semana laboral. Sabemos que el día de mañana muchos laboran todavía, ¿verdad? Y hay muchas actividades, pero pues vamos a cerrar este día alabando al Señor y pues con ustedes, Paco Aguilar.
5: Claro que sí, mi queridísimo Pastor Vic, aquí seguimos al pie del cañón y como bien lo menciona usted, gracias a Dios es viernes. Es viernes y el cuerpo lo sabe, sabe que tiene que alabar y glorificar el nombre de nuestro Señor, claro que sí. Vamos a seguir escuchando más música, vamos a seguir escuchando estos temas que traen gran contenido, que edifican el alma, claro que sí. Y mientras tanto, nosotros seguimos aquí acompañándole durante su noche. Así es que escríbanos al WhatsApp 5529-515190. Se lo repito, 5529-515190 con el pastor Víctor Manuel Contreras, mandándonos saludos, sus peticiones de oración. Nosotros estamos aquí listos para atenderle. Y claro que sí, nos sigue ayudando Alex Escorcia en los controles.
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0: a toda la nación mexicana y más allá de sus fronteras. Saludos, bendiciones. Pues vamos con más música, Pajito.
1: Así es, mi queridísimo Pastor Vic, vamos con más música y nosotros nos escuchamos más al ratito porque tenemos varios anuncios que hacerle. Así que no se despegue de Ondas de Vida 1440, la estación de la gente de fe. ¡Vámonos!
2: Vamos. J-Town.

0: amén. Así que lo único que no puede pasar es su palabra. Todo lo demás pasará.
1: Todo pasará.
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0: Y seguimos aquí con todos ustedes, aquí en Ondas Vida 1440, la estación de la gente de fe. Y mi querido Pastor Vic, yo tengo una pregunta bien importante que hacerle. ¿Usted ya sabe qué va a hacer este fin de año?
1: Pues ya estamos aquí, ya visualizando, querido Paco, porque aparentemente decíamos cuando empezó julio, mira, ya está terminando agosto. Y bueno, la visión está más clara. Creo que es una playa. Estoy viendo el sol en el fondo metiéndose. O sea, estoy hablándote de allá de Iztapalapa y Guatanejo, ¿no? Donde se va a celebrar la marcha para Jesús.
0: Amén, gloria a Dios. Así es, este diciembre vamos a tener marcha para Jesús en Ixtapas y Guatanejo. Y déjeme contarle que es una gran oportunidad para que podamos convivir todos juntos como hermanos, alabando y exaltando el nombre de nuestro Señor Jesucristo. ¿En dónde más? En el paradisíaco puerto de Ixtapas y Guatanejo, en el estado de Guerrero. Va a ser una gran oportunidad para conocerlo, para saber que usted que nos escucha nos pueda acompañar. Va a ser un ambiente totalmente familiar. Tenemos un par de paquetes que ambos nos incluyen la transportación, viaje redondo y el hospedaje. Así es que no lo piense más. Si gusta, usted puede ir apartando este viaje con el 20% del costo. Y mi queridísimo Pastor Vic, ¿a dónde se pueden comunicar para obtener más información?
1: 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El transporte y el hospedaje ya están incluidos. Así que infórmate. Queremos que todos juntos, toda esta gente de fe, vayamos, exaltemos el nombre de Jesús y además vacacionemos de una manera linda, hermosamente. Bueno, pues vamos a un corte, papito.
0: Vamos a un corte, mi queridísimo Pastor Vic, y en un momento regresamos con más música. Claro que sí, Alex sigue ayudándonos en los controles. Vámonos.
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1: 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Y regresamos con ustedes aquí en esta conexión divina, conexión celestial, música que alegra el alma, que alegra el corazón, y pues todavía tenemos fuerzas, como diría Caleb, para llegar hasta las 12 de la noche.
0: Así es, mi queridísimo Pastor Vic. Aquí seguimos al pie del cañón, ya lo sabe usted, como cada viernes. Música que alegre el alma, música que alegre el corazón, claro que sí. Y más que alegrarnos el alma y el corazón, es lo que nos da energía para seguir adelante con usted. Entonces, pues estamos aquí escuchando muy buena música, haciéndole compañía. Espero yo que ya esté usted en casita descansando, o si usted va en el auto manejando rumbo a casa, que el Señor lo cubra y lo cuide en su camino. Ya es tarde, es viernes, maneje tranquilo, maneje con precaución. Nos llovió un poquito hace rato, entonces pues con mucho cuidado en su camino a casa. Y si usted trabaja en plataformas digitales, ya dígase Uber, Didi, taxi de plataforma, y su turno es en la noche, gracias por acompañarnos. Siga con nosotros, vamos a seguir teniendo buena música. Más al ratito vamos a tener repeticiones de algunos de nuestros programas. Así es que por contenido no paramos y seguimos aquí haciéndole compañía.
1: Así es, Paquito, pues vamos con más. Ahí está Alex con la música que agrada el alma, que agrada el corazón.

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1: Y todo lo que empieza bien, termina bien. Estamos concluyendo este día. Pues Ondas de Vida 1440 transmite 24 horas del día. Estamos cerrando el día, pero inmediatamente a las 00 horas continúa la programación Ondas de Vida 1440. Paquito, pues ahora sí como que sí ya... Ya se acabó el efecto del hot dog y del refresquito. Yo creo que vámonos a nuestra casa.
2: Vámonos a echar unos tacos. No, sí, ya vamos. Sí. No, ya vamos a descansar. Gracias a Dios lo logramos. Hasta aquí nos ha traído el Señor, como dice el buen Pastor Vic. Entonces, nos dio mucho gusto estar con usted a lo largo de esta noche. Noches de refugio, sí. Noches de unción, con la música que alegra el alma, que alegra el corazón.
1: Así es.
2: Entonces, pues a mí no me queda más que desearle que tenga una excelente noche, que descanse, que el Señor renueve sus fuerzas como las del búfalo, que pueda usted levantar el vuelo como las águilas, y que el poderoso león de la tribu de Judá ruja con poder y con autoridad sobre su vida, sobre su familia y sobre todo aquel problema que le aqueja en el día a día.
1: Así es, queridos amigos, pues muy bonita noche, que tenga un sueño reparador y todos nuestros amigos, amada gente de fe que pues va a estar despierta pues a estas horas de la noche hasta la madrugada de este sábado ya que está por comenzar, tenga también una buena estancia ahí en donde esté y pues disfrutando de Ondas de Vida 1440,
2: la estación de la gente de fe.
1: Vámonos, gracias Alex.
2: Bendiciones.
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Amén, amén, gloria, gloria a nuestro Padre Celestial. Mis amados, que el Señor les bendiga a todos y cada uno de ustedes. Acabamos de escuchar esta hermosa alabanza que lleva por título La Dulce Presencia. Y bueno, esperando este canto sea de bendición para todos ustedes. También tenemos por aquí otra hermosa alabanza. ¿Qué les parece si les dejo con este precioso canto? Antes de irnos a este hermoso tema, vámonos con los números para que estés en contacto con nosotros directamente con el Ministerio Amístate con Dios. El primer número de celular al que te puedes comunicar con nosotros es el 55 17 01 nuevamente 01 07. El segundo número de celular es el 55 35 15 90 09. Y tenemos una línea telefónica exclusiva para llamadas, la línea telefónica 55 56 92 33 98. Son nuestros números para que estés en contacto con nosotros directamente con el Ministerio Amístate con Dios. Nos vamos con este precioso canto que lleva por título Escóndeme en tu mano, y en un momento más volvemos.

Gloria a Dios, acabamos de escuchar esta hermosa alabanza, Escóndeme en tu mano. Parte de la letra de esta alabanza dice, úsame, porque quiero servirte. Amén. ¿Y cuántos queremos que Dios use nuestras vidas, verdad? Cuando entendemos que es una bendición tan grande poder servir a Dios, ocuparnos en su obra, ocuparnos en su servicio. La verdad es que es un gozo y es una alegría tan grande, ¿verdad? Y claro que cuando entendemos que para eso hemos venido a este mundo y por eso estamos en pie, y por eso Dios nos sigue sosteniendo, porque Dios anhela usarnos para su gloria, su honra, sus propósitos. Y es una bendición para nosotros, ¿verdad? Poder ser parte del plan de salvación de Dios, que usa nuestras vidas para poder llegar a otros, para poder ser de bendición a otros y que otros le conozcan a Él a través de nuestras vidas. Tenemos por aquí esta historia que no deja de cautivarme, porque precisamente son estos hombres y mujeres escritos, sus historias están escritas en la Biblia, pero que nos dejan ejemplo de ese amor a Dios primeramente y ese servicio a Dios. Con lo que ellos tienen, ellos siempre dispusieron su vida para servir a Dios a través de lo que ellos tenían. Con sus recursos no se negaron a servir a Dios, ¿no? Y esto me llena tanto, historias como estas me llena tanto leerlas en la Biblia, porque, bueno, no es algo exclusivo en nuestros tiempos, a lo largo de la historia. Vemos que mucha gente, ¿no?, continuamente está criticando, continuamente se está quejando, continuamente está señalando, continuamente te está diciendo, ¿para qué haces?, ¿para qué das?, ¿para qué aportas?, ¿para qué apoyas?, ¿para qué esto?, ¿para qué lo otro?, ¿no? Ver a personas en la Biblia, historias como estas que están registradas, y ver que a pesar de que hay algunos que se oponen, que critican, que no están de acuerdo, pero hay otros que con todo su corazón le dicen, Señor, heme aquí, envíame a mí, llévame a esos lugares, yo iré a llevar tu palabra, Señor, aquí están mis recursos, aquí está mi tiempo, aquí está mi economía, aquí está todo de mí, Señor, usa mi vida, ¿no? Entonces, aquí se nos relata la historia de una mujer, la mujer de Sunem, mejor conocida como la Tsunamita, segundo libro de Reyes, capítulo 4, versículos del 8 en adelante, la mujer de Sunem. Y no solamente hay casos de mujeres registradas en la Biblia, ¿no? Muchos hombres también que dispusieron todo de ellos para servir a Dios. Amén. Entonces, pero me gusta recordar estos personajes y ver cómo no se negaron, sino con todo su corazón ponen a los pies del Señor todos sus recursos, lo que ellos son, lo que ellos tienen, y Dios los usa de maneras tan especiales. La palabra de Dios dice así, en el nombre del Padre, del Hijo y del Espíritu Santo. Amén. Segundo libro de Reyes, capítulo 4, versículos del 8 en adelante. Aconteció también que un día pasaba Eliseo por Sunem, y había ahí una mujer importante que le invitaba insistentemente a que comiese, y cuando él pasaba por ahí, venía a la casa de ella a comer. Y ella dijo a su marido, «He aquí, ahora yo entiendo que este que siempre pasa por nuestra casa es varón santo de Dios. Yo te ruego que hagamos un pequeño aposento de paredes y pongamos ahí una cama, mesa, silla y candelero, para que cuando él viniere a nosotros se quede en él». Y aconteció que un día vino él por ahí y se quedó en aquel aposento y ahí durmió. Entonces dijo a Giese, su criado, llama a esta Tsunamita. Y cuando la llamó, vino ella delante de él. Dijo él entonces a Giese, dile, he aquí tú has estado solícita por nosotros con todo este esmero. ¿Qué quieres que haga por ti? ¿Necesitas que hable por ti al rey o al general del ejército? Y ella respondió,
yo habito en medio de mi pueblo. Y él le dijo, ¿qué pues haremos por ella? Y Giesi respondió, he aquí que ella no tiene hijo y su marido es viejo. Dijo entonces, llámala. Y él la llamó y ella se paró a la puerta. Y él le dijo, el año que viene, por este tiempo, abrazarás un hijo. Y ella le dijo, no, señor mío, varón de Dios, no hagas burla de tu sierva. Mas la mujer concibió y dio a luz un hijo al año siguiente, en el tiempo que Eliseo le había dicho. Padre bueno, gracias te damos en esta hora por tu grande amor, por tu gran misericordia, porque sigues siendo fiel, porque tú no cambias, Señor. Tú eres inmutable, Señor. Tú no cambias ni cambias de opinión, tú permaneces por los siglos de los siglos. Tú eres fiel. Y hoy estamos aquí reconociendo eso, mi Dios, que si estamos en pie, que si seguimos adelante, es por tu grande amor, por tu misericordia. Y todo lo que tenemos es gracias, Señor, a ese amor tan grande que tenemos, Señor. Mi Padre, en esta hora venimos delante de ti para pedir tu guía y tu dirección a través de tu palabra. Queremos que hables en nuestro corazón y que seas trayendo esa revelación directamente de ti, que no sea una palabra solamente humana, sino que sea una palabra que venga directamente de tu corazón. Abre nuestro entendimiento, lo pedimos en el nombre de Cristo Jesús. Amén. ¿Verdad? Esta historia muy hermosa que termina con una bendición para esta mujer, porque dice que esta mujer habitaba en un lugar llamado Sunem, y cada que el profeta de Dios, Eliseo, pasaba por aquel lugar, dice que aquella mujer pues entendía que Eliseo realmente era un varón de Dios, que realmente estaba respaldado por Dios, que realmente era un hijo de Dios. Y con esta seguridad que ella tenía, pues le invitaba muy a menudo y le insistía en que pasara a su casa a comer. Pero este amor a Dios, sí, que yo puedo ver, entender y experimentar, que cuando nosotros amamos a Dios,

sucedió con David. ¿Recuerdas cuando pues él estaba en su palacio y él estaba pues tranquilo, teniendo paz de sus enemigos, teniendo paz en su reinado, siendo muy bendecido? Él dijo, ¿qué más puedo hacer para Dios? Y en este deseo de querer hacer algo más para Dios, él dice, quiero construir un santuario para el Señor. Y aunque Dios le dice, David, es algo que no he pedido, pero conozco tu corazón y tu buen deseo de hacer algo para mí. Voy a recibir ese deseo. Se va a realizar este santuario, aunque no serás tú, pero lo recibo, porque Dios conocía el deseo y el corazón de David de siempre hacer algo más para el Señor. Y esta mujer de Sunem invitaba insistentemente al profeta a que pasara a comer a su casa. Pero en este querer hacer algo más para el Señor, no se queda muy conforme y le dice a su esposo, entiendo que este hombre es verdaderamente un hombre de Dios y no basta con solo darle de comer cuando él pasa por nuestra casa. ¿Qué te parece si le hacemos un aposento para que cuando él esté por la zona tenga un lugar donde descansar, pueda llegar a esta habitación y él pueda recostarse, descansar un rato? Y bueno, tenga un lugar de descanso. Y así lo hizo esta mujer. Preparó junto a su esposo esa recámara para el profeta Eliseo, ¿verdad? Y dice que pusieron ahí una cama, una mesa, un candelero, ¿sí? Todo lo necesario para que pues el profeta tuviera una estancia cómoda, agradable, ¿sí? Entonces, conforme a sus posibilidades, a sus recursos y lo que ellos podían ofrecerle al siervo de Dios, ellos lo hicieron con todo su corazón. Y Dios, mirando el corazón de esta familia, ¿verdad?, puso el deseo también en el profeta de, bueno, yo he recibido esto, estas buenas atenciones de esta mujer, ¿qué puedo hacer yo por ella? Y le pregunta, ¿qué puedo hacer por ti? ¿Puedo abogar por ti, dar alguna referencia de ti hacia alguna persona? ¿Qué puedo hacer por ti? ¿Cómo puedo pues agradecerte lo que has hecho por mí, las atenciones que has tenido para conmigo? Y esta mujer pues dice, pues muchas gracias, pero no necesito nada, estoy bien. El criado de, o el siervo, más bien, el siervo del profeta Eliseo le dice, mira, esta mujer pues no ha podido tener hijos. Entonces, pues el profeta le dice a esta mujer que en cierto tiempo, pues ella iba a poder tener en sus brazos a un bebé, a un hijo. Y esta mujer hasta cierto punto, ¿no?, pensó que pues no era muy creíble para ella, porque pues ya era de una edad también muy avanzada. Entonces ella no quería como ilusionarse, no quería como tener esta falsa esperanza. Para ella, en su humanidad, era imposible que pudiera tener un hijo. Por eso le dice al profeta, no hagas burla de tu sierva, ¿no? Porque pues ella en su humanidad lo veía imposible. Pero Dios, conociendo el buen corazón de esta mujer, que siempre estaba dispuesta a dar y hacer algo por su obra, Dios usó al profeta para hacer este milagro en esta mujer. Dios le concedió la bendición de ser madre, ¿no? Entonces, pues quiero dejarte esto en tu corazón. Cuando nosotros entendemos en la palabra de Dios que tenemos que darnos completamente para el Señor, y que el darnos completamente para el Señor lo es todo. El darnos incluye todo de nosotros, nuestro tiempo, nuestra vida, nuestras fuerzas, nuestra economía, que decimos así nuestro, ¿no? Pero al final de cuentas sabemos que nada nos corresponde, nada es nuestro, sino solo somos administradores, ¿no? Pero el poder decirle, Señor, aquí es

afecta a mi vida. Señor, aquí están los recursos que tú has puesto en mis manos para bendecirte, para bendecir tu obra. Y cuando no nos negamos, cuando somos conscientes de que solo somos administradores, pero estamos dispuestos a trabajar siempre para el Señor, Dios conoce nuestra buena disposición, Dios conoce nuestro corazón, y Él es tan bueno que pues Él no se queda con nada. Lo vemos en esta mujer. Ella no tenía la intención de pedir algo, de recibir algo. Ella le nació en su corazón invitar al profeta a comer a su casa. Y con este amor tan grande a Dios y no muy conforme con lo que ya estaba haciendo, que era una gran bendición poder proveer alimento para el siervo de Dios, pero no muy conforme con ello, ella dijo, no, tengo que hacer algo más. Y entonces le pide a su esposo que hicieran un lugar, un aposento, un lugar donde el profeta pudiera descansar cuando él llegara a esa región. Y dejaron el lugar lo más cómodo posible, lo que el profeta iba a necesitar, una cama, una mesa, un candelabro para que se alumbrara. Dejaron el lugar pues lo más cómodo posible para el profeta. Y el profeta, ¿verdad?, en este agradecimiento le dice, ¿qué puedo hacer por ti? Movido por Dios, desde luego. Y esta mujer dice, pues materialmente no necesito nada, no requiero de nada. El siervo del profeta le dice, esta mujer no ha podido tener hijos. Y entonces el profeta le dice, vas a tener la bendición de poder abrazar a un hijo. Y pues esta mujer no quería ser lastimada, no quería crearse una falsa ilusión. En su humanidad ella decía, es imposible. Soy de una edad avanzada, las complicaciones que pudo haber tenido, y en su humanidad ella decía, esto no es posible. Pero Dios, conociendo su buen corazón y obrando en este gran milagro, le dio la dicha de poder ser madre. Y así es nuestro Dios. Cuando nosotros damos para Él y lo hacemos con todo nuestro corazón, no escatimando nada de lo que tenemos, Dios es fiel, Dios no nos deja, y así como hizo con esta mujer, que le dio mucho más de lo que ella se podía imaginar, pues le dio la bendición de ser madre, de tener en sus brazos a un hijo. Así es nuestro Dios. Cuando das con todo tu corazón, haces algo para la obra de Dios, Dios mirando tu buen corazón, Dios te va a recompensar conforme a sus riquezas en gloria. Dios es bueno, Dios es fiel. Amén. Dios, gracias por tu palabra. Gracias porque también nos has dado la bendición una y otra vez de poderte servir. Con los recursos que tú nos has dado, con lo que has puesto en nuestras manos, nos has dado la bendición de poder hacer algo para tu obra. No quites ese buen deseo y esa buena disposición de cada uno de nosotros para siempre dar y hacer algo por ti, para tu obra. Llévanos adelante, que cada uno hagamos y demos con alegría, sabiendo que tú amas al dador alegre. Que cada uno de nosotros siempre estemos dispuestos a trabajar para ti y hacerlo con todo nuestro amor, sin renegar. Ayúdanos, Dios, a siempre estar dispuestos para servirte. Y sabemos que tú eres fiel, y aun cuando nosotros te servimos y damos aún en medio de nuestras necesidades, tú no nos dejas. Y así como, Señor, le diste un gran regalo a esta mujer, la bendición de ser madre, sabemos que tú nos darás mucho más de lo que nosotros imaginamos, porque así eres, tú eres fiel y tú no desamparas la obra de tus manos. Bendice a mis hermanos que una y otra vez han dado para tu obra con mucho amor y con mucho esfuerzo. Recompénsales a cada uno de ellos. Oro por mis hermanos que están escuchando en este momento. Bendíceles donde quiera que se encuentren. Bendice su hogar, su mesa, su alacena. Dios, mis hermanos, sus salarios. Señor, que les rinda su economía.
bendice cada proyecto, los que están en el campo, sus tierras, sus cosechas, envía tu lluvia a la tierra, que la tierra dé su fruto, fruto abundante, cosechas buenas, en el nombre de Jesús. Oro por tu bendición sobre tus hijos. Amén, Señor. Amén. 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No te despegues, ya volvemos.

0: Aleluya, gloria a Dios. Gloria a Dios, gloria a Dios. Alabanzas al que vive por los siglos de los siglos. Alabanzas, alabanzas a su bendito y santo nombre. Digno es nuestro Dios. Digno es nuestro Padre Celestial. Digno es el Todopoderoso de ser alabado, glorificado. Aleluya. Aleluya. Amados, amados en Cristo, amados todos, el Padre Celestial los bendiga grandemente. Aquí saludándoles, soy su hermano y amigo, el pastor Chino Ríos. Doy gracias a Dios por la vida de mi hija Ruth Ríos, que ha estado con nosotros, aleluya, en la primera parte del programa, el programa Amístate con Dios. Comparto con ustedes nuestros números de celular. Recuerden que nos pueden llamar a estos números que voy a compartir con ustedes, de preferencia antes de cada programa y después de cada programa nos pueden llamar. Durante el tiempo del programa nos pueden escribir al 55 17 01, nuevamente 01 07. El siguiente número, 55 35 15 90 09. Aleluya. Amados, nos estamos preparando con la bendición de Dios de salir mañana temprano, con la bendición de Dios, en la bendita voluntad de Dios. Salimos, hermanos, para el estado de Oaxaca. Vamos a estar por la región de Huajuapan de León. Mañana, por cierto, es puro camino, pura carretera. Descansamos mañana por la noche en Huajuapan de León, Oaxaca, para que el domingo, muy temprano, aún oscuro, salimos de Huajuapan para llegar a buena hora a un pueblo que se llama Guadalupe Morelos. Pertenece al municipio de San Jorge Nuchita. Hermanos, a ese lugar, escuche usted, hace más o menos unos 15 años que llegamos a ese pueblo por primera vez, y escuche usted, no nos dejaron predicar. Ya teníamos el equipo instalado, ya teníamos todo preparado para la gran campaña. En ese tiempo se levantó mucha oposición, y amados, miren, escuchen ustedes el testimonio. Ahora hasta nos están prestando el auditorio municipal. Dios es bueno. Dios ha sido muy misericordioso y muy paciente con los pueblos, porque repito, hace muchos años allí llegamos a ese pueblo. Por cierto, pastores que llegaron a entrar allí evangelizando fueron perseguidos, fueron encarcelados, pero hoy regresamos con la bendición de Dios, con permiso para usar el auditorio municipal. Por eso vamos con tanto gozo, que después de muchos años Dios nos concede regresar. Oren por nosotros, para que Dios use nuestras vidas. Llevo el mensaje de amor, llevo el mensaje de esperanza, que hay salvación en Cristo Jesús, hay perdón de pecados en el nombre de Jesús, y que Jesús vino desde el cielo, murió crucificado, derramó su sangre para el perdón de nuestros pecados. Llevamos mensaje bíblico, desde luego, bíblico el mensaje, que todo aquel que invocare el nombre de Jesús será salvo. Llevamos Biblias donde un día rechazaron, donde un día cerraron las puertas. Hoy regresamos, Dios abriendo puertas. Dios abriendo puertas. Y amados, aun cuando fuimos a ese lugar hace como 15 años, no fue en vano. Ahí estuvo el testimonio de predicadores que llegamos, y miren cómo esa luz verdadera que es Jesucristo, no fue en vano. No fue en vano el que hayamos llegado nosotros allá en aquel lugar. Dios en su misericordia, Dios en su amor, nos permite regresar. Aleluya. Y amados, el 29 de este mes de agosto, regresando de Oaxaca, 29 de agosto estaremos en Zapotlán de Juárez, estado de Hidalgo. Y luego ya viene septiembre, 2 y 3 de septiembre, en las montañas, en la Sierra de Puebla. Tenemos allá campañas, en un pueblo donde el evangelio no se ha predicado. Y luego el 12 de septiembre estaremos en campaña en el estado de Hidalgo otra vez. Luego 13 y 14 de septiembre estaremos en el centro de San Pablo de las Salinas. Vamos durante el día, vamos a hacer evangelismo con caravana, con vehículos, con pancartas, con lonas, con mensajes bíblicos. Iremos cantando y predicando calle por calle de San Pablo de las Salinas. Esto es durante el día, desde las 9 de la mañana comenzamos el evangelismo calle por calle, y a las 5 de la tarde la gran campaña de evangelismo en el centro de San Pablo de las Salinas, Tultitlán, Estado de México. Allá vamos a estar trabajando en coordinación con la pastora Celia, la iglesia que ella está pastoreando, y su familia, que por cierto han sido muy trabajadores ahí, su familia, sus hermanos, su papá de mi hermana Celia, mi hermana Celia misma, con mucho esfuerzo, pero con amor a Dios. Entonces, miren, hermanos, sigue mucho la bendición de Dios para seguir predicando su evangelio. Y luego terminamos el mes de septiembre, el día 30 de septiembre, estaremos en la estancia Aculco, Estado de México. 30 de septiembre estaremos en la estancia Aculco, Estado de México. Les voy a compartir un poquito del testimonio de la estancia Aculco. Allí, amados, se celebra el aniversario de la iglesia cristiana de ese lugar. Y he sido invitado a predicar. Va a haber gente nueva, van a haber invitados, van a invitar a la gente del pueblo y la gente de los pueblos vecinos. Sí, la iglesia cristiana de ese lugar, de Aculco, Estado de México. Oigan el testimonio, oigan el testimonio. Tiene aproximadamente 20 años. Estaba yo predicando en una madrugada en el programa de radio, y yo estaba hablando del poder de Dios para sanar, para restaurar, para dar vida y vida en abundancia, que Dios es poderoso y que para Él no hay nada imposible. En esa madrugada me acuerdo que ante los micrófonos de la radio yo decía esto: si usted tiene una necesidad, si usted tiene una petición delante de Dios, llámenos en estos momentos, vamos a tomar su llamada, vamos a recibir su llamada, vamos a unirnos con usted en oración por la petición que usted tenga delante de Dios, por lo que usted quiere que oremos, que le pidamos a Dios. Yo les decía, pongan su fe en Dios. Llamen, decía yo, a la línea telefónica que estamos dando. Y hermanos, entraron muchas llamadas de peticiones en esa madrugada que estábamos en vivo ante los micrófonos de la radio. Y comenzaron a llegar llamadas de diferentes peticiones. Y una de ellas era de la señora Pilar. Sí, porque en ese tiempo ella no era convertida, pero estaba escuchando del poder de Dios, que Dios es todopoderoso. Había alguien que estaba recibiendo las llamadas, que estaba anotando, y quien estaba apoyándonos, recibiendo las llamadas, entró a la cabina y me dice: pastor, hay una señora que quiere hablar personalmente con usted. Y me pasaron la llamada, era la llamada, la petición de la señora Pilar. Ella vivía en Xochimilco, en la alcaldía de Xochimilco. Y me dice: predicador, me dice, estoy escuchando que usted está hablando del poder de Dios. Le dije: así es, Dios es real, Dios es todopoderoso, y para él no hay nada imposible. Le digo: ¿cuál es su petición por la cual usted quiere que oremos? Y me dice: predicador, quiero que en esta oración que usted va a hacer, le pida a Dios por una de mis hijas. ¿Qué tiene su hija, señora? ¿Qué le pasa a su hija? Y me dice: mire, por muchos años mi hija y su esposo anhelan tener familia, anhelan tener un hijo, y ¿sabe qué? No han podido por muchos años. Inclusive me dijo, ya es más difícil, porque ya el tiempo a mi hija ya se le pasó. Sí, ya se pasó el tiempo como mujer para poder concebir. Médicamente ya no es posible. Le dije: vamos a orar por su hija, que Dios le dé familia, que Dios le dé hijos. Amados, hicimos esa oración. Pasaron más o menos como 11 meses, un promedio, pasaron después de esa oración. Me llamaron nuevamente. La hermana Pilar ya estaba en Cristo a su llamada después de 11 meses de la primera llamada que me había hecho pidiendo oración por su hija. Y me llama a casa y me dice: pastor, puede venir a mi casa, vivo en Xochimilco, le voy a dar mi dirección, venga, me dijo, a recoger una ofrenda que tengo para apoyar el ministerio. Ya me dio la dirección, me fui y llegué a la casa de la hermana. Repito, ya estaba en Cristo ella. Ya le había entregado su vida a Jesucristo. Y en sus brazos tenía una bebé. En sus brazos tenía una bebé, como de 2 meses más o menos. Habían pasado 11 meses de la primera llamada, pidiendo para que a su hija Dios le diera familia. Bueno, cuando llego a los 11 meses, está abrazando a la hermana una bebé, y me dice: pastor, yo no sé si usted se acuerda, pero tiene 11 meses más o menos, que yo le pedí para que me ayudara en oración, para que juntos le pidiéramos a Dios para que mi hija pudiera concebir y pudiera tener hijos. Me dice: esta bebé que tengo en mis brazos es mi nieta. Usted oró en aquella madrugada y Dios le ha dado familia a mi hija. Ya no podía tener familia, médicamente ya era imposible. Muchos años procuraron, buscaron por todos los medios, en doctores, en diferentes formas de cómo, ¿verdad?, poder procrear. Pero hermanos, oramos en esa madrugada. Yo me acordaba de esa oración, porque se me quedó muy marcado, ¿verdad?, en la forma que ella, la hermana Pilar, había pedido en aquel tiempo. Y bueno, la hermana nos dio la ofrenda que tenía para el ministerio, nos dio el testimonio, estaba abrazando a su nietecita, aquella bebé, que Dios había contestado la oración. Escuche usted, pasaron los meses, después me volvió a llamar la hermana, ahí con su familia, y me dice: pastor, yo quiero que este bendito evangelio, este poder de Dios, se predique en mi pueblo. ¿En su pueblo, hermana? Sí. ¿Cuál es su pueblo? Me dice: Aculco, Estado de México. Y me dice: tengo allá un terreno que lo quiero donar para que, a ver qué se puede hacer allí, en mi pueblo, para que el evangelio se predique. Ahí tengo un terreno de herencia y lo quiero donar, lo quiero poner en sus manos, pastor. Bueno, acordamos para irnos a su pueblo, Aculco. Fuimos al pueblo, llegamos, me mostró el terreno, un promedio de 3,800 metros el terreno. Y a la hermana dice: este es el terreno, hermano, yo lo pongo en sus manos y quiero que, si es posible, que se predique, que se visite mi pueblo y que la gente conozca de este poder tan grande de Dios, de este amor tan grande de Dios. Y la hermana se expresaba ya de esta manera porque ella ya estaba en Cristo, ya le había entregado su vida a Cristo. Y bueno, ya me mostró el terreno. Me acuerdo que hacía calor ese día y había unas casas a una distancia como de, ¿qué les diré?, unos 200 metros quizás, y teníamos calor y teníamos sed y fuimos a esas casas a pedir agua. Llegamos y me acuerdo que esa familia nos sirvió unos vasos de agua. Antes de tomar el agua hicimos oración: Señor, te damos gracias por esta agua, este vaso de agua que esta familia nos comparte, tenemos sed, Señor, pero te pedimos tu bendición para esta familia que nos comparte de esta agua. Y cuando terminamos de orar, la familia de allí que nos dieron el agua nos dicen: ¿son convertidos ustedes?, ¿son cristianos ustedes? Le digo: sí. Y me dice la hermana de ahí, de la casa: pastor, le pido que nos ayude en oración, llevamos varios días ayunando para que Dios nos conceda un terreno para construir un templo. Ella no sabía. Oh, gloria a Dios. Cuando yo escuché estas palabras diciéndome la hermana de aquel lugar: pastor, ayúdenos en oración, llevamos varios días orando y ayunando para que Dios nos dé un terreno para construir un templo. Hermanos, yo sentí algo glorioso en mi vida. Glorifiqué a Dios, porque yo sabía que el terreno que nos acababan de dar era la contestación de los ayunos y las oraciones de los hermanos de ese lugar. Hermanos, para avanzar y que usted pueda escuchar y glorificar a Dios con nosotros, les entregué ese terreno a los hermanos, un promedio de 3,800 metros que la hermana Pilar Hernández de Xochimilco, nativa de Aculco, vio la gloria de Dios y el poder de Dios. Dios le salvó, Dios hizo un milagro muy grande con su hija, dándole familia, dándole hijos. Y la hermana, al ver el poder de Dios, dijo: yo quiero que este poder de Dios, este evangelio de Dios, se predique en mi pueblo. Y esta es la historia por la cual les mencionaba que voy a ir a Culco, porque allí se construyó un templo muy bonito. Ya está el templo construido. El terreno es grande. Y allí estaré predicando después de muchos años que entregamos ese terreno a los hermanos que ayunaban y oraban. El 30 de septiembre, si Dios lo permite, desde las 10 de la mañana, ahí estaremos en Aculco, Estado de México. Dios es poderoso. Dios es poderoso. Salva, sana, da vida y vida en abundancia. Este es el Cristo que predicamos, dice un coro. Y no nos cansamos de predicar. Aleluya. A Dios sea la gloria. Padre bendito, toda la gloria, toda la honra y toda la alabanza solo te pertenece a ti. Somos siervos y solamente siervos. Tu palabra que predicamos es palabra tuya. El poder que se manifiesta es poder tuyo, en favor de la gente, salvándoles, sanándoles de sus enfermedades. Padre, gracias te doy, porque tu palabra nunca vuelve vacía. Donde quiera que hemos llegado y llegaremos predicando, has salvado y salvarás a mucha gente para la gloria de tu nombre. Bendito Dios, en esta hora te pido por cada hermano, por cada hermana que en unidad con nosotros están colaborando, orando, los que apoyan con Biblias. Te pido tu bendición para toda su casa, para toda su familia, para toda su descendencia. Bendíceles en el fruto del trabajo de sus manos. Las ofrendas en apoyo que mis hermanos envían, no hemos parado de predicar ni pararemos de predicar. Bendice sus vidas, salva a sus familias. Hay mucha familia que aún todavía no es salva. De mis hermanos, de mis hermanas que oran en este momento conmigo, oramos, Señor, haz misericordia con su familia, con su descendencia, que no se pierdan. En el nombre de Jesús, pido bendición en sus vidas, y la gloria es para ti. En el nombre de Jesús, amén. 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Amados, que el Padre Celestial les bendiga. Oramos por ustedes, oren por nosotros. Vamos adelante en el camino de la fe hasta que Cristo venga por nosotros. Hasta mañana, si Dios así lo permite. Hasta mañana.
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pescado vivo y nuestro buen ejemplo, Marcos Witt. Un aplauso para Marcos.

0: sí, Señor. Sí, Padre, nos gozamos en tu presencia. Aleluya.
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hacer una oración ahí en tu lugar, dile: Señor, yo quiero permanecer solo en ti. Que tu presencia nunca se aparte, Señor, de mí. Derrama tu Espíritu, Señor, sobre nosotros.

Háblanos, Jesús. Háblanos, Jesús. Apláudale fuerte a Él en esta noche. Él es fiel. Él es bueno.

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diga conmigo: Padre nuestro, que estás en los cielos, santificado sea tu nombre. Que esa alabanza y esa oración llegue al cielo.

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0: Qué hermoso es amanecer con Jesús. Hoy tus valientes, porque hay niños valientes que se levantan a las 4 de la mañana.
1: Sí.
0: Hay mujeres valientes, bueno, y más valientes.
1: Más valientes, sí, doctor.
0: Hay varones valientes que a esta hora un pequeño grupo de ellos está en el Zócalo de la gran Ciudad de México. Si tú quieres unirte, únete, por favor. Y te esperamos en el Zócalo a esta hora, 4:00. Pero los que no, aquí desde la camita nos levantamos despacito, doblamos nuestras rodillas y lo primero que hacemos es honrar el nombre del Señor. Te alabamos, Dios. Te bendecimos, Señor. Exaltamos tu santo nombre. Bendito seas tú de generación en generación. Todo lo que respira, alabe al Señor con címbalos, panderos, con gozo y alegría. El cielo y la tierra, el mar, las estrellas, el sol y la luna, el hombre y la mujer, los grandes y los pequeños, todos adoremos al Dios que vive y reina por los siglos de los siglos. Dice en el Salmo 8, perdón.
1: Salmo 5, versículo 8.
0: ¿Qué dice?
1: Dice, guíame por el camino correcto, oh Señor, o mis enemigos me conquistarán. Allana tu camino para que yo lo siga. Mis enemigos no pueden decir la verdad. Su deseo más profundo es destruir a los demás. Lo que hablan es repugnante, como el mal olor de una tumba abierta. Su lengua está llena de adulaciones. Oh Dios, decláralos culpables y haz que caigan en sus propias trampas. Expúlsalos a causa de sus muchos pecados, porque se rebelaron contra ti.
0: Guíame, Señor, por el camino correcto. Mi Dios, ves todas las noticias seguramente, de México y de las naciones. Pero, Señor, nosotros te pedimos que guíes a México por tu camino, por favor. México es tuyo, te pertenece. Por favor, guíalo por tu camino. Guíalo por tus sendas. Así como el hombre monta el caballo, agarra las riendas y dirige a ese galopante animal, oh Dios, y lo guía por el camino que debe andar, así te pedimos que en el galopar de México como un caballo de guerra, tú lo guíes por tu camino, oh gran Dios, creador de los cielos y de la tierra.

mis inicios. Mi papá que está aquí, él nos instruyó en el camino del Señor y nos enseñó esta música. Mi mamá también cantaba todos los días esta música. Y para eso invité a un amigo muy especial para mí. Démosle un fuerte aplauso a Raúl Sánchez. Aquí está mi amigo Raúl Sánchez y obviamente necesitamos el acordeón para poder hacer...

Démosle un fuerte aplauso a Raúl.

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0: y lo vamos a decir con toda la convicción. Así.
1: Celebra victorioso, el triunfo de Cristo te ha hecho más que vencedor.

Jesús.

podamos declarar que el gozo del Señor y fortaleza es. Mira a alguien cerca de ti, dile,

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2: El libro de Salmos, Salmo 14.
3: Solo los necios dicen en su corazón, no hay Dios. Ellos son corruptos y sus acciones son malas. No hay ni uno solo que haga lo bueno. El Señor mira desde los cielos a toda la raza humana. Observa para ver si hay alguien realmente sabio, si alguien busca a Dios. Pero no. Todos se desviaron. Todos se corrompieron. No hay ni uno que haga lo bueno, ni uno solo. ¿Será posible que nunca aprenden los que hacen el mal? Devoran a mi pueblo como si fuera pan y ni siquiera piensan en orar al Señor. El terror se apoderará de ellos, pues Dios está con los que lo obedecen. Los perversos frustran los planes de los oprimidos, pero el Señor protegerá a su pueblo. ¿Quién vendrá del monte Sión para rescatar a Israel? Cuando el Señor restaure a su pueblo, Jacob gritará de alegría e Israel se gozará.
2: El libro de Génesis, capítulo 39.
4: Cuando los mercaderes ismaelitas llevaron a José a Egipto, lo vendieron a Potifar, un oficial egipcio. Potifar era capitán de la guardia del faraón, rey de Egipto. El Señor estaba con José, por eso tenía éxito en todo mientras servía en la casa de su amo egipcio. Potifar lo notó y se dio cuenta de que el Señor estaba con José y le daba éxito en todo lo que hacía. Eso agradó a Potifar, quien pronto nombró a José su asistente personal. Lo puso a cargo de toda su casa y de todas sus posesiones. Desde el día en que José quedó encargado de la casa y de las propiedades de su amo, el Señor comenzó a bendecir la casa de Potifar por causa de José. Todos los asuntos de la casa marchaban bien y las cosechas y los animales prosperaron. Pues Potifar le dio a José total y completa responsabilidad administrativa sobre todas sus posesiones. Con José a cargo, Potifar no se preocupaba por nada, excepto qué iba a comer. José era un joven muy apuesto y bien fornido, y la esposa de Potifar pronto comenzó a mirarlo con deseos sexuales.
5: Ven y acuéstate conmigo,
4: le ordenó ella, pero José se negó.
6: Mire, mi amo confía en mí y me puso a cargo de todo lo que hay en su casa. Nadie aquí tiene más autoridad que yo. Él no me ha negado nada con excepción de usted, porque es su esposa. ¿Cómo podría yo cometer semejante maldad? Sería un gran pecado contra Dios.
4: Día tras día, ella seguía presionando a José, pero él se negaba a acostarse con ella y la evitaba tanto como podía. Cierto día, sin embargo, José entró a hacer su trabajo y no había nadie más allí. Ella llegó, lo agarró del manto y le ordenó:
5: ¡Vamos, acuéstate conmigo!
4: José se zafó de un tirón, pero dejó su manto en manos de ella al salir corriendo de la casa. Cuando ella vio que tenía el manto en las manos y que él había huido, llamó a sus siervos. Enseguida, todos los hombres llegaron corriendo.
7: ¡Miren! ¡Mi esposo ha traído aquí a este esclavo hebreo para que nos deje en ridículo! ¡Él entró a mi cuarto para violarme! ¡Pero yo grité! Cuando me oyó gritar, salió corriendo y se escapó, pero dejó su manto en mis manos.
4: Ella se quedó con el manto hasta que su esposo regresó a la casa. Luego le contó su versión de lo sucedido.
7: Ese esclavo hebreo que trajiste a nuestra casa intentó entrar y aprovecharse de mí. Pero cuando grité, salió corriendo y dejó su manto en mis manos.
4: Potifar se enfureció cuando oyó el relato de su esposa acerca de cómo José la había tratado. Entonces agarró a José y lo metió en la cárcel donde estaban los presos del rey. José quedó allí. Pero el Señor estaba con José en la cárcel y le mostró su fiel amor. El Señor hizo que José fuera el preferido del encargado de la cárcel. Poco después, el director puso a José a cargo de los demás presos y de todo lo que ocurría en la cárcel. El encargado no tenía de qué preocuparse porque José se ocupaba de todo. El Señor estaba con él y lo prosperaba en todo lo que hacía.
2: El libro de Génesis, capítulo 40.
4: Pasado un tiempo, el jefe de los coperos y el jefe de los panaderos del faraón ofendieron a su señor el rey. El faraón se enojó con esos dos funcionarios y los puso en la cárcel donde estaba José, en el palacio del capitán de la guardia. Ellos permanecieron en la cárcel durante mucho tiempo, y el capitán de la guardia los asignó a José, quien se ocupaba de ellos. Una noche, mientras estaban en la cárcel, el copero y el panadero del faraón tuvieron cada uno un sueño, y cada sueño tenía su propio significado. Cuando José los vio a la mañana siguiente, notó que los dos parecían preocupados.
6: ¿Por qué se ven tan preocupados hoy?
8: Anoche, los dos tuvimos sueños, pero nadie puede decirnos lo que significan.
6: La interpretación de los sueños es asunto de Dios. Vamos, cuéntame lo que soñaron.
4: Entonces el jefe de los coperos fue el primero en contarle su sueño a José.
8: En mi sueño, vi una vid delante de mí. La vid tenía tres ramas, las cuales comenzaron a brotar y a florecer. Y en poco tiempo, produjo racimos de uvas maduras. Yo tenía la copa del faraón en mi mano. Entonces tomé un racimo de uvas y exprimí el jugo en la copa. Después, puse la copa en la mano del faraón.
6: El sueño significa lo siguiente. Las tres ramas representan tres días. Dentro de tres días, el faraón te levantará y te pondrá nuevamente en tu puesto como jefe de coperos. Te pido que te acuerdes de mí y me hagas un favor cuando las cosas te vayan bien. Háblale de mí al faraón para que me saque de este lugar. Pues me trajeron secuestrado desde mi tierra, la tierra de los hebreos. Y ahora estoy aquí en la cárcel, aunque no hice nada para merecerlo.
4: Cuando el jefe de los panaderos vio que José había dado una interpretación tan positiva del primer sueño, le dijo a José:
9: yo también tuve un sueño. En mi sueño, había tres canastas de pasteles blancos sobre mi cabeza. En la canasta de arriba había todo tipo de pasteles para el faraón. Pero llegaron las aves y se los comieron de la canasta que estaba sobre mi cabeza.
6: El sueño significa lo siguiente. Las tres canastas también representan tres días. En tres días, el faraón te levantará y atravesará tu cuerpo con un poste. Luego las aves llegarán y picotearán tu carne.
4: Tres días después, era el cumpleaños del faraón, quien preparó un banquete para todos sus funcionarios y su personal. Así que llamó al jefe de sus coperos y al jefe de sus panaderos para que se unieran a los demás funcionarios. Entonces restituyó al jefe de los coperos a su cargo anterior para que volviera a entregar al faraón su copa. Pero el faraón atravesó al jefe de los panaderos con un poste, tal como José había predicho cuando le interpretó el sueño. Sin embargo, el jefe de los coperos del faraón se olvidó de José por completo y nunca más volvió a pensar en él.
2: El Evangelio según Mateo, capítulo 23.
10: Entonces Jesús les dijo a las multitudes y a sus discípulos:
11: los maestros de la ley religiosa y los fariseos son los intérpretes oficiales de la ley de Moisés. Por lo tanto, practiquen y obedezcan todo lo que les digan, pero no sigan su ejemplo, pues ellos no hacen lo que enseñan. Aplastan a la gente bajo el peso de exigencias religiosas insoportables y jamás mueven un dedo para aligerar la carga. Todo lo que hacen es para aparentar. En los brazos se ponen anchas cajas de oración con versículos de la Escritura y usan túnicas con borlas muy largas. Y les encanta sentarse a la mesa principal en los banquetes y ocupar los asientos de honor en las sinagogas. Les encanta recibir saludos respetuosos cuando caminan por las plazas y que los llamen rabí. Pero ustedes no permitan que nadie los llame rabí, porque tienen un solo maestro y todos ustedes son hermanos por igual. Además, aquí en la tierra, no se dirijan a nadie llamándolo padre, porque solo Dios, que está en el cielo, es su padre. Y no permitan que nadie los llame maestro, porque ustedes tienen un solo maestro, el Mesías. El más importante entre ustedes debe ser el sirviente de los demás. Pero aquellos que se exaltan a sí mismos serán humillados, y los que se humillan a sí mismos serán exaltados. ¡Qué aflicción les espera, maestros de la ley religiosa y fariseos, hipócritas! Pues les cierran la puerta del reino del cielo en la cara a la gente. Ustedes no entrarán ni tampoco dejan que los demás entren. ¡Qué aflicción les espera, maestros de la ley religiosa y fariseos, hipócritas! Pues cruzan tierra y mar para ganar un solo seguidor, y luego lo convierten en un hijo del infierno dos veces peor que ustedes mismos. ¡Guías ciegos! ¡Qué aflicción les espera! Pues dicen que no significa nada jurar por el templo de Dios, pero que el que jura por el oro del templo está obligado a cumplir ese juramento. ¡Ciegos tontos! ¿Qué es más importante, el oro o el templo que lo hace sagrado? Y dicen que jurar por el altar no impone una obligación, pero jurar por las ofrendas que están sobre el altar sí la impone. ¡Qué ciegos son! Pues, ¿qué es más importante, la ofrenda sobre el altar o el altar que hace que la ofrenda sea sagrada? Cuando juran por el altar, juran por el altar y por todo lo que hay encima. Cuando juran por el templo, no solo juran por el templo, sino por Dios, quien vive allí. Y cuando juran por el cielo, juran por el trono de Dios y por Dios, quien se sienta en el trono. ¡Qué aflicción les espera, maestros de la ley religiosa y fariseos, hipócritas! Pues se cuidan de dar el diezmo sobre el más mínimo ingreso de sus jardines de hierbas, pero pasan por alto los aspectos más importantes de la ley: la justicia, la misericordia y la fe. Es cierto que deben diezmar, pero sin descuidar las cosas más importantes. ¡Guías ciegos! Cuelan el agua para no tragarse por accidente un mosquito, pero se tragan un camello. ¡Qué aflicción les espera, maestros de la ley religiosa y fariseos, hipócritas! Pues se cuidan de limpiar la parte exterior de la taza y del plato, pero ustedes están sucios por dentro, llenos de avaricia, y se permiten todo tipo de excesos. ¡Fariseo ciego! Primero lava el interior de la taza y del plato, y entonces el exterior también quedará limpio. ¡Qué aflicción les espera, maestros de la ley religiosa y fariseos! ¡Hipócritas! Pues son como tumbas blanqueadas, hermosas por fuera, pero llenas de huesos de muertos y de toda clase de impurezas por dentro. Por fuera parecen personas rectas, pero por dentro el corazón está lleno de hipocresía y desenfreno. ¡Qué aflicción les espera, maestros de la ley religiosa y fariseos! ¡Hipócritas! Edifican tumbas a los profetas que sus antepasados mataron y adornan los monumentos de la gente justa que sus antepasados destruyeron. Luego dicen, si hubiéramos vivido en los días de nuestros antepasados, jamás nos habríamos unido a ellos para matar a los profetas. Así que al decir eso, dan testimonio en contra de ustedes mismos, que en verdad son descendientes de aquellos que asesinaron a los profetas. Sigan adelante y terminen lo que sus antepasados comenzaron. ¡Serpientes! ¡Hijos de víboras! ¿Cómo escaparán del juicio del infierno? Por lo tanto, les envío profetas, hombres sabios y maestros de la ley religiosa. A algunos los matarán crucificándolos y a otros los azotarán con látigos en las sinagogas y los perseguirán de ciudad en ciudad. Como consecuencia, se les hará responsables del asesinato de toda la gente justa de todos los tiempos, desde el asesinato del justo Abel hasta el de Zacarías, hijo de Berequías, a quien mataron en el templo, entre el santuario y el altar. Les digo la verdad, ese juicio caerá sobre esta misma generación. Oh, Jerusalén, Jerusalén. La ciudad que mata a los profetas y apedrea a los mensajeros de Dios. ¿Cuántas veces quise juntar a tus hijos como la gallina protege a sus pollitos debajo de sus alas, pero no me dejaste? Y ahora mira, tu casa está abandonada y desolada. Pues te digo lo siguiente. No volverás a verme hasta que digas... Bendiciones al que viene en el nombre del Señor.
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4: Hola, muy buenos días. ¿Cómo están mis amados radioescuchas? Que el Señor les bendiga. Hoy este sábado 22 de agosto, súper felices de poder estar con ustedes en esta mañana aprendiendo y no puedo creer que nos haya tocado a nosotras, pastora, la parte favorita, mi parte favorita de todo Génesis es que se pone aquí la historia candente, o sea, se pone, empieza lo mero bueno y nos toca a nosotros comentarlo y estoy súper feliz, súper animada, súper contenta porque creo que hoy tenemos muchísima tela de dónde cortar, tenemos unas perlas tan preciosas. Entonces, quien diga que la Biblia es aburrida y quien diga que se duerme leyendo es porque no ha leído Génesis, sobre todo en estos capítulos donde la cosa se pone como una novela, pero una novela que aparte de que nos tiene emocionados, es una novela donde se derrama una cosa poderosa para todos los que estamos viendo y escuchando y leyendo la novela. Entonces, muy feliz de estar con ustedes esta bendita mañana. Quiero presentarles, gracias pastora Ana María, que Dios te bendiga, y a nuestra amada Vicky. Empezamos contigo, Vicky, ¿cómo estás? Muy buenos días.
5: Buenos días, ¿qué tal? ¿Cómo están? Yo muy bien, muy contenta. No me gusta que ahorita se nos puso muy nublado, muy gris los días, la verdad. Como que yo digo, pues que ya son las 5 o 6 de la tarde, ¿qué está pasando acá en la Ciudad de México? Porque estoy acostumbrada a que cuando me levanto, cuando me despierto, pues ya está el solecito y todo. Pero bueno, está bien, no pasa nada, nada que no podamos ahí ver. Peor la pasó ahora sí que José con todo lo que le estaba sucediendo en este momento. A él sí le fue, estaba ya de color hormiga el asunto. Déjenme calmo aquí a la criatura en lo que nos saluda la pastora Ana María.
6: Muchas gracias, con el gusto de saludarles. Siempre es hermoso poder saludar a todos los radioescuchas. Les bendecimos mucho porque sabemos que desde temprano, ¿verdad?, han escuchado ya la porción de la Biblia y ahorita vamos a comentar un poquito la pastora Liz, la pastora Vicky y su servidora, la pastora Ana María Ignacio, pero también reciban muchos saludos a nombre de la titular de este programa, quien extrañamos mucho, a la profeta Ingrid Quiroa. Sé que siempre su corazón está con nosotros y también siempre es tan responsable, a mí me sorprende, ya es la quinta vez que se repite la lectura de la Biblia y como comentamos, ahora estamos abordando el Antiguo Testamento y efectivamente hoy continuamos hablando de José el Soñador, pero estos subtítulos que están en el capítulo 39 y 40 del que hoy nos toca comentar están súper poderosos, están hermosos. Creo que el Señor va a hablar a nuestras vidas definitivamente. Y decía Vicky, hoy está un poco nublado, pero a José le llovía sobre mojado. Y vemos que muchas veces decimos, es que si ya recibí a Dios, es que si Dios está conmigo, ¿por qué me va como me va? Pues aquí vemos cómo la Escritura dice que José prosperaba en todo, José portaba la presencia de Dios, José no se contaminaba fácilmente, a José sí le interesaba mucho lo que pensara Dios de él y siempre cuidaba su testimonio, cuidaba sus pasos, cuidaba todo lo que es su ser. Sin embargo, vemos que esto no nos exime de tener problemas, de pasar circunstancias difíciles, y vemos aquí en José el Soñador un ejemplo claro de cómo el enemigo se levanta, cómo hay gente usada por el enemigo para blasfemar, para mentir, para señalar, Y pues aquí vemos que José el soñador, al final siempre salía victorioso y reconocía que era porque Dios estaba con él. Qué maravilloso, pero vamos a abordar el tema, Pastora Vicky.
5: Fíjese que hablando justamente de eso, a mí algo que me llamaba la atención en cuanto a José, ¿no? La historia de José. Si nos vamos hacia atrás, que ya lo hicimos, entonces no nos vamos a tener que regresar tanto, nos podemos dar cuenta, yo ahora me he fijado en esos pequeños detallitos, creo que podemos sí contar la historia de José, pero como ya antes habíamos hecho el estudio del Antiguo Testamento, me gustaría poder hacer comentarios diferentes o nuevos, ¿no? Al respecto. Claro que también tenemos la oportunidad para aquellos que están haciendo la lectura por primera vez de poder regresar también a lo que tal vez consideraríamos un poco más o la primer capa, vamos a llamarlo así, como en la piel, ¿no? Que tenemos la epidermis, la dermis y podemos irnos más profundo. Y yo me quedaba pensando o analizaba lo siguiente. Cuando vemos la historia de Abraham, de Isaac y de Jacob, vemos el momento en el que cada uno de ellos o frente a ellos se presenta a Dios y habla con ellos y se introduce de alguna manera, ¿no? Yo soy el Señor, soy el Dios de tu padre, o se nos empieza a hablar acerca como de los antepasados. En cambio, en la historia de José no hay una introducción, no hay un momento en el que diga, este soy yo y me vas a conocer, ¿no? En la historia de José, yo creo que aquí sí hizo una tarea importante o diferente, no que no lo hicieran Abraham e Isaac, pero yo sí creo que hubo una tarea que Jacob, que en este caso Israel ya, ¿no?, debió hacer con sus hijos, como para que ellos ya le conocieran. Y creo que esto es importante tenerlo en cuenta, sobre todo para aquellos que son papás, que son tíos, que están rodeados, porque no es necesario ser papá o ser mamá para poder tú también enseñar o compartir acerca de Jesús, ¿no?, con tus amigos también. Y aquí la tarea la debió de hacer también como para que, claro, de algo o de alguien tenía que aferrarse también José. Si no, yo creo que ya en el momento que lo habían vendido sus hermanos, él debió de decir, no, pues ya hasta aquí quedamos, ¿no? Pero no vemos en la historia un momento en donde él dijera, me rindo, ¿no? En el caso de cuando está con la esposa de Potifar, yo no me imagino qué debió de sentir el muchacho. Porque vamos a ser francos, vamos a ser honestos, no debió ser una cosa fácil. ¿Por qué? Porque sería un muchacho, y tú podrás decir o podrás pensar, ay, pero ya vamos a ver que era un hombre sabio y que no sé qué. Era joven, sentía, hay hormonas, discúlpenme, no les voy a hablar más fuerte que eso, pero la verdad es que era una persona y sentía como persona igual que cada uno de nosotros. Entonces, probablemente, imagínense, o sea, tenía la oportunidad de tener sexo, porque eso es lo que estaba por pasar si él permitía o se abría esta puerta, ¿no? Tenía la oportunidad de tener sexo. ¿Tú crees que un muchacho tan fácil va a decir así como de, ay, no, yo no voy a hacer nada? Créeme que es una lucha constante entre la juventud, es una lucha constante, ahí el espíritu es en donde tiene que ser más fuerte que la carne, y seamos francos, seamos honestos, no todo el mundo y no todos los jóvenes logran ganar esa batalla. José lo hizo. José sí logró vencerlo. ¿Por qué? Porque conocía al Dios de sus antepasados, y no solo era el Dios de sus antepasados, era el Dios suyo. Pastoras.
7: Qué importante mencionar esto, Vicky, porque estamos viviendo en una generación donde exactamente la juventud está siendo muy atacada, sobre todo en el área sexual. Y yo aquí en este capítulo puedo ver cómo José tenía muy en su corazón los dichos del Señor, tenía mucho el temor al Señor, y podemos ver que, número uno, la esposa de Potifar no debió haber sido una mujer fea. Generalmente tenían a la mujer más bonita de todas, a la más hermosa. Número dos, nos dice aquí la palabra de Dios que ella tomó de su ropa, o sea, ella se quitó la ropa y tomó la ropa de él, y eso yo no creo que pase en un jaloneo. Si él era un hombre fuerte, si él era un hombre en plena edad, no creo que, me la rompió. Yo creo que estuvo luchando, porque la palabra de Dios dice que él huyó, o sea, fue como una lucha, y lo que menciona muchísimos años después Pablo, que dice que es mejor huir del pecado sexual, sobre todo. Yo creo que él estaba en esa lucha, pero logró vencer esa lucha. Y algo que me llama muchísimo la atención y que yo quiero establecer en nuestros corazones, en mi corazón, es que él le dice en el versículo 9, no hay otro mayor que yo en esta tierra, hablando de la lealtad que él le debía a su jefe, y ninguna cosa me ha reservado sino a ti. Entonces uno piensa aquí que José es una persona muy leal, una persona muy linda, una persona muy responsable, pero lo que me encanta de este versículo es cómo haría yo este grande mal y pecaría contra Dios. Si nosotros vemos las bases desde un punto correcto, entender que no estamos pecando contra alguien, entender que no estamos haciéndole mal al jefe, al próximo, y entendemos el mayor mandamiento que el Señor Jesucristo nos vino a dar: amarás al Señor tu Dios con todo tu corazón y a tu prójimo como a ti mismo. Ponemos las cosas en perspectiva, y él claro que era leal, claro que era un hombre en el que se podía confiar, claro que era un hombre que lo ponían a cargo de muchas cosas, no era por su lindo rostro, era porque era un hombre confiable, un hombre que tenía que se daba a respetar, que emanaba esa confianza. Pero lo que él quería hacer no era no solo pecar contra el faraón, sino no pecar contra Dios. Y aquí sí nosotros tenemos este valor en nuestro corazón, es decir, yo no voy a chismear de mi vecino, no por mi vecino, no voy a chismear de mi vecino porque tengo temor de Dios. No, obviamente no voy a tomar esta cartera de aquí para no dañar a mi hermano, sino porque Dios no le gusta. Entonces, eso me habla de un corazón íntegro, de un corazón que permanecía fiel, y eso me hace admirar a José como uno de los hombres más valerosos y más llenos de la presencia de Dios. Ya después puedo ver es que yo creo que nos presentan a José como muy humano, como así, como somos nosotros, porque ya después vemos lo que pasa con sus hermanos y cómo él de alguna manera dice, pues ustedes me hicieron, pues ahora va la mía. y me gusta porque es humano y no es así como que todo el tiempo, no porque haya hecho las cosas mal, sino porque, oye, pues así como dice Vicky, somos carnita, o sea, él era un ser humano, pero que tenía muy en claro la posición que Dios tenía en su vida. Pastora Ana María.
6: Gracias, pastora. Sí, era muy humano. Y vemos que de todo le pasaba, pero él tenía una fortaleza y esa fortaleza reconocía que era de parte de Dios para afrontar todo lo que vemos que tuvo que afrontar. Y una situación es de que no lo eximió nada de ser tentado, pero en cada tentación, en cada prueba, él reaccionaba diferente a como reaccionaría pues uno. Y vemos una diferencia grande en que, bueno, cuando José es vendido a Potifar en Egipto, Potifar le da la confianza de meterlo a su casa, y vemos que la casa de Potifar prosperaba, porque donde estaba José, todo prosperaba, porque él llegaba con la presencia de Dios. Y bien comentaban, pastoras, que Jacob hizo una labor preciosa en la vida, bueno, aquí vemos de José. Porque cuando nosotros salimos muchas veces de la iglesia o de casa, a veces nos transformamos y a veces nos volvemos igual que al lugar o con quien convivimos. Y aquí es algo muy importante que nos deja José como una enseñanza de humildad, que él era el mismo, aunque no lo veía su papá o no lo veía ya el pueblo hebreo, él seguía hablando de que él le daba la gloria a Dios. Él sabía que él era prosperado no por él, sino porque Dios estaba con él. José reconocía que él dijo, es que yo no voy a traicionar a mi jefe, bueno, a Potifar, pero también mencionaba que no iba a hacer cosas indebidas delante de Dios. Ahora, el sexo muchas veces es un tabú en cuando somos o leemos la Biblia, pero el sexo Dios lo bendice en el matrimonio. Y vemos que José el soñador, bueno, así le digo yo, y dice mi esposo el pastor Euclides, no es José el soñador, así le puse yo, ¿verdad? O así lo conocemos en alguna obra de teatro también, pero es José, nada más que sabemos que él interpretaba los sueños, y vemos que después de que fue o interpretó ahora el sueño de un faraón, pues es sacado de la cárcel y es levantado como el segundo de faraón, es decir, creo que superó el puesto de Potifar. Y así es nuestro Dios. Dios tiene cosas preparadas para nosotros, siempre y cuando caminemos tomados de la mano de Dios, y que no dudemos de que vamos a ser tentados, pero hay que librar esa tentación con la ayuda de Dios, porque las tentaciones nos atrapan. Las tentaciones nos hacen incluso perder lo que ya tenemos tan valioso, como puede ser un matrimonio, como pueden ser muchas cosas. Y como hijos también reconocer que pues se nos presenta en el mundo todo muy bonito, todo muy atractivo, pero todo tiene un precio, y a veces el precio es hasta perder la vida como joven. Entonces tengamos mucho cuidado, valoremos el que la presencia de Dios con nosotros es el que nos, o lo que nos va a dar la fortaleza para afrontar toda situación. Yo siempre he dicho que los jóvenes tienen problemas muy, muy grandes, sea en la escuela, sea en la sociedad, sea con los padres, porque dicen que la adolescencia es porque todo les duele, ¿verdad? De ahí viene adolescencia, que es que están adoloridos, que por qué nací, que por qué estoy pasando esto. Pero dicen también por ahí que la juventud es un mal que se cura con el tiempo. Entonces, hay que agarrarnos de las manos de Dios. Él es el que nos da la sabiduría, Él es el que nos da la fuerza, y ahí está la prueba con José, que estaba lejos de su casa, lejos de su padre, pero llevaba a Dios, era portador de la presencia de Dios donde estuviera y con quien estuviera. Y por eso vemos que el servicio que ofrecía José donde fuera era con humildad, y era siempre considerando que le debía respeto primero a Dios, pero también con los que trabajaba. Y fue exaltado, y vemos la historia que ya nos contará la pastora Vicky un poquito más.
5: Bueno, pues nos pasamos a la interpretación de los dos sueños. Después de haber estado en lugar donde no tenía que estar, pero huir de ese lugar porque huyó, como bien mencionaba la pastora Liz, lo llevan a la cárcel. O sea que a José no le estaba, les digo que si yo me estaba, yo estaba viendo el día nublado, decía, no tengo nada que quejarme en este momento. Mira, yo mejor cerradito mi piquito, diría mi mamá, ¿no? Piquito bien cerrado, nos decía ella cuando éramos niños. Y en este momento, cuando ya vamos al capítulo 40, pues vemos que José está en la cárcel y llegan dos personajes. Yo la verdad cuando era niña decía, ay, qué triste. O sea, escuchaba la historia y decía, ¿por qué uno sí se salvó y el otro no? Y luego, o sea, ya iba creciendo y decía, ay, es porque al rey le gustaba el vino, entonces por eso fue que salvó al copero y no al panadero, pero debería de saber que pues el panadero más rico comerse un panecito. Es que a mí el pan sí me gusta mucho, una baguetcita, ay no, qué barbaridad. Pero no nos vamos a adentrar en los alimentos. Hay que entender una cosa, no se nos da mucho contexto de qué fue lo que pasó, de qué fue lo que hicieron. Lo que sí es verdad es que en el versículo 1 se nos dice que ambos habían ofendido al rey. Por eso es que estaban en la cárcel. No fue nada más así porque un día amaneció de malas el faraón y dijo, llévenselos a los dos a la cárcel. Ofendieron. ¿Qué ofensa cometieron? No lo sabemos. Pero bueno, si también nos saltamos, que ya es saltarme demasiado y en algún momento lo veremos, la historia de Esther, ¿qué pasó también con la esposa del rey, ¿no? En esa historia, pues vemos que también la quitaron de ser reina porque había ofendido al rey. y en el caso de ella, pues la ofensa fue un no quiero ir cuando tú me estás llamando. Si es el rey el que te está dando la indicación, te tocó obedecer. Quién sabe qué haya pasado aquí. Y a mí quiero que, porque mañana vamos a seguir con esta historia y vamos a seguir viendo estos sueños, o de los personajes que se van narrando. Me regreso a lo que les decía al principio. José aprendió bien de su papá. José aprendió bien de su papá porque cuando los ve José y los ve que están turbados, que están, porque ambos habían tenido

0: con esto, no, nada más con todos sus sueños. Su papá sí se sintió ofendido, los hermanos se sintieron ofendidos al haberlo escuchado. Pero si lo podemos ver de cierta manera, o yo eso es como lo logro o lo alcanzo a ver. ¿Puedo estar equivocada? Claro que sí. Pero yo lo pienso y digo lo siguiente. José dijo, mi papá entendió mi sueño de este modo. ¿Por qué mi papá lo entendió de este modo? Bueno, tal vez Dios algo les dijo o algo les mostró que yo no supe ver. Ya me tocó estar en el escenario del haber soñado. Ahora me gustaría ver cómo es escuchar un sueño, ¿no? Y no fue que dijera, yo me las sé todas, a mí me las enseñó mi papá, sino que fue un, sé que no es cosa mía, pero vamos a ver qué pasa. Él no dijo, yo les voy a interpretar el sueño, sino fue, ¿de Dios puede venir esto? Quiero escuchar y veamos qué sucede, qué pasa después. Pastor Alice.
1: Ay, tenía mi micrófono apagado. Sí, está muy bueno y yo ayer que estaba releyendo y que estaba meditando en lo que íbamos a estar platicando el día de hoy, también sentí feo por el panadero porque dije, ay, porque aquí la palabra de Dios nos dice, y mira, y me da tristeza porque dice el versículo 16, cuando el jefe de los panaderos vio que José había dado una interpretación tan positiva del primer sueño, le dijo a José, yo también tuve un sueño y ay, qué mala onda que esa interpretación de ese sueño no haya sido tan positiva como él esperaba. Pero bueno, como bien dices, dice al principio del capítulo que los dos delinquieron en contra de Faraón. Sí es Faraón, ¿verdad? Y entonces a esto nos muestra que todo lo que hacemos en nuestra vida puede darnos un resultado positivo o un resultado negativo. Aquí él estaba sufriendo las consecuencias de sus actos y que lamentablemente pues le costó la vida y podemos ver que hay consecuencias pues graves, muy graves, y consecuencias que pueden meternos a la cárcel cierto tiempo. Entonces aquí nada más como un detallito, ¿no? Pensemos lo que hagamos antes, o sea, esto me puede traer algo bueno, esto me puede traer algo muy malo y que no actuemos nada más así por instinto, como lo hemos visto con José, que se iba con cuidado y que cuando estaba en el lugar donde estaba la tentación, pues mejor decidió huir. Y una cosita muy importante, ser tentado no es pecado. Hacerle caso y ceder ante la tentación, pues ya, eso es caer en pecado. Pero bueno, nos vamos con las interpretaciones de los sueños y bueno, pues José prácticamente les dice lo que va a pasar con cada uno y lo que representa cada cosa, pero le dicen el versículo 14 al copero, te pido que te acuerdes de mí y me hagas un favor cuando las cosas te vayan bien. Háblale de mí al faraón para que me saque de este lugar. A veces pensamos que ya estamos olvidados. A veces pensamos que ya llevamos mucho tiempo en un lugar y no salimos de ahí y pensamos que no, que ya se acabó el propósito, que Dios ya se olvidó de nosotros. A veces podemos llegar a pensar que ya estamos grandes, que ya nuestro mejor tiempo ya pasó. Y yo veo a José con ese sentimiento de decir, pues saldré de aquí algún día, acuérdate, dile que yo aquí estoy. Y dice más adelante que no se acordó, que se le olvidó, pero yo no creo que no se haya acordado por mala onda, yo creo que porque Dios llevaba un plan específico para la vida de José, que cumplió su propósito en él, aun cuando él estaba en la cárcel sintiendo que ya se le estaba yendo la vida, sintiendo que ya estaba perdiendo mucho el tiempo, no se acordó, pero se acordó en el preciso momento donde José iba a ser usado, donde era la oportunidad, donde Dios lo iba a sacar, porque Dios ya tenía un plan. Es bueno entender que Dios ya vio el final del desfile. A mí me gusta siempre pensar en esto. Nosotros vemos nuestra vida pasar como si fuera un desfile y vemos el carrito alegórico pasando y vemos el otro y vemos el otro. Y a veces nos desesperamos porque pensamos que tenemos mucho tiempo en el desfile de Dios, pero Dios ya vio el principio de ese desfile y también vio el final. Entonces nada más es esperar el tiempo que Dios tiene determinado para nuestras vidas para decir, mira, ahora viene este carrito que te encanta. Va a terminar bien la cosa. No nos desesperemos, no nos desesperemos en el lugar donde estamos siendo ahorita, donde estamos usados, o a lo mejor sentimos que no estamos siendo usados, pero sí, O sea, Dios.

0: dice su palabra en el Salmo 138, versículo 8, Jehová cumplirá su propósito en ti. A lo mejor la temporada que estás viviendo es de quietud y
1: que necesitamos.

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0: Muy buenos días, qué gusto, qué gozo nuevamente volver a estar con ustedes compartiendo este maravilloso tiempo que nuestro Padre Celestial nos lo permite, ¿verdad? Y aquí estamos en su programa Despertando con Jesús. De verdad que es un gozo, una alegría poder compartir este tiempo maravilloso que Dios pues nos da, ¿verdad? Para que pues podamos transmitir ese mensaje, el mensaje de salvación del Señor, y pues damos gloria a Dios, ¿verdad? Y gracias al Señor que nos permite ya estar aquí conectados. Damos gracias al Señor por cada uno de ustedes que ya están en sintonía, que nos están sintonizando. Y como siempre, les saludamos con un abrazo, ¿verdad? Les bendecimos y pues les invitamos que se sigan conectando, que compartan, ¿verdad?, esta transmisión con sus conocidos, sus familiares. Alguien habrá por ahí necesitado, ¿verdad?, del Señor escuchar una palabra de aliento, una palabra de ánimo, ¿verdad? Por lo regular siempre situaciones difíciles siempre va a haber, pero hemos creído en un Dios todopoderoso que Él conoce toda necesidad nuestra, solamente quiere que le busquemos, le invoquemos y Él y él se encarga, él sabe, él suplirá, dice su palabra, toda necesidad. Así que ánimo, ánimo, mi estimado amigo, amiga, radio escucha, ¿verdad? Gente de fe que ha creído en nuestro Dios Todopoderoso, ¿verdad? Hermanos en Cristo que también nos están por ahí ya escuchando, sintonizando, ¿eh? Y toda la gloria sea para nuestro Rey. Y pues aprovecho también, ¿eh?, para dar gracias a Dios por los sembradores, como siempre, aquellos hombres y mujeres que han dispuesto en su corazón a aportar sus ofrendas para que Ondas de Vida 1440, la estación de radio de la gente de fe, siga transmitiendo las 24 horas del día y los 365 días del año. Así que pues toda la gloria sea para nuestro Dios y oramos por cada uno de ustedes, sembradores. Y le seguimos invitando a todos aquellos que se quieran unir a esta gran obra de parte de nuestro Dios. Y bueno, miren, hoy estamos de fiesta, ¿verdad? Y tenemos un invitado especial, un invitado especial. Estamos próximos aquí a un gran evento en esta ciudad estamos ahorita aquí ubicados en la ciudad de Tula Hidalgo. Es una región geográfica aquí del estado de Hidalgo, que es Tula Tepeji y todos sus alrededores, ¿verdad? Entonces, la parte central de esta región es Tula Hidalgo. Nosotros estamos con sede Renacer en Tepeji del Río, aquí a unos 40 minutos, pero este es como que la parte central de la región, ¿verdad? Y donde el próximo 19 de septiembre tendremos la gran marcha para Jesús, que ya se viene celebrando desde hace un año. Y tenemos nada menos que aquí al Pastor Carmelo, ¿eh? Bienvenido,
1: Gracias,
0: Pastor
1: pastor. Un
0: Carmelo,
1: gusto.
0: uno de los principales organizadores de este evento, ¿verdad? De la marcha para Jesús aquí en Tula Hidalgo y esta región. Y bienvenido, pastor.
1: Gracias, pastor. Gracias por la
0: Bienvenido,
1: invitación. Gracias.
0: y pues me da gusto tenerlo aquí con nosotros, ¿verdad? Y pues que la gente por ahí pues le vaya conociendo,
1: Gracias.
0: que pues este es uno de los hombres, ¿verdad? Juntamente con otros pastores, ¿verdad? Que de aquí de la región, que pues Dios les puso en su corazón hacer la marcha para Jesús aquí en Tula y que nos invitaron, ¿verdad? Y gracias también por la invitación porque ahora somos parte, ¿verdad? Y pues para todos los que ya nos conocen, que somos del Ministerio de las Marchas para Jesús aquí en todo México y pues a nivel también internacional, gracias a Dios, ¿no? Por ejemplo, ahorita nuestro amado apóstol Carlos Quiroga está en la marcha para Jesús en Córdoba, Argentina, y acaban de ir a la marcha para Jesús en Buenos Aires. Y bueno, gloria sea al Señor por esto, ¿eh? Y pues aquí estamos próximos, mi
1: Sí,
0: pastor, aquí en
1: pastor.
0: Tula, y estamos gozosos, ¿eh? Con una
1: Gracias.
0: gran expectativa, porque yo creo que Dios va a hacer cosas hermosas.
1: Gracias.
0: Y estamos precisamente aquí en el lugar, ¿eh? Aquí donde es el teatro al aire libre, la plaza, ¿no? donde se va a hacer esa gran celebración.
1: Así es.
0: ¿Qué nos comenta usted, mi pastor?
1: Buenos días tengan todos ustedes y agradeciendo por la oportunidad que primeramente que Dios nos da de poder compartir, ¿verdad? Las bendiciones que Dios trae cada día en nuestras vidas. No cabe duda que nuestro Señor tiene bendición cada día para nosotros. Y bueno, nosotros somos simples servidores, ¿verdad? Que solamente nos dejamos mover por las manos de Dios y que pues el Señor le place usarnos, el Señor le place darnos la oportunidad de trabajar en su reino, en su obra, ¿verdad? Y damos gracias a Dios por ello, porque nos tomó en cuenta, ¿verdad? Tuvo misericordia de nosotros en un día, ¿verdad? Poner la mirada en nosotros. Y yo creo que cada uno de los que nos escuchan a través de este medio, darles a conocer que Dios te escucha, Dios te escoge, ¿verdad? Todo lo que Dios escoge en su obra es para hacer algo útil, para hacer algo servicial. Muchas veces nosotros como que pensamos que no servimos para nada, que somos solamente algo, una casualidad. No, no, no, Dios tiene propósitos para cada vida, para cada persona, para cada ser humano. Recordemos que Él nos escogió, dice la palabra del Señor, desde que estábamos en el vientre de nuestra madre. Entonces es algo importante y algo impresionante no entroncar los propósitos de Dios, no entroncar los planes de Dios que tiene para nosotros. Entonces, pues es algo importante. Y bueno, me presento en este día, ¿verdad? Gracias por la oportunidad. Mi nombre es J. Carmen Ventura Sánchez, servidor de Dios y de ustedes, ¿verdad? De nuestro semejante. A eso hemos venido a servir. Y uno de nuestros trabajos, nuestra tarea es servir a nuestro semejante, es servir a la gente que nos rodea, es servir a aquel que tiene necesidad, ¿verdad? La palabra del Señor dice que pues me viste hambriento, me diste de comer, me viste desnudo, me vestiste, y todos esos pasajes preciosos que encontramos en la palabra del Señor. Lo más importante es atender el llamado de Dios y decirle: Señor, aquí soy útil para tu obra. Y gracias al pastor Rodrigo, gracias a todos los que nos hacen posible en esta transmisión escucharnos. Y pues invitarles a la marcha que tendremos el día 19 de septiembre. Muchas veces pues es un trabajo que se va haciendo desde abajo, ¿eh? Gracias a Dios por las autoridades que tenemos en el municipio. Sabemos que nuestro país es un poquito diferente a algunos otros, o algunos otros más difícil, pero nuestro México es un país muy bonito, orgullosos de ser mexicanos, orgullosos de estar en esta tierra. Y gracias a Dios por nuestras autoridades, ¿verdad? Por nuestras autoridades que nos representan en este municipio, que nos han dado esa oportunidad de trabajar con ellos, trabajar al par, plantearles la situación de nuestra sociedad en la cual vivimos. Y como decía el pastor Rodrigo, ya estamos listos, preparándonos. Desde enero empezamos a trabajar, a trabajar, a trabajar. Y se han ido dando las cosas. Y pues solamente estamos esperando ya el día 19 de septiembre, en lo cual llevaremos una marcha para honrar al Señor. No es exaltar a ningún hombre, no es exaltar a nadie. Aquí el único importante se llama Jesucristo. Que el Señor Jesucristo sea conocido en nuestra ciudad, porque muchas veces es de oído. La gente oye de Jesús, pero no ha tenido la experiencia con él. Lo que queremos es que la gente conozca y tenga esa experiencia con nuestro Señor Jesucristo. Le comentaba, el día 19 tenemos nuestra marcha para Jesús. Estaremos en la explanada municipal, de ahí partiremos hacia este lugar, daremos una vuelta en Tula. No es muy grande, pero es muy importante. Entonces, saldremos de la plaza principal. En la plaza principal tendremos un acto cívico, porque lejos de ser cristianos, somos mexicanos también, ¿verdad? Somos mexicanos, honramos a nuestros símbolos patrios. Entonces ahí tendremos una concentración, y ahí tendremos un acto cívico en lo cual cantaremos nuestro himno nacional al ritmo de mariachi, ¿verdad? Al fin mexicanos, y dándole un resalte a nuestro mes patrio también. Y de ahí oraremos por nuestras autoridades a tres niveles de gobierno. Estaremos haciendo la oración ahí. Ahí será la concentración. Si alguien le gusta venir, todos son bienvenidos a esta fiesta. Para otro, llamamos una fiesta para el Rey de Reyes. Si alguien gusta venir a conocer Tula, si no lo conoce, y si ya lo conoce, le queremos decir que Tula nos espera con los brazos abiertos. Y nosotros también, nosotros estamos emocionados y esperando a toda la gente que nos pueda visitar. De ahí partiremos, ya ahí serán los contingentes con carros alegóricos, con carros con grupos. En esta ocasión quisimos meter un poquito más combinadito, un resalte a lo que es el mes de septiembre. Van a venir algunos mariachis que estarán en la marcha. Aquí donde estamos transmitiendo, en el Teatro al Aire Libre, ya estará un mariachi desde temprano también trayendo música mexicana, alabando y adorando al Señor. Será una fiesta tremenda. Así es que bienvenidos al municipio de Tula, bienvenidos a esta fiesta que nuestro único propósito, decíamos hace un momento, es exaltar el nombre de nuestro Señor Jesucristo, poner en alto el nombre de nuestro Señor Jesucristo y que decirles y declarar que Jesús es el Rey de Tula. Decía nuestro pastor Rodrigo, Tula es un centro muy importante, ¿verdad? Y se maneja
0: Geográficamente.
1: geográficamente en la economía, ¿verdad? Tula es algo importante. Yo siempre he dicho, Señor, ¿qué tienes para Tula? Señor, ¿qué tienes para Tula? Pero que sin embargo, así como es importante también, vivimos muchas situaciones ya en lo que es una ciudad, muchas situaciones difíciles, pero creemos y esperamos en nuestro Dios, esperamos en nuestro Dios que Él hará grandes cosas en este municipio, ¿verdad? También estamos, ahorita estamos viendo de frente lo que es el jardín municipal, ¿verdad? También vamos a ocupar todo lo que es el jardín municipal con islas en las cuales traemos también atención gratuita, que es corte de cabello, atención médica y varias situaciones. Estamos tratando de mandar a hacer 10.000 críticos o 10.000 volantes para que no haya ni un solo habitante de Tula que no se vaya sin ninguna bendición de Dios. Así es que, pues les invitamos y adelante, sigamos buscando de Dios, los que ya conocemos, los que hemos tenido ese encuentro, pues abrazarnos de las promesas de Dios, abrazarnos de las bendiciones de Dios, abrazarnos de las promesas que siempre Dios ha hecho a nosotros. Y seguir confiando en Dios y seguir diciendo, Señor, tú eres mi esperanza, tú eres el que fortaleces mi vida. Y los que en este momento estén pasando situaciones difíciles también, nuestro Dios está presto y listo para levantarle. Así es que adelante y bendiciones.
0: Pues esas son las palabras de aquí nuestro pastor Carmelo, ¿verdad? De aquí de la Alianza de Pastores de esta región Tula, los organizadores de este gran evento para la gloria de nuestro Señor Jesucristo, ¿verdad? Y pues gracias a Dios por la vida del pastor Carmelo, y esa es la invitación que hace a todos los que nos escuchan, los alrededores de aquí de Tula y por qué no hasta los de fuera, ¿no? Porque hay gente que viene a veces de lejos, que son apasionados por
1: Sí, sí,
0: Cristo,
1: sí,
0: ¿verdad?
1: sí, sí.
0: Entonces es como nosotros ahorita, primeramente Dios, fin de año vamos a ir a la marcha para Jesús a Zihuatanejo, ¿eh? Y así vamos, ¿no? Entonces, ahorita mi esposita tal vez se va a la marcha para Jesús a Denver, hasta que regresen de Argentina. Y bueno, se apasiona uno por el
1: Sí,
0: rey,
1: sí,
0: ¿verdad?
1: sí.
0: El rey Jesús. Y mire, por cierto, pues de ahí estuvieron subiendo unas imágenes de la publicidad que ya tenemos para esta gran marcha para Jesús, y creemos que Dios va a hacer algo maravilloso en este lugar. Entonces, pues también vamos a la palabra,
1: Sí,
0: amado
1: que es lo más importante.
0: Carmen, ¿no? Porque el tiempo se va así.
1: Sí, está bien, adelante.
0: Y vamos a Éxodo 14, 13 y 14. Éxodo 14, 13 y 14. Y el Señor le decía, Moisés primeramente en Éxodo 14, 13 le dice, y Moisés dijo al pueblo, no temáis, estad firmes y ved la salvación que Jehová hará hoy con vosotros, porque los egipcios que hoy habéis visto, nunca más para siempre los veréis, ¿verdad? Pero en eso escucha el Señor ahí, y en Éxodo 14, 14 dice, Jehová peleará. Ah, no, ahí sigue diciendo Moisés, ¿verdad? Jehová peleará por vosotros y vosotros estaréis tranquilos,
1: Quieto.
0: quietos, ¿verdad? Entonces, oye, escucha Dios a Moisés y le dice, entonces Jehová le dijo a Moisés, ¿por qué clamas a mí? Di a los hijos de Israel que marchen, ¿verdad? Entonces, yo le preguntaba desde el año pasado al Señor, ¿por qué quieres que tú la marches? ¿Verdad? ¿Por qué? Y yo entendía de parte de Dios que Dios es un Dios que no se queda con glorias pasadas, que no se estanca, es un Dios que avanza, que avanza, que avanza, y que va caminando y que va de victoria en victoria, ¿verdad? Entonces, cuando Dios voltea su rostro hacia hacia alguien, hacia una persona, hacia una alma, hacia una familia, hacia una ciudad, hacia a una nación, el Señor quiere que avance, quiere sacarlo de esa situación, ¿verdad? Difícil que está pasando, porque si una cosa estoy seguro, Pastor Carmelo, que sin Dios
1: No.
0: es imposible caminar, ¿verdad?
1: No
0: Es
1: podemos avanzar.
0: imposible salir de nuestras situaciones difíciles. Así que, estimado Radio Escucha, que hoy nos estás escuchando, nos iremos así rápido. Si hoy estás viviendo con tu familia o algún conocido, amigo, alguna situación difícil y llevas tiempo y tiempo y tiempo y no has podido salir de ello, no has encontrado una solución, el Señor hoy quiere que marches, que avances. Yo de testimonio recuerdo cuando cruzaba Pastor Carmelo los Estados Unidos de mojado en el desierto. Y yo lo que quería era descansar porque ya no podía más, pero las personas que nos guiaban y nos llevaban, no, caminen, caminen, caminen, avancen, avancen, porque si nos quedamos aquí, no puede sorprender migración y nos agarra y ya no llegaremos a nuestro destino, ¿eh? Entonces, que avanza, avanza. Y es lo que Dios, y hoy es lo que entiendo hoy, porque yo sigo preguntándole al Señor, ¿qué quieres con Tula, con toda esta región, ¿eh? Pues Él quiere que estos pueblos, esta región avance, que salga del estancamiento y sea bendecido, porque ¿a dónde nos quiere llevar el Señor? A tierras donde fluye leche y miel. Allá llevaba al pueblo hebreo, ¿eh? Que rescató de la esclavitud de Egipto. Y lo único que el Señor quería era bendecir al pueblo y llevarlo a tierras donde fluía leche. Miel, ¿verdad? O sea, nos quiere llevar a nuestro Dios a lugares mejores, a lugares de bendición, nos quiere sacar de nuestra situación difícil que estemos pasando. ¿Qué tenemos que hacer, Pastor Carmelo? Pues venir al Señor,
1: Seguir adelante.
0: rendirnos, abrirle nuestro corazón, ¿verdad? Y dejarlo que entre en nuestras vidas,
1: Así
0: ¿verdad? Y
1: es.
0: qué hermoso que nuestro Dios, de verdad, yo estoy sorprendido, que nunca imaginé, empezamos con las marchas para Jesús en Pachuca, pero no imaginamos que aquí en Tula, y de repente pues los levanta a ustedes, ¿no? Y se
1: Gracias a Dios.
0: manifiestan y ahora pues tenemos marcha para Jesús en Tula, y gloria a Dios que el Señor toma a la Tula, y la considera y
1: Imaginamos que
0: ya
1: aquí en
0: está
1: Tula,
0: dentro de las
1: y de
0: marchas,
1: repente pues
0: ¿ah? A
1: los
0: nivel
1: levanta a ustedes,
0: nacional,
1: ¿no?
0: ¿ah?
1: Y se
0: Entonces,
1: manifiestan y ahora pues tenemos marcha para Jesús en
0: ¿Qué
1: Tula.
0: les dice usted, mi
1: Gloria a Dios
0: amado
1: que el Señor
0: Pastor
1: toma
0: Carmelo, a
1: la
0: los
1: Tula
0: que nos
1: y
0: están
1: la
0: escuchando,
1: considera.
0: ¿ah? Ya sea de aquí, de los alrededores, y donde quiera que estén, ¿ah? Que
1: Considera
0: Dios
1: que
0: tiene un
1: Jesús
0: propósito,
1: bueno, pues
0: sacarnos de
1: tenemos
0: nuestra
1: marcha
0: situación
1: para
0: difícil,
1: Tula.
0: ¿verdad? Que marchemos, que no
1: Amén.
0: nos quedemos, porque
1: Entonces,
0: atrás, ¿quién
1: hermanos,
0: viene? El
1: tenemos
0: enemigo, ¿ah?
1: marcha para
0: Atrás
1: Tula,
0: de quién
1: y
0: iba
1: ahora
0: del
1: tenemos
0: pueblo
1: marcha
0: hebreo, pues los egipcios, y de alguna manera Moisés les estaba profetizando, y esos egipcios que ahora los persiguen, nunca más lo volveréis a ver. Dios nos quiere sacar de nuestra situación difícil, y esos enemigos que nos han tenido agobiados, el Señor quiere y va a hacer que nunca más los volvamos a ver. ¿Verdad, Pastor
1: Sí,
0: Carmelo?
1: así es. Sí, yo creo que Dios tiene planes, ¿verdad? Originalmente veíamos nuestra ciudad de Tula, creo que es habido por todos mucha violencia, muchas situaciones adversas. Entonces, tuvimos que hablar con nuestras autoridades, dijimos, déjenos ayudarles, y es algo que tenemos que ver el pueblo cristiano, que tenemos a un Dios grande, que para lo que la gente, las autoridades, es difícil controlar. De verdad que para Dios no hay nada imposible. Entonces, cada uno de los que me escucha, la situación que estés pasando, déjame decirte que Dios es la solución. Yo siempre he dicho, con Dios todo, sin Dios nada. No
0: Eso sí.
1: podemos avanzar, no podemos caminar. Pues nuestra redención ya está más cerca que cuando empezamos. Nuestro caminar ya está por terminar. Así es que creo que detenerse en este momento no es conveniente. Detenernos en la situación, la prueba que pudiera venir a nuestra vida. Ya hemos pasado demasiadas pruebas, ya hemos pasado muchos obstáculos como para en ese momento rendirnos. El Señor en esta mañana, a través de la palabra que compartía nuestro pastor Rodrigo, es seguir adelante. Seguir adelante y Dios va a estar con nosotros. Y si alguien está escuchando y está pasando en esta mañana por una situación difícil, llámese como se llame. Nuestro Dios es un Dios que todo lo puede. Cualquiera que sea la circunstancia, cualquiera que sea la adversidad, cualquiera que sea la situación difícil, en esta mañana les vengo a decir, Él tiene la solución. No hay problema que mi Dios no pueda resolver. Y otra vez decimos, tú la lo hemos puesto en las manos de Dios. No sabemos qué propósito tenga, pero algo que sí sabemos, que está interviniendo nuestro Dios, que la intervención de Dios era necesaria en este lugar, y siempre que haya un cristiano, siempre que haya un hijo de Dios, en cualquier ciudad, en cualquier pueblo, en cualquier comunidad de nuestro país, en cualquier rinconcito, el más escondido, Dios se va a tener que manifestar, porque hay hijos de Dios clamando, orando, suplicando y poniendo también en alto el nombre de nuestro Dios, decirle, tú eres la única esperanza y la solución para el ser humano. Y pues damos gracias al pastor una vez más por la invitación y pues que el Señor nos siga bendiciendo y adelante, que el Señor fortalezca cada día y anime nuestras vidas.
0: Pues es una bendición que haya estado aquí con nosotros, pastor, y haberle conocido, pastor Carmelo, y bueno, se nos fue el tiempo, de verdad que ya no nos dio tiempo saludarle a todos los que ya nos escribieron a través de Facebook, ¿verdad? De las redes sociales. Pero oramos por cada uno de ustedes, le damos gracias a Dios y qué bueno que nos sintonizaron y de verdad créanlo también ustedes que Dios tiene un gran propósito, quiere que avancemos, nos quiere llevar de victoria en victoria como lo dice su palabra, es una de sus promesas de nuestro Dios y gracias por haberse conectado, no se desconecten porque enseguida sigue respuesta segura. Y seguramente estará ahí el profeta Dalberto, que está encargado del espacio de nuestro amado apóstol, porque él anda ahorita ya por la Argentina. Entonces, seguramente tiene un mensaje de poderosa parte de nuestro Dios. Así que sigan conectados, sigan compartiendo y pues nosotros nos vemos mañana, igual en este mismo horario de 6 a 7 de la mañana y seguiremos compartiendo con ustedes, ¿verdad? El mensaje de nuestro Dios, la palabra de nuestro Dios. Les mandamos un abrazote fuerte. Todos, Dios me lo bendiga a todos y seguiremos orando por cada uno de ustedes y veremos las peticiones que ustedes nos enviaron y estaremos orando. Dios me los bendiga, un abrazote fuerte.
1: Dios le
0: Hasta la
1: bendiga.
0: próxima.
1: Dios le bendiga.

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4: Muy buenos días, le damos gracias al Señor por la gran oportunidad que Él nos brinda de poder abrir nuestros ojos a una nueva misericordia. Y le agradecemos a Dios, ¿verdad? Porque esto es algo, híjole, es la gracia, es la misericordia, es el poder de Dios que nos permite un día más, nos regala un día más para poder venir delante de su presencia. Y bueno, como bien lo hemos estado haciendo durante todos estos días, durante toda esta semana, pues bueno, estamos viendo las 12 características de la iglesia, la novia, para poder estar presente, cómo el Señor viene a limpiar, perfumar, a transformar, para presentarse a sí mismo una iglesia sin mancha y sin arruga. Y bueno, hemos visto varias características. La primera característica fue íntima. La esposa es su sencillez, la primera característica. Después, la segunda fue la consagración. La tercera, sumisión. La cuarta, preparación. La quinta fue reclamando nuestra herencia, que dimos el día de ayer. Y hoy nos corresponde la libertad de la vergüenza del pasado. La primera parte de la redención es la libertad de la vergüenza del pasado. Esa es una experiencia maravillosa. ¿Por qué? Porque para la esposa ser librada de la vergüenza o de su vergüenza del pasado está tomada porque Él tiene un plan y tiene un propósito específico para cada uno de nosotros. Y yo quiero comenzar con Isaías 54, versículos 4 y versículo 5. Isaías 54, 4 y 5. Estoy leyendo la Nueva Traducción Viviente. Dice así la palabra del Señor: no temas, ya no vivirás avergonzada. No tengas temor, no habrá más deshonra para ti. Ya no recordarás la vergüenza de tu juventud, ni las tristezas de tu viudez, pues tu Creador será tu marido, el Señor de los ejércitos celestiales es su nombre. Él es tu Redentor, el Santo de Israel, el Dios de toda la tierra. Y bueno, para introducirnos, todos tenemos en algún lugar, a lo mejor todavía en esas unas fotografías cuando salían en los rollos que se mandaban a revelar, a lo mejor tenemos ahí fotografías, ¿verdad?, del pasado, que la verdad no desearíamos o preferiríamos no volver a ver, ¿verdad? Pero también tenemos fotografías de algunos momentos hermosos, de algunos momentos buenos, pero otras nos recuerdan decisiones equivocadas. Otras nos recuerdan temporadas difíciles. Otras nos recuerdan relaciones rotas o errores. Errores que todavía nos producen vergüenza. Así es. Y el problema no siempre es lo que hicimos, sino que seguimos permitiendo que aquello determine quiénes somos el día de hoy. Es que ese es el verdadero problema. El problema no siempre es lo que hicimos. No estoy diciendo que no tiene consecuencias, que no hay una situación. No estoy diciendo eso. Lo que estoy diciendo es que muchas veces el pasado nos persigue y el pasado determina quiénes somos el día de hoy. La iglesia, por ejemplo, como la esposa de Cristo, también ha tenido un pasado marcado. La iglesia ha tenido un pasado y ha estado bien marcado. ¿Por qué? Por el pecado, por heridas que hemos tenido cada uno de nosotros en el transcurso de nuestra vida, los fracasos que hemos tenido. Pero sabe, Cristo no la llamó, Cristo no llamó a la iglesia para que la iglesia esté cada vez mirando hacia atrás. No, Dios no nos llamó para que nosotros miremos hacia atrás. Dios nos redimió. Dios redimió a la iglesia, la limpió y la está preparando para presentársela delante de Él en gloria. Entonces, la esposa de Cristo no vive definida por su pasado, sino por el amor y por la gracia de su esposo. Así es, el pasado no determina mi vida. Mi vida es determinada por la gracia del esposo, por la gracia de nuestro Señor Jesucristo. Y fíjese que Isaías 54, fíjese bien, aparece inmediatamente después del 53, perfecto, donde encontramos uno de los pasajes más profundos acerca del siervo sufriente, porque Isaías 53 presenta al Mesías cargando nuestros pecados, presenta al Mesías sufriendo en nuestro lugar. Después de anunciar ese sacrificio, en Isaías 54, un capítulo después, presenta los resultados, queridos amigos y hermanos que me escuchan. Capítulo 53 presenta al siervo sufriente, presenta al Mesías cargando nuestros pecados y sufriendo, tomando nuestro lugar. Pero inmediatamente en Isaías 54 presenta los resultados de esa obra, restauración, expansión, seguridad y una nueva relación con Dios. Entonces, el pueblo había olvidado todo lo que el Señor había hecho con ellos. El pueblo había conocido la vergüenza. El pueblo de Israel había conocido el abandono, había conocido la disciplina y el dolor también. Israel podía mirar su historia y podría pensar, después de todo lo que hemos hecho, seguramente Dios ya no puede recibirnos. Sin embargo, Dios les habla palabras completamente diferentes y les dice en 54:4 de Isaías: no tengas miedo, ya no vivirás avergonzada, no temas, no habrá más deshonra para ti. El pueblo estaba viviendo en una deshonra, estaba viviendo avergonzado, el pueblo de Israel, y la imagen cambia radicalmente. Dios cambia inmediatamente, todo lo hace radical, porque la mujer que había conocido, abandonó, que lo había abandonado, ahora es presentada como una esposa. ¿Se da cuenta? O sea, el pueblo lo abandonó, el pueblo no quiso nada con él. La imagen cambia radicalmente. La mujer que había conocido lo abandonó, pero ahora es presentada como una esposa. El Dios que parecía distante se revela como su redentor y se revela como su esposo. Y eso es lo maravilloso de la gracia del Señor, porque en realidad, después de que nosotros le fallamos al Señor como la novia, como la esposa que somos, que nos está preparando para presentársela a sí mismo sin mancha y sin arruga, de todas maneras, fíjese qué importante es la gracia del Señor. A pesar de que Él sabía que usted y yo le íbamos a voltear la espalda, a pesar que Él sabía que usted y yo íbamos a ser infieles, a pesar que Él sabía de todo, ¿qué cree? Que Él se entregó, que Él padeció, que Él sufrió, que Él entregó su vida por usted y por mí. Es decir, a pesar de nosotros mismos. Y esto tiene una poderosa aplicación en nuestras vidas para la iglesia, porque nosotros también tenemos una historia antes de Cristo. Hubo pecado. ¿Cuántos de nosotros no anduvimos en pecado antes de conocer de Cristo? ¿Cuántos de nosotros no anduvimos en rebelión? ¿Cuántos de nosotros no traemos arrastrando y viviendo con heridas del pasado, con decisiones que tomamos en la vida equivocadas? ¿Y cuántos de nosotros hemos visto esas situaciones, temporadas en las cuales estuvimos lejos de Dios, en las cuales nosotros pensábamos que Dios no nos podía ver, ahora sí que ni en pintura? Pero el Evangelio declara que nuestra historia no termina con nuestro pecado, que nuestra historia no termina con la rebelión de nosotros, que nuestra historia no termina con las heridas del pasado o con las decisiones equivocadas, porque Cristo pagó por nuestro pecado. Por eso la iglesia puede caminar hacia un futuro sin cargar eternamente la vergüenza de su pasado. ¿A cuántos nos avergüenza nuestro pasado? En lo personal, ustedes, algunos que me han escuchado, saben que el testimonio, pues, que Dios me permitió tener. Y la verdad, yo decía, híjole, la verdad es de que qué vergüenza, ¿no?, en todo lo que yo hacía. Y una de las armas más fuertes contra la esposa de Cristo, escuchen, una de las armas más fuertes contra la esposa de Cristo es hacerla mirar constantemente hacia atrás. Es decir, cuando nosotros estamos delante del Señor, cuando nosotros estamos contentos, cuando nosotros estamos alegres, cuando nosotros estamos felices, viene el enemigo, se planta frente a nosotros y nos dice: no tienes derecho de ser feliz, no tienes derecho de estar contento. ¿No te acuerdas en el pasado? ¿No te acuerdas que tus padres te hicieron esto, esto y esto? ¿No te acuerdas que tu esposa, que tu esposo? ¿No te acuerdas que tus hijos no te honraron? ¿No te acuerdas de todo el pasado que traes? ¿No te acuerdas de todo eso? El enemigo siempre va a venir a susurrar a nuestro oído: recuerda lo que hiciste, y ahora te vienes a dar, perdón por la expresión, golpes de pecho. Ahora te vienes, recuerda lo que hiciste, recuerda quién eras en el pasado, recuerda cuánto daño le hiciste a tus padres, recuerda cuánto daño le hiciste a la comunidad, recuerda cuántos años daño le hiciste a tu familia, recuerda quién eras. Recuerda cada uno de los errores que cometiste en la vida. Recuerda cuántos fracasos tuviste. Ibas de fracaso en fracaso. Ibas de derrota en derrota. ¿Cómo puedes pensar que todavía Dios te ama? Eso es lo que viene a hacer el enemigo. Eso es lo que él viene a que usted y yo como iglesia creamos, como esposa del Cordero, creamos. ¿Cómo es posible que Dios te pueda amar después de todo lo que hiciste? Después de todos los errores que cometiste, después de todo el daño que hiciste, pero Dios te dice: no tengas miedo, no tengas miedo, porque ya no vivirás avergonzada, porque Él pagó un precio por tu libertad, porque Él pagó un precio para que nosotros fuéramos llamados hijos de Él, esposa, la novia. Y esta es la sexta característica de la cual le quiero hablar en esta mañana. Es una mujer liberada de la vergüenza. Le quiero hablar de una mujer liberada de la vergüenza, de su pasado. Y eso no significa, querido amigo y hermano que me estás escuchando, no significa que la iglesia nunca haya pecado. No, no, no, no. Significa que su pecado ya no tiene la última palabra. Significa que nosotros podemos, o el enemigo puede escribir la vida de Javier, punto y se terminó. Pero Dios dice punto y seguido, porque yo sigo escribiendo la historia de la novia del Cordero. Entonces, no significa negar el pasado, no podemos negar el pasado. Por supuesto que no, pero el pecado ya no tiene la última palabra. La vergüenza ya no tiene la última palabra. No significa negar el pecado, significa que Cristo nos ha redimido del pasado. No significa que nunca existieron consecuencias. El pecado siempre trae consecuencias, pero significa que las consecuencias que nosotros debiéramos de tener no pueden cancelar la gracia de Dios. No pueden cancelar, ¿eh? Entonces, la esposa de Cristo aprende a mirar hacia atrás únicamente para reconocer de dónde el esposo la ha sacado. Solamente para eso. Yo nunca me olvido, en lo personal, nunca me olvido, nunca se me va a olvidar esos tiempos de dolor, esos tiempos de fríos, esos tiempos de hambres, esos tiempos de soledad, esos tiempos de adicción, esos tiempos de prisiones. Nunca se me van a olvidar. Siempre los tengo bien presentes aquí y solamente los recuerdo para poder mirar todo lo bueno que ha sido Dios con mi vida. Todo lo bueno, nunca se nos olvide de dónde nos ha rescatado el Señor, y siempre miremos hacia adelante. ¿Por qué? Con esa esperanza, porque sabe hacia dónde nos lleva. Dios sabe hacia dónde nos lleva. La esposa ya no vive definida por lo que fue. Fíjese, cuando yo recién conocí al Señor, gracias a Dios ya tiene como 32 años que conocí a Cristo, que Dios cambió mi vida. Y la verdad, he pasado por tantas situaciones, he pasado por tantas cosas, pero la verdad, comencé a vivir, yo siempre lo he dicho, yo, Javier, no conocía el amor. Yo conocí el amor cuando conocí a Cristo. Yo no conocí el amor ni de un hermano, ni de un padre, ni de una madre, ni de una familia, ni de un amigo tan siquiera. No conocí el amor. Conocí a Dios cuando yo tenía 27 años de edad, cuando Él me encontró en una prisión, y de ahí Dios hizo que mis rodillas se doblaran delante de su presencia. Y la esposa ya no vive definida por lo que fue, porque Isaías 54:4 comienza con una orden divina. No tengas miedo, Javier, no tengas miedo, iglesia, no tengas miedo. Ya no vivirás avergonzada, el pasado ni parte ni suerte tiene sobre tu vida. No temas, dice la palabra del Señor, porque no habrá deshonra para ti. No habrá deshonra. Y observemos que Dios no dice, no hiciste nada malo. No, no, no está diciendo eso. Dios, el esposo, nuestro amado esposo, Él no necesita negar el pasado para cambiar el futuro. No, la vergüenza dice, esto que hiciste es lo que eres. Eso es lo que dice la vergüenza. Esto es lo que hiciste, eso es lo que eres. La gracia de Dios, la gracia del Padre, la gracia del Esposo, eso ocurrió, pero eso no define tu identidad en Cristo. La iglesia tuvo un pasado antes de conocer a Cristo. Nosotros éramos esclavos del pecado, sí, pero cuando Cristo nos alcanzó, nuestra identidad cambió. Sí, así es. Cuando Cristo nos alcanzó, nuestra identidad cambió. Segunda de Corintios 5:17 dice, de modo que si alguno está en Cristo, nueva criatura es. Las cosas viejas pasaron. He aquí, todas son hechas nuevas. Las cosas viejas, lo que quedó atrás, ya pasó, ya se fue. Ahora ya no estamos sujetos a ese ayo. Ahora estamos en la gracia de ese Dios maravilloso, porque este versículo declara, esto significa que todo el que pertenece a Cristo se ha convertido en una persona nueva. La vida antigua ha pasado y una nueva vida ha comenzado. Una nueva vida, mi vida comenzó hace 32 años cuando conocí de Cristo. ¿Hace cuánto comenzó tu vida? ¿Hace cuándo comenzaste a vivir? ¿Hace cuándo? Hay creyentes que llevan 10 años caminando con Cristo, 15 años caminando con Cristo, 20 años caminando con Cristo, pero todavía se presentan ante Dios con la identidad de hace 20 años. Porque siguen diciendo, yo soy aquel que falló, yo soy aquel que cayó, yo soy aquel que destruyó a su familia, soy aquel la que tomó malas decisiones. Soy ese hombre que tomó malas decisiones. Olvídate del pasado, querido hermano.

lo hiciste, pero ahora, hoy es sábado, eres mío. Eres mío. Y todo eso quedó en el pasado, porque la vida antigua ha pasado y una nueva vida ha comenzado. Entonces, imagínate a una persona cuando sale de prisión después de cumplir una condena. Legalmente puede haber pagado su deuda. Legalmente dice: yo ya pagué mi deuda con la sociedad y ya no tienen nada que perseguirme. Perfecto. Legalmente pudo haber pagado su deuda, pero psicológicamente puede continuar viviendo como prisionero, como prisionera, si cada día piensa: sigo siendo aquella persona, sigo siendo aquel pecador, sigo siendo aquel drogadicto, sigo siendo aquel que le hizo daño a mucha gente. Nunca disfrutarás plenamente de tu libertad, a la cual Cristo te ha llamado. De manera semejante, es que Cristo puede haber perdonado nuestro pecado, pero muchas veces nosotros seguimos viviendo emocionalmente como esclavos de la culpa. Así es, podemos vivir como esclavos de la culpa, emocionalmente hablando. ¿A cuántas personas no dañamos? ¿Cuántas personas no merecen que vayamos y les pidamos perdón? Ahora, deja de introducirte delante del Señor por tus errores. Iglesia, dejemos de introducirnos ante Dios por nuestros errores. Cuando ores, no comiences diciendo: Señor, soy un fracasado, Señor, soy una fracasada. Comienza diciendo: Padre, soy tu hijo, Cristo me redimió. Confiesa el pecado, recibe el perdón y camina en tu nueva identidad. Eso es lo que hace ese Dios maravilloso. Tu pasado puede explicar parte de tu historia, es cierto, puede explicar parte de tu historia, pero no tiene autoridad para definir tu identidad en Cristo. ¿Por qué? Porque la esposa ha sido lavada por la gracia. La esposa ha sido lavada por la gracia. La libertad de la vergüenza no se fundamenta, la libertad de la vergüenza del pasado no se fundamenta en nuestra capacidad para olvidar las cosas, no, sino en la obra de Cristo. Apocalipsis presenta a la esposa preparándose para encontrarse con Cristo. Apocalipsis capítulo 19, versículo 7 nos dice: alegrémonos y regocijémonos y démosle honor, pues ha llegado el momento de las bodas del Cordero y su esposa se ha preparado. Eso es lo que hace Dios, nos está preparando. La esposa tiene vestiduras, se está preparando. ¿Cómo se prepara una novia? Bueno, una novia normalmente va a escoger su vestido. Normalmente contrata o ella misma o alguien le hace su maquillaje, le perfuma para que cuando salga de allí, de ese cuarto donde se viste de gala, donde se viste, donde se perfuma, donde se maquilla, donde se pone sus aretes, se pone no sé. Donde se prepara y se arregla para salir al altar, para casarse con su esposo, y el esposo cuando la ve dice: ¡wow! ¡Qué hermosura! ¡Qué linda te ves! ¡Qué hermosa te ves! La esposa tiene vestiduras nuevas, la esposa tiene algo nuevo en su vida que dices: ¡ay, qué pasó aquí! Apocalipsis 19:8 dice lo siguiente: y a ella, ¿a quién ella? A la esposa, se le ha concedido que se vista de lino fino, lino limpio y resplandeciente para recibir al rey. Ah, porque el lino fino son las acciones justas de los santos. Este versículo explica que a la esposa se le concedió. Se le concedió.

0: vestirse de lino blanco y limpio. Y la imagen, querido amigo y hermano que me escuchas, es poderosa porque la iglesia no llega a la boda cubierta con suciedad de su pasado. Se presenta a las bodas con nuevas vestiduras, con vestidas con un vestido de lino fino. Llega vestida, ¿sabe qué es ese lino fino? La gracia del Señor. La gracia significa ese regalo que en realidad no merecíamos, pero que por la gracia, no ha sido por sus fuerzas, no ha sido por su capacidad, no ha sido por su inteligencia, ha sido por la gracia, ha sido por el sacrificio, ha sido por el amor. Entonces llega vestida por la gracia del Señor. Efesios capítulo 5, versículo 25 al 27, nos dice la palabra del Señor: maridos, amad a vuestras mujeres, así como Cristo amó la iglesia y se entregó a sí mismo por ella. 26, para santificarla, habiéndola purificado en el lavamiento del agua por la palabra. Santificarla, purificada, lavamiento del agua por la palabra, a fin, versículo 27, de presentársela a sí mismo una iglesia gloriosa, que no tuviese mancha, ni arruga, ni cosa semejante, sino que fuese santa y sin mancha. Maridos, amad a vuestras mujeres, así como Cristo amó a la iglesia, para presentar a Cristo, presentársela a Cristo, amando a la iglesia y entregándose por ella. Ahora, para hacerla santa, para limpiarla, para lavarla mediante la purificación de la palabra del Señor. Dice la palabra del Señor: mas vosotros sois limpios por la palabra que os he hablado. Cristo no solamente perdona a su esposa, también la transforma. Tal vez alguien pueda pensar: si otros supieran todo lo que hice, nunca podrían verme igual. Quizás sea cierto que algunas personas no puedan olvidar, pero la buena noticia que te tengo en esta mañana es que Dios sí puede perdonar completamente. Sí, el mundo puede colocar etiquetas en tu vida, el mundo puede colocar etiquetas en mi vida, pero Cristo lo único que va a poner en tu vida son vestiduras nuevas, vestiduras nuevas, vestiduras de gala, vestiduras de lino fino, porque la vergüenza mira la mancha, la gracia mira lo que Cristo hizo con la mancha. Así, te lo voy a volver a repetir: la vergüenza mira la mancha, la gracia mira lo que Cristo hizo con la mancha. Primera de Juan capítulo 1 versículo 9: pero si confesamos nuestros pecados a Dios, Él es fiel y justo para perdonarnos de nuestros pecados y limpiarnos de toda maldad. Mire, normalmente hay ocasiones en que de repente traigo, y yo sé que todos, de repente traigo una camisa blanca, un ejemplo, y de repente voy a comer algo como un mole, como una pancita, como algo que puede salpicar. Y entonces, ¿qué es lo que pasa? Muchas veces pensamos: híjole, se le quitará esa manchita. No sé si a usted le haya pasado, yo creo que sí. Se le quitará. Inmediatamente voy con Tere y le pregunto: oye, ¿y estas manchitas sí se le quita? Me dice: sí, hay que echarle esto y hay que echarle el otro. Perfecto. Pero si alguien tiene conocimiento, porque nosotros pensamos la camisa ya se arruinó, o normalmente lo que hacemos es de que cada que vamos a comer, ponemos una servilletita para que no nos salpique. Pero si alguien tiene el conocimiento, pero si alguien tiene los recursos para limpiarla, y para volver a devolverle la apariencia que tenía en el principio. Ese es Dios. Así actúa la gracia. Dios no ignora la mancha, no. Él provee de la limpieza. Dios no ignora la mancha. Provee de la limpieza. Dios, la sangre de Cristo, es suficiente para aquello que nosotros no podemos limpiar. Así es, querido hermano y amigo que me estás escuchando, la sangre de Cristo es suficiente para aquello que nosotros no podemos limpiar. Confesemos todo aquello que hemos que estamos escondiendo. No protejas una vergüenza que Cristo quiere sanar. No protejas una vergüenza que Cristo quiere limpiar. Si existe algo que necesitas reparar con alguien, hazlo con humildad. Pero no confundas arrepentimiento con condenación. El arrepentimiento te acerca a Dios. La condenación siempre va a intentar alejarte de Él. Ahora, la gracia de Cristo no maquilla nuestra vergüenza, no, nos limpia y nos da una nueva posición delante del Señor. Te lo repito, la gracia de Cristo no maquilla nuestra vergüenza, nos limpia y nos da una nueva posición delante del Señor, porque por condición soy un pecador. Pero la posición que me da Cristo es que soy una persona justa. La esposa puede escuchar, puede dejar de escuchar, y debemos de dejar de escuchar la voz de la condenación. Romanos 8:1 declara una de las verdades más liberadoras del Evangelio, queridos amigos y hermanos que me escuchas. Por lo tanto, dice Romanos 8:1, por lo tanto, ya no hay condenación para los que pertenecen a Cristo Jesús. Por lo tanto, ya no hay condenación para los que pertenecen a Cristo Jesús. La palabra ya es muy importante. La palabra ya es muy importante porque no dice algún día no habrá condenación. Dice ya no hay condenación. Está hablando en este instante, está hablando ya a partir de la esposa. Todavía puede cometer errores, eso no nos libra de que ya no vamos a pecar. Podemos seguir cometiendo errores, todavía podemos necesitar de arrepentirnos, todavía puede crecer en nuestra vida, pero ya no vivimos bajo una sentencia de condenación. Todavía podemos sentirnos que hemos pecado, pues sí, pero ya no vamos a vivir bajo una sentencia de condenación, porque hay una diferencia muy grande entre convicción y condenación. La convicción dice, eso estuvo mal, ven a mí y cambia. La condenación dice, eres terrible, no tienes remedio, apártate de Dios. La convicción nos va a llevar siempre a los brazos del Padre. La condenación nos hace escondernos del Padre. Así es, Adán y Eva pecaron cuando estaban en el huerto. Pero el Evangelio, ¿y qué pasó? Se escondieron, ¿dónde? Detrás de un árbol. ¿Dónde estás, Adán? ¿Dónde estás? Es que estoy aquí porque me escondí, porque estaba desnudo. ¿Ok? ¿Sí? La esposa no necesita esconderse detrás de sus errores. Puede acercarse a su esposo. Así es, el Evangelio nos enseña que Cristo abrió nuevamente el camino hacia la presencia de Dios. Hebreos capítulo 4, en el verso 16, la palabra nos invita, así que acerquémonos con toda confianza al trono de la gracia de nuestro buen Dios. Acerquémonos confiadamente al trono de la gracia, donde encontraremos el oportuno socorro. Y Romanos 8:1, lo repito, ya no hay condenación para los que pertenecen a Cristo. Un niño posiblemente, le voy a dar este ejemplo, un niño posiblemente pueda romper accidentalmente algo valioso en su casa. Puede esconderse por medio de la reacción de sus padres, pero cuando finalmente se acerca y reconoce lo ocurrido, descubre que el padre quiere corregirlo y no quiere destruirlo. La vergüenza quería esconderlo. El amor lo hizo regresar. Cuando falles, cuando fallemos, corramos hacia Dios. No nos alejemos de Él. No esperemos a sentirnos dignos para orar. Oremos precisamente porque necesitamos la gracia. Si Cristo ya pagó por tu pecado, no necesitas pagar una segunda vez, viviendo, castigándote emocionalmente. Entonces, la esposa madura, de la cual Cristo ha de venir por ella, no niega sus errores, no niega sus fracasos, no niega sus pecados. Aprende a llevarlos rápidamente a la gracia, porque la gracia es aquello que va a transformar. La esposa mira siempre al futuro que su esposo preparó. Yo no sé a dónde voy a ir. Yo no sé qué me depara el destino el día de mañana, pero ¿sabes qué? Estoy tranquilo y estoy seguro porque a ese lugar a donde voy, al que Dios tiene predestinado para mí y para usted, Él ya estuvo ahí. Y eso es lo que a mí me da seguridad. Porque la libertad de la vergüenza no solamente consiste en dejar atrás el pasado. La libertad de la vergüenza no solamente consiste en dejar atrás el pasado. También significa tener esperanza para el futuro. Isaías 54:5 dice, pues tu Creador será tu esposo. El Señor de los ejércitos celestiales es su nombre. Él es tu Redentor, el Santo de Israel, el Dios de toda la tierra. ¡Qué cambio! ¡Qué cambio! Porque la que tenía vergüenza ahora tiene esposo. La que se sentía abandonada ahora tiene un Redentor. La que miraba su fracaso ahora puede contemplar su futuro. Cristo no murió únicamente para sacar a la iglesia del pecado, murió para llevarla a una boda, a las bodas del Cordero. Apocalipsis 21 dice que se presenta a la ciudad santa descendiendo como una novia hermosamente vestida para su esposo. Así es. No solamente murió Cristo, no solamente murió para sacar a la iglesia del pecado. Murió para hermosearla, para limpiarla, para perfumarla con ungüentos, con perfumes, con tanto, tanto y tanto y tanto y tanto, para que al final pueda presentársela a sí mismo como esa iglesia sin mancha y sin arruga. Porque nuestra historia, la historia de Javier, la historia de usted, como se llame, no termina en sus heridas, termina en la presencia de Cristo en su vida. Por eso, la iglesia no debe de vivir obsesionada con lo que quedó atrás. Ya nunca se nos va a olvidar. La verdad es de que sí, Dios me perdonó, y sí, Dios esto, sí, Dios hizo aquello, y nunca se nos va a olvidar. A mí nunca se me va a olvidar esos tiempos, siendo un niño de mucha necesidad, mucha hambre. Ese tiempo de mucho frío. Ese tiempo en el que todo mundo tiene en las fiestas navideñas, el 6 de enero, y yo siendo un niño, y ver cómo todos los niños andaban con un juguete, y yo no tenía nada. Y yo durmiendo en el frío, en un parque, en una banca de un parque, de un estacionamiento, al aire libre. Entonces, nunca se me va a olvidar, pero solamente me recuerdo para que nunca se me vaya a olvidar, precisamente por eso, para que nunca se me olvide de dónde Dios me sacó. Y que si Dios me sacó, no solamente me sacó para limpiarme, sanarme, perdonarme, sino para llevarme a la boda. no solamente para eso, para llevarme a las bodas. Filipenses 3, 13 y 14 dice, me concentro únicamente, el apóstol Pablo, me concentro únicamente en esto, olvido el pasado y fijo la mirada en lo que tengo por delante, y así avanzo hasta llegar al final de la carrera. La esposa tiene un futuro porque tiene un esposo. Nosotros somos parte del futuro del esposo. Nosotros como esposa somos parte de ese hombre que es Cristo. Cuando alguien conduce un automóvil, podemos mirar por el espejo retrovisor, así de chiquito, pero no podemos manejar mirando el retrovisor. El espejo es necesario para conocer lo que queda atrás y quién viene atrás y todo eso. Pero el parabrisas, el que está frente a usted, está mucho más grande, porque el camino no está atrás, el camino está adelante. Así debe de vivir la iglesia, recordando siempre la gracia, pero avanzando siempre hacia el propósito. Entonces, deja de permitir que una temporada controle una temporada nueva, una temporada que ya acabó. Ya no estamos en esa temporada de dolor, ya no estamos en esa temporada de juicio, ya no estamos en esa temporada de vergüenza. Esa temporada ya terminó. Si Dios te perdonó, camina. Si Dios te restauró, sirve. Si Dios te levantó, testifica. Si todavía estás sanando, sigue avanzando. Tu destino no está determinado por tu ayer, sino por las manos de tu Redentor. La esposa de Cristo no camina hacia su futuro cargando con cadenas del pasado. Así es. Simei decía el día de ayer, no podemos cargar la arpillera en nuestras espaldas. La esposa de Cristo no camina hacia su futuro cargando las cadenas del pasado, sino vestida con gracia, con la gracia de su esposo. Iglesia, esta es la sexta característica de la esposa: libertad de la vergüenza del pasado. Quizá hoy estás sentado en la iglesia, posiblemente sí, pero tu corazón todavía vive en una habitación del pasado. Tu subconsciente todavía viene el otro a recordarte, eres indigno, no tienes derecho. Recuerda lo que hiciste, recuerda lo que te hicieron. Recuerda el matrimonio que se terminó, el fracaso que tuviste en tu matrimonio. Recuerda que a través de aquella decisión todo se rompió. Recuerda cuando caíste, recuerda las palabras que un día dijiste y lastimaste, recuerda el pecado que nadie conoce. Pero hoy el Espíritu Santo te recuerda, el Espíritu Santo te recuerda, Cristo ya pagó. No necesitas negar lo que pasó, necesitas entregárselo a Cristo. No necesitas fingir que nunca fallaste, necesitas reconocer que su gracia es mayor que tu fracaso. Eso, no eres lo que hiciste, no eres lo que te hicieron, no eres tu peor momento, eres alguien que Cristo amó lo suficiente para entregar su vida por ti. La esposa se prepara para la boda, y una novia no camina hacia el altar mirando permanentemente las fotografías de sus antiguos fracasos. Mira hacia adelante, mira hacia el esposo que la va a tomar. Hoy levanta tus ojos, levantemos nuestros ojos. Tu pasado y mi pasado está bajo la sangre de Cristo. Tu presente está en las manos de Cristo y tu futuro está con tu esposo. Ya no vivas avergonzado. Ya no vivas avergonzada, vive redimido en el nombre de Jesús. Señor, gracias por tu gracia. Porque tu gracia es mayor que nuestro pasado, Señor. Gracias porque no nos defines por nuestros errores, sino por tu amor y por tu sacrificio. Hoy entregamos toda culpa, entregamos toda vergüenza y toda condenación delante de ti. Sana, Señor, nuestras heridas que todavía nos hacen mirar hacia atrás. Ayúdanos, Padre, a recibir tu perdón, a caminar en nuestra nueva identidad y avanzar hacia el propósito que tienes para nosotros. Que tu iglesia viva como una esposa limpia, como una esposa restaurada, como una esposa llena de esperanza. Que podamos mirar hacia ti y no hacia nuestras derrotas, en el nombre poderoso de nuestro Señor Jesucristo. Amén. Que eso haga el Señor con nosotros. Ahora, la esposa, en resumen de todo lo que hablamos en esta hora, en tres preguntas solamente. La esposa de Cristo no está definida por su pasado, sino está definida por su Redentor. Segundo, la gracia limpia aquello que la vergüenza intenta mantener sobre nosotros. La gracia es más poderosa, es más fuerte que la vergüenza. Ahora, la tercera, quien ha sido redimido puede levantar los ojos y avanzar hacia el futuro que Cristo está preparando, que Cristo preparó y sigue preparando para todos nosotros. Así es que eso es lo que nosotros tenemos que hacer día con día, sabiendo que hemos sido redimidos por la sangre, por la gracia de ese Dios maravilloso de todos nosotros. Nos ha redimido, pero no solamente nos ha redimido para vivir del pasado, sino seguir adelante. Ahora, no, yo quiero compartirle, amado sembrador, muchas gracias por todo lo que usted hace día con día para poder hacer que Ondas de Vida siga al aire, siga siempre hacia adelante predicando las buenas nuevas de salvación. Y gracias por su apoyo, gracias por la semilla que usted presenta delante del Señor. 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Le damos gracias al Señor por todo lo bueno que el Señor ha hecho con cada uno de nosotros y cómo día con día nos da esa bendición para que cada uno de nosotros podamos tener un futuro prometedor, un futuro glorioso en el nombre poderoso de nuestro Señor Jesucristo. Y bueno, el tiempo se nos está terminando. Solamente también le quiero recordar que nosotros somos Torre Fuerte Tecama, que estamos ubicados aquí en Tecámac, Estado de México. Si ustedes por el área, viven por el área de Tecámac, de Ecatepec, por estos lados, le invitamos todos los domingos en punto de las 10:30 de la mañana a Torre Fuerte Tecámac. Ahí estamos para poder servirle, para poder compartir una palabra que será de gran bendición para todos nosotros. Así es que estamos ubicados en calle Bosques de Ozumbilla, esquina con Bosques de Portugal, en Los Héroes Tecámac. Estamos a una cuadra de la estación del Mexibus Flores y estamos frente a la estación de bomberos. Ahí estamos para poder servirles, le esperamos con todo cariño para poder estrechar su mano, para darnos un abrazo y para poder conocernos. Así es que ahí le esperamos. Estamos aquí en el municipio de Tecama. Que tengan ustedes un excelente fin de semana, un excelente sábado y el día de mañana todos a ir para poder presentarnos delante del Señor, alabar, glorificar a ese Dios maravilloso, que es ahí también donde el Señor, en la iglesia, donde el Señor nos purifica, nos limpia a través de la palabra que Él nos da. Acuérdese lo que dice la palabra: mas vosotros sois limpios por la palabra que os he hablado. Que tengan un excelente sábado. Esto fue Respuesta Segura con el doctor Carlos Quiroa. Bendiciones.
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2: Muy buenos días, que Dios les bendiga en esta preciosa y hermosa mañana. Soy el pastor Martín Scott y les saludo en esta mañana, esperando que se encuentre usted muy bendecido, muy bendecida. Bueno, rápidamente le voy a dar los teléfonos multilínea: 5911-071440. 5911-071440. Si usted tiene alguna petición de oración, alguna necesidad, pues para que externe a través de este medio su petición de oración, y también a través de Face, a través de YouTube y de los medios electrónicos, usted puede expresar su petición de oración. Estaremos orando por cada necesidad, creyendo que Dios contesta cada una de ellas. Hemos tenido sin fin de testimonios de cómo Dios contesta las oraciones. Así es que des el tiempo de mandar una petición de oración y estaremos orando por esta necesidad. Y creemos que Dios la contestará. Bueno, esta mañana también le quiero comentar rápidamente que para los días 10 al 13 de septiembre vamos a tener nuestro evento Vida en Medio de la Muerte. Es un congreso que nosotros tenemos cada año, que Dios nos dio como un rema profético, y el eslogan de este evento es Vida en Medio de la Muerte. Y para esta ocasión hemos invitado a un exmisionero católico y sacerdote católico que ahora es pastor de la Iglesia Cristiana. Va a estar compartiendo una palabra y va a estar compartiendo su testimonio. Posiblemente también lo traigamos aquí a la radio para que usted lo escuche. Pero también va a estar con nosotros un hombre que es ex satánico y ex grado mayor en la santería y en la adoración de la muerte, y que ahora es hijo de Dios y es pastor en una iglesia. No le voy a dar los nombres ahorita. Va a estar también con nosotros un teólogo compartiendo la palabra del Señor, un teólogo escritor, para balancear un poquito ahí la balanza. Y ahora estamos pidiéndole a la iglesia que si usted conoce a brujos, hechiceros, adoradores de la muerte, santeros, escuche, narcotraficantes, distribuidores de droga, que los invite a la iglesia, porque van a recibir un testimonio de poder muy fuerte, muy fuerte. Nosotros estamos haciendo estos eventos para lanzar la red y que la gente que no conoce de Jesucristo conozca de Jesucristo. Queremos que los eventos que ahora hacemos en nuestra iglesia no nada más sean para edificación de la iglesia, sino para lanzar la red, para evangelizar, sobre todo ir a los lugares y a las personas y rescatarlas de las tinieblas y de las garras de la muerte. Así es que, sí, como lo escuchó bien, estoy haciendo la invitación por si usted conoce brujos, hechiceros, santeros, adoradores de la muerte, satánicos, traficantes de drogas, que los invite. Invítelos. A personas que están en el alcoholismo, en la drogadicción, invítelos. Y diles, vas a recibir una palabra de poder y un testimonio de lo que Dios puede hacer con tu vida. Así es que vamos a estar del 10 al 13 de septiembre, del día jueves al domingo, celebrando este congreso Vida en Medio de la Muerte, y vamos a tener nuestra gran kermés que tenemos todos los años. Es una fiesta celebrando también las fiestas patrias. Como ahora caen en tres semanas, el 15 de septiembre, lo vamos a hacer unos días antes para celebrar, y vamos a celebrar terminando con una gran kermés, una gran fiesta que hemos preparado para el Señor Jesucristo. Así es que lo invitamos para que usted aproveche y evangelice, ¿verdad? No para que saquemos gente de las iglesias, no, para que evangelicemos, para que lancemos la red, ¿verdad? A la gente que no conoce de Jesús. Así es que le hago la invitación para que usted pueda trabajar en la obra del Señor y para el cuerpo de Cristo, y podamos nosotros ser instrumento en las manos del Señor y rescatar almas y llevar el Evangelio a toda nación y a toda criatura, que esa fue la encomienda que Dios nos dio en la Gran Comisión. Muy bien, pues esta mañana le quiero compartir un tema. Yo seré un padre para ti. Yo seré un padre para ti. Dice la Escritura en 2 de Samuel, capítulo 7, versículo 14. Yo seré padre para él, y él será hijo para mí. Cuando cometa iniquidad, lo corregiré con vara de hombres y con azote de hijos de hombres. Pero mi misericordia no se apartará de él, como la parte de Saúl, a quien quité de delante de ti. Oiga esta palabra. El Señor le está hablando a David por medio del profeta Natán, aunque la escritura está en el libro de Samuel, en el segundo libro de Samuel. Pero este libro está narrando cómo Dios le habla al profeta Natán para darle un mensaje a David. Y se escucha por primera vez la frase: yo seré un padre para él. Y entonces hay que preguntarnos, ¿por qué Dios diría estas palabras al profeta Natán para que se las virtiera al rey David? ¿Por qué Dios le dijo: ahora yo seré un padre para él? Por primera vez aparece esta frase. ¿Qué problemas tenemos nosotros para conocer a Dios? Muchos problemas. Hay gente que no cree en Dios. Hoy se está dudando de la deidad de nuestro Señor Jesucristo, de su nacimiento, de su deidad, de su ministerio. Pero aún los que ya lograron conocer a Dios, qué difícil les es poderlo conocer como un padre. Mucha gente se dirige a Dios como Dios porque lo es, pero no se dirige a Dios como un padre, porque no lo saben, porque no lo sienten y porque no lo creen. Si hoy entendiéramos que Dios quiere ser un padre para nosotros, las cosas cambiarían radicalmente nuestra vida. Se transformarían. Entenderíamos mejor las cosas, simple y sencillamente, en nuestras oraciones. Mire, creo que estamos terminando una serie que habla de la paternidad aquí en la radio. La estuvo escuchando usted de martes a viernes, porque los lunes es de oración. Y estuvimos hablando de la paternidad. ¿Por qué es importante la paternidad? Porque aún siendo ya creyentes, ya siendo cristianos, no creemos que Dios sea nuestro padre. Y las cosas cambian, incluso en tu oración. Cuando tú en tu oración le hablas a Dios como Dios y lo reconoces como lo que Él es, está bien. Pero cuando tú le hablas a Dios como papá, como padre, te pones en una posición de hijo. Cuando tú le hablas a Dios como Dios, tú estás en una posición de criatura. Tú debes de hablarle a Dios como tu padre. Como tu padre. Porque solamente los hijos tienen derecho a la herencia. Criaturas somos todos y no todos lo reconocen. Y le decimos Dios. Pero cuando le decimos al Señor, papá, padre mío, como le dijo también Eliseo a Elías, muchas veces nos cuesta trabajo reconocer a aquel que Dios puso para darte paternidad también. He escuchado gente que dice, y hasta lo predica, y lo ponen como doctrina. No, Padre solo Dios, es cierto. Pero también se dice que Abraham es el padre de la fe. Y también Eliseo le dijo a Elías, Padre mío, Padre mío. Y cuando expresó estas palabras, le cayó el manto de la doble unción a Eliseo. Hay una bendición cuando nosotros reconocemos a aquel que Dios ha puesto en nuestra vida con paternidad. Pero nos cuesta trabajo, tal vez porque tuvimos una mala experiencia en la vida. Tuvimos una mala experiencia con papá. Tal vez algunos no tuvieron papá. Algunos que tuvieron papá tuvieron un muy mal testimonio de él y fue peor como si no lo hubieran tenido. Tal vez tuvieron una mala enseñanza. Tal vez sufrieron un abandono, golpes, violaciones, desprecio, etcétera, etcétera. Mire la escritura en 2 de Samuel. El profeta Natán le está diciendo a David, yo seré un padre para él y él será hijo para mí. Cuando cometa iniquidad, lo disciplinaré como con vara de hombres y azote de hijo de hombres. Por primera vez aparece esta frase, yo seré padre para él. ¿Por qué dice eso? Y la siguiente frase dice, y él será un hijo para mí. Yo seré un padre para él, y él será un hijo para mí. Mire qué importante es ver esto, porque la escritura está hablando de honra, de honra. Ahí mismo, en ese capítulo de 2 de Samuel, capítulo 7, versículo 1, dice la escritura, sucedió que cuando el rey David moraba en su casa y el Señor le había dado descanso de sus enemigos por todos lados, el rey dijo al profeta Natán, mira, yo habito en una casa de cedro, pero el arca de Dios mora en medio de cortinas. Entonces Natán dijo al rey, ve y haz todo lo que está en tu corazón, porque el Señor está contigo. Y sucedió que esa misma noche la palabra del Señor vino al profeta Natán diciendo, ve y di a mi siervo David, así te dice el Señor, ¿eres tú el que me va a edificar una casa para morar en ella? Pues no he morado en una casa desde el día en que saqué de Egipto a los hijos de Israel hasta hoy, sino que he andado errante en una tienda, en un tabernáculo. Donde quiera que he ido, todos los hijos de Israel, habla palabra a alguna de las tribus de Israel a la cual haya ordenado que pastoreara mi pueblo Israel, diciendo, ¿por qué no me habéis edificado una casa de cedro? Ahora pues, así dirás a mi siervo David, así dice el Señor, Dios de los ejércitos, yo te tomé del pastizal de seguir las ovejas, para que fueras príncipe de mi pueblo Israel, y he estado contigo por donde quiera que has ido, y he exterminado a todos tus enemigos de delante de ti, y haré de ti un gran nombre como el nombre de los grandes que hay en la tierra. Asignaré también un lugar para mi pueblo Israel, y lo plantaré allí a fin de que habite en su propio lugar, y no se ha perturbado de nuevo, ni los afligirán más los malvados como antes. Y como desde el día en que ordené que hubiera jueces sobre mi pueblo Israel, te daré reposo de todos tus enemigos, y el Señor también te hace saber que el Señor te edificará a ti una casa. cuando tus días se cumplan y reposes con tus padres, levantaré a tu descendiente después de ti, el cual saldrá de tus entrañas, y estableceré tu reino. Él edificará casa a mi nombre, y yo estableceré el trono de su reino para siempre. Yo seré padre para él, y él será hijo para mí. Cuando cometa iniquidad, lo corregiré con vara de hombres y con azotes de hijos de hombres. Pero mi misericordia no se apartará de él, como la aparté de Saúl, a quien quité de delante de ti. Tu casa y tu reino permanecerán para siempre delante de mí, y tu trono será establecido para siempre. Conforme a todas estas palabras y conforme a toda esta visión, así le profetizó Natán a David. ¡Wow! ¿Qué estamos viendo aquí en lo que acabamos de leer? ¿Por qué Dios dijo esa frase? Yo seré padre para él y él será hijo para mí. Porque David hubo un antecedente. David propuso en su corazón hacer casa para Dios cuando Dios había dicho que le hicieran casa, y desde el tiempo de Moisés estuvo habitando en tiendas y en tabernáculo, y nadie le hizo casa al Señor. Cuando David propuso en su corazón y dijo, yo haré casa para el Señor, y el profeta Natán dijo, haz como lo has propuesto en tu corazón, entonces dice que por la noche vino la palabra al profeta Natán y le dijo a David, el que me quiso hacer casa sin que yo se la pidiera, porque Dios no se la pidió a David. Dios no le pidió casa a David. Por favor, aprenda esto esta mañana. Las más grandes bendiciones que vienen a tu vida es cuando tú haces por Dios lo que Dios no te pide que hagas. Dios nunca le pidió a David que le hiciera casa. A David le nació en su corazón y lo propuso en su corazón hacerle casa a Dios, honrar a Dios. Y aquí es donde la palabra de Dios tiene efecto y tiene cumplimiento en nuestra vida. Dice la Escritura, desde el tiempo de Moisés, escrito está, honra a tu padre y a tu madre, y tendrás largura de días, y te irá bien en la tierra que el Señor te dará. Hay una promesa doble de bendición para los hijos. Hay una promesa para aquellos hijos que saben honrar a sus padres. Y hoy, ¿cuánto necesitamos hablar de honra a los padres? Mire, no es el tema de hoy, pero sí tengo que hacer este paréntesis, porque hoy vemos hijos que han deshonrado a sus padres. Hoy vemos hijos con un pésimo testimonio, con una pésima conducta y actitud hacia sus padres. Hoy vemos hijos que han abandonado a sus padres. Hoy vemos hijos que incluso se dicen ser creyentes y cristianos, y hasta líderes en una iglesia, y le han robado, le han quitado la casa a su padre y a su madre. Los han dejado sin casa y los tienen arrumbados en un cuarto. Qué pena, qué tristeza. Porque hoy por hoy, en este tiempo, hay hijos que no saben honrar a sus padres. Y ni siquiera es por obligación, es por honor, por respeto, por consideración, por misericordia, por tenderle la mano a aquel que un día veló por tu vida y te dio todo lo necesario para que tú crecieras y te desarrollaras. Pero hoy, los hijos no saben honrar a los padres. En las iglesias, no saben honrar a los pastores. En las aulas, en las escuelas, los alumnos no saben honrar a sus maestros. Y no estoy hablando propiamente de un padre, sino también de una autoridad. De una autoridad. ¿Cuántas faltas de respeto tenemos hoy hacia los maestros? Antes a un maestro

pero ese cumplimiento iba a venir en sus generaciones, en sus hijos. Se refería a Salomón y a toda la descendencia de David, aunque no había nacido. ¿Y todo por qué? Porque un hombre decidió honrar a Dios. La promesa fue a David y el cumplimiento venía en las generaciones de David. La misma frase se repitió en el libro de Primera de Crónicas, capítulo 17, versículo 13 en adelante. Lo escuchamos por segunda vez y se refiere al mismo evento. Fue escrito en el libro de Crónicas, de las genealogías, porque la palabra, la promesa, Dios se la hizo a David, pero las bendiciones del cumplimiento caerían en sus hijos. Dice: yo seré padre para él y él será hijo para mí. No quitaré de él mi misericordia, como la quité de aquel que estaba antes de ti, sino que la confirmaré en mi casa y en mi reino para siempre, y su trono será establecido para siempre. Conforme a todas estas palabras y conforme a toda esta visión, así habló el profeta Natán a David. ¡Wow! Entonces el Señor dice: yo seré un padre para él. Quiero comenzar con lo que hablé al principio. ¿Cuánto trabajo nos cuesta reconocer a Dios como nuestro papá? Como nuestro papá. Y aquí podemos ver el carácter de un padre. El carácter de un padre. Podemos ver cómo dice el Señor: si él hiciera mal, yo lo corregiré, yo lo disciplinaré con vara de hombres. Mi misericordia no se apartará de él como lo hice con el que te antecedió a ti, llamado Saúl. Entonces, ¿la misericordia de Dios sí se aparta? Claro. El Padre, escúcheme, muestra su amor y su misericordia. Y todo esto fue debido a que David decidió honrar a Dios. También está escrito en el libro de Samuel, que dice la Escritura, y estas palabras se las dijo Samuel a Saúl: porque yo honro a los que me honran. Yo honro a los que me honran. Y se lo dijo Samuel a Saúl, porque Saúl no supo honrar a Dios. Qué importante es para un hijo saber honrar a Dios. Qué importante es para un hijo saber honrar a tu padre y a tu madre. Velar por él, procurar por su vida, atenderlo, ver cuáles son sus necesidades. En la semana recibí una carta y decía: pastor, ayúdeme, porque mis hijos de continuo me roban mi dinero. Y es una hermana que está en silla de ruedas, que tiene más de 90 años. Le roban su pensión que le dejó su esposo. Todo el dinero que llega se lo roban. Como lo ven, la ven sentada en una silla de ruedas, se lo sustraen. Nunca le dan, pero siempre le quitan. Si tú eres un hijo que tú nunca le das a tu padre y siempre le quitas, qué tristeza, qué pena. Hoy le estoy hablando a los hijos. Vea el ejemplo de David. La primera vez que se escucha en la Biblia: yo seré un padre para él. Mire lo que provoca honrar a nuestro Padre Celestial. Y vemos aquí el carácter.

0: carácter del padre. El carácter del padre corrige al hijo. ¿Cuántas veces nosotros desechamos la disciplina y la corrección de Dios? Es más, cuando estamos en disciplina y en corrección delante de Dios, porque Dios corrige, nosotros nos enojamos, nos ofendemos, nos irritamos. ¿Cuántos hijos se ponen muy locos, muy agresivos, cuando vemos niños de 10, 12 años que se les van a las patadas a su mamá, a su papá, porque le quitaron el teléfono celular que tu papá te compró? Que tu papá te compró. Y se le van a las patadas, lo hemos visto. Y los amenazan y les dicen de groserías y se les van a golpes. Oiga, lo natural revela lo espiritual. ¿Sabes? Una señal de que tú eres hijo es que el padre te corrige. Para el cielo, cuando el padre te corrige, es porque el padre te ama. No existe hijo sin disciplina. Porque un padre siempre corregirá a un hijo cuando se equivoca y cuando le es necesario. Es más, yo tendría que decir esta mañana, le conviene al hijo ser disciplinado, porque en esa disciplina, aunque no nos gusta, el Padre está mostrando su amor y su misericordia. Dice Hebreos capítulo 12, versículo 6. Porque el Señor al que ama, disciplina y azota a todo aquel que recibe por hijo. Es por vuestra corrección que sufrís. O sea, sufrimos porque nos están corrigiendo. Porque nos están corrigiendo. Y nosotros lo sentimos como un sufrimiento. Y realmente no es un sufrimiento. Es el amor de Dios. Porque Dios os trata como a hijos. Porque, ¿qué hijo hay a quien su padre no discipline? Entonces, cuando tú sientas que Dios te está corrigiendo, que Dios te está disciplinando, agradece, porque en esa forma es como el Padre muestra su amor. Un hijo que no es disciplinado, simple y sencillamente, y sobre todo de parte de Dios, no es hijo, es un bastardo. Vea lo que dice el versículo 8. Pero si estáis sin disciplina, de la cual todos han sido hechos partícipes, entonces sois hijos ilegítimos y no son hijos verdaderos. ¡Wow! Entonces, un padre corrige. Un padre disciplina. No existe un hijo que sea hijo sin disciplina. Señal de que eres hijo y sobre todo de Dios es que Dios te está disciplinando. Y muchos dicen, no, es que yo siento dolor, me duele, Dios no me ama, Dios no me quiere, Dios me abandonó. No, todo lo contrario. Dios te ama, porque Dios al que ama, disciplina, y a todo aquel que recibe por hijo, lo disciplina, lo corrige. Mire, ya nos dio tiempo de la hora de la pausa. Vamos a ir a una pausa, y si tiene alguna petición de oración, recuerde 59 11 07 14 40. y a través de las redes sociales. Vamos a ir a una pausa para la conclusión de este programa. Regresamos.
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20: Cuéntale un Dios que hace maravillas, dándole poder a su pueblo. ¿Cuántos lo creen?

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1: Regresamos con nuestro tema. Recuerda el teléfono multilínea y también las redes sociales. Ocupémosla para hacer lo correcto. Si usted tiene alguna petición de oración, ahí se puede las puede externar, o en el teléfono 5911-071440. Entonces dice la escritura que un padre corrige y disciplina. Pero hay hijos que no les gusta. Hay hijos que dicen, pero mamá, papá, ¿qué te pasa? Ya estoy grande como para que me disciplines. Oye, sí tienes 50 años, pero no te sales de casa de mamá y de papá. ¿Qué haces ahí? ¿Qué haces ahí? Y todavía llevas a la mujer y hasta hijos tienes y estás ahí. ¿Qué haces ahí? Y no quieres que tu papá y tu mamá te diga nada. Ya estás grande. Pues ya estás grande, ¿qué haces ahí? Mientras vivas en casa de papá y de mamá, tus padres tienen todo el derecho. Y aunque ya no vivas ahí, siguen teniendo todo el derecho de corregirte. Porque un padre nunca deja de ser padre. ¿Lo estás escuchando? Porque seguramente ha de haber ahorita una que otra hermanita, ya de la tercera edad, poniendo su radio. Y el hijo ha de estar ahí y a decir, quítalo, quítalo, no quiero escucharlo, no me gusta. No, sí, escúchalo, escúchalo. ¿Qué haces ahí? No aportas, pero ¿cómo consumes? No das, pero ¿cómo quitas? No ayudas, pero ¿cómo estorbas? Por lo menos, échale la mano a tus viejitos. Barre el patio. Lava las sábanas donde te acuestas. Bendice a tu padre. Pero hay hijos que dicen, no, yo ya estoy grande, ya estoy casado y con hijos. ¿Y qué haces en la casa de tu mamá? ¿Y qué haces ahí? No le digas nada a mis hijos, pues si no te gusta que le digan a tus hijos nada, llévatelos, mantén a tu esposa y a tus hijos. Honra a tu padre y a tu madre. No tenemos un concepto claro de qué es papá. Ni del padre al hijo, ni del hijo hacia el padre. Dijo el Señor, yo seré un padre para él, y él será un hijo para mí. El hijo que reconoce a su padre. Yo veo a un Isaac amando a su padre. Yo veo a un Jacob amando a su padre Isaac. Yo veo a un José amando a su padre Jacob. Tenían el concepto claro y definido de lo que era un padre. Ahora, como creyentes y como cristianos, no conocemos a Dios como papá. Lo conocemos como Dios, pero no como papá. Y dice la escritura que Dios le dijo a David, esta promesa será para ti y el cumplimiento será en tus generaciones. O sea, tu casa y tu reino permanecerán para siempre. Esta promesa que estoy haciéndote a ti, David, por lo que hay en tu corazón, se extiende hasta todas tus generaciones. Ahora dice la escritura en Gálatas capítulo 4 versículo 6, y porque sois hijos, Dios ha enviado el espíritu de su hijo a nuestros corazones, clamando, Abba Padre. Por tanto, ya no eres siervo, sino hijo, y si hijo, también heredero por medio de Dios. ¡Wow! Esa es la importancia de ser hijo, porque los hijos son herederos. Y si usted no conoce a Dios como papá, ¿cómo puede pedir usted una herencia? Si la herencia solo es para los hijos. Pero pastor, esa palabra se la dio Dios a David. ¿Seguro? ¿Usted cree que esta palabra no es para nosotros? Dice la Escritura en 2 de Corintios, capítulo 6, versículo 18. Y yo seré para vosotros padre, y vosotros seréis para mí hijos e hijas, dice el Señor Dios Todopoderoso. Esa palabra es para usted y para mí. Los que no teníamos Dios, los que no conocíamos a Dios, y Dios dijo: yo seré un Dios para ellos y ellos serán un pueblo para mí. Pero no solamente Dios, seré un padre para vosotros. Oiga, esa palabra para los que no éramos pueblos, para los que no éramos amados, para los que estábamos lejos de Dios, en delitos, en pecados, destituidos de la gloria de Dios, ahora lo conocemos como el Señor, como el Dios, pero también como nuestro Padre. Como nuestro Padre. Dice la Escritura, rápidamente, en el libro de Juan, capítulo 1, versículo 12. Dice la Escritura: pero a todos los que le recibieron... ¡Ah, vamos, levante su mano! Porque esta promesa, yo seré padre y él será hijo para mí, no solo era para David, no solo era para los hijos de David, no solo es para Israel, es para todo aquel que ha recibido a Jesucristo como Señor y Salvador. Dios es tu padre. Pero a todos los que le recibieron, les dio el derecho de llegar a ser hijos de Dios. Es decir, a los que creen en su nombre. ¿Cuántos dicen amén? Dice que no nacieron de sangre, o no son del pueblo de Israel, ni de la voluntad de la carne, ni de la voluntad del hombre, sino por la voluntad de Dios. Y ahí estamos usted y yo. ¿Qué somos usted y yo? Dígalo conmigo. Vamos, anímese esta mañana. Somos hijos de Dios. ¿Qué es Dios para ti? No solo Dios es Dios. Es mi Padre. Mucha gente me ha dicho: pastor, me cuesta trabajo decir eso porque no tuve papá, y el papá que tuve me violó, me maltrató. Rompa esta mañana. Rompa esa cadena. Rompa esa cadena. Rompa ese abismo en el nombre de Jesús. Y anímese y levante su mano y dígale: Dios es mi Padre. Pastor, es que me cuesta trabajo creerlo. Pues créalo, porque dice la Escritura: para todos aquellos que creen en su nombre, les dio el derecho, la potestad de ser hijos de Dios. Esta promesa no solo fue para David, ni para las generaciones de David. Ahora es para usted y es para mí. Para usted y para mí. Dice la Escritura también en el primer libro de Juan, capítulo 3, versículo 1 y 2. Mirad cuán gran amor nos ha otorgado el Padre para que seamos llamados hijos de Dios, y eso somos. Por esto el mundo no nos conoce, porque no lo conoció a Él. Amados, ahora somos hijos de Dios y aún no se ha manifestado lo que habremos de ser, pero sabemos que cuando Él se manifieste seremos semejantes a Él, porque lo veremos como Él es. Dice amén esta mañana. ¿Me está creyendo o le está creyendo esta mañana a la bendita palabra del Señor? Dice la Escritura también en Romanos capítulo 9, versículo 25 en adelante, como también dice en Oseas: a los que no eran mi pueblo llamaré pueblo mío, y a los que no eran amada la llamaré amada mía. Y acontecerá que en el lugar donde les fue dicho vosotros no sois mi pueblo. Ahí serán llamados hijos del Dios viviente. ¿Cuántos dicen amén esta mañana? Gloria a Dios por su bendita y hermosa palabra. Isaías también exclama en cuanto a Israel: aunque el número de los hijos de Israel sea como la arena del mar, solo el remanente será salvo. ¡Ah! ¡Qué belleza de palabra! Pero bueno, usted y yo somos hijos de Dios. Ahora, 2 Samuel 7:14. Yo seré un padre para él, y él será un hijo para mí. Vamos a ver el carácter del padre y las características del padre. Número uno, ama a sus hijos. Número dos, instruye a sus hijos. Número tres, corrige a sus hijos, disciplina a sus hijos. Número cuatro, protege a sus hijos. Número cinco, les pone atención a sus hijos. Número seis, les guía y les direcciona en la vida. ¿Cuántos dicen amén esta mañana? Número siete, vela por sus necesidades. Número ocho, les da hogar, cobijo. Número nueve, es un gran testimonio, testifica con su ejemplo. Número diez, influye en una forma positiva en la vida de sus hijos, siendo un gran ejemplo. ¿Cuántos hijos reciben? Mire, cada punto, son 10 puntos los que cité hoy. Cada punto los tendríamos que analizar y predicar. Cada punto es digno de una predicación. Pero solamente en el último punto, ¿cuántos están influenciando en la vida de sus hijos para bien y no para mal? ¿Cuántos padres son buen ejemplo para sus hijos y no un mal ejemplo? No seas como aquel padre que vio fumando a su hijo y le dijo: ¿por qué fumas? Papá, ya tengo 20 años. Sí, pero en mi casa no se fuma. Papá, pero tú sí fumas. Sí, pero yo soy el papá. Eso no es correcto. Eso no es correcto. Dime qué testimonio le estás dando a tus hijos. Dime cómo estás influenciando a tus hijos. ¿Tus hijos te ven que eres chismoso, conflictivo, murmurador, mentiroso, que lo que predicas no lo vives? Mire las características de un padre. ¿Sabe? Hoy voy a decir algo que lo va a sacudir. ¿Sabe cuál es y qué es lo que encierra todas estas características de un padre? Estas 10 características están encerradas en una sola cosa. Lo más importante de un padre es cuando el padre está presente. ¿Sí? ¿Cómo lo escuchó? Todas estas características se centran cuando el padre está presente. Cuando un padre está presente, se manifiestan todas estas características. ¿Por qué digo esto? Porque hay padres que están en una casa. Ahí está una esposa, ahí están unos hijos, pero el padre está ausente. Estás presente físicamente, pero ausente en cuanto a las características. No le estás dando amor a tus hijos. No les estás guiando. No estás siendo un buen ejemplo. No estás influyendo positivamente en la vida de tu hijo. Oiga, lo más poderoso en la vida es tener a un padre que esté presente en nuestra vida. Por eso hay hijos que no tuvieron padre, pero hay hijos que tuvieron padre como si no lo tuvieran. fue peor que no haber tenido un padre. Ahora, ¿qué estoy tratando de decir esta mañana? Los padres presentes no siempre son perfectos. Cometen errores o cometemos errores. No se trata de perfección. Se trata de estar presente, manifiesto en la vida de tus hijos. ¿Por qué digo esto? Porque nuestro Padre que está en los cielos, que es omnipresente, también está presente aquí en la tierra. Y tu Padre que te ama, tu Padre que te ama, no te va a dejar. Tu Padre, nuestro Dios, Padre nuestro. Vamos, dijo el Señor Jesús, y cuando oren, digan así: Padre nuestro. Vamos, diga conmigo: Padre nuestro. Tú estás en los cielos, pero estás presente en mi vida. Cuando tú reconoces que Dios es tu Padre, Él se hace presente en tu vida. ¿Y qué padre hay que cuando ve a su hijo en necesidad, dice el Señor Jesús, no le da, en vez de un pan, le da una piedra? Le da un pan, porque ama. ¿Cuántos amará? ¿Cuánto amará más el Padre Celestial que nos dio a nuestros propios hijos? Que no son tuyos, le pertenecen a Dios. Si tú los amas, ¿cuánto más nos amará el Padre? El Padre está por encima de todos los padres. Y Él siempre está y estará presente en todas las situaciones y en todas las circunstancias de tu vida. Cuando tú entiendes esto, y entonces a Dios ya no lo ves solamente como Dios, sino que ahora lo ves como Padre, se empiezan a manifestar todas las bendiciones en tu vida. ¿Sabes por qué? Porque la herencia no es para los bastardos, es para los hijos. Y si tú no te consideras hijo, ¿cómo esperas recibir las bendiciones del Señor? Por lo tanto, esta mañana empieza a sentirte hijo, porque la palabra que Dios le dio a David, que se cumpliría en sus generaciones, no solo fue para el pueblo de Israel, es para usted y para lo mí, comprobado en la palabra de Dios. Y si usted quiere empezar a recibir las bendiciones en su plenitud de parte de Dios, empiece esta mañana a considerarse hijo de Él, porque Él dijo: yo seré un padre para Él y Él será un hijo para mí. Déjeme orar por usted esta mañana. Padre mío, esta mañana yo te reconozco como mi Padre y te pido perdón por no saberte honrar. Te pido perdón porque tal vez como el hijo pródigo te deshonré. Tal vez usted mismo no supo honrar a su papá y a su mamá cuando vivían. Pero hoy usted puede dar testimonio y puede honrar a su padre y a su madre con su conducta y su testimonio. Si usted todavía tiene a sus padres, honre a sus padres, porque también eso honra a Dios. Honre a sus pastores, honre a sus autoridades. Padre mío, esta mañana te necesitamos. Vamos, levante su mano y dígale: Padre, te necesito. Cuando usted le dice Padre a Dios, Dios se va a empezar a manifestar en esa necesidad en su vida. Si es en salud, si es una provisión, si es una protección, Dios se va a empezar a manifestar. Levante su mano y dígale: Padre mío que estás en el cielo, te necesito. Ven esta mañana en mi ayuda, porque tú como mi buen padre no me abandonarás y no me dejarás. Lo creemos esta mañana en el nombre bendito y poderoso de Cristo Jesús. Amén y amén. El tiempo se nos agotó. Solamente me quedan unos segundos para recordarle que mañana tenemos dos cultos generales, 8:30 y 11 de la mañana. La dirección usted la conoce. Estamos en la calle Norte 20, a una cuadra de la estación del Metro Potrero se encuentra el auditorio de la Iglesia de Cristo Peña de Rev. Le mando un abrazo, bendiciones y hasta la próxima.
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5: Hola, ¿qué tal? ¿Cómo están? Muy buenos días. Le damos gracias al Señor por la gran oportunidad que Él nos brinda de poder abrir nuestros ojos a una nueva misericordia. Y le agradecemos a Dios, ¿verdad? Porque esto es algo, híjole, es la gracia, es la misericordia, es el poder de Dios que nos permite un día más, nos regala un día más para poder venir delante de su presencia. Y bueno, como bien lo hemos estado haciendo durante todos estos días, durante toda esta semana, pues bueno, estamos viendo las 12 características de la iglesia, la novia, para poder estar presente, como el Señor viene a limpiar, perfumar, a transformar, para presentarse a sí mismo una iglesia sin mancha y sin arruga. Y bueno, hemos visto varias características. La primera característica fue íntima. La esposa es su sencillez, la primera característica. Después, la segunda fue la consagración. La tercera, sumisión. La cuarta, preparación. La quinta fue reclamando nuestra herencia, que dimos el día de ayer. Y hoy nos corresponde la libertad de la vergüenza del pasado. La primera parte de la redención es la libertad de la vergüenza del pasado. Esa es una experiencia maravillosa. ¿Por qué? Porque para la esposa ser librada de la vergüenza o de su vergüenza del pasado está tomada, porque Él tiene un plan y tiene un propósito específico para cada uno de nosotros. Y yo quiero comenzar con Isaías 54, versículos 4 y versículo 5. Isaías 54, 4 y 5. Estoy leyendo la Nueva Traducción Viviente. Dice así la palabra del Señor: no temas, ya no vivirás avergonzada. No tengas temor, no habrá más deshonra para ti. Ya no recordarás la vergüenza de tu juventud, ni las tristezas de tu viudez. Pues tu Creador será tu marido, el Señor de los ejércitos celestiales es su nombre. Él es tu Redentor, el Santo de Israel, el Dios de toda la tierra. Y bueno, para introducirnos, todos tenemos en algún lugar A lo mejor todavía en esas, unas fotografías cuando salían en los rollos que se mandaban a revelar. A lo mejor tenemos ahí fotografías, ¿verdad?, del pasado, que la verdad no desearíamos o preferiríamos no volver a ver, ¿verdad? Pero también tenemos fotografías de algunos momentos hermosos, de algunos momentos buenos, pero otras nos recuerdan decisiones equivocadas. Otras nos recuerdan temporadas difíciles. Otras nos recuerdan relaciones rotas o errores. Errores que todavía nos producen vergüenza. Así es. Y el problema no siempre es lo que hicimos, sino que seguimos permitiendo que aquello determine quiénes somos el día de hoy. Es que ese es el verdadero problema. El problema no siempre es lo que hicimos. No estoy diciendo que no tiene consecuencias, que no hay una situación. No estoy diciendo eso. Lo que estoy diciendo es que muchas veces el pasado nos persigue y el pasado determina quiénes somos el día de hoy. La iglesia, por ejemplo, como la esposa de Cristo, también ha tenido un pasado marcado. La iglesia ha tenido un pasado y ha estado bien marcado. ¿Por qué? Por el pecado, por heridas que hemos tenido cada uno de nosotros en el transcurso de nuestra vida, los fracasos que hemos tenido. Pero sabe, Cristo no la llamó, Cristo no llamó a la iglesia para que la iglesia esté cada vez mirando hacia atrás. No, no, no. Dios no nos llamó para que nosotros miremos hacia atrás. Dios nos redimió. Dios redimió a la iglesia, la limpió y la está preparando para presentársela delante de Él en gloria. Entonces, la esposa de Cristo no vive definida por su pasado, sino por el amor y por la gracia de su esposo. Así es, el pasado no determina mi vida. Mi vida es determinada por la gracia del esposo, por la gracia de nuestro Señor Jesucristo. Y fíjese que Isaías 54, fíjese bien, aparece inmediatamente después del 53. Perfecto, donde encontramos uno de los pasajes más profundos acerca del siervo sufriente, porque Isaías 53 presenta al Mesías cargando nuestros pecados, presenta al Mesías sufriendo en nuestro lugar. Después de anunciar ese sacrificio, en Isaías 54, un capítulo después, presenta los resultados, queridos amigos y hermanos que me escuchan. Capítulo 53 presenta al siervo sufriente, presenta al Mesías cargando nuestros pecados y sufriendo, tomando nuestro lugar. Pero inmediatamente en Isaías 54 presenta los resultados de esa obra. De esa obra, restauración, expansión, seguridad y una nueva relación con Dios. Entonces, el pueblo había olvidado todo lo que el Señor había hecho con ellos. El pueblo había conocido la vergüenza. El pueblo de Israel había conocido el abandono, había conocido la disciplina y el dolor también. Israel podía mirar su historia y podría pensar, después de todo lo que hemos hecho, seguramente Dios ya no puede recibirnos. Sin embargo, Dios les habla palabras completamente diferentes y les dice en 54:4 de Isaías: no tengas miedo, ya no vivirás avergonzada, no temas, no habrá más deshonra para ti. El pueblo estaba viviendo en una deshonra, estaba viviendo avergonzado, el pueblo de Israel, y la imagen cambia radicalmente. Dios cambia inmediatamente, todo lo hace radical, porque la mujer que había conocido abandonó, que lo había abandonado, ahora es presentada como una esposa, ¿se da cuenta? O sea, el pueblo lo abandonó, el pueblo no quiso nada con él. La imagen cambia radicalmente. La mujer que había conocido abandonó, lo abandonó, pero ahora es presentada como una esposa. El Dios que parecía distante se revela como su redentor y se revela como su esposo. Y eso es lo maravilloso de la gracia del Señor, porque en realidad, después de que nosotros le fallamos al Señor como la novia, como la esposa que somos, que nos está preparando para presentársela a sí mismo, sin mancha y sin arruga, de todas maneras, fíjese qué importante es la gracia del Señor. A pesar de que Él sabía que usted y yo le íbamos a voltear la espalda, a pesar que Él sabía que usted y yo íbamos a ser infieles, a pesar que Él sabía de todo, ¿qué cree? Que Él se entregó, que Él padeció, que Él sufrió, que Él entregó su vida por usted y por mí. Es decir, a pesar de nosotros mismos. Y esto tiene una poderosa aplicación en nuestras vidas para la iglesia, porque nosotros también tenemos una historia antes de Cristo. Hubo pecado. ¿Cuántos de nosotros no anduvimos en pecado antes de conocer de Cristo? ¿Cuántos de nosotros no anduvimos en rebelión? ¿Cuántos de nosotros no traemos arrastrando y viviendo con heridas del pasado, con decisiones que tomamos en la vida equivocadas? ¿Y cuántos de nosotros hemos visto esas situaciones, temporadas en las cuales estuvimos lejos de Dios, en las cuales nosotros pensábamos que Dios no nos podía ver, ahora sí que ni en pintura? Pero el Evangelio declara que nuestra historia no termina con nuestro pecado, que nuestra historia no termina con la rebelión de nosotros, que nuestra historia no termina con las heridas del pasado o con las decisiones equivocadas, porque Cristo pagó por nuestro pecado. Por eso la iglesia puede caminar hacia un futuro sin cargar eternamente la vergüenza de su pasado. ¿A cuántos nos avergüenza nuestro pasado? En lo personal, ustedes, algunos que me han escuchado, saben que el testimonio, pues, que Dios me permitió tener. Y la verdad, yo decía, híjole, la verdad es de que, qué vergüenza, ¿no?, en todo lo que yo hacía. Y una de las armas más fuertes contra la esposa de Cristo, escuche, una de las armas más fuertes contra la esposa de Cristo es hacerla mirar constantemente hacia atrás. Es decir, cuando nosotros estamos delante del Señor, cuando nosotros estamos contentos, cuando nosotros estamos alegres, cuando nosotros estamos felices, viene el enemigo, se planta frente a nosotros y nos dice: no tienes derecho de ser feliz, no tienes derecho de estar contento, no te acuerdas en el pasado, no te acuerdas que tus padres te hicieron esto, esto y esto, no te acuerdas que tu esposa, que tu esposo, no te acuerdas que tus hijos no te honraron, no te acuerdas de todo el pasado que traes, no te acuerdas de todo eso. El enemigo siempre va a venir a susurrar a nuestro oído: recuerda lo que hiciste, y ahora te vienes a dar, perdón por la expresión, golpes de pecho. Ahora te vienes, recuerda lo que hiciste, recuerda quién eras en el pasado, recuerda cuánto daño le hiciste a tus padres, recuerda cuánto daño le hiciste a la comunidad, recuerda cuántos años daño le hiciste a tu familia, recuerda quién eras. Recuerda cada uno de los errores que cometiste en la vida. Recuerda cuántos fracasos tuviste. Ibas de fracaso en fracaso. Ibas de derrota en derrota. ¿Cómo puedes pensar que todavía Dios te ama? Eso es lo que viene a hacer el enemigo. Eso es lo que él viene a que usted y yo como iglesia creamos, como esposa del Cordero, creamos. ¿Cómo es posible que Dios te pueda amar después de todo lo que hiciste? Después de todos los errores que cometiste, después de todo el daño que hiciste, pero Dios te dice: no tengas miedo, No tengas miedo porque ya no vivirás avergonzada, porque Él pagó un precio por tu libertad, porque Él pagó un precio para que nosotros fuéramos llamados hijos de Él, esposa, la novia. Y esta es la sexta característica de la cual le quiero hablar en esta mañana. Es una mujer liberada de la vergüenza. Le quiero hablar de una mujer liberada de la vergüenza de su pasado. Y eso no significa, querido amigo y hermano que me estás escuchando, no significa que la iglesia nunca haya pecado. No, no, no, no. Significa que su pecado ya no tiene la última palabra. Significa que nosotros podemos, o el enemigo puede escribir la vida de Javier, punto y se terminó. Pero Dios dice punto y seguido, porque yo sigo escribiendo la historia de la novia del Cordero. Entonces, no significa negar el pasado, no podemos negar el pasado. Por supuesto que no, pero el pecado ya no tiene la última palabra. La vergüenza ya no tiene la última palabra. No significa negar el pecado, significa que Cristo nos ha redimido del pasado. No significa que nunca existieron consecuencias. El pecado siempre trae consecuencias, pero significa que las consecuencias que nosotros debiéramos de tener no pueden cancelar la gracia de Dios. No pueden cancelar, ¿eh? Entonces, la esposa de Cristo aprende a mirar hacia atrás únicamente para reconocer de dónde el esposo la ha sacado. Solamente para eso. Yo nunca me olvido, en lo personal, nunca me olvido, nunca se me va a olvidar esos tiempos de dolor, esos tiempos de fríos, esos tiempos de hambres, esos tiempos de soledad, esos tiempos de adicción, esos tiempos de prisiones. Nunca se me van a olvidar. Siempre los tengo bien presentes aquí y solamente los recuerdo para poder mirar todo lo bueno que ha sido Dios con mi vida. Todo lo bueno, nunca se nos olvide de dónde nos ha rescatado el Señor, y siempre miremos hacia adelante. ¿Por qué? Con esa esperanza, porque sabe hacia dónde nos lleva. Dios sabe hacia dónde nos lleva. La esposa ya no vive definida por lo que fue. Fíjese, cuando yo recién conocí al Señor, gracias a Dios ya tiene como 32 años que conocí a Cristo, que Dios cambió mi vida. Y la verdad, he pasado por tantas situaciones, he pasado por tantas cosas, pero la verdad, comencé a vivir, yo siempre lo he dicho, yo, Javier, no conocía el amor. Yo conocí el amor cuando conocí a Cristo. Yo no conocí el amor ni de un hermano, ni de un padre, ni de una madre, ni de una familia, ni de un amigo tan siquiera. No conocí el amor. Conocí a Dios cuando yo tenía 27 años de edad, cuando Él me encontró en una prisión, y de ahí Dios hizo que mis rodillas se doblaran delante de su presencia. Y la esposa ya no vive definida por lo que fue, porque Isaías 54:4 comienza con una orden divina. No tengas miedo, Javier, no tengas miedo, iglesia, no tengas miedo. Ya no vivirás avergonzada, el pasado ni parte ni suerte tiene sobre tu vida. No temas, dice la palabra del Señor, porque no habrá deshonra para ti. No habrá deshonra. Y observemos que Dios no dice, no hiciste nada malo. No, no, no está diciendo eso. Dios, el esposo, nuestro amado esposo, Él no necesita negar el pasado para cambiar el futuro. No, la vergüenza dice, esto que hiciste es lo que eres. Eso es lo que dice la vergüenza. Esto es lo que hiciste, eso es lo que eres. La gracia de Dios, la gracia del Padre, la gracia del Esposo, eso ocurrió, pero eso no define tu identidad en Cristo. La iglesia tuvo un pasado antes de conocer a Cristo. Nosotros éramos esclavos del pecado, sí, pero cuando Cristo nos alcanzó, nuestra identidad cambió. Sí, así es. Cuando Cristo nos alcanzó, nuestra identidad cambió. Segunda de Corintios 5:17 dice, de modo que si alguno está en Cristo, nueva criatura es. Las cosas viejas pasaron. He aquí, todas son hechas nuevas. Las cosas viejas, lo que quedó atrás, ya pasó, ya se fue. Ahora ya no estamos sujetos a ese ayo. Ahora estamos en la gracia de ese Dios maravilloso, porque este versículo declara, esto significa que todo el que pertenece a Cristo se ha convertido en una persona nueva. La vida antigua ha pasado y una nueva vida ha comenzado. Una nueva vida. Mi vida comenzó hace 32 años cuando conocí de Cristo. ¿Hace cuánto comenzó tu vida? ¿Hace cuándo comenzaste a vivir? ¿Hace cuándo? Hay creyentes que llevan 10 años caminando con Cristo, 15 años caminando con Cristo, 20 años caminando con Cristo, pero todavía se presentan ante Dios con la identidad de hace 20 años. Porque siguen diciendo, yo soy aquel que falló, yo soy aquel que cayó, yo soy aquel que destruyó a su familia, soy aquel la que tomó malas decisiones. Soy ese hombre que tomó malas decisiones. Olvídate del pasado, querido hermano. Olvídate del pasado. Fallaste, quedó en el pasado. Caíste, quedó en el pasado. Destruiste a tu familia, quedó en el pasado. Lo hiciste sin Cristo, éramos pecadores, pero ahora la gracia del Señor nos está limpiando, nos está transformando, nos está cambiando para presentársela a Él mismo, a sí mismo, una iglesia, una novia, sin mancha y sin arruga. Sí, pero Cristo dice, todo eso lo hiciste, pero ahora, hoy, el sábado, eres mío, y todo eso quedó en el pasado, porque la vida antigua ha pasado y una nueva vida ha comenzado. Entonces, imagínate a una persona cuando sale de prisión después de cumplir una condena. Legalmente puede haber pagado su deuda. Legalmente, dice, yo ya pagué mi deuda con la sociedad y ya no tienen nada que perseguirme. Perfecto. Legalmente pudo haber pagado su deuda, pero psicológicamente

podemos vivir como esclavos de la culpa, emocionalmente hablando. ¿A cuántas personas no dañamos? ¿Cuántas personas no merecen que vayamos y les pidamos perdón? Ahora, deja de introducirte delante del Señor por tus errores. Iglesia, dejemos de introducirnos ante Dios por nuestros errores. Cuando ores, no comiences diciendo, Señor, soy un fracasado, Señor, soy una fracasada. Comienza diciendo, Padre, soy tu hijo, Cristo me redimió. Confiesa el pecado, recibe el perdón y camina en tu nueva identidad. Eso es lo que hace ese Dios maravilloso. Tu pasado puede explicar parte de tu historia, es cierto, puede explicar parte de tu historia, pero no tiene autoridad para definir tu identidad en Cristo. ¿Por qué? Porque la esposa ha sido lavada por la gracia. La esposa ha sido lavada por la gracia. La libertad de la vergüenza no se fundamenta, la libertad de la vergüenza del pasado no se fundamenta en nuestra capacidad para olvidar las cosas, no, sino en la obra de Cristo. Apocalipsis presenta a la esposa preparándose para encontrarse con Cristo. Apocalipsis capítulo 19, versículo 7 nos dice: alegrémonos y regocijémonos y démosle honor, pues ha llegado el momento de las bodas del Cordero y su esposa se ha preparado. Eso es lo que hace Dios, nos está preparando. La esposa tiene vestiduras, se está preparando. ¿Qué? ¿Cómo se prepara una novia? Bueno, una novia normalmente va a escoger su vestido. Normalmente contrata o ella misma o alguien le hace su maquillaje, le perfuma para que cuando salga de allí, de ese cuarto donde se viste de gala, donde se viste, donde se perfuma, donde se maquilla, donde se pone sus aretes, se pone, no sé. Donde se prepara y se arregla para salir al altar, para casarse con su esposo, y el esposo cuando la ve dice, ¡wow! ¡Qué hermosura! ¡Qué linda te ves! ¡Qué hermosa te ves! La esposa tiene vestiduras nuevas, la esposa tiene algo nuevo en su vida que dices, ¡ay, qué pasó aquí! Apocalipsis 19:8 dice lo siguiente: y a ella, ¿a quién ella? A la esposa, se le ha concedido que se vista de lino fino, lino limpio y resplandeciente para recibir al rey. Ah, porque el lino fino son las acciones justas de los santos. Explica. Este versículo explica que a la esposa se le concedió vestirse de lino blanco y limpio. Y la imagen, querido amigo y hermano que me escuchas, es poderosa porque la iglesia no llega a la boda cubierta con suciedad de su pasado. Se presenta a las bodas con nuevas vestiduras, con vestidas con un vestido de lino fino. Llega vestida, ¿sabe qué es ese lino fino? La gracia del Señor. La gracia significa ese regalo que en realidad no merecíamos, pero que por la gracia, no ha sido por sus fuerzas, no ha sido por su capacidad, no ha sido por su inteligencia, ha sido por la gracia, ha sido por el sacrificio, ha sido por el amor. Entonces llega vestida por la gracia del Señor. Efesios capítulo 5, versículo 25 al 27, nos dice la palabra del Señor: maridos, amad a vuestras mujeres, así como Cristo amó la iglesia y se entregó a sí mismo por ella. 26, para santificarla, habiéndola purificado en el lavamiento del agua por la palabra.

0: santificarla, purificada, lavamiento del agua por la palabra, a fin, versículo 27, de presentársela a sí mismo una iglesia gloriosa, que no tuviese mancha, ni arruga, ni cosa semejante, sino que fuese santa y sin mancha. Maridos, amad a vuestras mujeres, así como Cristo amó a la iglesia, para presentar a Cristo, presentársela a Cristo, amando a la iglesia y entregándose por ella. Ahora, para hacerla santa, para limpiarla, para lavarla mediante la purificación de la palabra del Señor. Dice la palabra del Señor: mas vosotros sois limpios por la palabra que os he hablado. Cristo no solamente perdona a su esposa, también la transforma. Tal vez alguien pueda pensar, si otros supieran todo lo que hice, nunca podrían verme igual. Quizás sea cierto que algunas personas no puedan olvidar, pero la buena noticia que te tengo en esta mañana es que Dios sí puede perdonar completamente. Sí, el mundo puede colocar etiquetas en tu vida, el mundo puede colocar etiquetas en mi vida, pero Cristo lo único que va a poner en tu vida son vestiduras nuevas. Vestiduras nuevas, vestiduras de gala, vestiduras de lino fino, porque la vergüenza mira la mancha. La gracia mira lo que Cristo hizo con la mancha. Así, te lo voy a volver a repetir: la vergüenza mira la mancha, la gracia mira lo que Cristo hizo con la mancha. Primera de Juan capítulo 1 versículo 9: pero si confesamos nuestros pecados a Dios, Él es fiel y justo para perdonarnos de nuestros pecados y limpiarnos de toda maldad. Mire, normalmente hay ocasiones en que de repente traigo, y yo sé que todos, de repente traigo una camisa blanca, un ejemplo, y de repente voy a comer algo como un mole, como una pancita, como algo que puede salpicar. Y entonces, ¿qué es lo que pasa? Muchas veces pensamos, híjole, se le quitará esa manchita, y no sé si a usted le haya pasado, yo creo que sí. Se le quitará. Inmediatamente voy con Tere y le pregunto, oye, ¿y estas manchitas sí se le quita? Me dice, sí, hay que echarle esto y hay que echarle el otro. Perfecto. Pero si alguien tiene conocimiento, porque nosotros pensamos la camisa ya se arruinó, o normalmente lo que hacemos es de que cada que vamos a comer, ponemos una servilletita para que no nos salpique. Pero si alguien tiene el conocimiento, pero si alguien tiene los recursos para limpiarla y para volver a devolverle la apariencia que tenía en el principio, ese es Dios. Así actúa la gracia. Dios no ignora la mancha, no. Él provee de la limpieza. Dios no ignora la mancha, provee de la limpieza. Dios, la sangre de Cristo es suficiente para aquello que nosotros no podemos limpiar. Así es, querido hermano y amigo que me estás escuchando, la sangre de Cristo es suficiente para aquello que nosotros no podemos limpiar. Confesemos todo aquello que hemos que estamos escondiendo. No protejas una vergüenza que Cristo quiere sanar. No protejas una vergüenza que Cristo quiere limpiar. Si existe algo que necesitas reparar con alguien, hazlo con humildad. Pero no confundas arrepentimiento con condenación. El arrepentimiento te acerca a Dios. La condenación siempre va a intentar alejarte de Él. Ahora, la gracia de Cristo no maquilla nuestra vergüenza, no, nos limpia y nos da una nueva posición delante del Señor. Te lo repito, la gracia de Cristo no maquilla nuestra vergüenza, nos limpia y nos da una nueva posición delante del Señor, porque por condición soy un pecador, pero la posición que me da Cristo es que soy una persona justa. La esposa puede escuchar, puede dejar de escuchar, y debemos de dejar de escuchar la voz de la condenación. Romanos 8:1 declara una de las verdades más liberadoras del Evangelio, queridos amigos y hermanos que me escuchas. Por lo tanto, dice Romanos 8:1, por lo tanto, ya no hay condenación para los que pertenecen a Cristo Jesús. Por lo tanto, ya no hay condenación para los que pertenecen a Cristo Jesús. La palabra ya es muy importante. La palabra ya es muy importante porque no dice algún día no habrá condenación. Dice ya no hay condenación. Está hablando en este instante, está hablando ya a partir de la esposa. Todavía puede cometer errores, eso no nos libra de que ya no vamos a pecar. Podemos seguir cometiendo errores, todavía podemos necesitar de arrepentirnos, todavía puede crecer en nuestra vida, pero ya no vivimos bajo una sentencia de condenación. Todavía podemos sentirnos que hemos pecado, pues sí, pero ya no vamos a vivir bajo una sentencia de condenación, porque hay una diferencia muy grande entre convicción y condenación. La convicción dice, eso estuvo mal, ven a mí y cambia. La condenación dice, eres terrible, no tienes remedio, apártate de Dios. La convicción nos va a llevar siempre a los brazos del Padre. La condenación nos hace escondernos del Padre. Así es, Adán y Eva pecaron cuando estaban en el huerto. Pero el Evangelio, ¿y qué pasó? Se escondieron, ¿dónde? Detrás de un árbol. ¿Dónde estás, Adán? ¿Dónde estás? Es que estoy aquí porque me escondí, porque estaba desnudo. ¿Ok? ¿Sí? La esposa no necesita esconderse detrás de sus errores. Puede acercarse a su esposo. Así es. El Evangelio nos enseña que Cristo abrió nuevamente el camino hacia la presencia de Dios. Hebreos capítulo 4, en el verso 16, la palabra nos invita. Así que acerquémonos con toda confianza al trono de la gracia de nuestro buen Dios. Acerquémonos confiadamente al trono de la gracia, donde encontraremos el oportuno socorro. Y Romanos 8:1, lo repito, ya no hay condenación para los que pertenecen a Cristo. Un niño posiblemente, le voy a dar este ejemplo, un niño posiblemente pueda romper accidentalmente algo valioso en su casa. Puede esconderse por medio de la reacción de sus padres, pero cuando finalmente se acerca y reconoce lo ocurrido, descubre que el padre quiere corregirlo y no quiere destruirlo. La vergüenza quería esconderlo, el amor lo hizo regresar. Cuando falles, cuando fallemos, corramos hacia Dios. No nos alejemos de Él. No esperemos a sentirnos dignos para orar. Oremos precisamente porque necesitamos la gracia. Si Cristo ya pagó por tu pecado, no necesitas pagar una segunda vez viviendo, castigándote emocionalmente. Entonces, la esposa madura, de la cual Cristo ha de venir por ella, no niega sus errores, no niega sus fracasos, no niega sus pecados. Aprende a llevarlos rápidamente a la gracia, porque la gracia es aquello que va a transformar. La esposa mira siempre al futuro que su esposo preparó. Yo no sé a dónde voy a ir. Yo no sé qué me depara el destino el día de mañana, Pero ¿sabes qué? Estoy tranquilo y estoy seguro porque a ese lugar a donde voy, al que Dios tiene predestinado para mí y para usted, Él ya estuvo ahí. Y eso es lo que a mí me da seguridad. Porque la libertad de la vergüenza no solamente consiste en dejar atrás el pasado. La libertad de la vergüenza no solamente consiste en dejar atrás el pasado. También significa tener esperanza para el futuro. Isaías 54:5 dice, pues tu Creador será tu esposo. El Señor de los ejércitos celestiales es su nombre. Él es tu Redentor, el Santo de Israel, el Dios de toda la tierra. ¡Qué cambio! ¡Qué cambio! Porque la que tenía vergüenza, ahora tiene esposo. La que se sentía abandonada, ahora tiene un Redentor. La que miraba su fracaso, ahora puede contemplar su futuro. Cristo no murió únicamente para sacar a la iglesia del pecado, murió para llevarla a una boda, a las bodas del Cordero. Apocalipsis 21 dice que se presenta a la ciudad santa descendiendo como una novia hermosamente vestida para su esposo. Así es. No solamente murió Cristo, no solamente murió para sacar a la iglesia del pecado. Murió para hermosearla, para limpiarla, para perfumarla con ungüentos, con perfumes, con tanto, tanto y tanto y tanto y tanto, para que al final pueda presentársela a sí mismo como esa iglesia sin mancha y sin arruga. Porque nuestra historia, la historia de Javier, la historia de usted, como se llame, no termina en sus heridas. Termina en la presencia de Cristo en su vida. Por eso, la iglesia no debe de vivir obsesionada con lo que quedó atrás. Ya nunca se nos va a olvidar. La verdad es de que, sí, Dios me perdonó, y sí, Dios esto, sí, Dios hizo aquello, y nunca se nos va a olvidar. A mí nunca se me va a olvidar esos tiempos, siendo un niño de mucha necesidad, mucha hambre. Ese tiempo de mucho frío, ese tiempo en el que todo mundo tiene en las fiestas navideñas, el 6 de enero, y yo siendo un niño, y ver cómo todos los niños andaban con un juguete, y yo no tenía nada. Y yo durmiendo en el frío, en un parque, en una banca de un parque, de un estacionamiento, al aire libre. Entonces, nunca se me va a olvidar, pero solamente me recuerdo para que nunca se me vaya a olvidar, precisamente por eso, para que nunca se me olvide de dónde Dios me sacó. Y que si Dios me sacó, no solamente me sacó para limpiarme, sanarme, perdonarme, sino para llevarme a la boda. No solamente para eso, para llevarme a las bodas. Filipenses 3, 13 y 14 dice, me concentro únicamente, el apóstol Pablo, me concentro únicamente en esto, olvido el pasado y fijo la mirada en lo que tengo por delante, y así avanzo hasta llegar al final de la carrera. La esposa tiene un futuro porque tiene un esposo. Nosotros somos parte del futuro del esposo. Nosotros como esposa somos parte de ese hombre que es Cristo. Cuando alguien conduce un automóvil, podemos mirar por el espejo retrovisor, está así de chiquito, pero no podemos manejar mirando el retrovisor. El espejo es necesario para conocer lo que queda atrás y quién viene atrás y todo eso. Pero el parabrisas, el que está frente a usted, está mucho más grande, porque el camino no está atrás, el camino está adelante. Así debe de vivir la iglesia, recordando siempre la gracia, pero avanzando siempre hacia el propósito. Entonces, deja de permitir que una temporada con controle una temporada nueva, una temporada que ya acabó. Ya no estamos en esa temporada de dolor, ya no estamos en esa temporada de juicio, ya no estamos en esa temporada de vergüenza. Esa temporada ya terminó. Si Dios te perdonó, camina. Si Dios te restauró, sirve. Si Dios te levantó, testifica. Si todavía estás sanando, sigue avanzando. Tu destino no está determinado por tu ayer, sino por las manos de tu Redentor. La esposa de Cristo no camina hacia su futuro cargando con cadenas del pasado. Así es. Simei decía el día de ayer, no podemos cargar la arpillera en nuestras espaldas. La esposa de Cristo no camina hacia su futuro cargando las cadenas del pasado, sino vestida con gracia, con la gracia de su esposo. Iglesia, esta es la sexta característica de la esposa: libertad de la vergüenza del pasado. Quizá hoy estás sentado en la iglesia, posiblemente sí, pero tu corazón todavía vive en una habitación del pasado. Tu subconsciente todavía viene el otro a recordarte: eres indigno, no tienes derecho. Recuerda lo que hiciste, recuerda lo que te hicieron. Recuerda el matrimonio que se terminó, el fracaso que tuviste en tu matrimonio. Recuerda que a través de aquella decisión todo se rompió. Recuerda cuando caíste, recuerda las palabras que un día dijiste y lastimaste. Recuerda el pecado que nadie conoce. Pero hoy el Espíritu Santo te recuerda. El Espíritu Santo te recuerda: Cristo ya pagó. No necesitas negar lo que pasó. Necesitas entregárselo a Cristo. No necesitas fingir que nunca fallaste. Necesitas reconocer que su gracia es mayor que tu fracaso. Eso. No eres lo que hiciste. No eres lo que te hicieron. No eres tu peor momento. Eres alguien que Cristo amó lo suficiente para entregar su vida por ti. La esposa se prepara para la boda, y una novia no camina hacia el altar mirando permanentemente las fotografías de sus antiguos fracasos. Mira hacia adelante, mira hacia el esposo que la va a tomar. Hoy levanta tus ojos, levantemos nuestros ojos. Tu pasado y mi pasado está bajo la sangre de Cristo. Tu presente está en las manos de Cristo y tu futuro está con tu esposo. Ya no vivas avergonzado, ya no vivas avergonzada. Vive redimido en el nombre de Jesús. Señor, gracias por tu gracia, porque tu gracia es mayor que nuestro pasado, Señor. Gracias porque no nos defines por nuestros errores, sino por tu amor y por tu sacrificio. Hoy entregamos toda culpa, entregamos toda vergüenza y toda condenación delante de ti. Sana, Señor, nuestras heridas que todavía nos hacen mirar hacia atrás. Ayúdanos, Padre, a recibir tu perdón, a caminar en nuestra nueva identidad y avanzar hacia el propósito que tienes para nosotros. Que tu iglesia viva como una esposa limpia, como una esposa restaurada, como una esposa llena de esperanza. Que podamos mirar hacia ti y no hacia nuestras derrotas, en el nombre poderoso de nuestro Señor Jesucristo. Amén. Que eso haga el Señor con nosotros. Ahora, la esposa, en resumen de todo lo que hablamos en esta hora, en tres preguntas solamente. La esposa de Cristo no está definida por su pasado, sino está definida por su Redentor. Segundo, la gracia limpia aquello que la vergüenza intenta mantener sobre nosotros. La gracia es más poderosa, es más fuerte que la vergüenza. Ahora, la tercera, quien ha sido redimido puede levantar los ojos y avanzar hacia el futuro que Cristo está preparando, que Cristo preparó y sigue preparando para todos nosotros. Así es que eso es lo que nosotros tenemos que hacer día con día, sabiendo que hemos sido redimidos por la sangre, por la gracia de ese Dios maravilloso de todos nosotros. Nos ha redimido, pero no solamente nos ha redimido para vivir del pasado, sino seguir adelante. Ahora, no, yo quiero compartirle, amado sembrador, muchas gracias por todo lo que usted hace día con día para poder hacer que Ondas de Vida siga al aire, siga siempre hacia adelante predicando las buenas nuevas de salvación. Y gracias por su apoyo, gracias por la semilla que usted presenta delante del Señor. 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Le damos gracias al Señor por todo lo bueno que el Señor ha hecho con cada uno de nosotros, y como día con día nos da esa bendición para que cada uno de nosotros podamos tener un futuro prometedor, un futuro glorioso en el nombre poderoso de nuestro Señor Jesucristo. Y bueno, el tiempo se nos está terminando. Solamente también le quiero recordar que nosotros somos Torre Fuerte Tecama, que estamos ubicados aquí en Tecámac, Estado de México. Si ustedes por el área, vive por el área de Tecámac, de Ecatepec, por estos lados, le invitamos todos los domingos en punto de las 10:30 de la mañana a Torre Fuerte Tecámac. Ahí estamos para poder servirle, para poder compartir una palabra que será de gran bendición para todos nosotros. Así es que estamos ubicados en calle Bosques de Ozumbilla, esquina con Bosques de Portugal, en Los Héroes Tecámac. Estamos a una cuadra de la estación del Mexibus Flores y estamos frente a la estación de bomberos. Ahí estamos para poder servirles, le esperamos con todo cariño para poder estrechar su mano, para darnos un abrazo y para poder conocernos. Así es que ahí le esperamos. Estamos aquí en el municipio de Tecámac. Que tengan ustedes un excelente fin de semana, un excelente sábado, y el día de mañana todos a ir para poder presentarnos delante del Señor, alabar, glorificar a ese Dios maravilloso, que es ahí también donde el Señor, en la iglesia, donde el Señor nos purifica, nos limpia a través de la palabra que Él nos da. Acuérdese lo que dice la palabra: mas vosotros sois limpios por la palabra que os he hablado. Que tengan un excelente sábado. Esto fue Respuesta Segura con el doctor Carlos Quiroa. Bendiciones.
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0: Lucas, yo tengo un perro que me ama un montón. 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
1: 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Que nos ama un montón, nos ama más que los perros. 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
2: Ondas de Vida 1440, mire que aquí los estamos escuchando. 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También queremos saludar a esos sembradores que hacen posible a esa aportación para que nosotros los presos escuchemos la hora de complacencia. Se los agradezco como no tienen idea y agradecerles a mi Señor Todopoderoso que lo siga cubriendo con su manto, a esas personas que hacen esa labor para seguir Ondas de Vida 1440 al aire.
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8: Hola, ¿qué tal? Muy buenas tardes, bienvenidas, bienvenidos. Como cada sábado en punto de las 12 del mediodía por Ondas de Vida 1440, iniciamos Armonía Natural. Estamos aquí, como tal, dándole para que usted tenga toda la información, todo a detalle, todo lo que usted necesita para saber acerca de sus enfermedades, acerca de cómo poder atender sus padecimientos, acerca de cómo poder atender sus malestares, acerca de cómo poder atender esos síntomas que generalmente día a día nos empiezan a perjudicar y están fastidiándonos prácticamente todo el tiempo. Y esto es muchas veces a causa de que vamos dejando pasar todo lo que nos empieza a dar como alerta a nuestro cuerpo, y generalmente es cuando descuidamos por completo todos los beneficios que en este caso pudiésemos tener atendiéndonos, tratando de prevenir, tratando de hacer algo y sobre todo tratando de cuidarnos para que este tipo de síntomas, molestias, complicaciones, en términos generales enfermedades, nos estén perjudicando. Y para ello vamos a dar primeramente, para que usted esté al pendiente, porque muchas veces sé que lo digo muy pocas veces y que no alcanzan a notar correctamente, tanto la dirección como los teléfonos. Vamos a darlos a detalle para que usted los tenga y cualquier duda o pregunta se pueda comunicar con nosotros completamente en vivo hasta la 1 de la tarde. 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Ahora, dirección, ¿dónde nos encontramos? 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Estamos dos calles y media de distancia de la glorieta de Sor Juana y estamos sobre la misma banqueta, sobre la misma acera del Palacio Municipal, solamente a seis calles, un poquito más retirado, el Palacio Municipal de Ciudad Nezahualcóyotl. Muchas veces se comunican: oiga, estoy por el palacio, ¿dónde me puede dar la ubicación? Se la damos. 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Ahora, en los horarios. Los horarios estamos trabajando de 10 de la mañana a 5 de la tarde, de lunes a viernes, de 10 de la mañana a 5 de la tarde, de lunes a viernes, y los sábados de 10 de la mañana a 4 de la tarde. Este es el horario que estamos manejando. 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Este es el día que estamos nosotros desplazándonos, ahora sí que todo el equipo de HF Naturals, para poder atenderles en su domicilio. Y esto es única y exclusivamente para personas que no ven, que no pueden caminar, que tienen dificultades para desplazarse y sobre todo que ya son personas muy, muy afectadas por alguna enfermedad y son personas mayores, adultas mayores que tienen estas dificultades para empezar, obviamente, un desplazamiento hasta nuestro consultorio. Ahí es donde nosotros nos acercamos hacia ustedes. Así es que vamos a iniciar con este tema para que usted lo tome en cuenta, para que de alguna manera sepa qué es lo que está pasando y de alguna forma usted identifique qué es o por qué se está presentando este tipo de situaciones. Y vamos a trabajar específicamente con lo que es el famoso tema de lo que es el cortisol. ¿Qué es el cortisol? Porque muchas veces llegan y me dicen: es que tengo el cortisol elevado, es que me dijeron que tengo esto y que tengo aquello. Sí, pero ¿cuál es el origen? ¿Por qué se está generando este incremento de esta hormona, que es una hormona como tal esteroidea, que de alguna forma lo que hace es ayudar como tal al cuerpo a mantenerse alerta, a que nosotros tengamos siempre esa reacción, como cuando estamos ya a punto de dormirnos, que alguien hace ruido y que de repente brincamos? Esta reacción generalmente va relacionada con la producción de esta hormona. ¿Y por qué es tan importante? ¿Y cómo se le llega a conocer de manera coloquial? Le repito, el cortisol es una hormona y a esta hormona como tal se le conoce como la hormona del estrés. ¿Por qué? ¿Por qué se le conoce como la hormona del estrés? Porque esta hormona se libera de nuestras glándulas suprarrenales, y hablando de renales es riñones, en estas glándulas, se llaman glándulas suprarrenales. Estas glándulas la producen de acuerdo a como nosotros, en este caso, como individuos, la necesitemos. Por actividad, por de alguna manera estrés, preocupación, por alguna situación que requiera la producción de esta hormona, las glándulas van a trabajar para producirla. Pero ¿qué pasa cuando de alguna manera se genera este tipo de hormona en exceso, que no se puede regular? Generalmente esta hormona se libera, así como se lo expliqué, por tensión, por estrés, por factores de peligro, por factores relacionados con lo que es preocupaciones. Ahí es donde se libera de manera hasta cierto punto excesiva. ¿Y qué pasa dentro de este proceso? ¿Qué pasa dentro de esta área que el cuerpo como tal está produciendo? Que lo que va a hacer generalmente es regular y sobre todo estabilizar el proceso de glucosa que en este caso necesita nuestro cuerpo para darle energía a todas nuestras células. Ayuda en este caso esta hormona a controlar la presión y a mantener una presión arterial estable. Generalmente esta hormona lo que hace es ayuda al metabolismo a usar tanto grasas como carbohidratos y proteínas para que el cuerpo trabaje de una manera eficiente, de manera regular, de manera estable, de manera controlada. Y en este caso ayuda a nuestro sistema inmunológico a mantenerse funcionando de manera adecuada. Controla la inflamación en algunas áreas de nuestro cuerpo. Regula como tal los ciclos de sueño. Este factor como tal es cuando nuestro cortisol trabaja de manera estable. Cuando trabaja de manera, ahora sí que, sin ningún problema, sin ninguna complicación. Hasta ese punto no hay ningún tipo de complicación, no hay ningún tipo de alteración para nuestro cuerpo, ningún tipo de afectación. Pero cuando esta hormona se genera en exceso, y es un exceso ya de mucho tiempo, es un exceso que se le conoce como exceso crónico, donde hay mucho cortisol por estrés constante, lo que va a ocasionar es alteración en los ciclos de sueño, problemas de insomnio, alteración en el control de peso, incremento de peso, alteración en nuestra presión arterial, alteración en nuestros niveles de glucosa y alteración en lo que es un cansancio extremo, un cansancio como tal donde de alguna manera, aunque nos acostemos 10, 15, 20 horas, no nos podemos recuperar. ¿Por qué va relacionado mucho este tema con lo que siempre le hemos mencionado aquí? De no enojos, no corajes, no preocupación, no factores de estrés, no factores de ansiedad. ¿Por qué? Porque esta es una secuencia. Se genera el estrés y va a provocar ansiedad. Se genera estrés, no va a dormir usted bien. Se genera estrés, aumento en la glucosa. Se genera estrés, alteración en la presión arterial. Se genera estrés y lo que va a provocar es que haya dolor de cabeza por el exceso como tal de cortisol en nuestro cuerpo y la producción excesiva de cortisol por parte de nuestras glándulas suprarrenales que lo están produciendo para que el cuerpo pueda sobrevivir, para que siempre estemos alerta. Y todo va para todas aquellas personas que todo el tiempo están de malas, que todo el tiempo reaccionan de manera brusca, que todo el tiempo se molestan por cualquier cosa, que todo el tiempo de repente, aunque dicen es que se acaba de despertar, amanecen de malas. ¿Por qué? Porque este tipo de situación, este tipo de hormonas, lo que va a provocar en exceso es un desequilibrio en nuestro sistema nervioso, tanto central como periférico. Y ahí es donde vienen muchas complicaciones, porque todo esto va hacia lo que es sistema nervioso. siempre estamos alerta, siempre estamos a la defensiva, así como que al momento de reaccionar y al momento de generar ese tipo de situaciones, lo que va a provocar es que siempre estemos como que con la reacción de manera violenta. En algunas ocasiones es importante y también es necesario que usted sepa que en algunas ocasiones todo esto como tal es el principal origen de desarrollar alguna enfermedad. ¿Por qué? Porque esta es una hormona esencial para que el cuerpo trabaje, para que el cuerpo esté estable, para que el cuerpo como tal metabólicamente trabaje sin ningún problema, para que nuestra presión arterial esté estable, para que nuestra glucosa esté estable. Pero también es importante en este caso, ¿por qué? Porque muchas veces esta grasa que regula, estas proteínas que también regulan y sobre todo estos carbohidratos que ayudan a que el cuerpo trabaje, no lo hacen con un ciclo normal, no lo hacen como un ciclo de beneficio, sino al contrario, los va a aprovechar para recargar esas energías que el cuerpo está como tal exagerando en producir y las va a almacenar como grasa. Y ahí es cuando empezamos a subir de peso. Ahí es cuando empezamos a tener este tipo de alteraciones. Entonces, ¿qué es lo que necesitamos hacer primeramente? Caminar. Camine 15, 20 minutos. Trate de estar estable. Trate de alguna manera empezar a hacer un beneficio por su cuerpo. Vamos a contestar esta llamada. Adelante, muy buenas tardes.
9: Hola, buenas tardes.
8: Buenas tardes, ¿quién habla?
9: La señora Andrea Ruiz.
8: Señora Andrea, adelante, díganos, ¿en qué le podemos ayudar?
9: Bueno, es que una amiguita me recomendó los productos.
8: Ajá.
9: Yo la verdad no escuchaba su programa, pero fui escuchándolos cada sábado.
8: Ah, ¿es un testimonio, señora Andrea?
9: Sí, es un testimonio.
8: Ah, okay, adelante, díganos, ahora sí, explíquenos a detalle.
9: Y pues los fui siguiendo en los testimonios. Ajá. Viéndolas, ahora sí que, o escuchando los progresos que tiene la gente.
8: Uh-huh.
9: Y pues yo un día me empezó a doler muchísimo la cabeza. Yo no me atreví a pedir una consulta. Y me daba muy, muy fuerte.
8: Ajá.
9: No podía dormir, era insoportable el dolor.
8: ¿Sí?
9: Y me decidí a pedirle una consulta. Ajá. Para tomar un tratamiento. Pues lo empecé en febrero. Ahora ya llevo dos tratamientos. La primera vez empecé a sentirme mejor. Ya se me quitó el dolor de cabeza. Obviamente me mandó otros extractos.
8: Ajá.
9: Para la circulación, para la digestión. Pues ya mis pies eran unas tortas.
8: Ajá.
9: Porque se me hinchaban demasiado. Ahorita pues me siento muy bien, pues sigo con los tratamientos. La verdad es de que los recomiendo ampliamente, los extractos.
8: Ajá.
9: Yo la verdad no creía, yo decía, pues, como se dice vulgarmente, ¿verdad? Son charlatanes.
8: Ajá.
9: Y pues no, ahora entiendo que sí era verdad. Ahora empiezo a recomendarlos con amigos, familiares, pues porque la verdad también me ha servido mucho.
8: Uh-huh.
9: He tenido muy buenos resultados y pues nada más eso era, ¿verdad?
8: Ah, señora Andrea, una pregunta.
9: Dígame.
8: ¿En qué tiempo empezó usted a ver mejoría? ¿Cómo empezó a sentir esos beneficios?
9: Simplemente el no sé, como unos 20 días, 25 días para lo de la cabeza.
8: Ajá.
9: Que empecé a sentir que ya, o sea, el dolor era tan intenso que yo no podía dormir.
8: Ajá.
9: La verdad es de que a mí sí me disminuyó mucho. Obviamente fue progresivo, no fue como que magia.
8: Ajá.
9: Pero sí, sí me ha servido mucho. ¿Y por qué? Porque a mí ya me daban medicamento.
8: Ajá.
9: Entonces como que pues yo siento que también el problema de gastritis y todo eso era por tanto medicamento. Y empecé a tomar los extractos y pues, son naturales.
8: Uh-huh.
9: Entonces yo creo que eso es lo que a uno ya le va ayudando poco a poco.
8: Así es. Ahora, una pregunta.
9: Dígame.
8: ¿Qué les recomienda en este caso a todas las personas que lo escuchan? O sea, ¿cómo empezó a sentir ese beneficio, esa mejoría? para que ellos más o menos empiecen a dar como la idea de cómo trabajan los extractos, porque al final pues es mucha dedicación, hasta cierto tiempo es mucho compromiso, son cambios de hábito. Platíqueles un poquito qué fue lo que hizo en este caso empezando el primer tratamiento.
9: Pues sí, son cambios de hábito muy muy diferentes a los que lleva la gente, porque pues, o sea, yo por decir, yo era de no comer a mis horas.
8: Ajá.
9: Pues yo creo que todo, o sea, todo eso va afectando el cuerpo y poco a poco te vas dando cuenta de que todo lo que haces está mal, ¿no? Uh-huh. Entonces, yo creo que con alimentación, dormir bien, tomando los extractos a las horas indicadas y las gotas indicadas, uh-huh. yo creo que eso es lo que te ayuda a que pues tengas un buen
8: resultado, en este caso
9: un buen resultado para que no sigas medicándote con tanta medicina, porque pues ahora yo creo que tanta medicina también te hace más mal, ¿no?
8: Así es. Señora Andrea, ¿qué le recomienda en este caso a todas las personas que la están escuchando? ¿Usted qué les dice de viva voz cómo empezó su tratamiento y obviamente para que ellos se animen a acudir a consulta? Porque así como usted que dijo, pues quiero escuchar, y por recomendaciones y todo, empezó y se decidió a tomar el tratamiento, porque en este caso ya llevaba bastante tiempo escuchando el programa, pero no se animaba.
9: Pues, mira, el tratamiento, pues son, yo empecé con 5 gotitas, uh-huh. entonces, pues poco a poco usted me fue dando como que diferentes tratamientos para que yo fuera, y pues tomarlos, ser constante, ¿no? Creo que la constancia es lo que te ayuda, y que, pues la verdad, sí crean en los tratamientos naturales, porque como yo le decía, uno a veces dice, no, eso es pura sacadera de dinero. La verdad es que no.
8: Uh-huh.
9: Yo lo tengo comprobado por varias situaciones que yo fui por un dolor uh-huh. de cabeza y usted me ayudó simplemente con lo de mis pies, ¿no?
8: Exactamente.
9: Tenía las piernas, los pies muy, muy hinchados, que yo no sabía qué era eso porque en un doctor nunca me lo dijeron.
8: Uh-huh.
9: Entonces, yo creo que, pues poco a poco y con constancia, sí es rápido, porque sí, la mejora del dolor de cabeza, pues sí la sentí, pues muy rápido.
8: Sí, después de tanto tiempo que tenía el dolor sí. y la molestia, pues sí, el beneficio fue en este caso notable, porque fue a los 20 días. O sea, tampoco, como bien lo dijo, no es milagroso, no es magia de que me lo tomo y mañana no tengo nada, pero al final ese beneficio sí lo obtuvo.
9: Sí, sí, la verdad es de que sí, es un beneficio bueno. Para mí me ha resultado mucho. He oído bastantes cosas ahí en el programa, entonces pues yo creo que al final de cuentas soy una mujer de 46 años, no con hijos, uh-huh. con responsabilidades, con estrés como lo vivimos todos los días, y yo creo que pues ya no meterte tanto medicamento y probar por algo herbolario, yo creo que pues es mejor, ¿no?
8: Así es, señora Andrea. Pues le agradezco mucho su testimonio y sabe que pues ahora sí que estamos para servirle. Le agradezco este testimonio tan amplio, tan detallado, porque al final pues usted lo da ahora sí que porque usted también escuchó un testimonio en este caso. Le agradezco mucho, muchas gracias, y cualquier duda estamos para servirle.
9: Muchas gracias, hasta luego, doctor. Que
8: cuídense,
9: esté muy
8: mucho,
9: bien.
8: Gracias.
9: Hasta luego, bye.
8: Ahí están los testimonios, ahí está la información, todos los detalles y hasta cierto punto los pormenores de cómo avanzan los tratamientos. La señora Andrea llegó con un problema ahí muy severo con el asunto del dolor de cabeza, de mucho cansancio, de mucho estrés, y que obviamente todo esto se combina con otro tipo de enfermedades. No nada más es, tengo el dolor de cabeza, tengo el problema de insomnio. Son muchas enfermedades que en este caso, si no se atienden a tiempo, 46 años y obviamente ya tenía estas dificultades, de alguna manera también son situaciones hormonales, son situaciones con el asunto del sistema digestivo, la retención de líquidos, la hinchazón que se presentaba, o sea, ya son complicaciones generalizadas, son afectaciones que obviamente el cuerpo como tal ya no puede contener, y es parte del mismo tema que estamos tocando, el asunto del exceso del cortisol en el cuerpo, que está generando un estrés oxidativo que provoca que el cuerpo no trabaje correctamente. Y para muestra un botón, o sea, 46 años con diferentes complicaciones, obviamente no es algo inmediato, pero ya para el beneficio que tuvo, estamos hablando de dos tratamientos, estamos hablando aproximadamente 6 meses, que estamos hablando febrero prácticamente, si mal no recuerdo, el inicio de su tratamiento, y ahorita vamos muy bien, vamos avanzando de manera, pues hasta cierto punto, buena, donde hay una respuesta, donde hay una mejoría. Lo que sí necesitamos hacer, obviamente, es ser constantes. Ella lo mencionó mucho, ser constantes con la parte de la alimentación, con la parte del descanso, con la parte del ejercicio, con la parte de bajarle el estrés, pero sobre todo tomarse de manera adecuada los tratamientos, los extractos. Y esto beneficia. No es algo mágico, no es algo milagroso, pero hay una respuesta, y esa respuesta es en mejorar su calidad de vida. Ahí es donde está el punto de partida. El objetivo principal es darle una buena calidad de vida a todos nuestros pacientes. Así es que ahí están los testimonios. Cualquier duda, cualquier información que usted requiera, estamos para servirle. Si usted tiene alguna duda, con mucho

0: Señor Alberto, muy buenas tardes. Dígame, ¿en qué le podemos ayudar?
1: Bueno, sí, mire, acabo de oír a la persona que está dando su testimonio.
0: Ajá.
1: Y yo tengo un problema también de zumbido en la cabeza o en los oídos.
0: Ajá.
1: No he tomado nada porque no quiero tomar medicamento de patente. Ya estoy tomando, yo sufro de la presión alta.
0: Ok, sí, va relacionado por ese lado, por algún tipo de síntoma, dolor de cabeza, zumbido de oídos, mareo, en algunas ocasiones náuseas, por lo mismo, por alteraciones en la presión arterial.
1: Ajá.
0: Es
1: Pero
0: correcto.
1: Me checo la presión, porque tengo mi aparato para
0: Ajá.
1: checar la presión, y está normal, y aún así tengo
0: Es el zumbido.
1: No sé qué problema sea. Y ya se lo comenté a mi médico.
0: Ajá.
1: Pero me dicen que puede ser muchas
0: Sí, queda ahí como una situación, puede ser alguna situación relacionada con una enfermedad que se llama tinnitus, que puede estar relacionada también con el oído medio en ese sentido. Señor Alberto, voy a ir a un corte comercial, no le voy a colgar, voy a seguirle respondiendo. Vamos a ir a un corte comercial y regresamos a este su programa Armonía Natural.
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4: El día viernes a la 1 de la tarde lo espero, sin ningún problema, señor Alberto. Estamos de regreso en Armonía Natural. Claro que sí. Que tengan bonita tarde. Hasta luego. Ahí están las preguntas. Ahí están todos los mensajes. Y vamos a contestar este mensaje que también el señor Alberto, que nos habló por teléfono. Y la señora Rosa María López dice: tengo problemas igual que la señora que se comunicó con usted. Mucho dolor de cabeza, no descanso bien y tengo adormecimiento de manos o pies. Señora Rosa María, tengo 57 años. Claro que sí, sí podemos atenderle, sí hay manera de poderle ayudar con tratamiento. Lo que sí es importante, y es lo que platicaba con el señor Alberto, que en muchas ocasiones nos enfocamos solamente a una enfermedad. Solamente a, tengo esto, tengo este problema y solamente quiero para eso. No, los tratamientos que nosotros manejamos, y usted escuchó en el testimonio como tal de la señora Andrea, todo lo que es los tratamientos que manejamos. O sea, en sí, como el señor Alberto, con el asunto de su presión arterial, con el asunto de su zumbido de oídos, con el asunto de sus malestares, pero también le mencionaba yo que puede haber problemas de mala circulación de la sangre, que es lo más probable, que puede haber problemas digestivos, también lo más probable, agruras, inflamación, acidez, reflujo, estreñimiento, que esto también va a llevar a problemas de hemorroides. Entonces ahí es como una bolita de nieve que se empieza a hacer. El no dormir bien, el dolor de cabeza, el zumbido de oídos, la presión arterial alta, la glucosa elevada, colesterol y triglicéridos elevados. O sea, son situaciones que de alguna manera se están presentando, pero no los tomamos en cuenta. No tenemos como esta cultura de la prevención donde tenemos que atender todo lo que nos está perjudicando. Y es hasta cierto punto un punto importante donde tenemos que empezar. ¿Qué me está provocando el problema? Ir al origen del padecimiento, no a lo que es como tal el final de lo que es ya el síntoma. Es que tengo esto, presento esto, se me complica y tengo estas dificultades o tengo esta enfermedad. No, sino qué está originando este problema. Y ahí es donde empezamos nosotros a escarbar y ver qué es lo que está generando este tipo de situaciones. Y en muchas ocasiones son complicaciones que la traemos de años. Son complicaciones, que tomo mucho medicamento, es que de por sí me dolía la cabeza, es que de por sí no dormía bien, es que de repente ya empiezan a salir toda a botar todo lo que es síntomas en general. Aquí lo que es importante es atenderlo lo más pronto posible. Y claro que sí, señora Rosa María, sin ningún problema podemos atenderla. Y el día martes está perfecto. Por eso siempre nosotros tratamos de organizar como tal los horarios de atención. Porque muchas veces, y se los voy a decir claramente, nos dicen sí voy, y que sí, que confírmeme, y que esto y que el otro. Pero muchas veces no llegan. Muchas veces nos están posponiendo y posponiendo la atención, cuando de alguna manera hay muchas personas que están buscando la manera de poderse atender. Y aquí se los pido encarecidamente, si usted quiere que la atendamos, solamente le pedimos que vaya, que no nos cambien los horarios, porque esto perjudica a muchas personas en ese sentido. Si usted ya se decidió, si usted ya lleva varios programas escuchándonos, si usted ya tomó la iniciativa de acudir, hágalo. Por eso nosotros tratamos siempre de que usted se comunique antes para organizar los horarios de atención y no perjudicar a más personas. 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Para que usted tenga ahora sí que el día que mejor usted le parezca y el horario que mejor acomode a sus necesidades, en ese horario lo podemos organizar sin ningún problema, siempre y cuando no haya un horario ya ocupado en este caso. Y este es el número telefónico. Y voy a repetir la dirección porque la señora Rosa María también nos comentó que si la podíamos repetir. Y el señor Gustavo Mendoza también nos manda mensaje. Dice: también tengo problemas de mala circulación de la sangre y no duermo bien. presión alta y problemas de colesterol y triglicéridos elevados. También, señor Gustavo, sin ningún problema podemos atenderlo. Así como tal, con esas características sí podemos mandar tratamiento. Lo que sí es importante, como les digo, siempre acudir a consulta. Por teléfono le podemos dar la mayor información, lo que usted necesite saber, pero pues por teléfono no podemos hacer nada hasta que los extractos como tal no empiecen a tener ese funcionamiento en su organismo. Y es importante, y también se lo mencioné, en general podemos complementar su tratamiento alópata. El tratamiento que usted esté tomando se puede complementar con nuestros extractos, porque se inicia, usted lo escuchó con la señora Andrea, con una dosis bajita de gotas por cada extracto. En este caso, sí sería importante no quitar, no sustituir y no relevar ningún tratamiento, porque ahí es donde empezamos con ciertas discrepancias. Es que me siento bien, entonces ya lo voy a quitar. No, hasta que ya llevemos un proceso, un avance, es conforme empezamos prácticamente a disminuir o incrementar la dosis de acuerdo a las características y a las necesidades y a las mejorías que obviamente usted vaya teniendo. Esto es importante porque me ha pasado que ya lo quité, me siento bien a las 2 semanas y ya no estoy tomando nada. No, porque el cuerpo puede generar una descompensación y puede haber una alteración. Entonces no queremos eso. Lo que queremos es ir a trabajar a la par entre su medicamento alópata y nuestros extractos. Por eso se inicia con una dosis bajita de nuestros extractos y poco a poco irla adaptando de acuerdo a sus necesidades y al beneficio que en este caso empecemos a obtener conforme avance el tiempo. 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Vamos a responder este mensaje del señor Mario Espinosa. Dice: tengo problemas de mucha inflamación, muchos gases y me estreño. ¿Me puede usted dar tratamiento? Claro que sí, señor Mario, sin ningún problema. Aquí lo que le pido es obviamente el tiempo que tiene con esta enfermedad, la edad, para que tengamos más información. Dice: también quiero acudir a consulta. ¿Puede repetir la dirección? Ya la dije, señor Mario, para que estén al pendiente, porque muchas veces eso se pasa. O sea, cuando no tenemos el dato, por lo menos tenemos el número telefónico. 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Sin ningún problema podemos dar esta explicación. Nos pregunta también: ¿y cómo funcionan sus tratamientos? Bueno, para que no haya ninguna dificultad con la parte de cómo van a funcionar nuestros tratamientos, primeramente, ¿cómo se toman? Se toman 3 veces al día. Son gotas que se toman antes de los alimentos y después de los alimentos. Antes del desayuno, después del desayuno, antes de la comida, después de la comida, antes de la cena y después de la cena. ¿Cómo trabajan nuestros tratamientos? Primero que nada, benefician en la parte de lo que es un proceso de desintoxicación, un proceso de limpieza, un proceso de barrido como tal. Muchas veces cuando inician los pacientes los tratamientos nos comentan: es que estoy orinando bastante, y la otra, estoy evacuando bastante. La orina, como característica, nos dicen que sale muy olorosa, con mucha espuma y en muchas ocasiones con un color cafecito, dice amarillito, pero de ese amarillito marrón. Y cuando nos dicen específicamente, y ahora sí que se los voy a describir como tal, dice: mi popó es, mis evacuaciones son, no es diarrea, hago suelto, pero es muy olorosa, muy apestosa y con un color en determinado momento entre verde y negro. Dice: y a cada rato estoy como tal, como si me hubieran destapado con su tratamiento. En muchas ocasiones es lo que dicen que llega a pasar, y es lo que de alguna forma se ha comprobado que hacen nuestros extractos. Primero limpian, primero empiezan a sacar todo lo que el cuerpo no está sirviendo. Y como tal, y ahí es parte de la pregunta que nos hacía el señor Mario, con el asunto de la parte digestiva. Baja la inflamación, mejora la digestión de los alimentos. Ese es primer avance que vamos teniendo con generalmente los primeros días de iniciar el tratamiento. Después de ello, ya lo explicaba la señora Andrea, que en muchas ocasiones se empieza a dormir mejor. A partir de los 15 o 20 días de iniciar el tratamiento, se empieza a dormir mejor, pero lejos de dormir, se empieza a descansar mejor, porque ese es el punto medular. Se duerme, pero no se descansa. Y aquí con los extractos lo que va a hacer es usted descansar de una manera más eficiente, recuperar esas energías que durante el día las estuvo gastando en ir y venir, manejar, andar de arriba para abajo, andar en el metro, andar corriendo, haciendo la comida. Todo eso es un cansancio, es un desgaste que se va teniendo, es un esfuerzo que el cuerpo implica, gasto de energía. Obviamente, al no tener un proceso de recuperación adecuado durante lo que es el ciclo del sueño, el cuerpo no entra en un proceso de reposo ni de recuperación. Y entonces al otro día amanecemos cansados, amanecemos con dolores, con contracturas, con el músculo que se me empieza a dormir, el calambre, no puedo mover las manos, el adormecimiento, porque obviamente el cuerpo está tenso y de alguna manera no se descansó de manera eficiente. Entonces ahí es donde también es el otro beneficio. En muchas ocasiones empieza a comer mejor, porque van perdiendo, en este caso, el apetito. Y muchas personas con algo mínimo sacian esa hambre. Me dicen, es que ya comí. Oye, pero pues ni siquiera es algo regular a tu índice de masa corporal, a tu estatura, a tu requerimiento que haces durante tu actividad física. O sea, se va empezando a recuperar ese apetito. Se va empezando en de alguna manera a notar menos dolor de cabeza, más energía, mejor ánimo, que eso también es importante. Y ahí es donde empieza el beneficio. Generalmente es a los primeros 15, 20 días, un mes de haber iniciado el tratamiento. Recuerde que el tiempo de duración de un tratamiento es de 3 meses. No se acaba a la semana, no se acaba a los 15 días, no se acaba al mes. No, es para 3 meses. Iniciando el tratamiento, desde que usted inicia el tratamiento, a partir de esa fecha, cuente 3 meses, que es en promedio el tiempo de duración de nuestros tratamientos. Por eso siempre les decimos, es a largo plazo. Generalmente son 1, 2 o hasta 3 tratamientos, conforme usted vaya avanzando. El tiempo de atención que nosotros generalmente le pedimos a todos nuestros pacientes es entre 6 meses y 1 año aproximadamente. Que estaríamos hablando de 3 a 4 tratamientos aproximadamente, dependiendo obviamente el tipo, el tiempo y las complicaciones de la enfermedad. Esto es importante que se entienda, porque en muchas ocasiones queremos algo inmediato. No, con el primer tratamiento a lo mejor hay avance, hay una respuesta, hay una mejoría, pero tu enfermedad pues obviamente ya tiene 5, 10, 15 años con ella. Háblese específicamente de diabetes. Queremos curarnos, queremos mejorar, queremos estar bien y como si nada hubiera pasado en 15, 20 días. Tampoco, eso es imposible en este caso. Y que se quite de la idea de la cabeza de mucha gente, que en muchos lados dicen, es que te la puedo quitar, es que ya no vas a tener nada. No, nosotros no trabajamos así. Nosotros no trabajamos de esa manera, de garantizar algo que ni siquiera es comprobado científicamente que se puede revertir. Háblese específicamente de la diabetes, porque nos llegan casos donde dijeron, es que, ¿qué cree que me dijeron que aquí se puede quitar? No, nosotros tenemos un avance, tenemos un beneficio, y por ello es el punto de partida generalmente de las recomendaciones. Por eso se empieza como tal la cadenita, por los testimonios, por las recomendaciones, porque ya vio el en este caso el hermano, el compadre, el amigo, el vecino, ya vieron esa mejoría. Y ahí es cuando empieza la cadenita a recomendar. Y afortunadamente, ese es el mayor de los éxitos, la parte de la recomendación que van teniendo nuestros tratamientos de boca en boca. Aquí es parte de la difusión que nosotros hacemos de nuestros extractos. Es un complemento de lo que nosotros tenemos como, pues ahora sí que, atención en general. Pero al final, las respuestas y los testimonios generalmente son los que nosotros nos dan el plus de seguir atendiendo. Más de 30 años en el mercado. Usted lo ha comprobado, porque mucha gente que... Es que yo los escuché desde, hace como 10 años y apenas me decidí a ir. Pues así, así como tal, desde hace 10 años seguimos vigentes. Tenemos desde junio, prácticamente, desde el 6 de junio del 2020, estando aquí, en Ondas de Vida 1440. Así es que usted se puede imaginar el tipo como tal de empresa que somos. Una empresa seria, una empresa responsable, una empresa que genera trabajo para muchas y muchas de manera directa y de manera indirecta, pero siempre están con nosotros y siempre están trabajando para generar ese beneficio, para generar esa, ahora sí que, ayuda que usted necesita en determinado momento. Recuerde, y también esto es importante que se lo mencione, y siempre se lo menciono programa tras programa, no atendemos problemas de cáncer, no atendemos VIH, no atendemos tumores, no atendemos fracturas, no atendemos lesiones. Eso queda fuera del alcance de nuestros tratamientos, para que no se preste engaño. Porque las recomendaciones siempre son algo hasta cierto punto. Es que ve porque te van a ayudar, es que ve porque yo creo que sí te ayudan. No, esto queda fuera del alcance de nuestros tratamientos. Pero si usted presenta problemas de insomnio, dolor de cabeza, presión alta, diabetes, mala circulación, gastritis, colitis, estreñimiento, hemorroides, complicaciones con lo que es reglas irregulares, menopausia, complicaciones en este caso que ya lleva usted tiempo, presión alta, diabetes, sin ningún problema podemos atenderle, sin ningún problema podemos ayudarle con nuestros extractos. Esto ya depende las características y obviamente las afectaciones que presente el paciente. De ahí parte todo, pero decídase. Como tal, decídase. El señor Jesús, como tal, si mal no recuerdo ahorita el nombre, nos comentaba, es que ya llevo muchos programas escuchándolo y no me he decidido ir porque la cuestión económica, porque no me da tiempo, porque el trabajo. Pues muchas veces eso va prolongando más la enfermedad y va haciendo que se vuelva más difícil de atender y sobre todo más difícil de ver resultados en este tiempo, que generalmente es el proceso de respuesta que tienen nuestros extractos. Así es que ahí está la información, ahí están todos los detalles. 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Y vamos a contestar este último mensaje. El señor Salomón Reyes, ¿puede repetir por favor la dirección y los teléfonos? Quisiera ir a consulta la próxima semana. Claro que sí, señor Salomón, anótela por favor para que ya sea lo último que en este caso usted tenga como información. Primeramente, anote la referencia. Como siempre les digo, anoten, el programa se llama Armonía Natural y estamos todos los sábados. Todos los sábados de 12 a 1 de la tarde. Todos los sábados de 12 a 1 de la tarde por aquí, por Ondas de Vida 1440. Estamos prácticamente, ahora sí, que todo el año estamos aquí todos los sábados. Todos los sábados, como les mencionaba, llevamos más de 25, 26 años. Este junio cumplimos 26 años aquí en Ondas de Vida 1440. Así es que ahí tiene la referencia. Anteriormente nuestro programa se llamaba Naturismo con Sentido Común, usted lo debe identificar, y era conducido por nuestro maestro, por nuestro querido profesor José Merino, que él fue el que inició toda esta etapa, todo este desarrollo, todo este crecimiento de lo que hoy es HF Naturals. Por él prácticamente estamos aquí. Así es que tómelo en cuenta. Más de 26 años en Ondas de Vida 1440, más de 30 años en el medio de lo que es el naturismo, nos respaldan como tal. Y vamos ahora sí a dar la dirección, señor Salomón, para que la anote. 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Anótelo por favor. 55 22 28 13 96. Armonía Natural extractos naturales, así póngale ahí en grande, mi nombre Alejandro Merino, y con mucho gusto nos despedimos y nos ponemos en contacto el próximo sábado. Recuerde, Armonía Natural, todos los sábados de 12 a 1 de la tarde, por aquí, por Ondas de Vida 1440. Es un placer, es un gusto enorme estar con ustedes cada sábado. Cuídense mucho, atiéndanse, acudan a consulta y sobre todo tengan mucha fe. Esto es importante y es fundamental. La fe mueve montañas y sobre todo va a ayudarle en mejorar su salud. Así es que infinitas bendiciones para usted y para toda su familia. Nos escuchamos el próximo sábado en punto de las 12 del día aquí en Ondas de Vida 1440. Que tenga bonito fin de semana. Un saludo de parte de un servidor, Alejandro Merino. Bonita tarde.
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18: Hola, ¿qué tal? ¿Cómo están? Muy buenos días. Les recuerdo que estamos en Respuesta Segura con el doctor Carlos Quiroa. Y bueno, le damos gracias al Señor por esta bendición que Él nos da de poder estar en esta hora delante de la presencia de ese Dios maravilloso que nos permite estar con usted en esta hora. Y bueno, hoy quiero compartir con usted un mensaje que sabemos. Como cada mensaje que viene en la palabra del Señor será de gran bendición para cada uno de nosotros. Y quiero hablarle referente a una mujer que cuando usted y yo empezamos a hablar o preguntamos por Betsabé, lo único que podemos comprender de esta historia es que ella no quedó atrapada para siempre en el peor capítulo de su vida, porque Dios, así como es tan bueno, no permitió que una historia marcada por el dolor tuviera la última palabra. Ahora, la historia de esta mujer se encuentra en Primer Libro de los Reyes. Primer Libro de los Reyes, capítulo número 1, versículo 28, y vamos a darle lectura hasta el 36. Dice así la palabra del Señor. Entonces el rey David respondió y dijo: llamadme a Betsabé. Y ella entró a la presencia del rey. Y se puso delante del rey, y el rey juró diciendo: vive Jehová, que ha redimido mi alma de toda angustia, que como yo te he jurado por Jehová, Dios de Israel, diciendo: tu hijo Salomón reinará después de mí, y él se sentará en mi trono en lugar mío, y así lo haré hoy. Entonces Betsabé se inclinó ante el rey con su rostro a tierra, y haciendo reverencia al rey dijo: viva mi señor el rey David para siempre. Y el rey David dijo: llamadme al sacerdote Sadoc, al profeta Natán y a Benaía, hijo de Joiada. Y ellos entraron a la presencia del rey, y el rey les dijo: tomad con vosotros los siervos de vuestro señor, y montad a Salomón mi hijo en mi mula, y llevadlo a Guión, y allí lo ungirán el sacerdote Sadoc y el profeta Natán como rey de Israel. Y tocaréis la trompeta diciendo: vive el rey Salomón. Después iréis vosotros detrás de él, y vendrá y se sentará en mi trono, y él reinará por mí, porque a él he escogido para que sea príncipe sobre Israel y sobre Judá. Entonces Benaía, hijo de Joiada, respondió al rey y dijo: amén. Así lo diga Jehová, Dios mi señor, al rey. De la manera que Jehová ha estado con mi señor, el rey, así esté con Salomón y haga mayor su trono que el trono de mi señor, el rey David. Así es. Entonces, cuando nosotros normalmente escuchamos el nombre de Betsabé, casi siempre pensamos en el comienzo de su historia. Porque el comienzo de la historia nos enseña que cuando los reyes salen a la guerra, David prefirió quedarse en su palacio. Y que desde ahí miró a una bella mujer que se estaba bañando. Y de ahí la mandó a traer, se acostó con ella, tuvieron relaciones, mandó a traer a su esposo desde el campo de batalla, y como no logró que él se fuera a dormir con su esposa, lo mandó al frente de la batalla para que lo dejaran solo y que él muriera. Ahora, la palabra del Señor nos enseña esa parte. Y cuando escuchamos el nombre de Betsabé, casi siempre pensamos en el comienzo de la historia. Ese es el comienzo. Casi siempre pensamos en eso. Pensamos en el pecado de David. Cuando escuchas el nombre de Betsabé, escuchamos el pecado de David. Pensamos en Urías Eteo. Pensamos en el dolor que fue causado a su vida. Pensamos en la tragedia. Siempre vamos a pensar en todo eso. Y eso es verdad. O sea, no podemos esconderlo. Claro que es verdad. Ese capítulo del comienzo de Betsabé existe. Ahí está. La Biblia no lo esconde. Dios no lo esconde, sino que lo puso ahí con un propósito. Pero la Biblia también nos enseña que Dios va a permitir que ese sea el único capítulo de tu vida, o el capítulo de su vida, de esta mujer, Betsabé. Porque ¿cuántos de nosotros en el transcurso de nuestra vida nos hemos sentido tristes, traicionados, angustiados, adoloridos, enfermos? Y el dolor y la tormenta que ha venido a azotar nuestra vida ha sido fuerte. Y muchas veces pensamos esa parte. Empezamos a vivir la historia en Dios desde el punto en el cual fuimos heridos. Y la Biblia no esconde eso, porque Betsabé, aunque por muchos años no aparece, después vuelve a aparecer en la Biblia. Y ya no aparece como aquella mujer sumisa, como aquella mujer que tenía que mantenerse callada. Aparece como una mujer, ya no aparece como una mujer utilizada por las circunstancias. Ahora aparece, muchos años después de ese capítulo de dolor, aparece como una mujer sabia, respetada y escuchada. Porque eso es algo que muchas veces nosotros, al estudiar la vida de alguien, muchas veces no nos damos cuenta, en este caso en la vida de Betsabé. Y no nos damos cuenta, porque después de la muerte de Urías, viene un juicio. Así es, vino un juicio anunciado por el profeta Natán. Después de la muerte del primer hijo, el relato sigue avanzando. Y yo lo que te quiero decir en esta hora es: Dios quiere seguir escribiendo tu historia. Dios quiere seguir escribiendo mi historia. Dios quiere hacer algo nuevo una vez más. Porque después de la muerte de Urías, después del juicio anunciado por el profeta Natán, después de la muerte del primer hijo, el relato de esta mujer sigue avanzando. Y entonces, la Biblia dice que después de que murió el primer hijo de Salomón, que fue fruto, perdón, el primer hijo de David, que fue fruto del pecado, murió. Pero después viene otro de sus hijos que se llama Salomón. No porque el pecado hubiera dejado de tener consecuencias, no. Las consecuencias, para David fueron reales. Y sabe, y también fueron dolorosas. Pero también le quiero decir que la gracia de Dios también fue real. El pecado fue real, pero la gracia de Dios también fue real. Porque más adelante, el mismo Dios envió por medio del profeta Natán otro nombre para Salomón. Por ejemplo, en segundo libro de Samuel, capítulo 2, en el verso 25, dice: luego David consoló a Betsabé, su esposa, y se acostó con ella. Entonces ella quedó embarazada y dio a luz un hijo, y David lo llamó Salomón. El Señor amó al niño y mandó decir por medio del profeta Natán que deberían llamarlo Jedidías, que significa amado del Señor, como el Señor lo había ordenado. Jedidías, amado del Señor, qué impresionante. Después de una historia llena de lágrimas, después de una historia llena de dolor, después de una historia llena de situaciones difíciles, Dios todavía sigue escribiendo. Y muchas veces, amigo que me estás escuchando, amiga que me estás escuchando en esta mañana, probablemente puedas decir: es que estoy pasando por esta situación y siento que a nadie le importo. Dios quiere seguir escribiendo un capítulo más en tu vida. Pero ese capítulo que Dios sí quiere escribir es un capítulo diferente a ese capítulo de dolor en el cual has vivido, en el cual has tenido que pasar, en el cual te encuentras. Porque después de una historia llena de lágrimas, Dios quiere seguir escribiendo un capítulo más en tu vida. Y eso cambia completamente la manera de leer la historia que estamos leyendo en esta mañana de esta mujer Betsabé. Porque muchas personas creen que cuando un capítulo de su vida termina mal, toda la historia quedó arruinada. Pero déjeme decirle que en el Señor no es así. En el Señor no es así, porque muchas personas creen que el hecho de haber vivido una historia de dolor, una historia mal, así va a terminar mi vida mal. Pensamos que todo ya quedó arruinado. Pero la Biblia demuestra una y otra vez que Dios, ese Dios bueno y maravilloso que tenemos, sabe escribir capítulos nuevos sin llamar bueno a lo que estuvo mal. Sigue escribiendo. Y hay detalles, híjole, hay detalles que Dios nos muestra a cada uno de nosotros que nos hacen pensar. Cuando David era anciano y el reino estaba en peligro por la ambición de Adonías, Betsabé entró a la presencia del rey. Escuche, David ya era un anciano. El reino estaba en peligro por la ambición de Adonías. Adonías, hijo de David, se había autoproclamado rey de Israel. Entonces, en ese momento, cuando él empieza a proclamarse rey de Israel en la plaza, en el palacio, en diferentes ciudades, entonces Betsabé se da cuenta de la situación que están pasando. Y ella se acordó que hubo un día, muchos años atrás, que el rey David le había prometido que su hijo Salomón reinaría en su lugar. Y cuando ve que este hombre, Adonías, está proclamándose y autoproclamándose rey de Israel, Betsabé entró a la presencia del rey. Y le quiero recordar que no podían entrar a la presencia del rey aún ni aunque fueras la esposa. Tenías que pedir permiso o una cita, porque podía terminar con tu vida. Cuando ella se presenta delante del rey David, ya no era una mujer silenciosa. Ahora hablaba con firmeza. Recordó las promesas hechas por David, pero también hizo algo súper importante. Defendió el futuro de Salomón. Defendió su futuro. La mujer que un día fue conocida por su dolor, ahora era un instrumento para preservar el propósito de Dios. Porque Dios no solamente sana las heridas, Dios también devuelve la dignidad. Y eso sigue ocurriendo el día de hoy. Hay personas que sienten que un error, que una pérdida o una injusticia definieron toda su vida. Creen que siempre serán recordadas por el peor momento que vivieron. Y así nos sentimos muchas veces nosotros. Y pensamos, a nadie le importamos. La peor etapa de mi vida, el peor dolor de mi vida. Y no hay nadie que me ayude. Y pensamos que nuestra historia terminó ahí. Muchas veces hay personas, mujeres, que se sienten esa mujer abandonada. El esposo les abandonó, el esposo les dejó. El hombre que perdió su trabajo y que no pudo llevar ese sustento a la mesa de su familia. El hombre que fracasó. La familia que se rompió. La persona que cometió aquel error. Y muchas veces nosotros no podemos ver cómo Dios quiere seguir escribiendo, pero no ese capítulo, sino un nuevo capítulo desde otra perspectiva, desde otra, otro punto de vista. Pero Dios nunca escribió biografías de esa manera. Dios nunca escribió una biografía hablando de mi persona. La persona huérfana, la persona alcohólica, la persona drogadicta, la persona delincuente, la persona presidiaria. No. El ser humano pone un punto final y pensamos que ahí se tiene que reescribir la misma historia. Y Dios coloca siempre un punto y seguido. Para Dios no termina, porque Él quiere hacerlo nuevo una vez más. Le recuerdo, estamos en Respuesta Segura. Y bueno, el tiempo se nos está terminando, es tiempo de hacer un corte, pero antes del corte, quiero invitarle para que usted, que si es usted un sembrador, o si quiere ser un sembrador, una persona que aparta su semilla, una semilla para traerla a la radio, a Ministerios Buena Tierra, y de esa manera poder seguir predicando el mensaje de salvación. 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Le voy a dar el teléfono a nuestra amiga Jan Mendoza. 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Se lo repito, 55 55 11 49 11 47, con nuestra amiga Yal Mendoza. Vamos a ir un pequeño corte, pero no le cambie, enseguida regresamos. Le recuerdo que estamos en Respuesta Segura con el doctor Carlos Quiroga.
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0: ¿qué tal? Regresamos con todos ustedes, queridos amigos, una vez más recordándole que estamos en Respuesta Segura con el doctor Carlos Quiroga y estamos viendo la vida de Betsabé. Estamos viendo cómo cuando nosotros escuchamos el nombre, ¿quién fue Betsabé? Vemos a una mujer que tuvo que tener relaciones con el rey David, es decir, le falló a su esposo. Es decir, no hizo nada para que su esposo fuera muerto poniéndolo en el frente de batalla, y que fue una persona con mucho dolor desde el principio de su historia. Ahora, Dios no sigue escribiendo de Betsabé después, hasta después de muchos años más, porque el hijo que ella había tenido con el rey David tuvo que morir. Y entonces viene un segundo hijo que les nace de esa relación. Y ese hijo fue Salomón, y Dios le había dicho a Salomón y a Betsabé, a través de David, que él reinaría en su lugar. Pero entonces otro de los hijos, que se estaba Abdías, que se estaba autoproclamando rey de Israel, entonces se mete a la presencia del rey, se mete Betsabé y le empieza a decir: oye, fíjate que hay algo importante. Adonías, perdón, se llamaba Adonías, el hijo de David, que se autoproclamaba como rey de Israel. Y ella se metió a la presencia del rey y le dijo: tú me dijiste que mi hijo Salomón iba a ser rey, tú me lo prometiste. Y entonces Dios nunca va a escribir desde tu dolor un nuevo capítulo en tu vida. Dios tiene un capítulo nuevo para ti. Dios nunca escribe biografías de esa manera. El ser humano, repito, pone punto final. Dios coloca un punto y seguido. Y hay algo profundamente hermoso. Cuando Mateo hace algo muy hermoso, el Mateo capítulo número 6, 1 al 1 versículo 6, hace algo muy importante de resaltar. Entonces, lo que dice este versículo es lo siguiente. Permíteme. Aquí está. Cuando Mateo comienza la genealogía de Jesús, menciona a Betsabé, aunque lo hace diciendo la que fue mujer de Urías. Este no es un detalle accidental. La Biblia nunca borra la memoria de Urías, querido amigo y hermano que me escuchas. Nunca llama justo a lo que fue injusto. La gracia de Dios jamás necesita ocultar la verdad. La redención de Dios no consiste en fingir que el pasado no existió. Lo voy a volver a repetir. La gracia de Dios jamás necesita ocultar la verdad. Y la redención no consiste en fingir que el pasado no existió. Por eso, desde ahí en Mateo, cuando está hablando de la genealogía de Jesús, habla de Betsabé, la que fue mujer de Urías. Pero qué esperanza tan grande, porque la redención no consiste en fingir que el pasado no existió, consiste en demostrar que el pasado no tiene el poder de impedir que Dios cumpla sus propósitos. Qué esperanza tan grande, porque muchos quisieran borrar su pasado. Pero Dios hace algo todavía mejor. Lo transforma en un un testimonio de su misericordia. Así es, lo transforma en un testimonio de su misericordia. Y ahí podemos entender cómo el Señor no le importa tanto lo que hayamos pasado. Él nos escogió con un propósito y no por el pasado que hayamos tenido. Quiere decir que la misericordia de Dios se esfumó. No, no es así. ¿Sabe? La verdad es que muchos quisieran borrar su pasado. Esa es la verdad. ¿A poco no muchos de nosotros estamos incómodos con el pasado? A mí me hubiera gustado tener una infancia diferente, un pasado diferente. A mí me hubiera gustado, en lugar de estar en la orfandad, vivir con una familia. En lugar de estar con hambres y con fríos, tener una camita con unas cobijitas calientes y poder tener una sopa caliente en mi mesa y poder tener un lugar para bañarme, para asearme, ropa limpia y todo eso. Y muchos quisiéramos borrar nuestro pasado, las cárceles, la delincuencia, pero Dios todavía hace algo mejor. ¿Sabe qué? Lo transforma en un testimonio de su misericordia. Y eso es impresionante, porque quizá hoy tú y yo nos parecemos a Betsabé, y no necesariamente por su historia, sino porque hay capítulos de tu vida y de mi vida que la verdad preferiríamos que nadie conociera. Hay recuerdos que todavía duelen. ¿Cómo no? Sí, hay recuerdos. Yo vengo y regreso a mi infancia en aquellos tiempos de dolor. Y fíjese que hay recuerdos que duelen. Hay decisiones que no podemos cambiar. Ya tomamos la decisión, no la podemos cambiar. Y pérdidas que aún nos hacen llorar. Y muchas veces por el dolor, por la tristeza, por la angustia, pensamos que Dios ya no puede escribir nada hermoso con lo que quedó. Pero mira a Betsabé. Miremos a Betsabé. Su historia comenzó con lágrimas, continuó con un duelo, pasó por años de silencio y terminó formando parte de la familia de donde nacería el Salvador del mundo. ¡Qué impresionante! De veras, ¡qué impresionante es Dios! Toda su vida había sido un dolor. Toda su vida de Betsabé jamás imaginó que ella sería introducida en la genealogía de donde vendría el Salvador del mundo, aquel que se entregó por nosotros en la cruz, aquel que es bueno y misericordioso. Quizá hay otra enseñanza que muchas veces no le prestamos atención. Betsabé tuvo que aprender algo, querido amigo y hermano que me estás escuchando. Aprendió que el dolor no tenía que convertirse en su identidad. Así es. Hay personas que después de sufrir viven para siempre desde la herida. Todo lo interpretan desde aquel momento. Toda conversación vuelve al mismo dolor. Toda alegría queda opacada por el pasado. Pero Betsabé nos muestra que es posible llorar profundamente y aún así permitir que Dios vuelva a construir. No significa que tengo que olvidar. No. Significa creer que el Señor todavía puede hacer florecer un jardín donde un día solo quedaron escombros. Y quizá esa es la pregunta que Betsabé deja hoy en nuestro corazón. ¿Seguirás creyendo que el peor capítulo de tu vida define toda tu historia? ¿O permitirás que Dios escriba los capítulos que todavía faltan en tu vida? Tenemos que tomar la pluma y tenemos que dársela a Dios y decirle a Dios: sigue escribiendo nuevos capítulos en mi vida. Porque el Evangelio no promete que el pasado desaparecerá. Te estaríamos engañando si te dijéramos que así fue. La verdad es que no. A mí no se me puede olvidar la vida pasada en la cual viví. No se me puede olvidar el dolor que tuve que pasar. No se me puede olvidar las tristezas que tuve que atravesar. No se me puede olvidar las tormentas que vinieron a golpear esta casa. Pero el Evangelio no promete que el pasado desaparecerá. Promete algo mucho mejor. Promete algo mucho más grande. ¿Qué es? Lo que te quiero yo decir es que el Dios que vio tus lágrimas, ese Dios que vio tus lágrimas, también sabe transformar las páginas más oscuras en un testimonio de su gracia. Todo lo que has pasado es para testimonio, para honra, para gloria de ese Dios maravilloso. Porque cuando Él toma la pluma, ni el dolor más profundo tiene derecho a escribir el último capítulo de tu vida. Así es. No nos quedemos estancados en ese pasado en el cual tuvimos que vivir. No nos quedemos ahí. Dios tiene planes, tiene propósitos en el nombre poderoso de Jesús. Entonces, ahí es donde entra Dios y te dice: no te quedes ahí sentado. Levántate y predica el Evangelio. Levántate y sigue avanzando. Levántate y sigue haciendo las cosas para mi reino. Porque entonces el Señor dice: porque yo tengo nuevos capítulos en tu historia. Porque yo tengo nuevos capítulos en tu vida que tengo que escribir. Y así como Betsabé, que por muchos años no se volvió a hablar en la Biblia, pero después se vuelve a hablar en la Biblia de Betsabé, pero ya no como aquella mujer sumisa, aquella mujer adolorida, aquella mujer maltrecha espiritualmente hablando, sino que ahora era una mujer firme, que hablaba con firmeza y que estaba entregada y estaba con el propósito de hacer que la voluntad de Dios se estableciera sobre la tierra. Porque Jehová fue el que le dijo a David que su hijo Salomón reinaría. David solamente traspasó esas palabras a su esposa, pero fue Dios el que le dijo que Salomón sería el rey de Israel, el que le seguiría a él. Entonces, para poder seguir avanzando, para poder seguir cumpliendo, para poder seguir cumpliendo con ese propósito, ahora que Dios nos ha hecho como esta mujer, sí pasamos tiempo de dolor, sí pasamos tiempo de angustia, sí pasamos diversidad de tiempos, pero ahora Dios nos ha hecho mirar que tiene nuevo proyecto, que tiene nuevo plan para nosotros, para cada uno de nosotros, para nuestras familias. Y la verdad es que le damos gracias a Dios por sus bondades, por sus misericordias, porque Él es bueno y porque para siempre es su gracia y su amor. Y amados sembradores, en esta hora queremos agradecerle por esa bendición que usted día con día presenta delante de Dios. Queremos agradecerle por esa semilla que usted bien hace apartar cada día, cada semana, cada quincena, cada mes, para presentar las ondas de vida 1440 a la estación de la gente de fe. 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Que el Señor la bendiga, que el Señor la multiplique, que el Señor haga que sus misericordias sean nuevas cada mañana sobre su vida. Le bendecimos, le damos gracias a Dios por su vida, creyendo que el Señor tiene el control y tiene el poder. El tiempo se nos ha terminado, pero bueno, esto fue Respuesta Segura con el doctor Carlos Quiroa, y le recuerdo para que se quede en las transmisiones generales de las 24 horas del día de Ondas de Vida, porque día con día, hora tras hora, la palabra del Señor es expresada. Le gustan las alabanzas, también las alabanzas están ahí para que las escuchemos. Que tengan ustedes un excelente día. Que el Señor les bendiga. Hasta mañana.
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cuando David danzaba, la esposa le decía: hey, para, porque me das vergüenza. Y yo siento que aquí hay dos o tres que les da vergüenza adorar a Dios. No, se quedaron en la casa.

crecí en la iglesia y siempre que se entona esta alabanza yo puedo sentir la gloria de Dios.

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0: Buenas tardes, sean bienvenidos nuevamente a su programa Luz en las Tinieblas. Reciban un caluroso saludo, un caluroso abrazo y bendiciones del pastor Marco Antonio Sánchez y su esposa Elizabeth Lozada. Y bueno, sean bienvenidos nuevamente. Y bueno, si tú tienes alguna petición, alguna petición de oración, tienes algún problema, alguna situación, bueno, pues estamos aquí ahorita en un teléfono multilínea para estar orando, para estar anotando tus peticiones. Todavía nosotros seguimos en la cruzada que estamos haciendo del amor de Dios. Y bueno, para estar orando por las personas que no conocen de tu casa, de tu familia, de tus vecinos. Si tú amas a alguien, pues danos el nombre y nosotros vamos a seguir orando por esos. Son 71 días de estas peticiones. Y el teléfono es 59 11 07 14 40. Y si, bueno, si tú no tienes dónde congregarte, pues nosotros también tenemos unas sedes, una aquí en Ecatepec y la otra en Ciudad de México. Y aquí, Héctor, ¿en dónde se encuentran?
1: Sí, hola, ¿qué tal? Buenas tardes. Una está en Ecatepec de Morelos, Estado de México. Es Avenida Carlos Can González, en Avenida Central. Avenida Carlos Manuel Ávila Camacho. Esto es en la colonia Musquis. Está a 2 cuadras del Metro Ecatepec, frente exactamente al Tecnológico de Estudios de Ecatepec. Ahí tenemos servicios los días miércoles. Si tú padeces de alguna enfermedad, si tú tienes alguna situación que no puedes salir adelante, alcoholismo, depresión, muchas veces nos guardamos muchas cosas. Te invitamos a esa hora, a esa reunión, es de liberación y sanidad. Ahí hay hermanos y hermanas que van a orar por ustedes. También tenemos 2 servicios los días no, domingo, que es a las 9 de la mañana y a las 11:30 de la mañana. De igual manera, también tenemos en Ciudad de México, esto es en calle Huitzilihuil, número 9, colonia Santa Isabel Tola. Esto es en Avenida Insurgentes Norte, en dirección al Estado de México. Esto es en la alcaldía Gustavo Madero. De igual manera, los servicios son los días miércoles a las 7, tarde-noche. De levántate, ¿sí? Y también tenemos los días sábados de 1 de la tarde y 3 de la tarde. Los invitamos y van a ser bienvenidos. Gracias.
0: Así es. Bueno, entonces repetimos, si tú tienes alguna información, tienes alguien que tenga alguna petición, si tienes alguien que esté enfermo, pues llámanos y estamos para servirte. ¿Para qué? Para estar orando por ustedes, porque para eso estamos, para estar sirviéndoles a ustedes en el 59 11 07 14 40. Ahí puedes marcar, ahí puedes escucharnos. Y si no, ahorita estamos en vivo también, por Facebook. Se llama Ondas de Vida 1440. Ahí Facebook busca Ondas de Vida 1440 y ahí vas a encontrar ahorita el programa en vivo. Ahí estamos ahorita, ¿no? Y bueno, Patricia, ¿tienes algo que dar?
2: Claro, buenas tardes, queridos radioescuchas. Igualmente los invitamos a que nos puedan seguir en las redes sociales. Nos pueden ver, buscar en YouTube, en RDR TV, en Instagram, RDR TV Oficial, en Facebook, Rey de Reyes para las Naciones, y en TikTok, RDR TV. Ahí ustedes pueden entrar a las páginas y pueden ver ustedes predicaciones, pueden ver pues los eventos que se aproximan aquí en la iglesia, en los cuales están cordialmente invitados. Y igualmente los seguimos invitando a que puedan llamar al teléfono multilínea, que es 5911-0714-1440, donde hay un grupo bien preparado para poder orar por ustedes, por cualquier situación que ustedes necesiten, cualquier así que lo que a ustedes se les ofrezca, nos pueden llamar sin ningún problema.
0: Así es. Y bueno, también tenemos misiones ahí en lo que es la colonia La Joya, misión ahí en Acolman, en León, Guanajuato, en Guadalajara, Monterrey, Puebla, Valle de Chalco, Tizayuca. Si tú necesitas también alguna dirección de esos lugares, tienes un familiar o tú vives cerca de ese lugar, bueno, aquí marca y te podemos dar informes de estas misiones también que tenemos ahí. Recordándote que es el teléfono 5911-071440, es multilínea, a veces se satura un poquito, pero insiste para que te podamos escuchar. Y bueno, hoy seguimos con un tema que es parte de lo que es el evangelismo, parte de lo que está sucediendo y parte de lo que muchas veces nos preguntamos por qué están pasando tantas cosas, ¿no? Y bueno, leíamos en lo que es el libro de Mateo 24. Sí, te acuerdas de Héctor. Bueno, nosotros tenemos aquí Mateo 24, yo lo traigo en el teléfono, pues la Reina Valera, y dice Mateo 24:7, dice: porque se levantarán nación contra nación y reino contra reino, y habrá pestes, hambres, terremotos en diferentes lugares. 8 dice: y todo esto será principio de dolores. Entonces dice aquí: os entregarán a tribulación y os matarán y seréis aborrecidos de todas las gentes. ¿Por causa de qué? De mi nombre. Muchos tropezarán y entonces se entregarán unos a otros y unos a otros se aborrecerán. Y muchos falsos profetas se levantarán y engañarán a muchos. Y por haberse multiplicado la maldad, el amor de muchos se enfriará. Mas el que persevere hasta el fin será salvo. Hay muchos contextos de este versículo que primero nos habla de lo que dice que va a haber peleas reino contra reino, nación contra nación, y o sea, nos habla de qué nos está hablando. De odio.
2: Claro.
0: De rencor, de peleas. Cuando alguien tiene odio, pelea, ¿verdad? Pero es algo que dice, algo muy claro que dice la escritura ahorita aquí, que dice: el amor de muchos se enfriará. Imagínate, o sea, el amor frío, ¿qué es lo contrario del amor?
2: El odio.
0: El odio, así es.
1: El rencor.
0: El resentimiento. Y una de las cosas es el enojo, la ira, la pelea, o sea, cosas que salen ¿de dónde? De nosotros. El enojo, la ira, como la tristeza, la alegría, la felicidad, ¿todos son qué? Son sentimientos. Nosotros sentimos cuando yo sentí alegría, yo sentí felicidad, sentí tristeza, cada sentimiento, esos nos van transformando nuestro carácter, ¿sí? Cuando nosotros nos transforma el enojo, pues luego nos exasperamos, ¿no? Cuando estamos felices y alegres, hay sonrisa y estamos así, y cómo nos vemos. Son sentimientos. Sí. Pero el odio no es un sentimiento. ¿Sabías? El odio es algo que nosotros decidimos hacerlo. ¿Y cómo podemos decidirlo hacerlo? O una de las circunstancias es que, por ejemplo, si tú tienes, por ejemplo, alguien que estaba casado y se separaron, tanto era su amor, ese amor, dices, se convierte en odio. Hay muchas veces nosotros decimos: ya no lo quiero ver, ya no quiero nada con esa persona. ¿Y qué dices? Lo dejas de ver 1, 2, 3, 4, 5 años a esa persona. Y cuando te dicen: ¿qué crees que vi a Paquito? A ti te dicen: vi a Paquito. Y tú dices: ay, al Paquito, ¿y qué tal? ¿Cómo le ha ido a Paquito? Y te dicen: ¿qué crees que le ha ido? Muy bien. Y tú sientes como otra vez tu estómago, estómago se retuerce y no sé qué. Y ¿cómo crees que le ha ido bien? Sí, ya encontró pareja, ya se casó, ya tiene casa. Y no, pues tú te pones. Pero si al contrario te dicen: ¿qué crees? No, le ha ido muy mal al Paquito. No tiene, es más, no trae ni zapatos. Es más, el pobre no tiene ni qué comer. Y tú dices: ¡qué bueno! ¡Ándele! ¿Verdad? O sea, ¿tú qué estás deseando un mal a esa persona? ¿O tú qué piensas, Patricia?
2: Pues sí, yo creo que es algo, pues, que uno realmente, pues porque no ha querido perdonar, ¿no? La falta o el agravio que sufrieron. Por lo tanto, mientras no perdone, pues ese sentimiento ahí va a estar guardado, ¿no?
0: Sí, pero una de las situaciones es que muchas veces, pues no buscamos la ayuda en el lugar donde es. Muchas veces decimos: no, pues un clavo, un clavo saca otro clavo, no te sientas mal. O sea, nosotros buscamos, si buscamos el consejo de afuera, dice la escritura, buscamos el consejo del mundo, ¿a dónde vamos a ir a dar? ¿Sí? O sea, si tú dices, no te preocupes, Héctor, mira, va a venir otra y mira, se va a restaurarse. Pero si tú no has sanado, no estás preparado para tener a otra persona.
1: No.
0: ¿Sabías?
2: O sea, se tiene que tomar ante todo un tiempo, sí, un tiempo de duelo por la pérdida, ¿no? Ya sea un divorcio, una separación, una infidelidad. Ajá. Yo creo que se tiene que tomar ese tiempo de duelo y pedirle al Señor que sane nuestro corazón, porque si no lo sana, pues obviamente nosotros, en lugar de ir para bien, pues vamos a ir para mal, porque igual tú puedes conseguir otra pareja, pero realmente no va a ser una relación sana, ¿no? ¿Por qué? Porque tú aún traes ese dolor en tu corazón. Entonces, ¿tú qué puedes dar? Dice la palabra que tú no puedes dar lo que tú no tienes. Entonces, aún tienes resentimiento, aún tienes odio, vas a terminar dañando a la persona.
1: Exactamente.
2: Pero si tú te esperas ese tiempo determinado para que Dios restaure tu corazón, yo creo que es cuando se puede dar una... Ahora sí que otra nueva relación, ¿no?
0: Pero hay una de las cosas muy claras que nos tiene la escritura. Muchas veces tenemos el odio, el rencor, el resentimiento, todo eso que nosotros estamos juntando y acumulando, porque lo vamos acumulando. Pero ¿sabes una cosa? El odio, cuando tú te enojas, o sea, yo me puedo enojar ahorita en el instante, y explotas y haces lo que tengas que hacer. Y al rato, ya en 3, 4 minutos, ¿de quiénes duran? 4, 5, 10, un día, 2 días, el enojo. Y se muestra el enojo, y hay un ambiente de enojo. Pero cuando es el odio, no es así. Uno puede estar tranquilo. El odio está dentro, la decisión está dentro. ¿Sí? Tú estás, pero no lo manifiestas. Hasta que tú ves... Por ejemplo, hablábamos ahorita de la persona o alguien, entonces tú o te hablan de eso y...
1: Explotas.
0: Empiezas a sentir eso que está dentro de ti, empieza a salir. Y no, y ojalá y le haya ido así, y ojalá... Entonces, deseamos cosas malas. ¿Por qué? Porque hay odio. Pero hay una de las cosas que nosotros... Cuando tú amas a alguien, ¿sí? Tú tienes vamos a ponerle un nivel de amor. Tú lo amas, dice, a mi hijo uno lo amo así, a los así, cada uno lo amas diferente, ¿verdad? A tu pareja también la amas. Pero si tu pareja, tanto es tu amor hacia tu pareja, que si te hace algo, esta pareja que tú tenías, cuando te hace ese amor que tú tenías, si era muchísimo, ese muchísimo amor que tú tenías se va a convertir en muchísimo odio. O sea, entre más ames, más odio vas a tener contra esa persona.
1: Sí.
0: Y eso es tremendo.
1: Sí.
0: Y hay una de las cosas que yo tengo aquí en el libro de Gálatas 5, 19 al 21, dice, las obras del cuerpo, o sea, las obras de la carne, pues, dice, son malas, incluyen el odio y el enojo y las peleas. Quien hace esto no tendrá parte en el reino de Dios. Es una consecuencia, o sea, dice, nosotros decimos, no, pues es que los fornicarios, los adúlteros, los borrachos, dice, pero también el chisme, la murmuración, el juicio, la crítica, o sea, todo dice, cada uno tiene su parte, ¿sí?
2: Realmente todos entran en lo que es pecado, pero hay pecados que son muy escandalosos y que tal vez nosotros decimos, ve, mira, lo engañó al esposo, ¿no? Un ejemplo, ¿no? Y eso, empezamos a decir mal de la persona. Ahí también nosotros estamos cayendo en pecado, porque dice que estamos juzgando y condenando a la persona, ¿no? O sea, viene siendo igual.
0: Sí, pero a veces, muchas veces, decimos, a lo mejor, se enojó, es que tenía odio, tenía rencor, pero era bien bueno. Así, por ejemplo, vas y ya, bueno, todos vamos a ir a la donde dicen que nos vamos a poner la pijama de madera, ¿no? La cajita esa que nos van a, donde todos estamos formados para llegar, ¿no? ¿Qué pasa? Que cuando estamos ahí decían, no, era bien bueno, era medio borrachito, pero era bueno, no daba gasto, se peleaba, tenía enojo, tenía peleas, era contencioso, era esto, el otro, pero era bueno. Ay, vamos a rezarle para que para que llegue al reino. Pero hay algo que dice la escritura, que no es cierto. Ya que tienes ahí tu Biblia, ahorita en lo que lo vamos buscando, busca 1 Corintios capítulo 6, versículo 9, mientras seguimos. ¿Por qué? Porque ahí hay una palabra muy clara, que muchas veces nosotros decimos, no va a pasar nada. ¿Pero qué crees que sí? Muchas veces nos enojamos, nos entra una raíz, por ejemplo, nos enojamos y es una semillita el enojo. Nos peleamos, esa semillita de enojo ya entró, ya cayó, ¿sí? Y empezamos a guardarla y le empezamos a alimentar ese enojo, lo empezamos a alimentar, lo empezamos a regar, ¿no? ¿Y qué empieza a hacer? Empieza a enraizar, empieza a crecer, empieza a germinar, empieza a dar fruto. Nuestro enojo, nuestra ira, empezó a dar fruto, que viene a dar el odio. Yo decido odiar, ya decido que le pase algo, que ojalá y le vaya, ¿sí? Luego le decimos, Dios, haz esto. ¿Pero qué crees? Que nos debamos de fijar lo que pedimos, porque eso nos puede pasar a nosotros. Ya encontraste 1 de Corintios capítulo de 1:6 al 9, para que leamos ahí un pedacito. Dice ahí lo primero que nos dice.
1: Dice, ¿lo leo?
0: Sí.
1: Dice, así como el testimonio acerca
0: 6, de... 9. Ajá. Un 1 de Corintios capítulo 6.
1: Perdón.
0: 9.
1: 6, 9. Ajá. Y dice, ¿no sabéis que los injustos no heredarán el reino de Dios? No erréis, ni los fornicarios, ni los idólatras, ni los adúlteros, ni los afeminados, ni los que se echan con varones, ni los ladrones, ni los ávaros, ni los borrachos, ni los maldicientes, ni los estafadores heredarán el reino de Dios. Y esto
0: así es.
1: Heréis al...
0: Erais
1: algunos.
0: Hasta ahí, mi hermanito. Dice, sí. Ni los maldicientes, ni los avaros, ni los enojones, ni, o sea, dice, no erréis. En otras versiones dice, no te equivoques.
1: Ajá.
0: Sí, no te equivoques, o sea, no te engañes, no te dejes engañar. En unas dice, no te dejes engañar. ¿Por qué? Porque muchas veces vamos a rezar, vamos a hacer, para que pase para el otro lado. Y dice la escritura que no.
1: No.
0: No. Entonces, nosotros decimos, es que era enojón, tenía odio, tenía resentimiento, tenía, pero estábamos leyendo lo que dice, habrá peleas, habrá riñas, nación contra nación, reino contra reino, padres contra hijos, hijos contra padres, todo eso es algo que se está viendo porque ya viene, o sea, ya se está manifestando el amor, el amor frío.
2: La palabra de Dios se está cumpliendo.
0: Así es, o sea, decimos el por qué. ¿Por qué? Porque está escrito, se está cumpliendo, hay un amor frío. ¿Y cuál es ese amor frío? El odio.
1: El odio es lo que estamos viendo en las familias, padres contra hijos, hijos contra padres, contra hermanos, es lo que se está viendo.
2: Sí, porque realmente muchas veces ya no hay respeto, ¿no?
1: Ajá.
2: Ya no hay respeto del padre hacia el hijo ni del hijo hacia el padre.
1: Exactamente.
2: Entonces, al haber eso, pues obviamente ya no es un amor puro, un amor debe de ser filos, ¿no? Que es el amor hacia la familia. Sino es un amor ya frío que pues ya no nos interesa si les pasa algo, ya no nos interesa si se enferman, alguna mala situación que pueda pasar, ya no nos importa, ese es el amor frío.
0: Así es, dice aquí tengo la escritura en el Levíticos 19, 18, dice, no guardes rencor ni busques venganza, así dice el Señor.
1: Exactamente, es un mandamiento.
0: No guardes rencor ni busques venganza. Imagínate, o sea, te está diciendo muchas veces, sí, queremos que pase, queremos que le pase, o sea, cuando por ejemplo pasa alguien y pues ya sabemos que pasan y pues se llevan tus cosas, te las piden amablemente y se las llevan. ¿Y qué dices?
1: Sí, se queda uno con el enojo.
0: Se queda uno con el enojo y llegas a odiar a esa persona porque dices y le levantas todas las todas las amenazas y le dices
2: todas las maldiciones que puedan
0: hasta
2: salir, ¿no?
0: su mamita le dices que vaya y la salude y todo eso, ¿no? O sea, son situaciones como esa, ¿no? Entonces, por ejemplo, tú vienes, entonces, fíjate, en ese momento, ¡pum! ¿Sí? Te enojaste, dijiste, pero pues, al rato se te olvidó, ya. Y te dice, el problema no es contra las personas que luego te hacen que te hacen algo por fuera, sino el odio entra con más con las personas que amas.
1: que ama uno son las primeras.
0: Así es.
1: Guardamos más rencor.
0: Más rencor, ajá. O sea, guardamos más. ¿Por qué? Porque a lo mejor el ratero se fue, el que ibas manejando y se te atravesó amablemente, se te dio la vuelta y tú también pasas y, órale, ¿cómo estás, amigo? Que Dios te bendiga. Así sí. Le decimos, ¿verdad? Pero sí. Muchas veces no es cierto. ¿Sí? ¿Y ya se te olvidó? ¿Sí? Fue un enojo, tú le dijiste, pero no le guardaste odio. ¿Ya te fijaste?
2: Fue algo momentáneo.
0: Fue algo momentáneo. Y el odio no. El odio viene contra alguien que tú estás o tú conoces.
1: Que estamos viendo.
0: Así es, constantemente. O que ya lo viste y de repente te hizo algo y se fue. Y ya guardaste ese rencor, ese resentimiento. Viene esa amargura sobre de él. Y hay una escritura donde tenemos ahí, creo que es Hebreos, en el libro de Hebreos, donde sí es Hebreos 12:15, y la tengo yo en la versión Dios habla hoy, la tengo en Dios habla hoy, dice aquí: procuren que nadie le falte la gracia de Dios, a fin de que ninguno sea como una planta de raíz amarga que hace daño y envenenan a la gente. Dice otra versión, ahorita búscame esa, en esa versión.
1: 12:15.
0: ¿12:15?
1: Sí, dice? Ya está. Dice: mirad bien, no sea que alguno deje de alcanzar la gracia de Dios, que brotando alguna raíz de amargura os estorbe, y por ella muchos sean contaminados.
0: ¿Qué hace? ¿Qué está pasando? Muchas veces esa semilla que cayó de enojo, de odio, empieza a ser amargura. Dice la escritura que dejando de alcanzar la gracia de Dios, dejando de alcanzar la benevolencia de Dios hacia nosotros, o sea, lo bueno, la salvación, el perdón de los pecados, esa es la misericordia, la gracia de Dios la podemos dejar de alcanzar. ¿Cómo? Odiando, porque estás odiando, y muchas veces hablábamos de eso, dice, contaminando a los demás. Fíjate, muchas veces hay unas situaciones muy, muy, muy claras, Héctor, marcadas, donde nosotros vemos a una pareja que se divorció y se llevan una semana al hijo y luego la otra semana se lo llevan, así lo traen al pequeño. Pero, ¿qué le dices? Oh, te pareces a tu padre, mira esto y el otro y aquello. Igualito de flojo y esto y el otro, ¿y qué le estamos metiendo? El odio que nosotros tenemos, esa amargura que nosotros pasando. Dice, estamos contaminando aún a los demás. O sea, que no nomás se queda en nosotros, sino estamos alimentando el odio, y al rato el niño cuando crece, ¿cómo va a crecer?
1: Con odio.
0: ¿Con ese odio hacia quién? Hacia su papá. ¿Por qué? Porque estamos alimentando a este joven, a este hijo que tenemos, a esta hija, y viceversa, ¿sí? Entonces nosotros vemos que sí podemos, con ese odio, podemos contaminar a los demás, y podemos, dice, dejando de alcanzar la gracia. Hablábamos ahorita que decíamos que no te equivoques, no erréis, que no vamos a poder entrar al reino de los cielos. O sea, a veces decimos muchos pecados que decimos, como ahorita hablaba aquí mi esposa, hablaba de que muchas veces decimos, no, pues hablábamos de la fornicación, o sea, de un pecado según que nosotros vemos escandaloso, ¿sí? Pero ¿qué tal enjuiciamos, juzgamos, señalamos, decimos, hacemos? O sea, nos creemos el abogado, nos creemos el que tiene la ley y pum, y te vas a hacer esto y vas a hacer el otro, ¿no?
1: Sí.
0: ¿No? ¿Por qué? Porque la palabra escrita, la palabra está. Entonces, cuando nosotros nos confrontamos a la ley de Dios, vemos y leemos y decimos, wow, estoy mal, efectivamente estoy mal. O sea, eres enojón, eres maldiciente. O sea, ¿el enojo cómo lo muestras? ¿Cómo lo manifiestas?
1: El enojo, pues, con ira.
0: ¿Con ira?
1: Con ira, con odio. Sí. Nuestro rostro
2: cambiamos
1: en nuestro rostro.
0: Sí. Dice, ¿estás enojado? Y dices, no, dice, no, pues dile a tu cara, dile a tu sentimiento que no estás así.
1: Sí.
0: Y entonces nosotros vamos viendo que ese odio, ese rencor se va manifestando. Bueno, te recordamos antes de que sigamos con este tema que tenemos ahí unos teléfonos multilínea y que si tienes algún problema o te estás identificando con esta enseñanza, si tú en tu corazón hay odio, rencor, resentimiento, hay solución y la solución pues la vamos a dar más en unos momentos. El teléfono es 59 11 07 14 40 y bueno, seguimos.
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4: Ya. Bueno, continuamos con el tema y recordándoles principalmente que si tú que nos escuchas no tienes dónde congregarte, estás buscando algún lugar donde puedas, pues, que el Señor restaure tu vida, te invitamos. Recuerda que tenemos dos iglesias. Una está en Ecatepec de Morelos, en Avenida Ávila Camacho, que es la avenida central, sin número. Carlos Jan González, perdón, Avenida Central, esquina con Manuel Ávila Camacho, frente al Tecnológico. Las reuniones son los días miércoles a partir de las 7 de la tarde y los días domingos de 9 de la mañana, primer servicio y segundo servicio a las 11:30 de la mañana. Te esperamos en ahí. Por cualquiera que sea tu situación, tú puedes acudir. Y en la Ciudad de México, en la calle Huitzilicuit, número 9, Colonia Santa Isabel Tola. Aquí el servicio es los días igualmente miércoles a las 7 y sábados dos servicios, uno a la 1 de la tarde y el otro a las 3. Recuerden de los servicios especiales de Levántate, que son los días miércoles. Son especiales de en sanidad y liberación. Hay gente que puede orar por ti para que tú puedas obtener esa libertad,
5: esa sanidad. Así es. Y bueno, si tienes tú que algún problema, alguna situación, por un familiar

0: ¿Quieres que estemos orando por sanidad o por algún problema como el que estamos tratando ahorita? Pues llámanos al 59 11 07 14 40. Ahorita estamos en vivo y también nos puedes ver ahorita en vivo. O si tú conoces a alguien que está pasando por esta situación y quieres que alguien lo vea, este video está ahorita por Facebook en lo que es Ondas de Vida 1440. Ahí ahorita estamos en vivo y lo puedes pasar a otra persona. Y bueno, también otro anuncio, Héctor.
1: También estamos en redes sociales, estamos en YouTube, RDR TV, en Instagram, RDR TV Oficial, en Facebook, Rey de Reyes para las Naciones, en TikTok, RDR TV. Y también tenemos iglesias misioneras. Tenemos en La Joya, en Acolman, en León, Guanajuato, en Tizayuca, en Puebla, en Valle de Chalco. Y para más información, están los hermanos en los teléfonos y ahí les pueden dar información.
0: Así es, también hay en Guadalajara y Monterrey. Ahí también tenemos unas misiones donde si tú tienes algún familiar o tú vives ahí también en Monterrey o en Guadalajara, pues ahí te podemos dar la dirección para que puedas llegar. Si no tienes alguna congregación o si necesitas alguna guía espiritual, bueno, pues
1: Sí.
0: ahí estamos para servirte. Y bueno, pues seguimos, ¿no? Dice la escritura donde habíamos leído Hebreos 12:15, pero ahorita tengo otra versión que dice: cuídense de que nadie deje de alcanzar la gracia de Dios, de que ninguna raíz de amargura brotando cause dificultades, porque muchos sean contaminados. Y bueno, el odio, el rencor, el resentimiento, todo eso guardado, ¿qué crees? Empezamos a ser amargados. De ahí
1: Así
0: viene
1: es.
0: otra
1: Otra
0: consecuencia, o sea,
1: consecuencia.
0: la amargura. Si tú dices, pues ¿quién es una persona amargada? Es una persona que siempre está enojada. Una persona donde, por ejemplo, pasa la mosquita y ay, esta mosquita y le dice hasta sus cosas a la mosca. ¿Llovió? Ah, está lloviendo. Esto, o sea, todo le enoja. O sea, esa es una persona que está amargada. Situaciones, pues ha venido pues, viviendo su vida y ha atesorado, ha guardado raíces, dice aquí la escritura, de amargura. O sea, ¿qué quiere decir? Que ya se está estableciendo en ese lugar
1: Sí,
0: el enojo, la ira, la contienda, la pelea, las
1: así
0: dificultades.
1: es. Sí, porque empieza como una semillita, por decir una plantita, ¿no? Tú pones vamos a suponer un frijolito, ¿no? Y ese frijolito va a empezar a germinar, va a empezar a echar raíz, a echar. Pero si nosotros le damos un tiempo, vamos a ver que su raíz se va a ir fortaleciendo. Y de ese frijolito van a haber muchas raíces ya agarradas a la tierra. De la misma manera es cuando nosotros empezamos con un enojo, tal vez una mala situación que vivamos, y en ese momento no la sacamos, no nos ponemos a cuenta, ese enojo se va a ir haciéndose una raíz. Esa raíz empezó por un enojo, pero ya va a traer siete raíces más, ¿sí? ¿Qué cuál es? Pues la ira, la contienda, también
0: La
1: parte de
0: pelea.
1: la tristeza, la pelea, el odio,
0: El odio, el
1: así
0: rechazo.
1: el
0: Así
1: rechazo,
0: es.
1: ¿sí? Entonces vemos que eso va a su tiempo, va a empezar a crecer, porque como nosotros en su momento, cuando inició esta situación, no la pudimos controlar, no la supimos sacar,
0: Canalizar.
1: pues ahí se va a quedar, pero va a ir creciendo, va a ir creciendo. En esta parte también, ahí es donde dice la palabra, ¿no? Que nos cuidemos, que no haya en nosotros una raíz de amargura, porque aparte de que vamos a dejar de encontrar el favor de Dios, que es la gracia de Dios, es el favor no inmerecido de parte de Dios hacia nosotros, vamos a contaminar a los que los rodean. Esto muchas veces pasa en las familias, por decir, si la nuera no se lleva bien con la suegra, a lo mejor empezó por un malentendido pequeño y ese empezó a crecer. ¿Y qué pasa después cuando vienen los hijos, cuando empiezan a crecer? Nosotros mismos les inyectamos ese odio que ya tenemos a los hijos, ¿no? Y después los hijos, pues resulta que tampoco ya pueden ver a la abuelita, ¿no? Es un ejemplo,
0: Sí,
1: ¿sí?
0: hablamos
1: Pero
0: hace
1: muchas
0: ratito.
1: veces se da esto en familia. en las familias, porque ahí ya luego hasta hay veces que hasta se andan matando. ¿Por qué? Porque esa raíz, aparte de que creció y empezó en una persona, se gestó en una persona, ¿qué hizo? Contaminó a todos los que le rodean. Es como un virus.
0: Una de las situaciones, bueno, lo que estás platicando es que ahora ya se ve más frecuente. Antes no se veía y ahora ya las familias, pues, ya ahora sí que ya las familias se van deshaciendo mucho. Y es parte de lo que decía ahorita, leíamos de la escritura, por haberse multiplicado la maldad, el amor de muchos, se enfriará. Y aquí tengo otra cita, es Juan 4:20, que dice así: quien dice que ama a Dios, pero odia a su hermano, es un mentiroso. Y también Efesios dice 4:31, dice: deja la amargura, el enojo, los gritos y toda maldad. O sea, todo viene en un conjunto, todo viene así agrupado. ¿Y qué pasa con estas situaciones? Nosotros, si nosotros vemos una persona que esta persona apenas le estamos diciendo algo y luego contesta, pero explota, o sea, no le puede uno no decir nada. ¿Por qué? Porque se enoja y luego pum, y ya, o sea, le dices: oye, mira, es que leímos esta palabra, ay, ¿para qué la leíste? O sea, de una pequeña cosita saca un problema, saca una situación y todo. ¿Por qué? Porque ya tiene todo ahí que va a ser explota en el momento, explota en el momento, ¿sí? Entonces, nosotros vemos, o si tú tienes algún familiar o está pasando alguna situación, hay una solución.
2: Así es.
0: Hay una solución. Y dice, leíamos al ratito Levíticos, pero dice Levíticos 19:18, dice: no guardes rencor ni busques venganza, ama a tu prójimo como a ti mismo. Esa es una de las de las soluciones, amar. Dice la escritura que de tal manera amó Dios al mundo, ¿qué hizo? Dio a su hijo, ¿para qué? Para que todo en el que él crea no se pierda, más tenga que vida eterna. Vamos empezando, que hablábamos en el principio, ¿cuál es lo contrario del amor? O sea, la falta de amor, el amor frío, el odio. Y entonces, lo contrario del odio, ¿cuál es?
1: El amor.
0: Ahí nosotros ya vamos viendo que nosotros nos tenemos que alimentar del amor, pero ¿cuál amor?
1: El amor de Dios.
0: Exactamente.
1: Igualmente, como dice la palabra, dice: no se ponga el sol sobre tu enojo. ¿Qué quiere decir? Que si tal vez nosotros tuvimos una situación mala, pues la tenemos que resolver en ese momento, ¿no? En ese momento, pues, si nos ofendieron, pues tenemos que perdonar. ¿Por qué? Porque de la misma manera, ¿no? Dice: no se ponga el sol sobre tu enojo. Quiere decir que no llegues tú al otro día enojado, ¿sí? ¿Por qué? Porque ahí es donde se va a empezar a gestar, ¿no? Y vamos a ver, a lo mejor fue un problema muy pequeño, pero ya no lo vamos a ver de ese modo, sino lo vamos a empezar a dimensionar a algo más grande.
0: Así es. Una de las cosas que nos dice la escritura en el libro de Marcos 12:28-30, que le preguntan a mi Jesús cuál es el gran mandamiento, y el gran mandamiento le dice, él contesta a nuestro Señor Jesús, dice: Dios es uno, ¿sí? Y amarás a Dios ¿sobre qué? Sobre todas las cosas. Es una de las situaciones. Si quieres, búscalo aquí, Héctor. Marcos 12:28-30. Y también dice: ¿y cuál es el mandamiento? Ama a tu prójimo
1: como a ti mismo.
0: ¿Y cómo es amar al prójimo como a ti mismo? El amar al prójimo como a ti mismo es: no te vas a robar, no te vas a matar, no te vas a odiar, no te vas a enojar contra ti mismo, no te vas a tener rencor, no te vas a tener resentimiento. ¿Cómo es amarte a ti mismo?
1: Pues para sí mismo nosotros siempre queremos lo mejor, ¿no?
0: Así es.
1: Porque nosotros decimos: Señor, bendice, nos cuida, nos guarda, nos lleva, nos conviene, Señor. Estamos pidiendo para nosotros mismos. De esa misma manera debe de ser hacia nuestro prójimo.
2: Así es.
1: Dice la palabra que de una boca no pueden salir bendición o maldición, ¿sí? No podemos adorar a Dios y maldecir al hombre. Entonces, pues desde ahí, si nosotros empezamos a poner por obra todo lo que el Señor nos ha dejado escrito, pues nos vamos a poder evitar muchas cosas, ¿no? Una de esas, pues, es una raíz de amargura.
0: Así es. ¿Qué dice? Hablando de más o menos de lo que dice.
2: Dice el gran mandamiento: acuérdense uno de los uno de los escribas que los había oído disputar y sabía que les había respondido bien, le preguntó: ¿cuál es el primer mandamiento de todos? Jesús le respondió: el primer mandamiento de todos es: oye Israel, el Señor nuestro Dios
1: uno es.
2: El Señor uno es, y amarás al Señor tu Dios con todo tu corazón y con toda tu alma y con toda tu mente y con todas tus fuerzas. Este es el principal mandamiento. Y el segundo es semejante: amarás a tu prójimo como a ti mismo. No hay otro mandamiento mayor que estos dos.
0: Así es. Sí. Y él dice en la escritura, y es donde cumplimos toda la ley. O sea, todo lo que está escrito es el amor al prójimo, el amor sí. a los demás. ¿Cómo venció mi Señor Jesús cuando estaba en la cruz? Y que él podía haber hecho todo lo posible, además hubiera podido acabar con todo. Pero ¿qué dijo? Sí. Padre, perdónalos, porque no saben lo que hacen.
1: Así es.
0: Perdón. Sí. El perdonar, el perdonar es el romper parte del odio.
1: El condonar la ofensa,
0: deuda,
1: ¿no?
0: La deuda,
1: sea la que sea, lo que sea.
2: Y sí es cierto, me doy cuenta por testimonio propio, porque cuando tiene uno rencor o odio, anda uno intranquilo en la vida. Pero cuando perdonamos, hay una paz. Esa paz solamente la da Jesús.
1: Así es,
0: sí, porque cuando uno dice tengo odio, rencor, dice uno, no, pues no, ojalá y pase, le pase. O sea, deseamos lo peor para estas personas. Pero cuando empieza el amor de Dios, que dice: Señor, bendícelo, Señor, búscale, cuídale. Sí, ya, ¿qué crees que ahora así como hace rato? Ay, ¿cómo está Paquito? ¿Qué crees que le ha ido muy bien? Qué bueno, que Dios lo bendiga, que te conozca, que Él vea, que te encuentre, ¿no? O sea, nosotros deseamos cosas buenas a pesar de todo. Muchas veces, nosotros pues dices, ¿cómo voy a perdonar a mi papá? ¿Cómo voy a perdonar a mi mamá? ¿Cómo voy a perdonar a mi hermano? ¿Cómo voy a perdonar al violador? ¿Cómo voy a perdonarlo? Dice, si mi papá era el más malo, mi papá nunca estuvo en mi casa, nunca me dio dinero, nunca me abrazó, me debe amor, me debe muchas cosas. Y tú quieres que yo lo perdone, tú quieres que lo ame, tú quieres que no le tenga yo odio, no quieres que yo le tenga... No, además ni me lo menciones. Pero ¿qué crees? Dice la escritura, que lo tenemos. Dice, ama a tu prójimo. Y tu prójimo es lo más próximo que nosotros tenemos. Sí. El próximo es lo que tú tienes a un lado, ¿sí? Y lo primero que tenemos, hablando del odio y el rencor que hablábamos, ¿a quién nos debemos más? A nuestra familia, a los que están cerca, ¿verdad? Pues eso es, ¿a quiénes amas más? A los que están cerca, a los que están junto a ti. Pero dices, ¿cómo crees que a mi mamá, si mi mamá nunca estaba, esto es más? Podemos decir, era la mujer que se paraba ahí en la esquina y así, y vendía esto y vendía el otro y aquello. ¿Tú crees que merece el perdón? ¿Tú crees que me debía esto? Es más, hasta vergüenza me daba, ¿sí? Pero tú tienes que perdonar, dice, perdónalo, ama a tu prójimo, y es un mandamiento que ames a tu prójimo como a ti mismo, ¿sí? Y sobre todo con los padres, porque los padres es un mandamiento, honra a tu padre y a tu madre, ¿para qué? Para que vivas más, para que te vaya bien, o sea, te está dando...
1: Que el Señor te da.
2: Haya bendición
1: sobre esta vida.
0: Haya bendición, o sea, todo lo que tú hagas es que no dice, ama a tu padre, dice, honra a tu padre y a tu madre. Honrar es respetarlos, de modo, fue lo que hizo. Sí. Son los papás que nos mandaron, son los papás que nosotros teníamos y una de las cosas, nosotros también somos papás.
2: Exactamente. Sean los papás como sean, tenemos que honrarlos, porque es un mandamiento de
0: claro,
2: Dios.
0: Así es, o sea, nosotros tenemos que respetarlos. Y una de las cosas que estábamos viendo es, el amor de Dios es el que vence todo. O sea, el amor vence al odio. Dice la escritura ahí, es Proverbios, no me acuerdo cuál es, sobre toda cosa guardada, guarda tu corazón, porque de ahí nace
1: la vida.
0: De ahí también nace que el odio, el rencor, el resentimiento, todo, dice, nacen los asesinatos.
1: Claro, y muchas veces nosotros decimos, no, yo estoy bien, pero ¿realmente estamos bien? Si nosotros le pedimos a Dios que el Señor escudriñe realmente en lo que hay en nuestro corazón, porque Él lo sabe. Él lo sabe, a lo mejor nosotros hemos tratado de disfrazar algunas veces, ¿no? Cuando estamos mal, decimos que estamos bien. cuando que somos felices, que somos prósperos, o sea, muchas cosas, ¿no? Pero ¿realmente lo somos? ¿O realmente podemos dormir tranquilo, en paz? ¿Tenemos la paz de Dios realmente? Solo el Señor lo sabe. Pues te invitamos que tu radio escucha que nos estás en esta hora escuchando, pues que le pidas al Señor Jesús que escudriñe tu corazón y que te muestre realmente lo que hay en él.
0: Sí, ¿sí? Porque bueno, viendo las consecuencias decimos, no, pues es, tengo odio, rencor, resentimiento. No, nada más te estás enfermando, sino también hay una consecuencia. Sí. Dice la Escritura que no nos equivoquemos, que no entraremos al reino del Señor, al gozo del Señor, a donde dice que vamos a estar con Él, donde ya no va a haber lloro, ni quebranto, ni nada. Sí. Dice que ahí estaremos con Él en paz y tranquilos. Pero realmente dice, hablamos de las señales que va a venir, que ya viene, que se acerca. Hablamos, estamos preparados para que en el momento que dice la Escritura, en un abrir y cerrar de ojos, podamos llegar a Él, porque la muerte es así.
2: Sí,
0: o sea, sí. Vamos a decirle, no, yo voy a vivir 10 años, voy a vivir 15 años y tengo, voy a hacer este negocio y voy a comprar esto. Tenemos pensamientos y qué bueno. Pero sabemos que vamos a llegar dentro de 10 años. Es más, no sabemos si vamos a vivir dentro de 2 días.
2: Así es.
0: No sabemos si vamos a llegar a mañana.
2: Sí.
0: O sea, eso es lo tremendo, que no sabemos. ¿Por qué? Porque solo Dios sabe
1: hasta qué momento.
2: ¿Cuándo es nuestro día?
0: Así es, el momento que nos toca. Y si nosotros estamos así, van a decir, ah, no, pásele al gozo del Señor. Dice la Escritura, apártate de mí, hacedor de maldad.
2: Así es.
0: Es tremendo. Sí. Pero si nosotros hablamos de esto es porque Dios en este momento te está dando la oportunidad de decir, sí, efectivamente, yo soy enojón, estoy amargado, tengo eso, o sea, lo que hemos hablado, soy grosero, apenas me dicen algo y pasa la mosca, así soy, porque el primer momento, lo primero que tenemos que hacer es reconocer que estamos mal, o cómo hemos canalizado ese enojo, ese odio, porque muchas veces he odiado, tenemos enojo, rencor, resentimiento, y que dices, ah, pues, con una botellita de estas, pues me lo quito. Con esto se me olvida.
2: Pero un ratito.
0: No se te olvida. A veces se te olvida en el momento, pero ajá, cuando llegas al momento que ya no sabes, explotas y es cuando empiezas a golpear y empiezan, o sea, porque es toda esa ira, todo eso se desata, pero ya no te puedes controlar. ¿Por qué?
2: Ya no.
0: ¿Por qué?
2: Y es mucha ira lo que está dentro de nosotros. Llega el momento en que explota. Y aparte de eso, nos conviene perdonar porque también nos puede traer una enfermedad, algo fuerte, el enojo, la ira que guardamos.
0: Así es, dice la Escritura que pues nuestro enojo, la ira y todo eso, hay varias historias ahí en la Escritura, donde por ejemplo tenemos a la de Saúl, que Saúl era odiado también y odiaba, o sea, ahí lo vemos viendo, o sea, también vemos la Escritura donde por ejemplo Jacob tuvo a sus hijos, ¿verdad? Ahí sí. Tenía al hijo preferido. ¿Y qué decían? En ellos había enojo, había ira y había odio. ¿En contra de quién? Del más pequeño, ¿verdad?
2: Del más pequeño.
0: Del más pequeño. ¿Por qué? Porque su papá pues lo tenía, los recogía, lo tenía ahí. ¿Y qué dijo? ¿Y qué decían todos? Había un odio. ¿Por qué? Así es, o sea, había todo, o sea, ahí hubo un rencor. ¿De quién? ¿Odio de quién? De los hermanos. Pero aún él cómo venció todo eso.
1: Y realmente también ahí podemos ver que el que gestó ese odio en los hijos fue el mismo padre.
0: Así es.
1: Porque hubo una preferencia muy, muy grande, así, de sus hijos hacia este, ¿cómo se llama? Hacia,
0: era Jacob.
1: Hacia
2: Jacob, Esaú.
1: No, José.
0: José.
1: Hacia José, porque José era su preferido, era su hijo amado, ¿no? Uh-huh. Entonces, muchas veces también nosotros podemos cometer ese error, ¿no? Porque realmente, si amamos más a un hijo que a otro, obviamente nosotros mismos estamos sembrando ese odio en el corazón del hijo al cual estamos rechazando.
2: Sí.
1: Entonces, pues sí, también tenemos que tener mucho cuidado en esa parte.
0: Sí, porque hay varias historias en la que nos las deja marcadas la escritura, que pues, si nos ponemos a leer todas estas historias no nos va a dar, no nos daría el tiempo, ¿no? Pero vemos que ahí nosotros podemos gestar raíces de amargura, odio, y ese odio nosotros mismos lo estamos haciendo y estamos gestando ese odio hacia los demás. Es lo que hablábamos ahorita, de que decíamos, pues tú le dices, te pareces a tu papá, esto, o sea, muchas circunstancias que nosotros mismos estamos haciendo que en ellos crezca. Y ellos no tienen la culpa. Por ejemplo, ahí no. José no tenía la culpa. No. ¿Por qué? Porque lo amaban. Y al contrario, lo vendieron, lo enterraron en una cisterna, lo vendieron. Y todavía dice, ¿él cómo pagó?
2: Con bien. ¿Con
1: él
2: bien?
1: Cumplió con, la palabra con, donde con, dice, no pagues mal por mal, sino vence con el bien el mal. Y haciendo esto, ascuas de fuego amontonarás sobre su cabeza. Y sí, ahí está claramente. Ahí se cumple la palabra, porque vemos que después de que sus hermanos lo desecharon, pues cuando hubo hambre en el pueblo, él provió a sus hermanos de alimento, de casa, de todo. Y cuando los hermanos se dan cuenta que era el hermano al cual habían rechazado, se llenaron de vergüenza.
0: Así es.
2: Entonces, y tenían miedo también de él.
0: Sí. Así es. Bueno, si te gustan este tipo de temas, nosotros tenemos más temas como este ahí en lo que es en la página en YouTube RDRTV. Ahí puedes ver, buscar Rey de Reyes para las Naciones, y ahí hay predicaciones directamente donde tú puedes escucharlas de estos temas. Y la solución, como ahorita vemos que la solución, ¿quién es? La solución es Jesús, la solución es Cristo, la solución es el amor de Dios, la solución es lo que Él nos está mostrando, el perdón. Dice, perdona vuestras ofensas, ¿como qué? Como yo perdono sus ofensas. O sea, Él es el que nos perdona nuestras ofensas, todas nuestras deudas, todo, siempre lo estamos ofendiendo. Y bueno, todavía estamos en los teléfonos 59 11 07 14 40, ahí por si tú tienes alguna duda o necesitas alguna información o podamos platicar contigo directamente por un teléfono, ahí estamos para servirte aquí en el programa Luz en las Tinieblas. ¿Y algo que tengas que añadir?
1: Pues que guarden su corazón y que busquen cada día más de Dios, porque Él es el único que viene a renovarnos, a restaurarnos.
0: Así es, Héctor.
2: Y tenemos una solución, que es este libro, la Biblia. Aquí encontramos todo para poder perdonar. Los invitamos a leerla.
0: Así es. Recordando que Dios, Jesús, nos ha dejado el manual de vida, el manual que nosotros podemos y necesitamos, al mejor psicólogo, al mejor doctor, al mejor. Esa es la palabra del Señor. Es la que redarguye, la que instruye, la que nos corrige, es la que nos guía. Así es que bueno, nos vemos para la próxima en tu programa Luz en las Tinieblas. Seguimos más adelante.
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17: Amén, amén, que el Señor les bendiga a todos y cada uno de ustedes, mis amados hermanos. Es un gusto y es una bendición poder saludarles en esta hora. Les está saludando su hermana y amiga Ruth Ríos. Estamos aquí en apoyo a nuestro pastor titular de este ministerio, el pastor Chino Ríos. Y bueno, en esta hora, mis amados, les recordamos nuestros dos números de celular. Nos da mucho gusto que estén por aquí con nosotros, acompañándonos en pues nuestro día a día y que nos acompañen programa a programa. Recuerda que nuestros dos números de celular están disponibles para que nos escribas, nos envíes un mensaje de texto o un WhatsApp. El primer número de celular es el 55 17 01 nuevamente 0107. El segundo número de celular es el 55 35 15 90 09, y nuestra línea telefónica disponible 55 56 92 33 98. Son nuestros dos números de celular y la línea telefónica para que nos reporte sintonía en esta hora. Y bueno, mis amados, vámonos a la palabra de nuestro Señor Jesucristo, vamos a meditar en ella y vamos a ver qué es lo que Dios habla a nuestras vidas el día de hoy. Tenemos la porción de Jueces capítulo 4, le voy a dar lectura en el nombre del Padre, del Hijo y del Espíritu Santo. Amén. Después de la muerte de Aod, los hijos de Israel volvieron a hacer lo malo ante los ojos de Jehová. Y Jehová los vendió en manos de Jabín, rey de Canaán, el cual reinó en Hazor, y el capitán de su ejército se llamaba Sisara, el cual habitaba en Jaroset Goim. Entonces los hijos de Israel clamaron a Jehová, porque aquel tenía 900 carros herrados, y había oprimido con crueldad a los hijos de Israel por 20 años. Gobernaba en aquel tiempo a Israel una mujer Débora, profetisa, mujer de Lapidot, y acostumbraba a sentarse bajo la palmera de Débora, entre Ramá y Betel, en el monte de Efraín, y los hijos de Israel subían a ella a juicio. Y ella envió a llamar a Barak, hijo de Abinoam, de Cedes de Neftalí, y le dijo: ¿No te ha mandado Jehová Dios de Israel diciendo: Ve, junta a tu gente en el monte de Tabor, y toma contigo 10,000 hombres de la tribu de Neftalí y de la tribu de Zabulón, y yo atraeré hacia ti al arroyo de Cisón a Sisara, capitán del ejército de Jabín, con sus carros y su ejército, y lo entregaré en tus manos? Barak le respondió: Si tú fueres conmigo, yo iré, pero si no fueres conmigo, no iré. Ella dijo: Iré contigo, mas no será tuya la gloria de la jornada que emprendes, porque en mano de mujer venderá Jehová a Sisara. Y levantándose Débora fue con Barak a Cedes, y junto a Barak a Zabulón y a Neftalí en Cedes, y subió con 10,000 hombres a su mando, y Débora subió con él. Y Eberseneo de los hijos de Obab, suegro de Moisés, se había apartado de los eneos y había plantado su tienda en el valle de Sanaim, que está junto a Cedes. Vinieron pues a Sisara las nuevas de que Barak, hijo de Abinoam, había subido al monte de Tabor, y reunió Sisara todos sus carros, 900 carros cerrados, con todo el pueblo que con él estaba, desde Jaroset Goim hasta el arroyo de Cisón. Entonces Débora dijo a Barak: Levántate, porque este es el día en que Jehová ha entregado a Sisara en tus manos. ¿No ha salido Jehová delante de ti? Y Barak descendió del monte de Tabor, y 10,000 hombres en pos de él. Y Jehová quebrantó a Sisara, a todos sus carros, y a todo su ejército a filo de espada delante de Barak. Y Sisara descendió del carro y huyó a pie. Mas Barak siguió los carros y el ejército hasta Jarosem Goim, y todo el ejército de Sisara cayó a filo de espada hasta no quedar ni uno. Y Sisara huyó a pie a la tienda de Jael, mujer de Eberseneo, porque había paz entre Jabín, rey de Hazor, y la casa de Eberseneo. Y saliendo Jael a recibir a Sisara, le dijo: Ven, señor mío, ven a mí, no tengas temor. Y él vino a ella a la tienda, y ella le cubrió con una manta, y él le dijo: Te ruego que me des de beber un poco de agua, pues tengo sed. Y ella abrió un odre de leche y le dio de beber, y le volvió a cubrir. Y él le dijo: Estate a la puerta de la tienda, y si alguien viniere y te preguntare diciendo: ¿Hay aquí alguno?, tú responderás que no. Pero Jael, mujer de Eber, tomó una estaca de la tienda, y poniendo un mazo en su mano, se le acercó calladamente, y le metió la estaca por las sienes, y la clavó en la tierra, pues él estaba cargado de sueño y cansado, y así murió. Y siguiendo Barak a Sisara, Jael salió a recibirlo, y le dijo: Ven, y te mostraré al varón que tú buscas. Y él entró donde ella estaba, y aquí Sisara yacía muerto con la estaca por la sien. Así abatió Dios aquel día a Jabín, rey de Canaán. Amado Dios y buen Padre Celestial, en esta hora estamos delante de tu presencia, primero dándote toda gloria, honra y alabanza, porque solo tú eres digno. Gracias, Padre amado, por tu gran fidelidad. Gracias, por, Señor, por tu misericordia y tus bondades que has derramado una y otra vez sobre nuestras vidas. Padre amado, en esta hora estamos delante de tu presencia pidiendo tu dirección, pidiendo tu guía. Vamos a meditar en tu palabra. Pero una vez más, Señor, queremos que seas tú hablando nuestro corazón, que seas abriendo nuestro entendimiento y que podamos discernir, Señor, en tu palabra y saber el camino correcto y saber qué es lo que quieres de nosotros y saber, Señor, y poder conocer tu voluntad. Guíanos, Dios, y habla a cada uno de nosotros, por favor, te lo pedimos. En el nombre de Cristo Jesús, elevamos esta oración a ti. Bueno eres, Dios, y digno de ser glorificado. Amén, Señor. Amén. Qué gran historia, mis amados. Una historia donde una vez más Dios nos muestra su plan, su propósito, nos deja ver su corazón. Como decía el apóstol Pedro, que podemos ver cómo Dios no hace excepción de personas, ¿no? Cómo Dios usa a quien Él quiere, Dios usa el instrumento que Él quiere para su gloria y para su honra, y que todas las cosas no suceden por casualidad, aun cuando pareciera que todo se ve complicado, Dios usa situaciones aún complicadas para mostrarnos su gloria y su poder. Aquí nos habla, de hecho, el libro de Jueces se nos habla de, pues, estos hombres y mujeres que Dios usó en determinados momentos, en determinados tiempos, porque hubo un periodo para el pueblo de Israel en el cual ellos buscaban a Dios, buscaban su ayuda, pero cuando estaban tranquilos, de alguna manera se confiaban y empezaban a mirar a su alrededor y empezaban a apartarse del Señor, empezaban a tener comportamientos que no eran buenos y agradables delante de Dios. Entonces comenzaron a participar del pecado y hacían cosas abominables delante del Señor. Cuando ellos, el pueblo, se apartaba de Dios, quedaban desprotegidos y venían sus enemigos, los atacaban, los tomaban, los oprimían. Y entonces, en su opresión, el pueblo de Israel clamaba a Dios. Y entonces Dios levantaba a hombres, y en este caso a Débora. Estos líderes que Dios usaba para liberar a su pueblo de la opresión de algún otro pueblo, de algún otro ejército. Por eso en el libro de Jueces se nos relatan estas historias de estos hombres, mujeres que fueron usados por Dios para liberar a su pueblo. ¿Y por qué vemos varias historias? Porque el pueblo de Israel en algún momento entró en esta etapa y en este ciclo de que confiaban en Dios, lo buscaban, pero luego se apartaban y en su opresión volvían a clamar a Dios. Dios levantaba un libertador, los libraba de la opresión y nuevamente volvían a tener paz. Luego se apartaban y en medio de su opresión clamaban a Dios, y así entraron en este ciclo continuo. Y en esta ocasión se nos habla que, pues, durante 20 años, fíjense nada más, ¿no?, el dato que se nos da aquí, durante 20 años el pueblo de Israel fue oprimido. ¿Por quién? Por Jabín, rey de Canaán. Fíjense, ¿por cuánto tiempo o durante cuántos años el pueblo de Israel estuvo siendo oprimido? Y en todo este tiempo no buscaron a Dios en todo este tiempo, no se rindieron al Señor. Ya cuando yo creo que vieron la opresión y la sintieron cada vez más fuerte, y llegó un punto en el que ellos dijeron, ya no más, ya no podemos más, entonces clamaron a Dios. Versículo 3. Entonces los hijos de Israel clamaron a Jehová. Dice, porque aquel día 900 carros cerrados había oprimido con crueldad a los hijos de Israel por 20 años. Entonces dice que durante 20 años el pueblo de Israel fue oprimido con crueldad. Y entonces el pueblo de Israel clamó a Jehová. Fíjense nada más, ¿no? Durante cuánto tiempo fueron oprimidos y con crueldad. Pero el pueblo no se rindió hasta mucho después, ¿verdad? Que clamaron a Dios, y entonces Dios envió, en este caso, a estos personajes que son claves en este capítulo. Se nos habla de Débora, se nos habla de Baruc y se nos habla de Jael. Y también, pues puedo ver en esta historia, y quiero compartirlo y recalcarlo, que Dios no trabaja solo. Dios no trabaja solo. Y Dios tampoco usa a una sola persona. Dios tiene el poder. Es más, Dios tiene todo para ni siquiera usar a una sola persona. Él lo puede hacer completamente todo. Pero algo que me cautiva en la Biblia, no solamente en esta historia, sino en la Biblia, es que Dios lo puede hacer todo de manera directa. Pero Él ha decidido, en su grande amor y misericordia, incluirnos. ¿Y sabes en qué nos ha incluido? En el plan de salvación. Esto debemos tenerlo bien claro, y por eso debemos de sentirnos honrados y bendecirnos, porque Dios no necesita de nadie, Dios no necesita nada, Dios puede hacer perfectamente todo, pero en su infinito amor y en su infinita misericordia, Él usa nuestras vidas para su gloria y para su honra, y Él nos ha incluido en el plan de salvación. Por eso Él nos ha enviado y nos ha dicho, ir por todo el mundo y predicar el evangelio a toda criatura. Él puede convertir el alma aún más dura y hacerlo de manera directa. Él puede aparecerse de manera directa a la humanidad y tocar el corazón más duro. Él lo puede hacer. Él puede hacer perfectamente todo. Sin embargo, Dios nos ha enviado a nosotros a llevar las buenas nuevas, a sembrar la semilla. Y una vez más lo comprobamos aquí. Y Dios no manda a una sola persona. Esta encomienda no se la ha dado a una sola persona, sino que Dios nos ha enviado a todos. Dios usa a quien Él quiere. Y Dios usa a aquellas personas, hombres y mujeres, niños, jóvenes, adultos, pequeños, ¿verdad? Dios usa a quien Él quiere y a aquellos que están dispuestos a obedecerle y a hacer su voluntad. Entonces vemos aquí una mujer llamada Débora. No sabemos por qué situación, ¿sí? O por qué Débora estaba gobernando en aquel momento, ¿no? E incluso hay otras posturas de personas que dicen es que Dios no usa, por ejemplo, a los niños porque son niños. Dios no usa a los jóvenes, son demasiado jóvenes y no pueden tomar decisiones, etc. Hay quienes dicen, Dios no usa a mujeres, Él solamente usa a los hombres. Pero en historias como estas vemos que hay excepciones, ¿no? En la Biblia, y cómo en este caso Dios está usando una mujer. No sabemos ¿Qué situación, verdad, específicamente o claramente en esta porción, pero de que hay una mujer gobernando a un pueblo, ahí está. Y Dios no tiene problema con esto. Dios usa a quien Él quiere. y aquellos que están dispuestos a hacer su voluntad. Si alguien te ha dicho, no puedes servir a Dios porque eres esto, porque eres lo otro, porque cuando tú estás dispuesto y le dices, Señor, aquí está mi vida, aquí está mi tiempo, aquí están mis recursos, y Dios, conociendo tu corazón, ese corazón que está presto para obedecerle y hacer su voluntad, Dios te va a usar. Dios te va a usar. Y entonces Débora estaba gobernando, y Dios habló a Débora y le dijo que iba a liberar a su pueblo de mano de Jabín, rey de Canaán. Que le dijera a Barak que junto al ejército de Israel, Dios les iba a dar la liberación de su pueblo. Entonces, cuando Barak viene a Débora, le dice Débora, ¿no te ha mandado Jehová Dios de Israel diciendo, ve y junta a tu gente en el monte de Tabor? Entonces, cuando viene Barak a Débora, le dice Débora, Dios ya te habló. ¿No te ha dicho Jehová que juntes a tu ejército, porque yo te daré la victoria sobre Jabín, rey de Canaán? Para este momento, Barak, Dios ya le había hablado a él. Únicamente Débora estaba confirmando la palabra que Dios le había dado ya previamente a Barak. Pero él no se sentía muy seguro. Y en algún momento tambaleó su fe. En algún momento él confió más, en este caso en Débora, que en Dios. ¿Y por qué digo esto? Porque la respuesta de Barak fue, si tú fueres conmigo, yo iré, pero si no fueres conmigo, no iré. Ella le dijo, iré contigo, mas no será tuya la gloria de la jornada que emprendes. Esta pequeña duda, esta pequeña desconfianza hacia Dios, le costó la victoria a Barak. La victoria directa, el crédito directo, por así decirlo, a Barak. En algún momento su fe tambaleó, lo hizo dudar. Y lo hizo que desviara un momento su confianza de Dios y la pusiera y descansara un poco en Débora. Porque en lugar de decir voy en el nombre de Dios, y aunque no puedo ver a Dios, sé que Él va a ir conmigo, sé que su presencia me acompañará y sé que me dará la victoria. Esta pudo haber sido la respuesta a Barak, pero no la fue. Tenía de alguna manera temor. ¿Y sabes por qué? No vamos a ser tan duros, porque también hay un punto importante. Y a veces nos podemos sentir identificados con Barak. De alguna manera, lo que influyó un poco en esta duda en Barak fue los puntos en contra que tenía acerca de este ejército. ¿Recuerdas en la porción cuántos carros tenía Jabín, rey de Canaán? Dice que tenía 900 carros herrados. Aparte, donde ellos iban a pelear, donde ellos iban a enfrentar, era un valle. Esto le daba ventaja a un ejército que tenía carros. Entonces la situación se tornaba complicada. Por eso no vamos a ser tan duros con Barak. Y su fe tambaleante, porque iban a pelear en un valle, y todavía con un ejército que tenía suficientes armas y tenía una ventaja más, tenía 900 carros herrados. Se veía un ejército poderoso, tenía ciertas ventajas sobre el ejército de Israel. La situación se tornaba complicada. Y entonces, Barak de alguna manera tenía temor. Pero en lugar de decir, voy a ir en el nombre de Dios, aunque no lo puedo ver, pero sé que Él me dará la victoria, le pidió a Débora que lo acompañara. porque la presencia de Débora de alguna manera le podía dar a él confianza, descanso. Descansó un poco en Débora, en la presencia de Débora. Estaba poniendo un poco su confianza en Débora. Débora, si tú vas conmigo, entonces yo iré a la batalla, pero si no vas, no iré. Estaba confiando un poco más en Débora que en Dios. Y entonces es ahí cuando Débora le dice, voy a ir, pero no será la victoria directa para ti. Dios va a entregar a Sísara en manos de una mujer. Y vemos en el relato de esta historia que Dios le dio efectivamente la victoria a los israelitas. El ejército que estaba al frente, Sísara, perdió. Sísara sale huyendo y se refugia en una tienda. Entonces Jael, esta mujer dueña de esta tienda, lo invita a pasar y recostarse. Le invita un poco de leche y este hombre cansado toma esa leche, se calienta, se acurruca y le agarra el sueño. Jael aprovecha esta oportunidad, esta mujer valiente, y entonces toma una estaca y pues la clava en la cabeza de este hombre y de esta manera logra vencer al capitán del ejército del rey de Canaán, a este hombre llamado Sísara. Y así se cumple la palabra de Dios dada por Débora, que la victoria no sería total de Barak, sino que Dios entregaría a Sísara en manos de una mujer. Tres personajes que fueron usados por Dios. Dios podía destruir a este ejército de manera directa, como lo hizo, ¿verdad?, con el pueblo de Israel cuando estaban en el desierto y sus enemigos, ¿verdad?, venían tras ellos e intentaron los egipcios cruzar el mar en seco, pero cuando ellos entraron al mar, Dios cerró el mar y entonces el ejército murió ahogado. ¿Los israelitas hicieron algo? ¿Metieron las manos? No. Dios podía usar lo mismo, el mismo medio. Dios podía hacer lo mismo con este ejército. Destruirlos completamente sin que el pueblo metiera las manos. Pero Dios usó a Débora, Dios usó a Barak y Dios usó a Jael. Dios puede trabajar solo, de manera directa. Pero en historias como estas, vemos que Dios, ¿verdad?, en su grande amor y misericordia, usa el instrumento que Él quiera. No trabaja solo. Dios usando estos tres personajes. Y así es que vamos a sentirnos bendecidos, privilegiados, porque aunque Dios pudiera hacer todo el trabajo Él solo, Él siempre nos incluye en sus planes y propósitos divinos. Y Él nos ha incluido en el plan de salvación. Así es que cuando Dios te mande a hacer alguna labor, no te niegues. Siéntete privilegiado. Es un gran honor y es una gran bendición servir a Dios. Dios, gracias por dejarnos ver a través de estas historias que Dios, tú eres tan bueno y usas el instrumento que tú quieras. Gracias por usar nuestras vidas. Gracias por poner tu mirada en nosotros. Bueno eres Dios. Amén. No te despegues, en un momento más volvemos.

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Alabanzas, alabanzas al Todopoderoso, amén, amén, amén, al Todopoderoso, al Todopoderoso, al Todopoderoso, sea toda la gloria, toda la alabanza, toda nuestra adoración. Al Dios único y verdadero, porque santo, santo, santo es su bendito nombre. Gloria a Dios. Amén. Amados, el Señor Dios Todopoderoso les bendiga, les bendiga, les bendiga. Aquí saludándoles, soy su hermano y amigo, el pastor Chino Ríos. Este es su programa Amístate con Dios. Doy gracias a Dios por la vida de mi hija Ruth Ríos, que como siempre está con ustedes en la primera media hora. Comparto con ustedes nuestro número de celular 5517-01, nuevamente 0107. El siguiente número 55 35 15 90 09. Aleluya. Nos pueden llamar, nos pueden escribir con confianza. Recuerden que estamos para servir. Estamos para servir a nuestro Dios. Voy a compartir con ustedes la lectura de la Biblia, de la bendita palabra de Dios, en San Marcos 16. Del versículo 14 en adelante, dice la bendita y santa palabra de Dios: finalmente se apareció a los 11 mismos, estando ellos sentados a la mesa, y les reprochó su incredulidad y dureza de corazón, porque no habían creído a los que le habían visto resucitado. Y les dijo: id por todo el mundo y predicad el evangelio a toda criatura. El que creyere y fuere bautizado será salvo, mas el que no creyere será condenado. Y estas señales seguirán a los que creen: en mi nombre echarán fuera demonios, hablarán nuevas lenguas, tomarán en las manos serpientes, y si bebieren cosa mortífera no les hará daño. Sobre los enfermos pondrán sus manos y sanarán. Y el Señor, después que les habló, fue recibido arriba en el cielo y se sentó a la diestra de Dios. Y ellos, saliendo, predicaron.

0: Llegaron en todas partes, ayudándoles el Señor y confirmando la palabra con las señales que la seguía. Amados, se sigue predicando el bendito evangelio de nuestro Señor Jesucristo, las buenas nuevas de salvación. Estoy recordando ahorita mismo los días que hemos andado en las alcaldías, en los municipios, en las colonias, en las calles, diciéndole a la gente: no les traemos una mala noticia, les traemos una buena noticia, que Cristo Jesús vino desde el cielo a salvarnos de la maldición del pecado. En Cristo usted tiene el perdón de sus pecados. Todos hemos pecado, pero Cristo Jesús ya pagó el precio de nuestra salvación, llevando sobre su cuerpo el castigo. Dice el profeta Isaías que fue molido por nuestros pecados. Hoy les traemos esta buena noticia. Hay un Salvador que es Cristo Jesús el Señor. Jesús, siendo Dios, se hizo hombre y vino a este mundo y habitó entre nosotros. Él es el Salvador. Les traemos esta buena noticia. Hay un solo mediador entre Dios y nosotros. Hay uno que es el camino, la verdad y la vida. Hay uno que es la puerta de la salvación. Él es Jesús. Él es Jesús. Él es Jesús, el unigénito del Padre. Todo aquel que en Él cree tiene vida eterna. Todo aquel que a Él viene, Él no le echa fuera. Amados, bendito es el nombre del Señor, porque seguimos predicando este poderoso mensaje. Jesucristo nos ha dado la orden. Jesucristo nos ha enviado diciendo: vayan, id por todo el mundo y predicad el evangelio a toda criatura. Cuando hemos andado por las calles, por las colonias, les digo exactamente a la gente esto: el Señor Jesucristo nos mandó a traerles este mensaje. El Señor Jesucristo nos ha ordenado, por eso estamos pasando aquí a la puerta de su casa. Por eso estamos pasando, para que usted escuche que Dios le ama. Que Dios no quiere que usted viva en pecado, que Dios no quiere que muramos en pecado, porque el que muere en pecado se pierde eternamente. El que vive en pecado está lejos de Dios, apartado de Dios. Pero hoy venimos a decirles: si usted viene a Cristo, cree en Jesús, cree en el Hijo de Dios, invoca su nombre, usted es perdonado, es perdonada. Y no hay ninguna condenación para los que estamos en Cristo Jesús. Estoy recordando cada lugar que hemos pasado, y a través de las bocinas del micrófono les hemos dicho a la gente: salgan, ahí en su puerta queremos entregarle una Biblia gratuita. Asómese ahí por su ventana, queremos poner la bendita palabra de Dios en sus manos, gratuita, palabra de Dios que va a bendecir su vida, va a bendecir su familia. Y amados, gloria a Dios, doy gloria a Dios, doy alabanza al Señor, porque mucha gente, hermanos, sale, abren sus puertas, abren sus aguanes. Hay personas que caminan donde vamos pasando, acercándose a los vehículos para recibir la Biblia. Amados, nos encontramos con mucha gente en la calle, mucha gente en diferentes actividades. Unos van, otros vienen, otros están en sus negocios. Aleluya. Y amados, las buenas nuevas de salvación se están predicando. Nos ha mandado Jesucristo. nos ha mandado el Señor. Aleluya. Y gloria a Dios por todos los que han obedecido en el tiempo pasado. Y gloria a Dios por los que estamos obedeciendo en el tiempo presente. Aleluya. Y los años que Dios nos ha de dar de vida. Salgamos a dar las buenas nuevas. Hay salvación, hay perdón de pecados, hay vida eterna, hay comunión con el Padre Celestial, gracias a Jesucristo, gracias al unigénito del Padre, que vino a esta tierra, que vino a este mundo. Aleluya. Él es el Salvador. Él es el camino, la verdad y la vida. Todo aquel que viene a Él, todo aquel que invoca su nombre, tiene vida eterna y no irá a condenación. Amados, estoy recordando en estos momentos que estoy compartiendo lo que está escrito, lo que Jesús nos ha dejado en su palabra para que salgamos a predicar. Ahorita mismo estoy pensando, viene a mi mente, a cada persona que le hemos puesto la Biblia. Entre ellos muchos niños, muchas niñas, muchos jóvenes. Y estoy maravillado de la manera que los jóvenes se detienen para recibir su Biblia. Se detienen abriendo sus páginas. Allí en la calle, allí en la banqueta, algunos buscan dónde sentarse y comienzan a leer la Biblia. Glorifico a Dios porque nos hemos encontrado con gente trabajando. Nos hemos encontrado con gente trabajando. Y al poner la Biblia en sus manos, dejan de trabajar y comienzan a leer. Nos hemos encontrado con motociclistas, con ciclistas, que hemos puesto la Biblia en sus manos. Se detienen, apagan su moto, abren la Biblia, comienzan a leerla. Oh, aleluya. Ciclistas que detienen su bicicleta y ahí recargados comienzan a leer. Gloria a Dios, gloria a Dios. Hermanos, estoy maravillado de ver a tanto joven acercarse a Dios. De entre las multitudes hay gente que se opone, hay gente que se rebela, hay gente que se enoja, hay gente que desprecia la predicación. Un folleto que ponemos o una Biblia que queremos poner en sus manos, no la reciben. Pero ¿saben qué? Son más los que reciben la palabra. Son más los que oyen. Son más los que vienen a Cristo, creyendo en Él, invocando su nombre para vida eterna, para salvación. Amados, dice aquí San Mateo 16:14, que Jesús se apareció a los 11 discípulos estando ellos reunidos, y habló con ellos y les dice: vayan, id por todo el mundo y predicad el evangelio a toda criatura. El que creyere y fuere bautizado será salvo, mas el que no creyere será condenado. Amados, andamos predicando la palabra a tiempo y fuera de tiempo. Así está escrito. Dios sabe el por qué, pero entregamos la palabra de Dios. Predicamos la palabra de Dios. Oramos por la gente necesitada que nos encontramos. Y saben que yo encuentro en la Biblia, que es palabra de Dios, que el Señor respalda. Amén. La oración de su pueblo, sanando a los enfermos. Dios es todopoderoso. Y estas señales seguirán a los que creen en mi nombre. Aleluya. Dice la última parte del versículo 18. Sobre los enfermos pondrán sus manos y sanarán. Hermanos, estoy maravillado ahorita cómo al andar predicando por diferentes partes me encuentro con muchas familias, me encuentro con hombres y mujeres que dicen: Pastor Chino, Usted oró por mí, hizo la oración de fe por mi salud. Pastor, el Señor me ha sanado, el Señor me ha hecho libre. También, hermanos, comparto con ustedes, para la gloria de Dios, en estos meses que hemos estado saliendo fuera, me encuentro con familias completas, me encuentro con personas, varones, mujeres, que me dicen: pastor, yo escuché la predicación en radio, yo no era convertido, le entregué mi vida a Jesucristo, escuché las predicaciones en la radio, y mire, ya estoy en Cristo, ya estoy en Cristo, ya me bauticé, estamos asistiendo al templo, mi familia toda ha sido salva. Hermanos, por muchos lugares, últimamente, se acercan muchos hermanos y hermanas. Pastor Chino, queríamos conocerle personalmente, queríamos saludarle, queríamos estar con usted. Pastor, Dios nos salvó. Usted predicaba en radio, habló del arrepentimiento, habló de la salvación, habló de Cristo, habló del unigénito del Padre. Y yo creí en él. Pastor, ya estoy en Cristo. Me he encontrado últimamente, hermanos, y se los comparto, ¿saben por qué? Porque son ustedes los que están apoyando la obra de Dios. Les comparto los testimonios porque son ustedes quien compran las Biblias. Y nosotros vamos y predicamos y ponemos la Biblia gratuita que usted compró a esa persona y que ahora ya está en Cristo. Y que ahora es nuestro hermano, y que ahora es nuestra hermana, y que ahora es familia de Dios. Aleluya. Apenas acabé de ir, o acabamos de ir, a un lugar que se llama Amealco, Querétaro. Ahí el matrimonio que nos recibió me dice: pastor, nosotros éramos panaderos, hacíamos pan en las madrugadas. Dice, comenzábamos a las 3 de la mañana, luego venía el programa en ese tiempo que usted estaba, y pastor, Dios nos bendijo, Dios nos salvó, Dios tuvo misericordia de nosotros, siendo panaderos, estando haciendo el pan en las madrugadas, usted predicando en la radio, no nos perdíamos un programa. No nos perdíamos la bendición de escuchar la predicación, la palabra de Dios. Y pastor, doy gloria a Dios, nos dice. Y son distancias lejanas. Pero miren, la predicación del Evangelio no es en vano. Por ello, en esta hora, amigo, amiga que me estás escuchando, ¿cómo está tu vida? Déjame decirte, Dios te quiere perdonar. Dios quiere cambiar el rumbo de tu vida. Usted que aún todavía no ha sido salvo, eres hombre o eres mujer, déjame decirte, necesitas a Jesús en tu vida. Él es el Salvador, no hay otro. Él es el mediador entre Dios y nosotros, entre Dios y los hombres, no hay otro. El único que ha resucitado con poder y gran gloria es Jesús. El único que está sentado a la diestra del Padre es Jesús. ¿Hay alguien que por primera vez quiere entregarle su vida a Cristo? ¿Has escuchado la predicación de la palabra? ¿Has escuchado y crees? En estos momentos vamos a hacer oración. Y lo que tú crees en tu corazón, confiésalo con tu boca. Confiésalo con tu boca. Diciendo en estos momentos: Padre Celestial, puedes repetir con todo tu corazón esta oración. Di conmigo: Padre Celestial, te doy gracias por ese amor tan grande que has tenido para conmigo. He pecado contra ti, mucho, pero hoy te pido que me perdones. Perdona mis pecados, perdona mis maldades. Ten misericordia de mí. Dile: yo creo que tú eres mi Salvador. Creo que fuiste crucificado por mis pecados. Creo que tu sangre fue derramada para el perdón de mis pecados. Jesús, tú eres mi Salvador. Perdóname todo pecado que he cometido. Y en estos momentos abro la puerta de mi corazón. Ven, Jesús, a mi vida. te recibo como mi único y suficiente Salvador. Te doy gracias. Padre Celestial, te doy gracias por darme la salvación, por darme el perdón de mis pecados. En el nombre de Jesús, mi Salvador. Amén. Si tú has hecho esta oración, déjame decirte que has sido justificado, justificada, perdonado, perdonada. Hijo de Dios, hija de Dios. Sigue adelante. Cerca de donde vives, cerca de donde vives, debe de haber una iglesia cristiana. Acércate. Ahí hay un pastor, ahí hay un siervo de Dios, ahí hay una congregación, ahí tienes hermanos en Cristo. Acércate a cualquiera de las iglesias cristianas cercanas a tu domicilio. Y juntos busquemos de Dios. Y juntos caminemos firmes y fieles hasta que Cristo venga por nosotros. Seguimos orando. Padre Celestial, te pido por todo tu pueblo, por todos mis hermanos, los que siguen apoyando con Biblias, Padre, para que donde quiera que vayamos tu bendita palabra sea predicada. Los que están apoyando con sus ofrendas a este ministerio, pido que los bendigas, los bendiga, los bendigas en todas las áreas de sus vidas. Salva a su familia, salva a su descendencia. Hay muchos que todavía no han creído, no han venido a Cristo para ser salvos. Padre, haz misericordia con ellos. Te pido por los que están enfermos. Sea tu poder bendito tocándolos ahorita mismo. Y enfermedades que han estado atacando sus cuerpos sean echadas fuera. Toda dolencia, toda enfermedad y toda herida sea curada. Te lo pido en el nombre de Jesús. Bendice a tu pueblo. Bendice a mis hermanos. En el nombre de Jesús. Amén. Amados, nos vamos a ir, si Dios lo permite. Nos vamos mañana para el estado de Oaxaca. Estaremos predicando el domingo muy tempranito en un pueblo que se llama Guadalupe Morelos. El pueblo se llama Guadalupe Morelos, en un municipio que se llama San Jorge Nuchita. En San Jorge Nuchita, ahí vamos a predicar el próximo domingo. Gran campaña para la gloria de Dios. Gran campaña para la gloria de Dios. Luego, mis amados, el 29 de agosto en Zapotlán de Juárez, estado de Hidalgo. 2 y 3 de septiembre en las montañas, en la Sierra de Puebla. 12 de septiembre, otra campaña en Hidalgo. 13 y 14 en San Pablo de las Salinas, Tultitlán, estado de México. Ahí en el centro vamos a hacer, ahí en el pueblo, en sus colonias, vamos a hacer evangelismo desde las 9 de la mañana, 13 y 14, en San Pablo de las Salinas, recorriendo ahí todas sus calles, invitando a la gente, y a las 5 de la tarde la gran campaña, allí en el centro de San Pablo de las Salinas, trabajando en coordinación con la pastora Celia. Y 30 de septiembre estaremos en Aculco, Estado de México. Viene septiembre, seguimos trabajando para la gloria de Dios. Aleluya. Y mis amados, sus ofrendas en este ministerio, sus ofrendas de gran apoyo. Si usted tiene ofrenda voluntaria, ofrenda de amor, y quizás usted no pueda ir a depositarla, nos puede llamar y mandamos quien vaya por su apoyo, quien vaya por su ofrenda voluntaria en apoyo a este ministerio, en caso de que usted no pueda ir a depositar. Y para los que han estado depositando sus ofrendas voluntarias en las cuentas de Banco HSBC, quiero decirles que están vigentes los números. Usted puede ir y apoyar y depositar ofrendas voluntarias, ofrendas de amor. A continuación les comparto este número de Banco Coppel, que está a nombre de Ruth Ríos Santiago. Este Banco Coppel, con este número se puede depositar en tiendas Oxxo o en transferencia. El número es 41 69 16 14 34 41-63-33-26. 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Es de Banco Coppel, se puede en tiendas Oxxo, se puede en transparencia. Que el Padre Celestial les bendiga, porque en unidad con ustedes, a Dios la gloria, a Dios la alabanza, con su ayuda divina, seguimos predicando el poderoso mensaje del Evangelio. Que Dios bendiga su vida de ustedes, siempre en nuestras oraciones, pidiendo bendición en su trabajo, en su negocio, en su salario, en lo que ustedes emprendan. Sea nuestro Dios bendiciendo sus vidas. Es nuestra oración. Pedimos a Dios creyendo. Pedimos a Dios con fe en el nombre de Jesús. Nombre sobre todo nombre. Vamos adelante, hermanos, vamos adelante, iglesia. Recuerden, firmes, fieles, porque Cristo viene pronto. Aleluya. Soy su hermano y amigo, el pastor Chino Ríos. Hasta mañana, si Dios así lo permite. Hasta mañana.
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5: Ondas de Vida 1440, mire que aquí los estamos escuchando. 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

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Maranata, Cristo viene. Sí, ven Señor Jesús. Y el Espíritu y la Esposa dicen ven. Y el que oye, diga ven. Y el que tiene sed, venga. Y el que quiera, tome del agua de la vida gratuitamente. Vive el poder salvador, poder libertador y poder sanador de Jesucristo. Amén.